0: se siente distinto, ¿sabes? Y claro, nos hacía muchísima falta recargarnos de todo eso y saber que a lo mejor no vamos tan mal, ni tampoco tan bien, pero ahí vamos.
1: Pero
0: ¿no?
1: sí en cuestión cuando vibramos todos al mismo tiempo, ¿no? Con un mismo festejo.
0: Con un mismo objetivo. A lo mejor todos nos ponemos de acuerdo y empezamos a manifestar que México llegue a la final o un pedo así. Y llega, nada más de suerte.
1: Pues sí. Mm-hmm. ¿Y si sí?
0: Hay que pensar cosas chingonas.
1: Ya lo dijo el sabio Chicharito.
0: Sabio Chicharito, ¿no? Claro que
1: un
0: sí.
1: Un monje que vive en el Himalaya.
2: Ahora sí, mi querido Víctor, ¿no? Pues a lo que nos truje Chencha, ¿no? Mi querido Rulo. Que nos llamen los teléfonos en cabina 5551-668101. El 80,000, 61,000. O vámonos al WhatsApp 5549-48-8899. Ahí está.
3: Rapidito.
2: La gente quiere saber. Ya saben, llámenos, su nombre completo, su fecha de nacimiento
0: y su pregunta.
1: Y su pregunta de qué quieren que las cartas le digan. Bueno.
4: Bueno.
1: ¿Sí, quién habla?
4: Martín Damaso.
1: Martín Damaso, señor Damaso, ¿de dónde nos llama?
4: Bueno, desde Santa Catarina, los
2: 40 FM. Ahí está. Lo hizo por nosotros.
1: Pues se agradece cuando lo hacen por nosotros. No como el tocayo, ¿no? Siempre.
2: Desde la hermosa ciudad de
1: Tecatlán. Y tenemos que decir todo eso.
4: Nombre completo, Martín Damaso Morales Rodríguez.
1: Ok.
2: ¿Y su fecha de nacimiento?
4: 11 de diciembre de 1985.
2: Okay. Excelente. Sagitario, ¿no?
0: Sagitario. ¿Y su pregunta?
4: Es si este año voy a poder. Yo me dedico a la aplicación, rento carro, pero a ver si este año sí se me va a hacer tener mi propio carro.
1: Ok. Me gusta esa pregunta.
2: A ver. Mira, la bicicleta le salió. Le salió la bicicleta.
0: Sin ruedas.
1: Sin ruedas.
2: No, Damaso.
3: La bicicleta sin asiento.
2: Oh, señor Damaso, ¿cómo creía? Mira un caballo, güey.
0: Mira, creo que un carro esa? No, pero un caballo sí.
2: Un caballo sí se le va a hacer.
3: El peatón.
2: Un pie le salió.
0: Mira, venga, que hay una situación interesante. Creo que te has esforzado demasiado dentro del trabajo, complicaciones, como todo, ¿no? Creo que la vida no es fácil para nadie. Al final del túnel hay mucha luz. Tienes el arcano del sol que rescata por toda esta tirada que habla de mucho esfuerzo y trabajo que de repente puedes ir resintiendo. La respuesta es sí, este año vas a tener tu carrito.
2: ¡Eso, Chihuahua! ¡México! ¡México! ¡México! ¡México!
0: Sí, venga que sí.
2: Sí.
0: Y este no va a ser un gol de suerte como el de México. Va a ser un gol por esfuerzo.
2: Por el esfuerzo, obviamente.
0: El esfuerzo. Entonces, a lo mejor finalitos de año ya te proyecto algo bueno, un buen cambio. Y esto trae cosas muy positivas para ti a nivel económico.
1: Mi querido señor Damaso, usted ha estado trabajando horas extras, supongo, haciendo de todo para ir ahorrando para este cochecito.
4: Es correcto.
1: Pues ahí está, pues cuando uno lo hace, pues el resultado ahí está, ¿no?
0: Se da, sí, tú, es más, es que esto se siente, tener algo material es importante, tienes que sentir, tú ya estás en ese carro, tú ya estás ganando más lana, nada más es cuestión de que el universo te lo ponga y listo.
1: Exacto, yo creo que sí, eso es bien importante, la mentalidad, mi querido señor Damaso, porque usted ese coche ya lo tiene, es más, súbase ahora.
3: Solo tiene que sentirlo.
1: Huela, como huele a nuevo, ay... Cierra los ojos, no va manejando, ¿verdad?
4: Sí.
1: Aún así, cierre los ojos.
3: Levante
1: las manos, déjese ir. Ahí está mi señor Damaso, ¿habrá coche? Claro que sí. ¿Tenemos otra llamada?
0: Gracias.
1: Bueno.
5: Ya está. Hola, buenas tardes.
1: Buenas tardes, ¿quién habla?
5: Kimi.
4: Hola.
1: Kimi. Cuéntanos, mi querida Kimi, ¿de dónde nos llamas?
5: De Ciudad de México.
1: ¡Los 40 Ciudad de México! ¡FM!
3: Radio de Kimi.
2: Ahora sí.
3: Kimi, cuentas.
2: ¿Cuál es tu nombre completo y tu fecha de nacimiento? Kimi, cuentas.
1: Ay, no. ¿Qué?
5: No. Eso es nueva, eso no me lo habían aplicado.
2: ¿Esa vez te la habían aplicado? ¿El Kimi cuentas?
5: No, eso no.
2: Porque sí, justo.
5: No, eso no.
2: Pues Kimi cuentas, güey.
5: No, me aplicaban las clásicas tipo Kimberly Clark y así.
2: Ah, ok, ok. La Kimberly Clark. Oye, ahora sí, mi querida Kimi, Kimi cuentas, ¿tu nombre?
5: Tú, Kimberly Revilla.
2: Kimberly Revilla. ¿Y tu fecha de nacimiento?
5: 21 de diciembre del 2000.
2: 21 de diciembre del 2000.
0: Un Capri, ¿no?
2: Un Capricornito.
0: Hostia, ¿qué quieres saber?
5: No, Sagitario.
2: Mira, salió una cosa que dijo, hostia, ¿qué quieres saber?
0: Dijo, no como con asco a los Capricornio, ¿qué está pasando aquí? Pero bueno, ¿qué es lo que quieres saber?
5: Quiero saber qué va a pasar con una persona con la que estoy.
2: ¿Estás saliendo? ¿Tienes una relación ya? Mira, de
0: yo tiempo? Yo me adelanté al tiempo y saqué una carta.
2: Esa, pues esa fue la reacción.
0: Sí.
2: Fue la reacción de Víctor, no fue asco del Capricornio, sino de la carta que te salió.
3: Sí, salió la
2: que
3: berenjena.
2: Es una persona completamente separada. Te la estoy explicando, mal. A ver.
0: Degollada, no, no es cierto. Tenemos aquí el arcano de la torre. ¿Qué va a pasar? Colapso. Esto tiene que caerse. Ya no hay más sustento. Es decir, muy agradable que tu pregunta sea por esta situación de qué va a pasar. Se tiene que ir. Hay mucha falta de comunicación, mucho ego por ahí. Tienes también un rey de copas, una buena carta que habla de que no es una mala persona, simplemente que no está preparado para una relación o para lo que tú quieres con esa persona. Entonces, si esa persona no está en la misma sintonía que tú, mejor next, ¿sabes?
2: Ay, Kimi.
0: La que sigue.
2: O sea, ¿tú sientes eso un poco, Kimi, de esta persona? Como que se aleja, como que no te está dando seguridad. Kimi, cuentas.
5: Es que está bien curioso. Está muy curioso porque los dos empezamos a asistir a terapia.
2: Ajá.
5: Y él me dice que gracias a terapia, pues ha avanzado mucho y ha buscado entenderme. Pero yo sé que soy una persona bastante complicada. Pues al final la terapia no es nada más porque sí. Entonces, pues me da miedo regresar. No, sí, la verdad. O sea, lo que sea de cada quien, yo sé que soy complicada. Por eso estoy tratándome.
2: Pero bueno.
0: Pero todos, ¿no?
2: Todos somos complicados.
0: Todos los seres humanos somos complicados. O sea,
2: exacto.
0: No puedes agarrarte,
5: complicados a complicados.
0: Agarrarte como culpa el hecho de que eres una persona que está aprendiendo a tener una relación, ¿sabes? Digo, siempre que tengas una relación con quien sea, cuando cambies de persona vas a aprender cosas nuevas y no va a ser lo mismo. La próxima relación que tengas, que no sea con esta, también va a descubrir quién eres y tú vas a descubrir qué hay de ti. Y tienes como contrapunto una estrella invertida.
2: Creo que... bueno, quiero contar que lo que platicabas todo esto, Víctor sacó más cartas y no, ya aquí decían,
0: está aquí el bueno Firit. No.
3: Un montón de ramas.
0: O sea, le pedimos aquí también su punto de vista al bar.
2: Ajá.
0: Y el bar también nos dijo no. Mira, y uno es porque creo que si están en terapia, tómenla solos por su parte, mejoren cada quien por su camino, y cuando la terapia y las ganas de estar juntos les den y aprendan qué es lo que tienen que cambiar y mejorar, ahí es donde podría abrirse una situación. Pero
2: podría.
0: Pero por el momento, mejor cada quien trabaje en lo suyo. Si es un peso trabajar juntos, sí, como pareja, en compañerismo, por el peso que uno carga, pues mejor cada quien que lo haga por su parte.
2: Ok,
5: sí me da una perspectiva muy distinta.
2: Ahí
5: muchas
2: está,
5: gracias.
2: Kimi, pues aquí tu marca y aquí te damos perspectivas.
5: No me digas eso, que sí lo hago. Mira, a mí me das tantita cuerda y yo me voy como gorda en tobogán. Como cortada de verso en tobogán.
2: Eso, mi
0: Tenía
2: Kimi.
0: Que ser Sagitario, no puede ser.
2: No, Capricornio, ¿no?
0: Sagitario.
2: Ah, Sagitario.
5: Sagitario.
0: Ya, dejemos el Capricornio.
5: Sí, los Capricornios son bien irresponsables.
0: ¿Qué tienes que
5: decir? Amarrados.
0: Hostia, aquí eres Capricornio.
2: Ah, ¿sí? ¿Tú eres Capricornio? ¿Qué? Es que está aquí un compañero también alumno. Bueno, sí, alumno.
0: Maestro de tarot.
2: Ya maestro de tarot acá con nosotros. Ay, ponle un micrófono también esta vez, maestro. Vamos a una rolita y vamos a regresar con más con Víctor Tarot para que nos llamen. Adiós, Kimi.
5: Muchas gracias. Bye. Bye.

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1: Te voy a decir una cosa que he aprendido a mis 57. Todos tenemos 12 años en todo el planeta. Los presidentes, todos tienen 12 años.
2: Nadie madura nunca.
1: Somos unos infantiloides y qué bueno, está muy bien.
2: Pues que les taca como él vive así, cree que
3: no sé. O sea, somos preadolescentes.
1: Creo que
3: ni
1: sí.
3: Ni siquiera adolescentes.
1: No, no.
3: Ni siquiera somos un
1: chamacos mamucos, no, nada no. más. Yo creo que en algún lugar de nuestras personas.
3: A los 12 años todo el mundo es simpático.
1: Hay un niño mamuco. No, incluso a los 12 años era su. No,
3: a los 12 años todo el mundo es simpático. Pero no puedes decir.
4: Era simpático. A los 12 años, Félix.
3: Yo era bueno.
4: ¿Y qué pasó luego?
3: Pues me volví adolescente y ya.
1: ¿Eras un niño bonito?
3: No.
1: ¿No? ¿No te vestían así con shortcitos bonitos?
4: ¿De marinerito?
1: ¿De marinerito no. nunca?
3: Iba a escuela del Opus Dei, imagínate.
1: Okay. ¿Por
4: qué pasamos del partido de Nueva Zelanda a la infancia de Félix?
2: A Félix en la escuela del Opus Dei vestido de marinerito.
1: Con gorra, con hélice.
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5: La temperatura. 23 grados.
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1: Así es, ya estamos de vuelta aquí en el Tlacuache de los 40. Recuerden, horario mundialista de 5 de la tarde a 7 de la noche para así pasar a la delantera. 5 a 7, aquí estamos. Achá. Vamos, tenemos ya llamada. Bueno.
2: Bueno.
1: ¿Sí, quién habla?
2: Alejandro.
1: Alejandro, ¿de dónde nos llamas?
2: De Monterrey.

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1: ¿Qué cosas con personas no indicadas?
2: Oh. Ay. ¡Qué fuerte! Ay. ¿Cuál era tu signo, perdona?
1: ¿Mande?
2: ¿Tu signo?
1: Piscis.
2: Ok. A ver, ¿qué onda con el amor ahora? Creo que tienes un sentido muy grande de culpa. Estás mirándote demasiado con prejuicios. Viene un avance importante para ti a través de la comunicación. Creo que tienes que aprender a hablar un poquito las cosas que no quieres, los límites que estás dispuesto a colocar en cualquier tipo de relación futura que venga para ti. Ahora mismo tienes un colgado, ¿vale? Tienes una carta de estancamiento, una carta que nos habla de que no es momento de que te adentres a ninguna relación, ¿vale? Y que tampoco mires el pasado, mantente en el ahora. Contempla un poquito el dolor, todo lo que has vivido, la culpa que traes. Trata de arrancarla poco a poco y también de entender que eres un ser humano. Si ha pasado que no estaban al 100% en una relación y tú estuviste con otras personas, lo que sea, pues no es un sentido de culpa como tal, simplemente que no puedes guardarle luto a alguien que no ha muerto, básicamente, ¿no? Alguien que no está contigo. Y creo que eso es lo que las cartas tienen que decirte, que te quites la culpa y que viene un buen periodo, pero tienes que aprender a comunicar todo lo que piensas y lo que no te gusta sobre todas las cosas, porque de repente, si no dices las cosas que no te gustan, la gente puede normalizar el maltrato o el de repente ser ausente o dejar de escribirte o de hablarte o de estar cerca de ti. Porque pues no colocas pues básicamente eso como de que, ok, si se supone que estamos teniendo algo, ¿por qué esta actitud? ¿Vale? Entonces siempre es importante resaltarlo sin juzgar a la persona, simplemente saber el por qué la estás teniendo. Y pues por ahí es lo que tiene que decirte el tarot.
3: Anda.
1: Perfecto.
3: ¿Alguna está llorando objeción?
2: ¿El bar? ¿Qué dice el bar?
4: Más que nada, justamente como lo dice el buen Víctor, lo que pasó ya pasó, simplemente aprende de él para que en el futuro no se vuelva a repetir, pero recuerda que el pasado es de referencia, no de residencia.
3: Ándale.
5: Y si ya terminó de llorar.
1: Muchas gracias, ya con esto me voy tranquilo a decir México, México,
3: México, México, México, México, México, México, México. Eso, a disfrutar el mundial, pues. Ahí está, tenemos otra. Ay, no, no, la
5: tenemos
3: gente
5: una acá en Watts,
3: está.
5: Claro.
3: Bueno. Bueno. Menos.
5: ¿Menos? ¿Watts?
3: No, ya cuál Watts. Ya ni está la llamada. Ay, se nos fue. No tenemos en cabina, mi querido Morocus. Morocus está de vuelta. También está de vuelta el querido Morocus, ¿eh? Ya ni habla, ni está. No, él no volvió.
2: Está viendo.
3: Échala. Bueno.
6: Buenas tardes.
3: Buenas tardes, ¿quién habla?
6: Ay, ya no te acuerdas de mí, soy Isabel.
3: Ay, la Chabelita. Ay, que habías tenido a tu galán y ya no, ¿verdad? Mi Chabelita.
6: Así es.
3: Los 40 Saguayo FM. Mi querida Chabelux, nombre completo, fecha de nacimiento y qué quieres que te digan las cartas.
6: Bueno, mi nombre es Ana Isabel Guerrero. Soy del 20 de diciembre del 90. Uh-huh. Y me gustaría saber si se va a concretar un trabajo que fui a pedir en una escuela.
5: ¿Hace cuánto?
6: Hace ya apenas algunos días, una semana, pues.
5: Okay.
6: Y como que lo veo muy dudoso y quisiera saber a ver si se va a llevar a cabo, ya sea de docente o sea de intendente.
5: Ok, mira, Vic, en este momento está sacando todas las cartas, lleva como 18 cartas,
3: no,
5: porque es un caso complicado.
3: Complicado,
2: es muy honesto. Jamás me pongan a hacer esto otra vez.
5: No.
3: Es Chabelux.
5: Sacó el bolsillo roto.
2: No, a ver, se te da el trabajo, tienes la rueda de la fortuna. Creo que es momento de que pues se arreglen un poquito las situaciones financieras en tu vida. Pero hay una situación importante aquí. No creo que dure mucho tiempo. Se te da el trabajo, pero no creo que dures mucho tiempo.

0: Entonces, el momento que estés ahí, trata de disfrutarlo, de explotarlo, de trabajar muy bien, porque creo que puedes entrar en un momento donde hay un reajuste o situaciones alrededor que podrían, pues sí, dejarte fuera pronto. Quedarte ahí estable va a depender muchísimo de que disfrutes también lo que hagas y que puedas tener otras fuentes, ¿vale?, de trabajo. Pero se te da el trabajo, eso es un sí.
1: Es un sí.
0: Es un sí.
2: ¡México! ¡México! ¡México! ¡México!
1: Ahí está mi querida Chabelux. Saludos hasta Zaguayo.
3: Ok, gracias, igual.
1: Ay, oye, mi querido Víctor, gracias. Gracias, estamos de vuelta, hombre,
0: estamos
1: chica.
0: De vuelta todos los lunes.
1: Te extrañábamos,
0: Vic. Yo también los extrañaba.
4: Oye, rápidamente, tu podcast, ¿qué tal?
0: Ahí andamos, estrenamos el próximo domingo. Okay. Estrenamos el próximo domingo otro episodio.
1: Así es.
0: Fantástico, también vamos a estar hablando ahí un poquito de la magia de amor, de los amarres, de los endulzamientos, de la ouija. Tenemos otro de, para la gente que le importa la magia, cómo empezar en esto. Y pues sí, todos los domingos a las 7 de la noche.
1: 7 de la noche.
0: Vamos a tener estreno.
1: Buenísimo.
0: Así es.
1: Muy bien, mi querido Víctor.
0: Nos vemos el siguiente lunes, chicos. Gracias,
1: siguiente
0: gracias.
1: Siguiente lunes, acá estaremos.
4: Sí, síganlo en todas sus redes, al buen Vic.
1: Así es. Arroba Víctor Tarot.
0: Víctor-Tarot. Por ahí está.
1: Así es. Gracias, mi querido Vic.
0: A
1: gracias,
0: ustedes,
1: a nuestro bar.
0: El buen Ofir, al bar.
1: Al buen Ofir. Gracias. Ahora sí, vamos a una rolita. Regresamos entonces el tlacuache de los 40. Así es, papote.

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3: La presidenta Claudia Sheinbaum señaló que las becas para el bienestar generan igualdad y mejoran las condiciones al entregarse de manera universal a todos los niveles educativos. Actualmente, las becas benefician a casi 13 millones de estudiantes a través de una inversión de más de 23.600 millones de pesos. La mandataria anunció que en agosto inicia la dispersión de recursos, que será de 2.500 pesos para la compra de uniformes y útiles en vísperas del próximo ciclo escolar. 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Morena, junto con el Partido Verde y el Partido del Trabajo, iniciaron este lunes el registro de aspirantes para las 17 gubernaturas que se renovarán en las elecciones de 2027. Los aspirantes deberán respetar el principio de paridad de género, no contar con antecedentes penales ni deudas alimentarias y aceptar el método de encuesta como mecanismo de selección, así como respetar sus resultados. 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

0: 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Con esta decisión, la mexicana se convertirá en la tercera mujer en dirigir un encuentro en la historia de la Copa del Mundo varonil.
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2: 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La temperatura, 21 grados.
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0: nota que eres bien adicta a su mero al tlacuache. Ya estamos de vuelta aquí en el tlacuache de los 40. Recuerden, horario mundialista de 5 de la tarde a 7 p.m.
1: De lunes a viernes, claro que sí.
0: ¿Y qué crees, mi querido Rulo? Habemos boletos, sí, ¿ah, señores? Sí,
1: aquí... ¿De qué hay o qué? ¿Qué
0: de
1: traes?
0: De Caifanes, papá. Ahí te la dejo.
1: Bien, bueno, ¿eh? Los sí. 40.
0: Estadio GNP Seguros. 11 de julio, les recuerdo. 11 de julio, hay protocolo. Ya lo saben. Así que libera las llamadas, Morocco, que son para Caifanes.
1: ¿Nada? ¿Ni una? Los teléfonos, papote, por favor, en la cabina.
0: Los teléfonos.
1: Bueno.
2: Sobrano.
0: Bueno.
2: Antes, Sobrano, te falta.
0: Ah, muy bien. ¿Quién habla?
1: ¿Se sabe?
2: Yaelcita.
0: Yaelcita, ¿de dónde nos llamas?
2: Sí, de la Venustiano Carranza.
0: Los 40, Venustiano Carranza. FM. Ahora sí, mi querida Yaelcita.
2: Ay, qué bueno que regresaron porque estaban muy aburridos regresar sin ustedes.
0: Bueno, pero de 5 a 7. Seguimos con la delantera con nuestro querido Eduardo Videgaray. El Estaquita, Pati Cantú, Lati, no, otra buena, Félix Fernández. Muy buen,
2: justo
0: buen equipo.
2: De 5 a 7 es mi horario de regreso a casa y ya es más divertido.
1: Ah, pues estamos, pues claro. Mira,
0: me está gustando a las 5, déjenme te digo.
1: Se nos da, sí. se nos está dando,
0: me gusta.
2: Me gustó.
0: Así es, mi querida Yaelcita. ¿Qué quieres que te digan las cartas? Ah, no, ¿verdad? Ahora, si ¿sí eres muy fan de Caifanes o vas a ir ahí a la puerta a vender para llevar pan y comida a tu casa?
2: Sí, es el regalo del Día del Padre para mi esposo.
0: Ah, me encanta.
1: No, o sea, no le diste nada.
0: Uy, me gusta, ¿eh? Solo por eso.
1: No le dio nada, somos... ya lo quiere salvar hoy.
0: Ah, yo ya sé.
2: Sí, le di aparte, sí le di.
1: ¿Qué le diste?
2: El cuerpecito.
0: Ándale, el cuerpo mático, como se dice, ¿no? Vamos a empezar con una facilísima.
2: Bueno, a ver.
0: A ver, vamos a ver. No fácil.
1: ¿Cuál fue la número uno?
2: Ay, no.
0: Esa está difícil.
1: No, es fácil.
0: Eres bien mala onda, Rubén.
1: Facilísima.
0: ¿Cómo dijiste?
2: No, bueno. Esta semana, ¿cuál es?
1: Sí, está sonando la más votada.
0: No, sí, yo hasta
1: está hasta arriba de la lista de los 40.
2: No es Taylor Swift, ¿verdad? Esta
1: no,
2: semana.
1: Claro que no.
0: Esta semana no.
3: Te voy a poner una, son dos hombres.
0: Ah, no, si sean nombres. Bueno.
2: No, no, esta no, sí, esa no sí
3: es hombre,
2: no.
3: Este güey.
1: Es un grupo.
0: Ah, es un grupo y es otro. Raguayana y Manuel Turizo, inglés en Miami.
3: Yo sé la verdad,
0: sí te lo iba a decir, pero no.
1: Está facilito.
0: No, está muy, muy difícil.
1: Además, acaba de pasar hace media hora.
0: ¿Tú crees que va a decir Raguayana y Manuel Turizo?
1: Claro que sí.
0: Ah, no, te pasas.
1: Te toca a ti.
0: A ver. Vamos a ver. Híjole, es que no te quiero poner una fácil porque me gusta que lleves a tu esposo. ¿Qué sección tuvimos el día de hoy? No, dime una.
1: ¿Qué barco?
2: La de los taxis. La pero de ¿cómo? Tarot, Víctor Tarot.
0: Ah, no, pues ya hasta nos dijo
2: historias
0: dos.
2: Historias de un taxi.
0: Así no, es. No, un taxi, es una respuesta correctísima.
1: Ay, güey. ¿Estás escuchando desde las 5 de la tarde?
2: Sí, sí. Me sorprendieron, no sabía que una vez prendí el radio y estaban y yo, wow.
1: Y oh, sorpresa.
0: Bueno, ya, no sea barbera tampoco, ¿eh? Ah. A ver, vamos por una fácil.
1: ¿Tú? ¿Yo?
0: Sí.
1: Fácil, claro.
0: Fácil.
1: ¿Con qué canción abrimos el programa?
0: No.
2: Híjole, dije, ¿por qué abrieron con esa?
0: ¿Verdad? No, yo también no, dije porque...
1: ¿La tienen en el radar?
0: Yo quería abrir con el sonidito y el señor productor.
1: ¿Con cuál fue?
2: No, el sonidito sí la pusieron, pero después.
0: Después.
1: Tú puedes, venga.
2: Ay, es una mexicana.
0: Así es.
3: Así
2: ay,
3: es.
2: Ay, no puede ser.
1: Tú puedes,
3: es una felices. Que habla de felicidad.
1: O si te la sabes, cántala, ¿eh?
2: Ay, Dios mío, ¿cuál era?
3: Es una banda muy mexicana.
2: Feliz, era esa.
3: Es la respuesta correcta.
4: Impresionante,
3: ¿eh? Impresionante, y casi no se la llevó.
1: Jamás titubeó.
3: Jamás titubeó. Así es, mi Yalcita, vas a poder llevar a tu mareado y darle este regalo del Día del Padre y ver a disfrutar a los Caifanes. Qué chido concierto este 11 de julio en el Estadio GNP Seguros.
2: Ay, qué padre, muchas
3: ahora,
2: gracias.
3: Lo más difícil es que Morocco te tome los datos correctos, así que no cuelgues. Okay. Vamos a una rolita y regresamos a la rolita tlacuachera. Esto es el Tlacuache de los 40.

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1: Ya estamos de vuelta aquí en La Rolita Tlacuachera. Mucho jajaja. Este ya se puso fuerte, güey. Fuerte, mi querido Rulo.
2: ¿Hoy qué es libre?
3: Para anunciar que regresamos.
1: Para anunciar de regreso.
3: Ajá,
1: ¿no?
3: 5 a 7, horario mundialista.
1: Así es, Rolita Tlacuachera, ya saben. 3 votos. Gana, está en esta competencia, Morocco.
3: Morocco, un usted servidor, señor, así es.
1: Y, no, yo.
3: Y el Pipi, la de la radio.
4: Sí. Yo no.
1: ¿Por qué tú no?
3: ¿Por qué no?
4: Porque no me dio tiempo.
1: No puede ser.
4: Estoy preparando la delantera.
3: Está preparando la delantera. Estás
1: preparando.
4: Estoy hablando al
1: máster. Lo ponen a hacer las tortas, ¿no? Ahí,
4: todos. Estoy hablando al máster.
3: Va, un mano a mano.
1: Mano a mano,
3: mano
1: señor.
3: Mano a mano, papote. Que
1: vamos con
3: mejor.
1: La primera rola, por favor, mi querido Morocco.
5: Así es.
1: El sonidito rola que se ha ganado el corazón no solo de los mexicanos, sino de todo el mundo. Fiesta. México, México, México.

0: Pantera, que vuelvas. Ahí está ya la primera llamada. Bueno.
1: ¿Qué tal? ¿Cómo están? Buenas tardes, paps.
0: ¿Cómo estás? No me digas que habla el Guti.
1: El mismísimo, reporteando desde la ciudad de Guadalajara.
0: ¿Qué pasó, mi buen Guti? Los 40, Guadalajara, FM. ¿Cómo te va por allá? ¿Qué tal el ambiente mundialista?
1: No, con todo. Imagínate que ahorita está la marcha de Colombia.
0: Bien,
2: Se pone bueno.
0: Son bastantes.
3: Se pone bueno.
1: Parcero. Ya está cerrada alrededor de la Minerva, así que para que tomen precauciones.
2: Ok, para la fuente de la Minerva, ahí está la marcha colombiana. Imagínate ahorita la pura fiesta.
1: Así es, siguen llegando los colombianos. Ya también hay algunos que otros españoles, otros uruguayos.
0: Por ahí cuélate.
1: Sí, vamos, ahorita en un ratito más allá a darnos la
2: me
1: vuelta.
2: Gusta,
1: que
2: me gusta
1: con los hermanos
2: nuestro corresponsal.
0: Nuestro corresponsal nos
2: ¿por cuál votas?
1: Vámonos por más ni nada menos que la que ahorita vamos a estar ahí bailando con los colombianos, el sonidito.
2: ¡Claro que sí, súbele!
4: 1, 2, 3, 4.
2: México. ¡Ahí está bueno!
5: ¡Pero!
2: ¿Sí, quién habla?
5: El papá de Chabeliux.
2: ¡El papá de Chabeliux! Ahora sí, mi querido papá de Chabeliux, ¿por cuál votas?
5: El sonidito.
2: ¡Súbele!
4: ¡México!
2: ¡Ay, ay, ay! ¡Bueno!
6: Muy
2: buenas. ¿Eh? ¿Quién habla?
6: El señor Toscano.
2: El señor Toscano, los 40 Cuernavaca, FM. ¿Por cuál vota, señor Toscano?
6: Vamos, Sergio, con Jack Clinton. El sonidito.
2: ¡Sí! ¡México! Así es, el sonidito ha ganado, mi querido Rulo Bereas. Compañero y amigo, te extrañé, amigo.
0: Yo también te extrañé.
2: Te extrañé, Morocco, rifándose en los controles y también la primera hora, el buen Molletes.
0: El Fingers.
2: No, el Fingers, el buen Juanito. Saludos desde acá, desde Diablópolis. Yo soy el Diablito y esto fue el regreso del Tlacuache. Nuevo horario. De 5 a 7. Bueno, mundialista. Ahora sí, los dejamos con la delantera. ¡Vámonos! Nos vemos mañana.

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1: La temperatura, 20 grados.
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0: buenas tardes. Llegó su mero vicio a la delantera con Patty Cantú. ¿Cómo estás, Patty? ¿Cómo te fue de fin de semana?
1: Muy bien, mucho fútbol, mucha música, mucha combinación. Les traigo la canción de gol de cada selección.
0: Estuviste en el partido de México, yo sé que ya pasó tiempo, pero lo viste y quiero que nos platiques un poquito de cómo te sentiste, porque pues ahí vamos, ¿no?
1: La neta, primero casi lloro con el himno de la emoción. Sí, se siente muy cañón poder estar cerquita de los jugadores de la cancha. Ya sabemos lo que todos sabemos, que se defendió y con pura defensa no sabemos qué tan lejos va a llegar México porque necesitamos ofensiva, pero se disfrutó y como por ahí que me encontré a Pavel, ¿qué importa cómo haya sido? Ganamos, que es lo que importa, porque claro, tantas veces sí. Jugamos como nunca y perdemos como siempre, que cuando se gana hay que celebrar.
0: Pero sí viste un poquita falta a la selección de cohesión, de ataque.
1: Yo no vi a la selección falta, lo que veo es las alineaciones de Vasco que ya conocemos, que suelen ser siempre defensivas, en cualquier equipo en el que ha jugado es igual.
0: Okay.
1: Alcanzó para Corea, no creo que nos vaya a seguir alcanzando, ojalá este miércoles pruebe cositas diferentes, que meta al Santi, que meta al Obed, que se vaya un poquito a la línea ofensiva.
0: ¿Quieres experimentación? Muy bien.
2: Sí. Yo te quiero preguntar, Patrick, ¿tú quién te crees?
1: ¿Por qué?
2: Para haber venido a este programa y después no regresar y dejar esperándote.
1: Es que me estaba haciendo del rogar.
0: Patty tiene hartos compromisos, es una superestrella mexicana del pop, de la música, del fútbol. Ahora, porque además, no seas infiel, Patty Cantú. Se va a podcast y de repente yo veo, ay, platicando con no sé quién.
1: Es que me habían invitado antes, perdón, estaba grabado. Pero les tengo que decir que me están invitando más programas de fútbol gracias a la delantera.
2: ¿Que de música?
1: Pues en esta etapa y en esta época de la vida.
0: Bien, estás de moda.
1: Venga. Está de moda.
2: ¿Qué te consideras tú? ¿Analista, comentarista, experta? La versión femenina de Alberto Lati. ¿Qué?
1: Lejos, no, Alberto Lati es como un apóstol del fútbol y da evangelios y es diferentísimo.
0: Es la biblioteca de Alejandría del conocimiento deportivo.
1: Yo soy una vil fan, apasionada, que está disfrutando de dar la opinión desde un lugar que no es experto, pero sí es con mucho corazón.
0: Oye, te tengo una pregunta más. ¿Cómo vamos con tu problemita? O sea, ¿cómo vamos con las apuestas? ¿Vas ganando? ¿Has perdido mucha lana? Porque no de gratis le decimos Ludopati Cantú, ¿no? Porque le gusta apostar.
2: Ludopati.
1: Pues estoy intentando alargar la quiniela en la que entré, la principal, que somos 154 personas que nos conocemos, en el que voy en el lugar 70, güey. O sea, no puede ir más mal. Pero como solo era la fase de grupos, estoy intentando convencerlos de hacer una nueva quiniela ahora para 16avos, donde creo que les voy a partir la madre.
0: ¿Y arriesgaste mucho dinero? O sea, ¿te vamos a ver pidiendo con una tacita en una banqueta próximamente?
1: Puede ser. Si me ven aquí afuera de la delantera echando la cantada gratis. No aposté tanto. O sea, apuesto dosificado.
0: Bueno, ok. Pues hoy les tenemos muchísimas cosas. Le salieron hijos a Lionel Messi por todos lados. Tenemos españoles y austracos. También vamos a hablar de maldiciones de los partidos. Y tenemos otras cosas, ¿o no, Eduardo?
2: Niños entrenadores, diputados, diputadas y hasta tapatías intensas. Pero antes, escuchemos al heredero de las glorias de Virgilio, Homero y Octavio Paz, el décimo muso del fútbol, el gran
0: Alberto
2: Lati.
3: Gracias. No, es que si seguimos con estas presentaciones y va creciendo, yo no sé para cuartos de final
0: debe de
3: que me vayan a decir, pero no, gracias.
1: ¿Cuántas más fotos te van a pedir por persona?
3: Pero sí, además. Pero bueno, el tema hoy es claro. Les voy a compartir una historia. Hace unos 20 años tuve el privilegio enorme de realizar en París una dilatada y muy amena entrevista con Jules Fontaine, personaje inmortal, por haber anotado 13 goles en un solo torneo, el de Suecia en 1958, con un buen hablar español, producto de que su abuela era hispano-marroquí, de hecho le decía justo y no just, me dejó una frase entre risas en la que pensé hoy. Tengo una profecía. En 1000 años se va a abrir un sarcófago y al retirarse las vendas a la momia, se va a escuchar que la momia dice, Jules Fontaine todavía es el récord man de los goles en un mundial. Me lo decía riéndose, noción que parecía indiscutible. ¿Indiscutible acaso hasta esta última semana? Más allá de que la marca de Jules Fontaine fue jugando apenas 6 partidos y tan no le daba importancia al número que dejó de cobrar un penal que lo habría llevado a 14 goles en ese certamen, en este torneo el que llegue a semifinales garantizará disputar 8 partidos, muchos más. No parece tan remota la posibilidad porque Messi ha llegado ya a 5. Kylian Mbappé ha llegado ya a 4. ¿Les va a alcanzar el impulso para marcar 13 goles en este torneo de 2026? Sin embargo, hay una realidad que van a dejar el récord de goles en todos los torneos disputados muy por encima. Fontaine dejó la marca en 13 en el 58. Vino Gerd Müller, el bombardero alemán, la elevó a 14 en el 74. Apareció el brasileño Ronaldo, la catapultó a 15 en 2006. Miroslav Klose a 16 en 2014. Y ahora Messi ya está en 18. Y Mbappé, mucho más joven, en 16. Números de mitología. Entendamos que en ningún certamen entre 1974 y 1998 el campeón de goleo pasó de los 6 goles y Messi ya lleva 5. Dimensionemos la cantidad de delanteros de enorme calidad que ni siquiera se acercaron a los 9, 10 goles en este gran evento. Reparemos en las décadas que han transcurrido luciendo lo de Müller y su imposible récord de 14 y que de repente en solo una semana y jugando los mismos días, coincidiendo en fecha, estos dos ya empujan el récord a otra dimensión, con la sensación además de que si no es en 2026, será en 2030 que Kylian se lo quede en solitario. En cuanto a los 13 de Just Fontaine, quizá la momia tiene por primera vez dudas. El mismo Fontaine que en aquella entrevista me mostraba su molestia por el festejo desmedido de los goles en tiempos contemporáneos. Me decía, solo es un gol, agradeces al compañero, te regresas a la media cancha y caminas para que reanude y anotes otro. Bajo esa lógica, su marca parece la única frontera en el horizonte para estos dos tiburones. Por cierto, Just Fontaine que hizo sus 13 goles con zapatos prestados, porque los suyos se habían extraviado y los zapatos prestados ni siquiera eran de su talla. ¡Comenzamos, compañeros!
4: ¡Bravo!
1: ¡Bien! ¡Bravo! ¡Qué hermoso!
4: ¡Bravo, Lati!
1: ¡Lleve su libro!
0: Está mostrando Pati los libros que trajo Alberto Lati de reciente factura, ¿no? Son nuevos.
1: La apasionante historia de los mundiales, anécdotas, grandes estrellas y curiosidades y genios del Mundial 2026. Pero miren, aquí está, gracias por esto, ¿eh? Están, obviamente, está Lamín, está Ronaldo, está Haaland, está Messi, está Mbappé, está Jiménez. Pero miren. Aquí está Lati también. ¿Sí se parece?
0: Muy bien.
2: Sí es, Alberto Lati. No, sí. ¡En persona!
0: ¡Sí!
2: ¡Wow!
0: Oye, a ver, retomando un poquito lo de esta gran editorial como las que nos entregas diariamente, este asunto de la cantidad de goles, y es pregunta técnica, ¿también tiene que ver con el cambio en el dinamismo en el campo, los cambios de balones? O sea, ¿por qué antes era tan difícil anotar tantos goles?
3: Yo tengo la sensación de que si coinciden en esta época deportistas como Tom Brady, recién retirado o así, tenistas como Djokovic, Nadal, Federer, un basquetbolista como LeBron James, con estos depredadores, con estos insaciables, es por eso. Antes se saciaba antes un deportista. Pelé no fue al torneo del 74 porque dijo, ya voy a tener 33 años, ¿cómo crees?
2: ¡No manches!
3: O sea, Beckenbauer no fue a 78 por razones parecidas.
0: O sea, se retiraba antes la gente, decía, sí, ya acabé. Ya
3: bajaban hice el ritmo, decían, pues hombre, ya lo gané, ya lo tengo, ya para qué le sigo. Dejo tiempo a otros. Y estos tienen otra condición. Se añade un factor y no quito mérito a nadie. Al ser un torneo de 48, también enfrentas equipos a rivales de una menor categoría.
2: Sí, que okay, se les puede golear sabroso.
3: Sí, claro. O sea, antes en primera ronda, te voy a decir un ejemplo, Pelé podía tener en la primera fase, tuvo en su grupo a la selección de Portugal, que era un gran equipo que llegó a semifinales, tuvo a Hungría, a Bulgaria, eran buenos equipos. Tuvo a Inglaterra en su grupo en el 70, Brasil ni fue cabeza de serie en el 70. Creo que eso cambia. Y también la cantidad de partidos. El torneo de 16 jugaba 6 en total, que fue lo que tuvo Just Fontaine. Ahora vas a terminar jugando 8.
0: Ok.
3: Sí, son factores relevantes sin hacer menos, ¿no?
1: Pero en adelante ya los demás mundiales que vengan van a tener también solamente más selecciones cada vez. O sea,
3: ¿crees? Yo sí creo que van a picar
2: 60 para en el que sigue.
1: A ver, el primer mundial
3: que
1: fue, no sé
3: si el que sigue, pero no tardarán.
1: El primero que fue en Uruguay, ¿cierto?
3: Sí.
1: ¿1930?
3: Sí.
1: O sea, 13 selecciones.
3: Fueron 13. Ahí pasó una cosa rara, Pati. De hecho, el póster de ese torneo tiene unas fechas que no coinciden con el torneo.
1: Ah, ok.
3: Porque esperaban más equipos. y no llegaban. Estaban en el Río de la Plata esperando a ver quién bajaba del barco y no llegaban, no llegaban. Y lo echaron a andar con 13, que fueron los que llegaron. Egipto perdió el tren y perdió el barco y no llegó.
0: En aquel entonces fueron 13 y mientras más pasa el tiempo,
3: más incrementa la cantidad, claro. Ya,
2: el
3: más
2: torneo crece. El torneo crece, claro. Efectivamente. Sí. Bueno, hoy arrancó la jornada.
3: Sí, nos arriesgamos mucho.
2: Yo estoy seguro que tuvieron oportunidad de disfrutarlo con un partido muy bueno, muy interesante entre Argentina y Austria. Empezó reñido, cerradón, pero mejor cuéntanoslo tú, Alberto Lati. Pati Cantú, ¿tú viste el partido? ¿Viste a Messi fallar un penal?
1: Buscando todas mis
0: Eso
1: notas.
0: Eso estuvo terrible lo de Messi, Alberto y Pati. Estuvo durísimo.
1: Estuvo rudo. De repente, ese primer penal para mí fue dudosón. Ajá. ¿No? 50-50.
2: ¿Cómo
1: era,
2: dudosón?
1: No era.
3: Barren dos jugadores. El que barre por la derecha, que es Bosch, sí se lo lleva. Y el que barre por la izquierda me parece que sí lleva la pelota.
2: Y puntea el balón.
1: 50-50.
3: Medio penal.
1: Era medio. Pero el punto es que lo falló porque el güey dijo: si voy a romper el récord, la voy a hacer de emoción porque en el documental no se va a ver tan chido.
0: Que sea el penal.
1: Luego exacto. Pero después hace su típica jugada al Messi, estilo cuando en Barcelona.
3: Sí.
1: Su favorita y esos centritos llegando desde atrás. A ver, por favor, albúreame.
3: No. Que lo que dice Pati es cierto. Momento. Es la jugada que tiene más dominada Messi. O sea, esa capacidad para cachetear la pelota y meterla al esquina desde ese punto es única de Messi y así coloca el 1-0 frente a un rival sumamente rocoso, ¿eh? ¿No? ¿Si lo viste, Eduardo?
2: Sí, lo vi.
3: ¿Cómo
2: lo disfruté?
3: Aprietan los austriacos? ¿Cómo pelean?
2: Así, no los conozco tan a fondo. Tengo un amigo, pero pues es una cosa nada más por correspondencia.
1: Solo de amigos.
2: Pero quisiera yo retomar y regresarme algo a lo que estás diciendo, porque hay mucha suspicacia. ¿Le regalaron ese penal a Messi, en realidad?
0: ¿Para que pudiera ser el histórico?
2: Para ti, sí, Pati.
1: Yo, a ver, de todas maneras, el récord ya está hecho y sobrepasado porque metió ese segundo gol en los minutos extra que les está encantando a todo mundo en el último minuto del minuto extra hacer las jugadas matadoras. Pero yo no estoy segura si era, pero a ver, yo nada más tengo ojos de mortal. Si Alberto Lati dice que sí.
0: A ver, Alberto, ¿es sospechosismo Pati Cantú?
1: Es porque no quiero creer.
0: ¿Qué es esto?
3: Es que desde el torneo pasado, el sospechosismo persigue a Messi porque se le dio una cantidad récord de penaltis a Argentina en ese torneo. Algunos discutibles. A mí el de hoy no me pareció discutible. A mí. De hecho, cuando el árbitro no lo marca, yo estaba con la sensación de que el VAR lo iba a llamar y de hecho terminó.
2: Y así pasó.
0: Desestimas la suspicacia de Pati.
3: Es que el antecedente es muy fuerte.
1: Es verdad, tal vez viene desde ahí mi prejuicio. Claro. De todas maneras, no lo metió. O sea, no sé si, a lo mejor ese fue el karma. No hizo falta que ese fuera el gol.
2: Portería.
3: Fue un tiro chorreado.
1: No, fue un tiro rarito.
0: ¿Cómo se le escurre un tiro al gran Messi? O sea, ¿cómo es que se le va un penal a un jugador del calibre?
2: O sea, es un ser humano.
0: Hombre, pero es que, te voy a decir una cosa. Las porterías, yo que soy chaparrito, de verdad, son gigantescas.
3: Con Messi tengo la sensación de que es mejor cobrando los penales desde afuera del área. No es el gran cobrador de penales, ¿eh?
2: No, okay. De hecho tiene un récord histórico. Sí, es el hombre que más penales ha fallado en torneos de este...
3: Pero la pones 2 metros afuera y la pone en el ángulo. O sea, es algo raro.
0: Mira, qué extraña cosa. Tiene que ver con esta, creo que es un poco... Está en el espectro, ¿no? El muchacho. Entonces a lo mejor como que se la tienes que complicar tantito para que lo haga bien.
1: Sí, él tiene Asperger. Pero como que todo su foco de la vida se va al fútbol y a ciertas jugadas, aunque lo digas de broma,
0: es posible.
1: Yo también
0: tengo síndrome de Desberger. No. Eso es diferente.
1: Muy diferente, mucho menos prolífico o histórico.
3: ¿El sábado te dio eso?
0: Sí, síndrome de Desberger, que de repente... ¡Ah!
2: ¿Desberger? No sabía yo que existía ya un síndrome.
1: Es eso. El que le tumbó el pelo.
2: Aprende algo.
0: El que le tumbó el pelo, dice
1: Exacto.
0: Patia.
1: Okay. Pero, por ejemplo, también es muy bueno, no nada más en esos tiros de fuera, sino de repente en que, a diferencia de algunas otras selecciones, ahí perdónenme, también pasa con la de México, es que, por ejemplo, yo veía con el partido de Corea, ya sé que ya pasó, pero que estaba el central de Corea con el balón parado y lo veían y se le quedaban viendo y era como, métete, quítasela, haz algo, ¿no? En el caso de Messi, por ejemplo, ese último gol, no soltó, se lo quitaban, no soltó, o sea, él dice, hasta que no me lo quiten, intento y las meto.
3: Y tiene las piernas y tiene la potencia cuando va a cumplir 39 años en 2 días.
1: Bravo 39. Por las patotas de 39 años de Messi.
0: Patotas. O sea, ¿lo ves bien torneado? ¿Es jamón del bueno o estás hablando deportivamente?
1: En general los futbolistas tienen patotas.
0: Hasta sentí una cierta lascividad en el comentario, pero ya veo que estabas hablando de fútbol.
1: No, sí tienen piernotas.
3: No, tener piernas es tener potencia, es tener...
1: Sí, me refería a eso.
2: Yo he visto unas tomas de Messi así más cerradas y tiene más que piernas, ¿eh?
0: No me digas.
2: Sí, de pronto se ve por ahí una tercera. Que también...
0: Estamos hablando de la regla del escuadro, o sea, es chaparrito y entonces...
2: Al parecer,
1: ¡meten gol, Eduardo! Okay. Estamos hablando de las patas que meten gol, nada más.
2: A mí me dijo Lati ayer que con eso se puede meter gol también.
3: ¡Sí se puede!
0: Sí nos dijo, ¿sabes qué? Que puedes habilitar un gol.
3: A ver, el tema no fue tan simple. Explicábamos que para el fuera de lugar no se contabilizan partes del cuerpo que no se pueden utilizar para meter gol. Es decir, si extiendo la mano no habilita un jugador. Y entonces Eduardo de inmediato, con su gran capacidad para relacionar temas...
2: Me acordé de Lukaku y su gigantesco paquete que en una ocasión remató. Remarcaron fuera de lugar porque tenía esa parte de su cuerpo...
1: ¿Real no fake?
0: Rebasaba, sí, rebasaba.
3: No sí.
1: Wow.
0: Salió la medición esta y se ve, ya ves que se ve todo blanco el jugador que no está, digamos, fuera de lugar. Y esa parte de Lukaku se veía en negro, curiosamente. Y entonces, adelantado, estaba adelantado. Es como el chiste, ese, ahí viene el rey y venían cargándolo entre todos. Llega en una semana. Es un rey africano muy grande, muy poderoso.
2: Pues bueno, Messi metió dos goles sin ayuda del árbitro, lo podemos decir.
1: Sí, sí, sin ayuda del árbitro.
2: ¿Y qué funcionamiento de la selección argentina? Todos alrededor de Lionel.
3: No, pero hay que insistir algo, Pati, ¿estarás de acuerdo?
1: A ver.
3: Hay una condición de solidaridad en el derroche de esta selección.
1: Absoluta.
3: Corren todos, apretan todos, jalan todos. De verdad es un equipo, el que está en la banca entra a la cancha muy enchufado. El torneo pasado empezó titular Lautaro, Julián le ganó el puesto. Ahora ha empezado otra vez Lautaro, Julián está esperando. Nico entró a la cancha muy bien. Salió lesionado Cuti Romero, apareció Otamendi muy bien. ¿Verdad? Es un equipo en el que de verdad hay una moral importante.
1: Sí, y Medina dio todos los pases correctos el día de hoy. O sea, fue un protagonista. Y bueno, pues el que sí estuvo a lo mejor un poquito aburrido fue el Dibu, yo creo, porque... Pese a que...
3: Un tiro a gol, me parece, ¿no? El de Savitzer desde el costado.
1: Sí, y la verdad es que sí, o sea, jugó bien en Austria, pero sus contundencias eran nulas. O sea,
0: y Dibu, que se caracteriza por ser una finísima persona, ¿no? Yo lo recuerdo en el torneo pasado, qué bárbaro, qué gamberrazo.
3: El Dibu, con tal de ganar, hace lo que sea.
0: Lo que sea.
3: Bailar, provocar, decir, gritar.
0: Bueno, cuando tomó la copa,
3: yo te digo una cosa.
0: Cuando tomó la copa, perdón que te interrumpa, la utilizó a modo de miembro gigantesco frente
3: del Emir.
0: Yo dije, güey, ¿qué traes?
1: Tu sueño.
0: Exacto. Sí. Soñé varias noches.
3: Eso fue un detalle más que corriente. Pero sí es el tipo de portero que toda selección quisiera tener. Sí. Porque puedes decir, está loco, pero es nuestro loco.
0: Ya.
3: O sea, es un tipo que sirve para tu función mucho en la dinámica psicológica de los penales. Logra imponerse, logra meterse a la cabeza de los rivales.
2: Sí, lo hizo sensacional. Hoy tuvo un par de... No fue muy exigido, se echó una que otra parada medio espectacular, echándole crema a sus tacos también, sí, como luciéndose. Pero bueno, Lionel Messi le clavó nomás dos choripanes a los austriacos. Antes había fallado un penal. Y como el chiste es criticar, claro, los reporteros le preguntaron a Lionel Messi posterior al partido sobre este momento y así contestó La Pulga. Adelante.
4: Sí, ¿no? Como te dije la otra vez, yo disfruto de jugar y de pasarla dentro de la cancha.
3: Dos de jala.
4: Hoy hubo un momento donde estaba con mucha bronca por el penal, porque erré y lo pateé muy mal. Y bueno, por suerte pudimos revertir toda esa situación, pudimos sacar la ventaja y quedarnos con los tres puntos, que es lo más importante.
5: Gracias, Leo.
0: Oigan, ¿no sienten, queridos compañeros, que esta respuesta ya la habíamos escuchado unas, no sé, 100 o 200 o huevocientas mil veces? Porque siempre contestan lo mismo los jugadores. ¿No deben dar un manual de opciones?
3: Messi, yo te puedo decir en mi experiencia afortunada, haberlo entrevistado varias veces, sí es una persona que no le gusta hablar en entrevista, le gusta hablar en la cancha. Ajá. Es sumamente educado, sí hay que recalcarlo.
2: Sí, es amabilísimo.
3: Pero sumamente amable, más de lo que debería. Y no le gusta tener la cámara enfrente. Él habla en la cancha. Así como hay jugadores lo contrario, ¿no? Que prefieren hablar en los micrófonos y no con el balón. Uh-huh. Y siempre se queda en un lugar muy similar y no se meten problemas. es difícil que, salvo aquella vez del, ¿cómo era? Anda para allá, bobo. ¿Cómo era?
2: Que mira, bobo.
0: Mira, bobo.
2: Sí, sí.
3: 2022.
0: Bobo. Yo no sé, pero sigo escuchando la misma declaración desde Uruguay 1930 que mencionábamos. Sí. El primer mundial, de veras, es la mismita.
3: Y es muy difícil.
2: La verdad, Lionel Messi, yo te respeto y te admiro muchísimo, pero para esa declaración, pues hubieras mandado un emoji así.
0: Exacto.
1: Pues si él pudiera, eso hubiera hecho, ¿eh?
2: Eso hubiera hecho, ¿verdad? Seguro lo obligan.
1: Ay, me salió una nota bien linda de Ed Sheeran, ¿la vieron?
0: A ver.
1: Que estaba hablando con Messi, que estuvo 15 minutos hablando con Messi, hasta que se fue el hijo, su manager, no habla inglés. Entonces fue como de que el Messi estuvo de que sí, sí, sí, bien amable 15 minutos.
0: Es que también.
1: ¿Vean qué amable es?
3: Ya dijo que Messi educado. Que sus hijos son mejores que él. Dice, es increíble que yo nunca aprendí inglés. Y aquí en Miami vienen celebridades, actores, cantantes, y nada más se queda así. Y
2: ¿sigue sin hablar inglés?
3: Y no se enteran que no habla inglés, entonces le echan un rollo de 10 minutos y ya nada más.
0: ¿Sabes qué? Lo mismo me pasó con una exesposa de Eduardo que venía y te la sentaba el güey en la fiesta y te la dejaba ahí bien borracha hablándote.
2: Le valía que nadie entendía su inglés.
0: Hablando. No hablaba contigo, hablaba hacia tu jeta.
2: Bueno, pero estaba drogada y borracha, güey.
0: Eso es cierto, eso es cierto.
1: La ebriedad es la madre del Transformer.
0: Sin duda. O sea, y repites cosas y dices tarugadas y te ríes del mismo chiste, sí.
1: Lo bueno es ser como el pedito light que está observando todo y juzgando.
0: ¿Que se queda así como pajarito? El pedito light. Venga.
1: Perdón.
2: Mientras el astro argentino, Lionel Messi, fallaba penales y después se cargaba todo a Argentina en la espalda, en el palco se iba desarrollando un drama familiar. Ahí estaban los hijos de Lionel Messi. Y cuando falló el penal, los hijos se empezaron a agarrar del chongo entre ellos. Ni pelaron el partido. Estaban en lo suyo, pues como niños que son. Adelante con las imágenes.
0: Están en el palco los chamacos. Sí, sí, jaloneándose la camiseta, empujándose. Sí, los tratan de separar. Yo no sé si es la mamá o...
3: ¿Pero cómo le dices? ¿Estate quieto que tu papá va a tirar un penal?
0: No sé.
3: ¿Qué dices?
2: Sí. Pon atención. Bueno, lo veo diario en la casa.
0: Es normal. Se están peleando por quién se va a quedar con la copa y con la herencia, ¿no? Que me imagino que es algo por lo cual habrá que pelear.
3: No, claro, es un suceso esto. Es como la serie.
1: Sí te puedes llevar. ¿Qué pasa con la copa, eh? Yo no sé, porque, por ejemplo, en la música con los Grammys...
0: Ajá.
1: Si te nominan, pues te llevas tu medalla. Y si ganas, te llevas tu Grammy. Pero tienes que firmar una cosa de que si mueres, el Grammy o se va contigo al entierro o se regresa.
3: O sea, no se puede quedar en...
1: No lo puedes como heredar de que, bueno, hijo, quédate mi Grammy.
0: Ah, te cae.
2: Oye, Pati.
1: Por eso preguntas lo mismo con la copa.
2: ¿Y también hay eso de que si tocas el Grammy no lo ganas?
0: Eso solo es en los ensayos. Si tocas el Grammy de los demás... No, no es cierto, eso era en los 90. Eso era otra cosa. Pero nada más es en las juntas creativas.
2: Después del penal fallido de Messi, sus hijos estaban decidiendo, no es mi papá.

0: manos, explicó por qué. ¿Cómo empezó? Exacto, en este, sí.
1: Sí, porque son fotos donde en efecto está el bebé.
0: La iba a hacer un calendario para UNICEF.
1: Ajá.
0: Y decidieron convocar a gente de diversos barrios, en especial del barrio de Lamín, que era específicamente humilde.
1: Ajá.
0: Que de hecho, cuando mete gol, hace la seña de los números del código postal del barrio. Sí, el 304. El papá de Lamín, siendo un bebé, decide inscribir al niño. Y gana, y lo llevan al vestidor, y lo colocan al bebé con el más jovencito del equipo.
1: Ok.
0: Porque Messi en ese momento no había cumplido 20 años. Y pasa.
2: Pero ya había jugado el Mundial, sí, ya era Messi.
0: El de 2006, sí. Okay. De hecho, termina haciendo un gol en ese torneo, ¿no? En Alemania. Llega a la foto y no sabía cómo tomar al bebé. Porque pues no todo muchacho de 20 años sabe cargar a un bebito, ¿no?
1: No.
0: Hasta que llegó la madre de Lamine Yamal y le explicó cómo agarrarlo, cómo acariciarlo.
1: Pero no tenía nada que ver con el fútbol, era un
0: bebé.
1: Es
0: el último, creo, Pati.
1: Oigan, hablando de bebés, dicen bebés que si nos vamos a un corte y
2: ah, cómo dan lata, estaba yo
3: entretenidísimo. Por eso no agarren bebés en fotos, oigan.
1: No agarren bebés que no sean suyos.
3: Sí, porque luego se acaba en una...
1: Bueno, vamos a una pausa.
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5: 3 toneladas de cocaína fueron decomisadas en operativos realizados en Tlaxcala y Guerrero, y con estas acciones se evitó que 3 millones de dosis llegaran a las calles. El secretario de Seguridad y Protección Ciudadana, Omar García Harfuch, informó además que 5 personas fueron detenidas. Y con lo incautado suman más de 73 toneladas de cocaína aseguradas por la Secretaría de Marina en mares mexicanos. Más de 12,876,000 estudiantes a escala nacional reciben una beca para educación, y el objetivo del gobierno federal es incorporar a 9 millones de niños de primarias públicas. La presidenta Claudia Sheinbaum señaló que uno de los objetivos es que con los apoyos que se otorgan al principio del ciclo escolar, todos los niños inicien bajo las mismas condiciones para que tengan mayor rendimiento en clases. Lionel Messi es hoy el máximo anotador en la historia de Copas del Mundo al sumar 18 goles. El delantero metió los 2 tantos con los que Argentina derrotó a Austria y con ello aseguró su pase a la siguiente ronda del torneo.
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10: Miguel Almirón protagonizó una de las expulsiones más insólitas en la historia de los mundiales. El paraguayo vio la tarjeta roja en el duelo ante Turquía, no por una falta violenta ni por una agresión, sino por taparse la boca mientras confrontaba a un rival. La acción fue detectada por el VAR y sancionada por el árbitro Iván Barton bajo una nueva normativa implementada para el Mundial 2026, la cual busca evitar insultos, expresiones discriminatorias o conductas antideportivas que no puedan ser identificadas por las cámaras. Almirón se convirtió así en el primer futbolista expulsado por esta regla en una Copa del Mundo. Más allá de la polémica, Paraguay logró sostener la ventaja y derrotó 1-0 a Turquía pese a jugar todo el segundo tiempo con un hombre menos.
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5: 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Estamos de vuelta en la delantera con Pati Cantú, el señor Lati, Eduardo Videgaray.
6: Y hay actualizaciones, hay novedades en el partido Noruega-Senegal, que mueve de manera interesante lo que podría pasar en 16avos de final. Adelante, Alberto Lati.
7: En el grupo I, la selección de Noruega está derrotando 3-1 a Senegal. Dos goles de Erling Haaland, con lo cual Haaland llega ya a 4 tantos. O sea, hay que dimensionar en 2 partidos. Messi 5, Mbappé 4, Haaland 4. Son cifras importantes.
6: Vámonos.
7: Para hacer 2 partidos. Noruega, gracias al tercer gol, si empatara con Francia en el duelo con el que cierran la fase de grupos, Noruega sería líder del grupo. Francia tiene que derrotar a Noruega, a menos que algo cambie en este partido, para quedarse con el liderato.
6: ¿Y qué equipos ya están calificados? Hoy, con la victoria de Argentina, me imagino que ya no hay manera de que no llegue a la siguiente vuelta.
7: A ver, México está dentro, evidentemente. Estados Unidos ya está dentro y como líder de grupo. Híjole. Alemania está dentro. A partir de eso,
6: Chile.
8: No. ¿Qué?
9: ¿Chile qué?
7: Chile no calificó.
6: Chile está fuera.
9: ¿Qué?
8: ¿Chile crees?
9: Okay. No vinieron.
7: Ah, es por el está dentro.
8: ¿Chile está dentro ya?
9: Ay, Dios. No,
8: lo que digas.
9: Y lo sentimos.
6: No. Ok, perdón. Ok. México, Argentina, Estados Unidos, Alemania.
7: Sí. Noruega y Francia van a estar clasificados.
6: ¿Noruega y Francia?
7: A diferencia de Chile,
6: okay,
7: que está dentro.
6: Sí.
7: ¿Sí? Y Argentina está ya en la siguiente ronda.
8: Ok, tú, Pati, trajiste un cálculo. Quiero decirles que la señorita Cantú hace su tarea muy bien y se trajo lo que ella cree que ve en el futuro. A ver si estás de acuerdo, Alberto Lati.
6: No, es lo que ella cree. No es vidente, güey. Bueno. Trae cifras estadísticas.
8: Vamos a ver.
9: Traigo. Ok, aquí les van los 16avos que proyectamos hasta hoy. Perdón, esta fue una lista hasta las 5 de la tarde como iban los resultados.
8: Muy bien. ¿Ah?
9: Entonces sería México contra, lo más probable que sea Cabo Verde.
8: Ok.
9: Pero existe una posibilidad de que vaya contra Escocia también.
8: O muy preciso. ¿Qué nos va mejor? ¿Escocia o
9: Cabo
8: Verde?
9: Creo que Cabo Verde, ¿no?
7: A Escocia como rival. ¿Sí? Siento que Cabo Verde trae una motivación muy especial.
8: Sí,
7: y es
8: yo
7: más
8: también.
7: Accesible.
8: Y mística.
7: Y son jugadores de potencia.
6: Sí. El equipo cenicienta.
7: Escocia tiene un par de futbolistas que no quieres tener enfrente. McTominay, uh-huh, gran jugador, ex del United, ahora en Napoli. Y el lateral de Liverpool, Robertson.
8: Okay.
7: Pero aún así, creo que yo prefiero.
9: Pero es más probable que vayamos contra Cabo Verde.
8: Ok, está bien.
9: Y Escocia. Es verdad. Y Escocia quede contra Alemania. Estados Unidos contra Bosnia y Herzegovina. Argentina contra Arabia Saudita. El rematch.
8: Nos van a ser de pedazos.
9: Sí, esta vez sí. Canadá contra Argelia. Suiza contra Sudáfrica. Brasil contra Japón. Japón, que yo lo sigo viendo como caballito negro.
8: Suiza gana en contra Sudáfrica, sin duda.
9: Sí, pero a ver, Brasil y Japón.
7: Sería un hueso para Brasil. es el tipo de rival que no quieres, aunque bueno,
9: Brasil. Pero puede pasar. Pues sí. Marruecos contra Países Bajos, el gran predecido por los maestros de las matemáticas para ganar el Mundial. España, que ya despertó, contra Egipto, que viene muy bien. Uruguay contra Irán, Francia contra República Checa, Portugal, Austria, Colombia, Ghana, Inglaterra, Irak, Paraguay, Bélgica y Costa de Marfil contra Senegal.
7: Mañana en la noche habrá más claridad, porque mañana habrá terminado ya la segunda fase de partidos.
6: De todos los grupos.
9: Sí, o sea, yo ando adivinando.
7: No, pero está muy preciso lo que dijiste, sí, está correcto.
9: Como vamos hasta ahorita, pues.
7: Y hay un punto que yo no había reparado y que Alex Orbañanos aquí en Claro Sports se dio cuenta hoy. Si México no le gana a Chequia, no le afecta a México, pero sí le afecta a México. ¿A qué voy?
6: A ver.
7: A que no tiene que ver cuántos puntos hagas, ya eres líder de grupo y eso no cambia. Pero el hecho de que del grupo de México hagas que solamente pasen dos, ganando a la República Checa no se va a meter, mueve los grupos.
6: Ajá.
7: Y hace que del grupo de España, Uruguay, Cabo Verde, no, es España, Uruguay, perdón, Arabia Saudita y Cabo Verde, ¿sí?
6: Uh-huh.
7: No tengas rival. Todos son factores que terminan por influir. Entonces, México podría quitarse ese rival del camino venciendo a República Checa.
8: O sea, que es lo que... Bueno, evidentemente siempre deseamos un triunfo, sí, ¿no? Por muchas
7: sobre
8: razones.
7: Sobre todo porque podría rebotar Uruguay ahí.
8: Pero una
7: rebotar,
8: más.
7: Sí.
8: Una más.
6: Más y lo psicológico. Y mi querido Alberto Lati, ¿quiénes ya empacaron sus maletas? ¿Quiénes ya de plano se van de esta copa?
7: A ver, los equipos que ya...
6: ALB.
7: Okay. Los equipos que ya están eliminados, ¿sí? Y vamos en orden. Del grupo de México, nadie todavía. Del grupo de Canadá, tampoco. Del de Brasil, Haití. Haití ya, no tiene nada. Del siguiente grupo... Turquía está eliminado. Túnez, que ya lleva dos entrenadores, también lleva una eliminación. Son, de momento, los que están fuera. Irak, ¿por qué no está fuera? Porque va a cerrar contra Senegal y por ahí le ganas a Senegal y con tres puntos, ¿acaso alcance para ser tercer lugar de avance?
8: Bueno, son pocos los que ya se despidieron, pero bueno, ni modo.
6: Bueno, pues es momento de entrar en la parte mística del torneo.
9: Oh, wow.
6: Hay jugadores que tienen sus calzones de la suerte, sus amuletos.
7: Caballeros.
6: ¿Cómo?
7: Caballeros. Así cabalas. Les dicen. Que manejan cabalas.
6: Caballeros.
7: Oye, pero a ver. Te voy a decir, Argentina en el 86, hasta quita, a todos los partidos tenían que ir por el mismo camino rumbo al estadio. Y si el chofer decía, es que hay tráfico, no importa el tráfico. Era la cábala y había un ritual de quién bajaba primero, quién le hacía qué, quién le daba beso. Sí son
6: en el siglo XXI, de verdad.
8: Pues es que la gente es supersticiosa. Pero, por ejemplo, esto está difícil porque te pueden bloquear una calle, ¿no? Pero lo de los calzones de la suerte no es difícil si tienes partidos consecutivos.
7: Los van guardando. Es que yo conozco unos que no solo los usan para el partido.
9: Pero di nombre.
7: ¿A que no los, lavan? Eso ya está.
9: No, sí los lavan.
7: Y se pueden rozar incluso.
8: Yo no sé.
6: Yo sí he oído de futbolistas que no los lavan por cábala.
9: Yo quiero nombres. ¿Quiénes usan calzones de la suerte? ¿Quiénes no los lavan?
6: Moisés Muñoz. Fue el que me platicó, pero no te voy a decir de quién me dijo.
8: Eduardo, pero Moisés usa lencería comestible. Eso es diferente.
7: ¿Cuando jugaba también?
8: Sí, siempre. Él juega en lencería.
6: Félix Fernández nos podría decir también.
8: ¿El qué prefiere, cachetero o tanga o hilo dental?
7: Otra vez dijo que tanga.
8: Tanga, hilo dental.
9: Para hacer sus pasos.
8: Bueno, pero seguimos con las maldiciones, ¿no? Hay una cosa extraña.
6: Existe un amuleto para la maldición de la estatua de Rocky Balboa.
8: Allá en Filadelfia.
6: En Filadelfia, donde está jugando Ecuador. Y esta cábala hace que pierda cualquier equipo que se atreva a vestir la estatua de Rocky con el uniforme del equipo que apoya.
8: ¿Ha sucedido con equipos de básquetbol?
7: O sea, ¿hay que dejarlo desnudo a Rocky para que te dé buena suerte?
8: Hay que dejarlo como está, pero lo han vestido de vestidos, con uniformes de básquet, de fútbol americano. Y siempre es un mal augurio para los equipos que están representados en esta...
6: Haz de cuenta político que se pone la del Cruz Azul.
8: Sí, exacto.
6: Eso es lo que logra la estatua de Rocky. Pues bien, ahora se ha confirmado. Le pusieron la playera de Ecuador. Primero perdieron con Costa de Marfil. Luego empataron a cero con Curazao, lo cual tiene indignados a los ecuatorianos y los deja al borde de la eliminación. Todavía tienen
7: esperanza. Sí, muy flaca, pero tienen esperanza. Porque van contra Alemania y la tienen que ganar.
9: Ay, no manches, güey.
6: Alemania.
7: ¿Sabes qué?
9: Pero
7: empatando
9: flaca,
7: con Alemania,
9: wey,
7: ya no les da. Tienen que ganar.
9: Sí, no, por eso está muy flaca la esperanza.
8: Pues resulta que el ecuatoriano responsable de activar esta maldita maldición ya tuvo que ir a pedir perdón, de verdad. Fue a pedir perdón a Rocky. Checa
6: esto. Estamos en el oscurantismo.
9: Rocky con el uniforme de Ecuador.
8: Sí, miren y oigan.
10: Entonces, el día lunes me levanté, ordené un encebollado y una cerveza ecuatoriana y fui a darle de ofrenda a Rocky para que nos perdone todo, para que quedemos limpio de la maldición. Entonces lo hice por Ecuador, le hice por la selección y a Filadelfia, disculpe, que no sabían lo que estaban haciendo.
5: Ok, ahí está.
7: Como si fuera santito, le llevó una ofrenda.
5: Sí, super chelía.
6: Tal cual. Te digo que vivimos,
5: por favor,
6: en el medievo.
5: Sí, para la pandemia. Lo que él no sabe, Alberto, es que esto no es suficiente. No. O sea, a Rocky le tienes que sacrificar un ruso.
6: O sea, eso, Iván Drago.
5: Eso no va a servir de nada, de nada.
9: O sea, ¿eso es lo que hizo para pedir perdón o eso es lo que hizo que es, se llevó a sus...
6: Para pedir perdón.
5: Y revertir la maldición, Pati.
6: O sea, haz de cuenta que fue a la basílica con veladoras ahí a pedir el milagrito.
7: Pequé, me porté mal, pero ya perdóname.
6: Y Rocky ni siquiera existe, güey. Es un personaje de una película, sí. Una estatua de un mono que no existe.
5: Pero dicen que Rocky ni siquiera fue el que se enojó. Fue Alex Aguinaga. Se enojó y lo castigó por adorar falsos ídolos.
6: ¡Exacto!
5: Fue horrible.
6: Aguinaga. ¿Y qué? ¡Aguinaga!
5: ¡Aguinaga! Exacto.
9: Perdón.
6: ¿Y qué?
5: Nirvana. Es muy bonito.
6: La de Nirvana, ¿no?
5: Oye, pero a Rocky también, ecuatoriano, a Rocky no le gustan las cebollas. ¿Cómo que un encebollado, güey? O sea, no. ¿Qué es un
9: Tal
5: encebollado?
9: Vez ese fue el problema.
5: ¿Qué es un encebollado ecuatoriano? Dice, pedí un encebollado y una cerveza.
7: No sé.
5: ¿Pidió hígado encebollado?
9: A mí no. O sea, siento que no.
7: Con cebolla, ¿no?
5: No sé qué sea un encebollado.
6: Y que dice Rocky que ya no le lleves otra pinche cerveza ecuatoriana.
5: Que eso sabe a mal.
6: Que le lleves una buena, por favor.
9: Una alemana, por favor.
5: Llévale algo bueno.
9: Que pierda Alemania de paso. No es cierto, yo no quiero. Ay, yo no sé quién quiero que gane. Ok, bye. Ya, adiós.
5: Oye, ¿tú tienes cábalas para la música? ¿Haces algún ritual santero?
9: No.
5: ¿Alguna cosa horrible? ¿Tienes un pentáculo?
9: Claro, claro.
5: Imagínenla acá adorando al demonio.
6: ¿Sacrificas algo?
7: Ya dijeron que sí tocaba el Grammy antes de ganarlo.
5: Ajá.
9: No, a ver, antes de dar un show, no hago ninguna cosa oscura ni rara.
5: Ajá.
9: Pero yo creo que todos tenemos rituales, de alguna forma, aunque no nos demos cuenta de que somos un poquito supersticiosos, sí lo somos, ¿no?
5: ¿Cuál es el tuyo?
9: Como que repites cositas. Bueno, pues yo llego, a ver, primero llego y me tengo que tomar fotos, hacer meet and greet, firmar autógrafos, la chamba. Después, como que me quedo con mi equipo, reboto todas las cositas que hay que ver, después me echo un tequilita, luego de tomarme un tequila nebulizo.
5: ¿Y en qué momento el cáliz con sangre de Gabo?
9: Nunca sucede. Sí, no. Nebuliza. Sí, sé de colegas, pero yo no.
5: ¿Te nebuliza? ¿Te nebuliza?
9: Me nebulizo.
5: ¿Tú toda o qué sé?
6: Supongo que en la garganta y los
5: se
6: pulmones.
5: Se convierte en vapor como los vampiros. Y se va.
9: Claro. Me nebulizo y aparezco y me vuelvo a cristalizar.
5: Ok.
9: En el escenario. No, o sea, humedezco mis cuerdas vocales.
5: Ah, ok.
9: Y luego quiero estar en silencio unos minutitos. Total. Y ahí me echo mis pláticas o con mi cabeza o con Dios o con... Ay, ¿dejé prendida la estufa o no?
7: ¿Y si algún imprudente llega a interrumpir ese momento de introspección?
9: A ver, si es un fan, no, jamás voy a dejar que se dé cuenta que me incomodé o algo.
6: Cayó en los...
9: No, porque el fan es como de que, a ver, no sabes qué estoy haciendo y además de todo, a lo mejor nunca nos volvemos a ver y siempre quiero darles mi mejor cara y mi cariñito.
6: ¿Ya ves? Está
9: Pero acá. Si es alguien de mi equipo que ya sabe, sí me enojo.
5: Bueno, a mí no me toquen y no se me acerquen. Pero ¿saben qué? Nada trae más mala suerte que te... No, tú lo que tú quieras, Pati. Tú todo lo que gustes. No pasa absolutamente nada. Bueno, la maldición del campeón que les vamos a platicar ahorita dice que el monarca reinante no va a repetir el título. Buenas noticias para el resto del mundo, malas noticias para los argentinos, por ejemplo, ¿no? O sea, que han sido...
7: Es que solo ha pasado dos veces.
5: Ajá.
7: Italia 34 y 38, Brasil 58 y 62.
6: Entonces no hay tal maldición, si ha sucedido que equipos
7: sí,
6: sean bicampeones.
7: Mucho tiempo que no se repite, ¿no?
9: Yo creo que este año sí podría repetir.
7: Yo toda... ¿sabes? A ver, el torneo pasado con Francia estaba muy cerca y de hecho llegó hasta los penales. Esta vez yo también la veo muy cercana.
6: Yo veo muy duro el choripán, la verdad, es, me impresionaron.
9: El choripán está más duro en esta ocasión. Sí.
6: Está tremendo. Y por cierto, dice Gianni Infantino que a él no le afecta la maldición porque él ya cobró de cualquier manera.
5: Oye, pero a ver, yo no entiendo por qué no se vale repetir ni que fuera el corazón del chayote, que es tan preciado. Es la parte más rica, todo el mundo lo guarda.
6: Además son argentinos, son capaces de cambiarle el nombre al país con tal de volver a ganar otra copa de estas.
9: ¿Estabas tratando de hacer un acento?
6: ¿De hacer un qué?
9: ¿Acento argentino?
5: ¿Argentino?
9: Es que dijiste, sí. ¡Son argentinos!
6: ¡Sí! Eso estaba haciendo.
9: Pero luego ya sonó yucateco y no entendí.
6: Lo hice fatal.
5: Sí. Pero aguantar.
6: Voy a trabajar en ello.
5: Aguantarlos otra vez como campeones, de verdad.
8: O sea, ¿no sería demasiado argentino presumido diciéndonos que son los mejores?
9: Pues si son los mejores, son los
6: mejores. Son los mejores.
9: No sé, aguante. Motívese.
7: No es poca cosa.
8: Ni modo. Pero bueno. Ahora sí, la calificación en el ranking de la federación no sirve para nada. Lo tenía que decir, lo he pensado siempre. Nunca ha ganado el torneo el equipo que está en primer lugar. Y según la maldición, ni lo ganará jamás. Entonces,
6: ¿quién está en primer lugar de FIFA en este momento?
7: España.
6: Y yo pensé que era Argentina.
9: Yo también pensé que era Argentina.
7: Argentina.
9: Argentina.
7: Es Argentina, ya me equivoqué.
9: O sea, Argentina, tiene un double whammy.
7: Les derrumbé la...
6: ¡la maldición!
9: Exacto.
7: Es Argentina.
9: O sea que tiene doble maldición Argentina.
7: En España está este torneo.
8: Pues fíjate, según esto, yo no sabía que México ha estado en el número uno desde 1930. Porque
7: ahí más dos era maldición hace, diferente.
8: ¡Qué horror!
9: ¡Ay, no! Okay.
6: Pero entonces, ¿qué? ¿La CEP asesora a la federación o por qué las calificaciones ya no importan? ¿Echaron para atrás la reforma educativa futbolera?
8: Ay, ¿La educación en México qué, güey? Eso es lo menos importante. Lo importante es esto, el fútbol. Yo no sé si esto aplica para otros ámbitos, no sé, porque Morena va primero en el ranking del INE, ¿no? Entonces, en una de esas, nos deshacemos de esos güeyes.
6: ¿No debería la federación de volverse un poco más Montessori?
8: ¿Cómo?
6: Así de... ¿Cómo? Todos son niños ganadores, todos son especiales campeones.
9: No, no. O sea, un diploma por participar.
7: Abrazados, equipos revueltos, haitianos, escoceses, argentinos.
6: Pues un poco ya se ve eso.
9: ¿Saben de qué me hicieron acordarme? Tú, seguro ya lo hablaron aquí y yo veo el programa todos los días, pero por alguna razón eso no lo vi. Que es que me hicieron acordar con el diploma por participar que a Memito Ochoa no le quieren dar su legacy, su inscripción, saquito, sí. Pin de legado.
8: A ver, ¿qué parche? Es eso? ¿Qué está hablando Pati?
9: Por participar en N cantidad de mundiales, él ha participado, este es su sexto, si bien este es su sexto, en dos anteriores no jugó.
8: ¿Y por qué no se lo quiere?
9: Ah, porque no jugó. Y entonces están esperando a ver si entra a jugar con Checo.
6: Yo lo quiero ver jugar.
9: Si va a pasar para volver a apelar pues a que le den su parche.
8: Que meta el Memo al partido y le den su parche. Yo sí quiero ver cómo le dan su parche, la verdad sí quiero. O sea, no hay duda.
7: Es una paradoja. No, estás, lo dijiste perfecto. ¿Por qué si eres campeón sin jugar te dan medalla y dicen eres campeón?
8: Ajá.
7: ¿Sí?
9: Esa es la razón.
7: Y si es el parche dicen no jugaste, no te lo doy. O sí o no. Yo creo que el que va al evento tiene el merecimiento. Ronaldo Nazario fue bicampeón del torneo. Ajá. Porque lo ganó 24 sin jugar y 2002 siendo la estrella. Y dos veces lo ganó finalmente. Okay. Yo creo que sí tenían que dárselo. Pero la regla no es persiguiendo a Memo. La regla fue de la federación.
8: Pero pues qué molesta regla, o sea, ahí estuvo, es un histórico.
9: Calificaste, fuiste, apoyaste, te preparaste.
6: Sí, lo queremos ver en la cancha.
9: Yo creo que sí va a estar este miércoles, honestamente.
6: ¿Tú crees que sí?
7: No creo que de inicio.
9: ¿Tú crees que hasta el segundo
7: tiempo? ¿Acaso? Sí, yo creo.
8: Dependiendo del resultado, ¿no?
7: También.
8: Nos están dando una patiza horrible y no es momento de andar jugando.
7: Vete a lo que le aplaudan.
8: Sí.
6: No nos van a dar una patiza horrible porque van a salir los mexicanos relajados. No hay bronca, no pasa nada.
9: Pero no demasiado relajado.
8: ¿Ya apostaste para ese partido ludopati o no?
9: Estoy apostando si va a entrar Santi y si van a poner a Memo.
8: ¿Pero sobre el resultado nada?
6: ¿El marcador?
9: No, sí aposté. Aposté que ganaba México.
8: ¿Cuánto?
6: ¿Marcador?
9: 2-1.
8: 2-1.
6: Me parece muy sensato.
7: ¿Tú crees que jugamos mejor relajados o tensos?
9: Relajados.
6: Relajados, sí.
9: ¿Quién sabe? Porque siempre que hay selecciones grandotas.
7: No estoy seguro. ¿Tú juegas mejor relajado o tenso?
8: Yo, la verdad, me han dicho en mi casa que tenso es mejor. Demasiado relajado, como que no haces nada en la cancha, aburres, no hay marcador, no se meten goles.
6: Una vez me dijo una exnovia, no te pongas nervioso, mejor ponte tenso.
8: Exacto. Ponte bien tenso.
6: Sí, hace una gran diferencia.
9: Claro. Sí. Imagínense a un checo. Un checo defensivo u ofensivo alto enfrente de ustedes para que se pongan tensos.
7: Ah, un checo. Pensé que Checo Pérez.
8: Un checo gigante.
9: De Chequia. Claro. Porque, claro, cuando dicen los checos, se imaginan a muchos Checos Pérez.
8: Pero no.
6: Ese viejo sabroso.
9: No, es la selección.
7: Acelerando.
8: Pues hay una campaña, ¿no? Del doble checo de un banco que sí me hizo reír. ¿Quién fue el marihuano que hizo eso? No lo sé.
9: No la he visto.
6: Pero hay más maldiciones. Está la maldición del Balón de Oro que afecta directamente a Francia porque está escrito en piedra. El equipo donde juega el último ganador del Balón de Oro no va a ganar. Y como claramente lo indica su apellido, Dembélé es francés. Ahí lo tenemos en este momento.
8: ¿Será francés? ¿Ah? ¿Eh? Bueno, ahí está, Dembélé. Este fue el que compuso la canción esa, Dembélé, campanas, Dembélé. No, es otra, ¿no?
9: ¡Wow! Yo quiero saber quién escribió ese chiste. Un
6: marihuana. José Ramón, por supuesto.
8: Por supuesto, un idiota. Ok.
6: En México hay una similar, ¿no? No va a ganar nadie que se haya ganado una dotación de Sonrix con Chabelo.
8: Exacto.
6: Eso es imposible.
8: Pero mira, no lo vemos como una maldición. Es una manera de repartir la riqueza. O sea, no pueden tener balón de oro y trofeo de oro. Y, o sea, de plan, es mucho oro.
9: Entonces, no va a ganar Argentina y no va a ganar Francia, según estas maldiciones.
8: Correcto. Así debe de ser.
6: Francia no gana.
9: Se antojó España también. Porque...
6: ¿Qué opinas? Francia no gana porque Dembélé tiene el balón de oro.
7: Normalmente las marcas están hechas para romperse. Y en algún momento tiene que pasar. Mm. ¿No?
9: Mm, de acuerdo.
7: Yo, Francia en el 86 tenía un equipo casi tan favorito como este.
8: Ajá.
7: Y Michel Platini era el balón de oro. De hecho, ganó 3. Michel Platini al hilo. Y se estrelló y falló penalti Platini incluso contra Brasil.
8: Okay.
7: En cuartos de final en Guadalajara. Yo creo que Francia está entre los grandes candidatos y Argentina a cada partido me demuestra que también, aunque no hayan tenido aún rivales serios. Ajá, algo de Francia se podrá ver contra Noruega en unos días.
8: Yo de verdad, y quiero mucho a los argentinos y al pueblo argentino, pero ya, por favor, que no ganen esos güeyes. Por favor.
9: ¿Pero por qué?
8: No sé, porque ya me cae gordo que sean siempre los mejores en el fútbol. Fíjate, y lo son.
6: Yo pensaba lo mismo. No sé si les ha pasado esto que yo estaba viendo, bueno, yo quiero que pierda Argentina.
7: Sí.
6: Y empecé a ver el partido y vi a Messi y me emocioné cuando marcaron penal en favor de Argentina y me di cuenta que en realidad quiero que gane Argentina.
9: No hay nada más ¿puedo? No hay nada más chingón que ver buen fútbol.
8: Sin duda.
9: O sea, si estamos viendo leyendas vivas en sus primeros o sus últimos partidos y Messi es una leyenda, pues yo quiero verlo jugar bien. Yo no lo quiero ver decaído como a don Ronaldo.
7: O sea, ¿tú no te emocionaste por Messi hoy?
8: Nunca. No, no es cierto. No, sí me emocioné por Messi, pero la verdad,
9: es un ardil.
8: Si quisiera yo que este mundial lo gane o México o España. Sería
9: por México o España porque son
6: porque
9: tu país y
6: países.
9: Porque
8: son mis naciones.
9: Por. Bueno, y si alguien más de otro.
6: Estados Unidos
8: en todo caso porque es mi tercera nacionalidad.
9: ¿Neta, güey?
8: Sí.
9: Ay, no.
7: Eso
9: a ver,
7: sería
9: acá
7: difícil de sobrevivir.
9: Horrible. Eso no va a pasar, güey.
6: Horrible.
7: Históricamente en este país nos acostumbramos a que en el común de las actividades no superaban los de arriba.
8: Sí, en
7: casi
8: producto
7: todo. Producto interno bruto, sí, desarrollo industrial, sí, tecnológico.
8: Correcto.
7: Sí, los demás deportes.
6: Ya entendimos.
7: La cantidad de medallas.
6: ¡Ya! En a todo. Menos en fútbol.
7: Eso, Eduardo.
9: Eso.
8: Pati Cantú está muy enojada, ¿eh? Con las loas a Estados Unidos. Sí, ahorita tienen un
7: sería
8: gobierno.
7: Sería difícil que en fútbol ganen.
8: No, pero además de todo, no son simpáticos los gringos para el resto del mundo. Estoy
7: y aparte,
8: en
7: ver
8: ello.
7: Que son campeones y que no aparezcan en el periódico ni en primera plana. Que aparezca en primera plana. En el juego 40 de la temporada de béisbol, los Yankees ganaron.
8: Y además imaginen esta dantesca imagen. Donald Trump
6: levantando la copa.
8: Levantando la copa me da algo, güey. Se me pudre el alma.
6: ¿Por qué apoyas a...?
9: Entonces cambia tu tercero, a ver.
8: Está bien, entonces que gane...
6: Cabo Verde.
8: Cabo Verde me gusta, que gane alguno de los pequeños. Me gusta Cabo Verde, voy Cabo Verde.
6: Que trae inercia, trae momentum, como dice la política.
7: Está contenta la mamá bociña.
8: La mamá, y además que la mamá bociña la pase bien, o sea, porque la verdad, la mamá da todo. O sea, la mamá da todo, dejó su casa y fue a ver a su hijo.
9: ¿Es verdad que bociña inmediatamente siguió a 2,500 mujeres, güey?
8: Pues sí, ¿no lo harías tú si fueras bociña?
9: Ok, bueno, a ver, entonces tú, que no sea ni Francia ni Argentina, ¿quién?
7: Portugal.
9: ¿Y México?
7: Portugal.
9: Ok, yo tampoco creo que va a pasar.
6: Portugal está interesante porque Cristiano ha estado olvidado en esta Copa.
9: Es como que Mbappé no le quiere pasar el balón.
6: 4 goles, Messi 5, Haaland 4.
9: Pero, ¿tú viste esto que yo vi cuando jugó Portugal, donde casi casi levantaba la mano para decir fuera de lugar, estábamos fuera? O sea, como que parecía que estaba jugando en contra de eso.
7: No, no estuvo bien, pero el equipo portugués en general estuvo muy mal. ¿Puedo actualizar un resultado?
9: De malitas.
6: Sí.
7: Senegal acaba de ponerse 3-2 y
9: ¿qué?
7: Es un gol importante. Porque si empataran Francia y Noruega en el cierre de la fase, Francia sería líder de grupo y Noruega sería sublíder.
8: No sé si notaron que Pati rápidamente empezó a cambiar apuestas en sus sitios. ¡Agarra el teléfono, chale!
9: A ver, métete a Play. Pati, no te creas, no
7: ya
9: me
7: perdiste
9: patrocina.
7: Tu catálogo de música.
9: No.
7: El coche.
9: No.
7: La taquilla del concierto del sábado.
9: No, mi credibilidad es lo que perdí, la
7: no,
9: verdad.
7: No, esa no.
9: O sea, en cuanto a aconsejar a mis amigos a quién apostar, sí.
7: Ok.
9: Pero mi repertorio jamás.
8: Bueno, y ahora...
6: ¡Auto!
8: ¡Auto!
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6: La alegría de manejar. ¿Cuánto le queda al partido de Noruega-Senegal?
7: Estamos ya, queda un minuto del añadido, añadieron 9, quedan 4.
6: Quedan 4, a ver qué pasa, regresamos a la delantera.
9: Que mete otro gol Haaland.
5: A ver.
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0: Taylor Swift. 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
1: La temperatura, 19 grados.
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2: México ya aseguró el primer lugar de su grupo, pero todavía no conoce a su rival en 16avos de final. En el calendario aparece que podría enfrentar al tercer lugar de los grupos C, E, F, H hoy. En el Mundial 2026 no solo avanzan los dos primeros de cada grupo, sino también clasifican los 8 mejores terceros. Para acomodarlos, la FIFA utiliza una tabla con 495 combinaciones posibles, que ya está establecida en el reglamento. Al finalizar la fase de grupos, se identifican los 8 terceros que avanzan y los grupos de los que provienen. Con esa información se ubica la combinación correspondiente en la tabla y automáticamente quedan definidos todos los enfrentamientos. Por eso aparecen varias opciones como posible rival. En realidad todo depende de qué terceros logren clasificar.
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2: Miguel Almirón protagonizó una de las expulsiones más insólitas en la historia de los mundiales. El paraguayo vio la tarjeta roja en el duelo ante Turquía, no por una falta violenta ni por una agresión, sino por taparse la boca mientras confrontaba a un rival. La acción fue detectada por el VAR y sancionada por el árbitro Iván Barton bajo una nueva normativa implementada para el Mundial 2026, la cual busca evitar insultos, expresiones discriminatorias o conductas antideportivas que no puedan ser identificadas por las cámaras. Almirón se convirtió así en el primer futbolista expulsado por esta regla en una Copa del Mundo. Más allá de la polémica, Paraguay logró sostener la ventaja y derrotó 1-0 a Turquía pese a jugar todo el segundo tiempo con un hombre menos.
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3: Volvemos a la delantera y tenemos nuevos desarrollos, ¿no? Del partido.
4: Actualización.
5: ¿Ya acabó? Terminó. Marcador final: Noruega 3, Senegal 2. Y al final, Senegal estuvo cerca de sacar el empate al conjunto vikingo. Reitero, la trascendencia de esto es que para el duelo final entre las dos potencias del grupo, Francia y Noruega, el empate favorecería a Francia para quedarse líder por un gol de diferencia.
3: Ok.
5: Es lo único que tiene de repercusión, ¿no?
3: Okay.
5: El que vaya líder del grupo va a la llave de Alemania. Ajá. El que vaya sublíder del grupo va a la llave de Brasil. No a enfrentarlo directamente, sino en octavos de final.
3: Pues, de información que cura para tus apuestas, sí. Ludopati. Sí, yo me imagino que eso te ayuda en tus cálculos.
6: Sepan que ahora tiene que Senegal golear a Irak para pasar y que pues ahora tienen una baja importante porque su portero titular.
3: ¿Lo ves factible? ¿No? ¿Que se lleven una goliza?
6: Que Irak, que le ganen a Irak.
3: Ajá.
6: Sí lo veo factible. ¿Tú?
5: Sí, también. ¿Sí?
3: O sea, se los van a llevar de corbata.
5: Y creo que a Senegal le puede alcanzar para meterse porque estoy viendo que no será tan caro ser tercer lugar que avanza. Creo que va a haber varios grupos con el tercer lugar en uno o dos puntos.
6: Sí.
5: Y eso puede propiciar que con tres, Senegal esté dentro.
3: Oye, y regresando a los noruegos, ahí está Haaland, ¿no? Sí. Estaba yo viendo una nota de que este cuate duerme con la boca encintada para garantizar que respire por la nariz. Se va a dormir todas las noches a las 9:30 como bebé, lo duermen.
5: Tiene una dieta impecable, cuida.
6: Se trajo el salmón desde Noruega. Sí,
3: hasta naranja.
5: Que trajeron de Estados Unidos.
4: Sí, trajeron 65 toneladas de jitomate.
5: Me estoy acordando que en el 70, en México, la selección inglesa trajo todo. Garrafones de agua, naranjas.
3: Todo.
5: Y había estaba el México muy molesto diciendo, oye,
6: nivel de confianza
5: es mejor
6: cero.
5: Que la
3: bueno, pero no confiaban que se les enfermara, porque era famoso el asunto de la venganza de Moctezuma, ¿no?
4: Oye, y por cierto, esas naranjas que trajeron se las tuvieron que pelar ellos mismos.
3: Exacto.
4: Porque hoy hace 40 años exactamente de la mano de Dios en el Estadio Azteca y del gol del siglo, que llaman algunos, ese que se aventó Maradona y se llevó a todo el equipo inglés y la metió.
5: Sí, un momento icónico en la historia del fútbol, ese día en específico. Lo que poca gente recuerda es que 3 o 4 días después, Maradona hizo un gol muy parecido, igual de brillante, contra Bélgica. Pero fue tanta la carga simbólica, política, de derrotar a Inglaterra como la derrotó.
3: Sí.
4: Por las Malvinas.
3: Sí, sí,
5: claro,
3: sí.
5: Por lo reciente del conflicto.
3: Y fíjate que unos amigos que veíamos los fines de semana en una casa de campo, ella era argentina y él era inglés.
5: Sí.
3: Y se declaró el embargo de las nalguinas. Al parecer no hubo nada para nadie hasta que no se resolviera el conflicto.
4: Lisístrata.
3: O sea, ¿sí?
5: ¿La relación conyugal dependía de Margaret Thatcher?
3: Pues sí, imagínate nada más, la dama de hierro iba a dictar si te tocaba o no te tocaba, fue horrible. El embargo de las nalguinas fue real y fue terrible. El pobre inglés ya estaba azul, todo él. Fue horrible.
4: O sea, el color azul le fue.
3: Sí, sí, sí, le fue subiendo, ya parecía pitufo inglés. Horrible, pero bueno.
4: Pobre su pitufo. Pero bueno, para los extranjeros, el mejor método para aprender español, obviamente no son las clases privadas, ni mudarse al país, porque es difícil.
6: Probar la lengua mexicana.
4: Eso ayuda perdón, muchísimo.
6: Es probar la lengua mexicana, porque muchos extranjeros a besos en todos los videos que vemos.
4: Me gusta. Probar la lengua mexicana. Pero hay otra opción, que es enamorarse de una mexicana, como le pasó a este noruego que nos cuenta su intensa experiencia con una tapatía. Adelante, noruego.
7: Oye, hablas perfecto el español, hermano. ¿Mucho tiempo viviendo acá o qué onda?
8: No, vivo aquí, nunca he vivido aquí. Mi esposa es tapatía y son de intensas, ¿no?
7: te hicieron aprender el español prácticamente a golpes, ¿no? Por decirlo
8: así. Así es.
5: El reportero medía medio metro menos
3: que o el noruego.
5: Lo para la gente de radio, ¿no?
6: El reportero. Fácil. El reportero era yo y el
5: entrevistado era Jaume.
6: Era Videgaray, por favor.
3: Exacto. Más o menos.
6: Oye.
3: No, incluso era un poquito
6: entonces,
3: más. Era un poquito más todavía. Yo
5: incluso
3: creo que
5: para hacer la entrevista se cansa el antebrazo, ¿no? Porque
3: sin duda. Pero bueno, del noruego este dicen que sus primeras palabras en español fueron sí, mi vida, lo que tú digas, y tienes toda la razón, claro, y me callo.
6: Tapatías,
3: ¿no?
6: Hace bien. Así como
3: de. ¿Es cierto que son rudas las tapatías?
4: ¿Tú eres tapatía?
3: ¿Eres de allá?
6: Pues somos, o sea, somos líderes. Somos asertivas, sí, somos intensas, pero, o sea, porque lo valemos.
3: Ah, mira, todo hombre casado sabe que en nuestras casas nuestra mujer es la que decide absolutamente todo. Pero, y tiene razón, pero, y yo me callo, y sí fui yo, y me equivoqué,
6: bien
3: y ya
6: hecho,
3: no quiero.
6: Bien dicho, sí, bien pensado.
3: Es mucho mejor.
4: Y no solo en Guadalajara son intensas, una de Monterrey te dice, mira, güerito, allá en tu país manda el rey, pero aquí mando yo, y ve prendiendo el carbón o regrésate a tu rancho congelado ese del que vienes, ja.
3: Ahora, si quiere este señor saber lo que es intenso, que le diga que ya no le gustan sus tortas aguadas. Perdón, ahogadas. Ahogadas, ahogadas, ahogadas. Ahogadas. Ahogadas.
4: Son buenas las tortas aguadas también, ¿no?
3: También, son ricas, con extra salsa.
4: Pati, ¿no es la idea de la torta ahogada que se aguade un poco? Son tortas aguadas.
6: No entiende nada, no se llaman aguadas, me vale madre si es aguada, no se dice así.
4: ¿Así?
6: No, tortas ahogadas, es que el virote no se hace en otra parte del mundo como se hace en Jalisco.
3: El virote no se hace en ningún otro lado porque solamente ustedes le dicen virote a un bolillo.
6: ¡Cállate! Sabe diferente.
3: Sí, es cierto.
6: ¿Es en serio? Es cierto. La levadura, la sal, el azúcar es diferente. Las carnitas, no hay carnitas como las carnitas de
3: Tiene
6: Jalisco.
3: Tiene razón, ¿eh?
6: Báñenlo en salsa de tomate, no en la picante, no sean
5: y
6: turistas.
5: Y que quede claro, cuando se ahogan, no se aguadan. ¿Es correcto?
3: Sí, es nada más. Además la puedes pedir exacto. Ahogada completa o medio ahogada y de eso depende que pique o pique menos o más o algo así, ¿no? Hay
6: güey,
3: reglas.
6: Puedes pararte y tú ponerle la cantidad de chile
3: que tú quieras, güey.
6: Y no tienes que pedirlo todo, hazlo
3: dice
6: tú, Pati, papá.
3: Mátate solo, ahí está el chile. Pero bueno, vámonos a otra
4: cuando
3: cosa.
4: Vayas, antes de que te eches unas ahogadas de camarón.
6: Los invito. Ay, no, ya no los invito, güey.
4: Pobre Pati, es que iba... Lo siento.
3: Ay, ni modo. Bueno, vamos a ver este grupo de parlamentarios allá en Noruega, que en lugar de estar trabajando, discutiendo leyes o viendo a ver si ya puso la marrana, se pusieron a hacer la porra llamada el Viking Row, ese remo vikingo que hacen para representar su apoyo a la selección. Venga, legisladores noruegos.
4: Ahí están. Elegantísimo parlamento noruego, están todos trajeados y elegantísimos, jugando como niños.
5: Primera vez que se coordinan y hacen todos lo mismo y piensan todos lo mismo, ¿no?
3: Correcto.
5: El milagro del fútbol.
4: Qué belleza, tienes toda razón.
3: Eso es bueno.
5: ¿Visualizas esto en San Lázaro en algún momento?
3: Sin duda, nomás que con otro tipo de señales y porras. ¡Una porra para San Lázaro! No, no es cierto.
4: Pues tienes razón, Lati. Ven, políticos mexicanos, ahí se ve que sí reman todos parejo y para el mismo lado.
3: ¿Pero sabes qué políticos mexicanos saben remar?
4: Remámenme.
3: Y esto va para toda la clase política, sin distingos. Bueno, pero mira.
4: Es una tradición noruega.
3: ¿Qué?
4: Lo de remar.
3: Ah, ok. Yo pensé que les hiciera agua la canoa esa con cabeza
4: no
3: de dragón.
4: No sé qué tiene que ver, pero es como
3: yo
4: si
3: tampoco.
4: Nosotros hiciéramos cosas tradicionales aztecas en la Cámara de Diputados, como un ritual de sacrificio humano.
3: Estaría bien, pero fallaría. Porque la clase política mexicana no tiene corazón, no podríamos sacarles el corazón.
4: ¿Le sacamos otra cosa?
3: ¿El cerebro? Tampoco tienen.
4: ¿El apéndice para un taco?
3: No, gracias, yo no como cerdo. ¡Saludos! ¡Saludos, me cae!
4: Y aquí ese saludo de... Lo inventaron antes, cuando subieron el IVA 16% y hicieron la roqueseñal.
3: La roqueseñal y Pati, esta cosa de acá que hacía... ¿Quién era el güey que lo hacía? No me acuerdo del nombre.
4: Roque Villanueva.
3: Roque Villanueva, que hacía la roqueseñal groserísima.
4: Por supuesto. ¿Eh? Prista, de esos que te gustan. Los que
3: bueno, apuras. Y ahorita los que nos hacen así son tus amiguitos de Morena, que qué bruto, se han robado hasta las chapas. Pero este programa es de fútbol.
4: Es de fútbol y el exacto. Fútbol une y ve por encima de las diferencias.
3: Unámonos con un saludo a Morena y a la 4T.
4: No es necesario. ¿No?
3: ¿Están
4: no es
3: seguros
4: necesario.
3: De que no?
5: La única bueno. Intención es que remen juntos, nada más.
3: Y ya, que se vayan a remar, pero bueno.
4: La selección uruguaya. Uruguaya se ha metido el pie, ella solita, en esta justa deportiva, porque ha empatado sus dos primeros partidos. Primero contra Arabia, que debieron haber ganado definitivamente, y luego con la cenicienta del torneo, que es Cabo Verde, que también en papel se veía muy ganable para Uruguay. Y vean nada más cómo están de enchilados los uruguayos. Adelante.
9: ¿Qué le pasó a Uruguay hoy?
10: Le falta el 9, le falta Suárez.
9: Falta Suárez.
10: Suárez.
9: ¿Quién tiene la culpa?
10: Suárez, Bielsa.
9: ¿Qué pasó hoy?
11: No sé. Jugamos como siempre, perdimos.
9: ¿Te vas caliente?
11: No sé, recontra caliente vos.
9: ¿Quién tiene la culpa?
11: Y todo.
10: La culpa acá la tienen los jugadores, loco. Tienen que poner más huevo. Entran y no corren, loco. Hay que poner, loco. Cabo Verde, loco. Cabo Verde. ¡Hace malo, loco!
9: ¡Se le puede
10: dar más identidad! ¡Están representando Uruguay, loco! ¡Vamos arriba!
9: ¿Se le puede ganar a España?
4: Tiene que la madre.
6: Pero tranquilo está.
12: Valverde, desastre. Verdadero desastre. La verdad, un desastre. No merecemos estar en la Copa del
13: gracias.
5: Oye, lo que es llamativo a los que hemos hecho entrevistas en los estadios es que el reportero no tiene la culpa. Le dice, le van a ganar a España, y explico a la gente de radio, ¿qué le responde? Un corte de manga, pero de esos
3: durísimo.
5: Se recorren.
3: Bueno, a ver, al segundo muchacho, que además estaba un poquito como rechonchete, le va a dar algo, le va a dar un evento cerebral.
4: ¡Cabo Verde!
3: ¡Cabo Verde, loco! ¡Que los mato! Tranquilo, güey, no pasa nada, es fútbol.
4: Es que, Beto y Pati, ustedes no entienden que José Ramón no sabe lo que es la pasión deportiva. Nunca ha apoyado un equipo, nunca ha sentido
5: lo
4: una camiseta.
5: Ya no.
4: No, lo del América es más por jugar.
5: Yo de verdad pensaba que
6: yo pensaba que le ibas a
5: evidentemente
6: azul,
5: no.
4: No.
6: Que hasta entonces estabas feliz este año.
3: Ese es Xochitl Gálvez y perdió.
4: Pues sí.
3: No, es que a mí lo que realmente, o sea, me gusta mucho el fútbol cada 4 años, pero lo que me gusta es el boxeo. Esa es otra cosa. Entonces no hay camiseta.
5: Te soy sincero.
6: Ah, pues hoy también hubo boxeo, con Argentina.
5: A cada 4 años, el único momento, incluso cuando viví año y medio en Alemania antes del torneo, que ya me quiero regresar, es cuando eliminan a México.
6: Yo tanto sí, que te enojas,
5: desplomo,
6: y te devastas,
5: me destruyo,
6: y te
5: me caigo. Claro. Todo el sueño que no dormí en ese momento
4: te aplasta.
5: Sí,
6: güey. Pues sí. Se te baja
5: es
6: la
5: horrible.
6: Peda.
3: Bueno, a ver, hay estudios que demuestran que, por ejemplo, cuando pierde la selección de un país, los hombres tienen, por ejemplo, problemas en la intimidad. O sea, baja incluso la libido. Es una
6: ¿pero
3: cosa
6: cuánto que tiempo?
4: Genera problemas de erección.
3: Una semana. E incluso hay más nacimientos de niños cuando gana una selección. O sea, estadísticamente está comprobado.
4: ¿Sabes cómo he estado desde que perdió Pumas?
3: Decaído.
4: Decaído.
3: Bajo.
5: Pues sí, el fenómeno es los trophy boomers, los que nacen como consecuencia.
6: Neta existe el término trophy boomers, tiene todo el sentido.
3: Y acuérdense que
5: la emoción. México,
3: vamos a tener niños mexicocoreanos próximamente.
6: Vamos a tener la comunidad mexicoreana en Jalisco.
3: Exacto.
6: El año que viene, sin duda. Oye, pero la verdad es que a mí todos los videos que me salieron hoy de fans de Uruguay estaban así de apasionadamente molestos.
3: Enchilados.
6: La neta es que, a ver, no es pelucear a Cabo Verde, porque queda claro que no, ya no es un equipo para pelucear en lo más mínimo. Pero lo que sí es verdad es que Uruguay jugó flojito. Y que el portero, no sé si era su primer mundial, pero creo que será su último. Porque
4: ¿Muslera?
6: El señor...
5: Veteranazo Muslera.
3: Cuyo nombre... ¿Estás diciendo Ruco?
6: Perdón.
4: Sí.
3: Ya un viejo.
6: Pero estaba tomando agua mientras estaban llegando a meterle los goles.
5: Tengo un problema. Cada que digo Muslera, veo la cara de estaca.
3: Pero no es
5: entusiasmada.
3: Normal.
5: Entusiasmada.
6: No, no es normal.
3: ¿No es normal que Muslera tome agua? Yo de repente sí llevo... tome agua.
4: La felicidad. Voy a poder hablar del pene. Sí.
3: Así le voy a poder decir.
5: Apellida Muslera.
3: Es el apodo para mi mejor amigo.
4: La Muslera.
3: Era de cariño.
4: Ahí se recarga, Pati.
3: Pero lo curioso realmente es que ahora ya en Uruguay, papá se dice Cabo Verde. Ya cambiaron. Es una cosa bonita.
6: Estuvo bien, Cabo Verde. ¿Qué se le va a hacer?
3: Ni modo.
6: Además, pero se pudieron haber evitado los 2 goles, porque la verdad es que el portero lo hizo muy mal.
5: Sí, pero Cabo Verde se mantiene imbatido.
4: Sí, va invicto hasta este momento.
5: Y con 2 rivales de jerarquía.
3: O sea,
4: España y Uruguay.
3: Del torneo, sin duda, y están haciendo su propia historia, muy bien.
4: Incluso hay aficionados que se tardaron más tiempo pintándose de la cara de lo que va a durar Uruguay en el torneo.
5: El que se molestó, el que dijo Cabo Verde loco, sí. Iba muy pintado, ¿no?
4: Pobrecito.
3: Pues ya vieron, entonces esto quiere decir que el chile mexicano es bueno, pero el caboverdiano es picantísimo. O sea, les ardió hasta allá, güey. ¡Hasta el área chica!
4: A ver, uruguayos, no es Cabo Verde, es Don Cabo Verde. Para ustedes. Y yo no sé a ver si me trago mis palabras y nos toca ir contra ellos en la ronda de 16avos.
3: Yo aquí lo que veo es una ventana de oportunidad para patrocinios. Este asunto de Cabo Verde y cómo les arde. No sé, Vitacilina, ¿no quieren mandar una dotación gigante para allá?
6: O chiles cerdes,
3: por ejemplo. Chiles cerdes también, muy bien.
4: Uno primero y otro después.
3: Bueno, y la mejor generación que ha tenido Ecuador probablemente en la historia está a un paso de la eliminación. Pero para entender lo grave de esta situación es necesario que escuchemos ahora a este ecuatoriano que expresa su pesar, porque su selección no le pudo meter un solo gol a Curazao y está muy triste.
14: Todavía me rogaron, me suplicaron que no apostara por ustedes, ecuatorianos. ¡Qué c***a palo! ¿Cómo no meterle un gol a Curazao? ¡A Curazao! ¡A Curazao no le metiste un gol a Ecuador! ¡Un gol! ¡Solo un gol ocupaba yo! ¡Qué c***a, Dios mío! ¿Y ahora quién me va a dar mis 1,000 pesos? ¿Quién me va a dar los $1,000?
4: ¡Pobrecito!
14: ¡Qué barbaridad! ¿Cómo no le van a meter un gol a Curazao?
3: Ya.
4: Es que se suma a la pasión la deuda de la apuesta, güey. Claro.
3: Tú te pones así para ti cuando pierdes. ¿Quién me va a regresar mis mil? O sea...
6: Pues por eso luego hay unos días que no vengo.
3: Porque estamos pateando cosas en su casa, gritando.
6: No me lo tomo personal, me lo tomo gastrointestinal.
3: Ah, ok, hasta le duele, pobrecita.
5: Ese muchacho hasta se limpia el sudor de lo que está desgastando el video, ¿no? O sea...
3: Pues es que por lo visto esas mil... Y además utiliza la palabra jergas con V para referirse a $1,000. Yo no sabía que el dólar era eso.
4: ¿De dónde voy a sacar mis mil jergas?
3: Sí, eso dijo. ¿De dónde? ¿Quién me va a devolver mis mil jergas con V? Entonces...
4: A lo mejor no hablaba de dólares, quizás.
3: No sé. O a lo mejor tiene muchos amigos. Yo quiero tener un millón de amigos. No sé, güey. No sé.
4: ¿Por qué, Beto, están tan entusiasmados o estaban tan entusiasmados los ecuatorianos? De verdad tenían un equipo muy poderoso porque no han hecho casi nada.
5: A ver, consideremos lo que tiene México sin tener futbolistas en los mejores equipos del mundo. Ecuador ahorita tiene titular en el París, bicampeón de Europa, a Pacho, su central. Ecuador ahorita tiene lateral del Arsenal, campeón de Inglaterra, su campeón de Europa, a Piero Hincapié. Ecuador ahorita tiene uno de los mediocampistas más caros de los últimos años, el caso de Moy Caicedo con el Chelsea. Será una generación sumamente ilusionante.
4: Ya entiendo.
5: O sea, sí, sí prometía. La eliminatoria caminaron para calificar con todo y que por una sanción les descontaron 3 puntos. Aún así quedaron por delante de Brasil.
4: Y en una confederación muy complicada, sí, que claro, es Conmebol.
5: Y por delante de Brasil, con todo y que te quitan puntos, yo sí estaría muy decepcionado si fuera ecuatoriano.
6: Pero ojito, o sea, sí, cierto, yo también esperaba más. Todavía no se acaba al 100% su camino, pero la verdad es que creo que sí tuvieron. ¿Cuántas atajadas hizo el?
5: Sí, sobre todo el partido
6: hizo el doble que el.
5: Contra Costa de Marfil fue una locura y no entraba. Y contra Curazao, Eloy Rom, que es este portero de Curazao que lo ha hecho muy bien también. Es cierto, y no han metido gol. No han
4: el hoyito, ¿verdad?
6: Pero sí, pero sí llegan, les han tocado porterazos. Ha sido un mundial de porteros también. ¿Sí?
3: Ese Eloy es el portero también, ¿no? Es el que le gritan, ¡tápate, el hoyito! ¡Ahí viene un tiro! ¡No te la vayan a meter!
4: ¡Cúbre, el hoyito!
3: ¡Cúbrete, el hoyito! Eloy, ¡sal!
5: Eloy Room, como Eloy Cuarto.
3: Ok, Eloy Cuarto, además. Sí. Ok, bueno. Ya dejemos a el hoyito en paz.
5: Sí, te da muchas posibilidades.
3: Sin duda, yo creo que ya saben ustedes lo que pueden hacer con el hoyito.
4: Y díganme una cosa, ustedes que saben, Pati, ¿tiene posibilidades todavía Ecuador de crecer, de no irse?
6: Yo lo veo difícil ya, pero acá, don Lati.
5: Es que depende de algo muy difícil, ganarle a Alemania.
6: Es que ajá, o sea,
4: Alemania, a ver, le ganamos el mundial pasado,
6: no,
4: antepasado.
6: Ya, pero ¿no? Alemania es usualmente constante, o sea, ya no es el Alemania del fútbol, es un juego de 22 que gana Alemania, o sea, pero Alemania siempre es Alemania.
3: Sí, sin duda, o sea, que nos acompaña.
5: Muy presionado Ecuador. Sí. Por cierto, Alemania pierde a Nico Schlotterbeck, su mejor central, por lesión, ya no va a seguir en el torneo, ya se fue. Tienen a Rüdiger como suplente, ni más ni menos que un titular del Real Madrid para acompañar a Jonathan Tah, pero es una baja sensible.
4: ¿Un titular del Real Madrid tienen de suplente?
5: Sí, claro, porque Schlotterberg está jugando mucho en el Dortmund, pero queda ya fuera del torneo. Yo veo muy complicado que Ecuador le pegue a Alemania. Digo, no sería la mayor sorpresa que se haya visto. Y Alemania irá un poco relajado.
4: ¡Pero no le pudieron meter un gol a Curazao! ¿Cómo le van a meter a Alemania?
5: Perdió mil...
3: Mil jergas.
4: Mil jergas.
3: Sí, es terrible.
6: ¿Qué tan bueno consideras al portero de Alemania?
5: Ya es muy veterano.
6: En este mundial de porteros.
5: Manuel. Creo que todavía no lo han probado lo suficiente para saber, porque su temporada en el Bayern tuvo errorcitos. Contra el Real Madrid, por ejemplo, ahora que lo pensamos en la Champions. Pero es una leyenda viviente, sin lugar a dudas, Neuer.
3: ¿Y errores achacables a la edad?
5: Hasta ahora no.
4: No ve bien el güey. No. ¿Así quieres que juegue para comer, Pati?
6: No, pero es que han sido los porteros veteranos y los delanteros veteranos los que están dando, los que siguen dando la nota en este.
5: Tiene la edad de Ochoa,
4: tiene
5: 40. Tiene 40 años también,
6: pero
5: Neuer.
6: Ociña, pero Messi, o sea, no, ya no importa qué posición.
5: De Neuer es trágica. Él llega a la titularidad de Alemania bajo un contexto de verdad, aquí sí, horrible. Era el tercer portero, era un juvenil del Schalke 04. Se suicida Robert Enke por un proceso de depresión terrible, un problema familiar. El segundo portero, René Adler, se lesiona y entonces entra a la titularidad en 2010 y desde entonces solo la soltó hace un par de años, que se había retirado de la selección y previo al Mundial decidió volver y otra vez está ahí. Pero sí, el inicio de ese camino fue complicado.
3: Es un poco oscuro.
5: Y solo para cambiar un poco la historia y el sabor, hay imágenes muy bonitas de Neuer cuando era niño. Siempre llevaba un peluche gigante un osito gigante de peluche con él y lo ponía en la portería. Okay. Para que le diera suerte. Medio tiempo lo veías al niño cargando a su peluche gigante, su osito, para pasarse al otro lado. La pueden encontrar ahí en redes, esa imagen muy bonita de Neuer. Solo para cambiar, porque el otro era muy feo.
4: ¿Por qué dicen que Neuer es gay?
5: Porque ha sido muy activo a favor de derechos LGBT.
6: Es que bueno.
3: En el torneo eso está muy bien, eso no quiere decir que seas gay. Nosotros somos aliados. Aquí nosotros creo que todos
4: apoyamos a la comunidad.
5: El torneo pasado, entendiendo Qatar con cómo reprime a la comunidad LGBT, la selección alemana decide a través de Neuer que se colocara un gafete con la bandera arcoíris.
3: Y hacen muy bien.
5: Y no se lo permite la federación.
6: No.
5: Y es cuando saltan a la cancha tapándose la boca a todos los jugadores.
3: Ok.
5: Lo cual propició cierta ruptura porque algunos futbolistas del plantel musulmanes no estaban de acuerdo con la reivindicación.
3: Pues que se jodan.
6: Oye, pero a ellos no les pasó nada, pero hubieron jugadores que se manifestaron en pro de la comunidad y al regresar a sus países...
5: Claro.
6: Primero en la cárcel.
5: Sí.
3: Bueno, y este asunto de que a Neuer lo tachen de ser homosexual nada más por ser un aliado de otros seres humanos.
6: Pero aparte, ojo, o sea, es que decirle, perdón, ya fuera de broma, sí, decir que alguien es homosexual no es un insulto.
3: No, pero para muchas personas que están en contra, sí, claro, de que todos tengamos los mismos derechos, resulta muy fácil y es como lo más bajo y chafa. Ah, lo que pasa es que a ti te gusta la... O sea...
4: Bueno, pero no puedes negar que tú y yo somos la pareja gay más influyente de América
3: somos
4: Latina.
3: Somos la pareja,
4: ¿no?,
3: gay. Seremos siempre. Y todos los jueves nos hacemos gays en la corneta durante la sección de Eduardo Iniesta. Nos fascina por aquí y por allá también.
5: ¿Se acuerdan de la frase de Infantino cuando llegó al torneo a Qatar? Ante las críticas dijo: "Today I feel gay". Uy. Empezó a decir eso para decir que él estaba solidarizado con el mundo y me siento migrante.
3: Es que hay que tener cuidado. Hay que tener cuidado.
6: No, sí, tienes que ser congruente y no nada más hablar por hablar.
3: Correcto.
6: De acuerdo.
5: Es poco común que un futbolista salga del closet estando en activo porque el nivel de machismo es terrible. O sea, el primer caso,
6: sí,
5: Justin Fashanu en Inglaterra, terminó suicidándose.
3: ¿De veras?
5: De la carga de esto. Alguna vez entrevisté a su hija, que hizo un documental muy bueno al respecto. En Alemania, Thomas Hitzberger salió y afortunadamente hubo otro tipo de receptividad.
3: Pero la carga de insultos por parte de los fanáticos.
5: Sí, sí, sí. Y desconfianza de los compañeros. O sea, parece que estamos en el paleolítico, ¿no?
4: En las regaderas. Ay, no me vaya a ver las nalgas. Este... No, pues qué, sí, mal.
3: Después de lo que nos ha contado Félix, que eso es una fiesta de las...
4: No, y lo que nos han contado amigos gays, que han tenido amoríos con futbolistas muy famosos de la Liga Mexicana.
6: ¿Eh? Ay, yo no me sé ninguna historia.
4: Luego te cuento.
3: Es que no podemos decir nombres aquí.
6: No, pero quiero aprovechar e interrumpir a Eduardo porque me encanta interrumpirlo.
4: Por favor.
6: No, no es cierto, perdón. No, solo quiero aprovechar para decir, o sea, que qué bueno que tocaron este tema y que qué triste que el machismo, o sea, reine tanto en la mayoría de los deportes a nivel mundial.
3: Mira.
6: Y lleve a las personas, porque al final son estrellas, son virtuosos, son grandes jugadores, son ídolos, son personas, a no poder vivir una vida libre y como se les hinche la gana. Ojalá podamos cambiar un poquito.
3: Es que ahí está el problema. Todos somos seres humanos. Si a usted no le gustan los homosexuales,

0: 2026.
1: Bueno, nos vamos a la virgulilla que no trae la porra te acompaña y regresamos. Vamos a un corte, ¿no? Y venimos.
2: Sí.
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4: Miguel Almirón protagonizó una de las expulsiones más insólitas en la historia de los mundiales. El paraguayo vio la tarjeta roja en el duelo ante Turquía, no por una falta violenta ni por una agresión, sino por taparse la boca mientras confrontaba a un rival. La acción fue detectada por el VAR y sancionada por el árbitro Iván Barton bajo una nueva normativa implementada para el Mundial 2026, la cual busca evitar insultos, expresiones discriminatorias o conductas antideportivas que no puedan ser identificadas por las cámaras. Almirón se convirtió así en el primer futbolista expulsado por esta regla en una Copa del Mundo. Más allá de la polémica, Paraguay logró sostener la ventaja y derrotó 1-0 a Turquía pese a jugar todo el segundo tiempo con un hombre menos.
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ruleta rusa. Kenia Oz. Lugar 2. Baby Doll, Dominic Fike.

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1: Uno de los partidos más relevantes del día de hoy fue sin duda el de Francia contra Irak, en donde, bueno, cuéntanos, Pati.
2: ¿Yo les cuento?
0: Por favor.
2: Pues, bueno, les voy a empezar diciendo que mi querido Mbappé arranca con un golecito de más o menos, porque ya se puede medir 120 kilómetros por hora.
0: Ándale.
2: Que además fue su partido número 100 con la selección francesa. Llega tempranito al minuto 14 este gol, desde afuera del área para el 1-0. Y, pues, después se medio aguanga la cosa.
0: Ajá.
2: Sin albur.
0: Sin albur.
2: Empieza a llover más. Empieza a llover más, como que Francia empieza más bien a administrar el tiempo, como yo lo sentí al menos, como que ya echar la flojerita, y de repente la lluvia se volvió la protagonista de todo esto para hacernos esperar casi 2 horas de entre el primer y el segundo.
0: Hasta donde entiendo, no fue tanto la lluvia como la tormenta eléctrica, porque resulta muy peligroso en un campo
2: claro.
0: abierto.
2: Cuéntanos por qué.
0: Es que, ¿sabes? Yo no, me imagino, Alberto, Eduardo y Pati, que habrán visto un video que anda circulando por ahí de un rayo que cae en una cancha y abate a varios de los jugadores de uno de los equipos, porque ese equipo traía tachones, tacos, pues, de metal.
3: Sí, que muchos dijeron es vudú porque solo le cayó eso.
0: No.
3: Era por esa razón que atrajo.
0: Efectivamente. Y entonces, pues, sí cuidan mucho este asunto. Claro. Y más ahora con estos climas medio locos que nos tocan, sobre todo en Estados Unidos, pues, tuvieron que ser muy cautelosos. Pero eso me imagino que echa a perder cualquier partido porque cambia ritmos.
3: Antinatural. A ver, ¿no pasaba que se pospusiera un partido del gran torneo? Desde el 74, una Alemania-Polonia que por una tormenta tuvo que irse moviendo y moviendo. De hecho, hay imágenes en el año que me digas jugando los jugadores en piscinas o como sea, pero juegan.
2: ¿Qué hubiera pasado si...? A ver, porque yo nada más dije lo que sucede en el primer tiempo y después viene esta pausa y después vienen los siguientes dos goles, uno que fue una chiripada y uno que fue una genialidad. Pero, ¿qué hubiera pasado? Para que ahorita no los cuentes tú. ¿Qué hubiera pasado si no cesa esta amenaza de tormenta eléctrica?
3: Se tiene que terminar de jugar en cuanto se pueda.
2: O sea, mañana.
3: Sí, y me preocupa más, por ejemplo, para la última jornada de la fase de grupos.
2: ¿Por qué?
3: Pues son partidos a la misma hora para que nadie saque ventaja.
0: Ajá.
3: Pero se puede presentar, es el clima que hay en Estados Unidos, es muy común en muchas sedes.
2: ¿Pero existe la posibilidad que te digan juegas mañana?
3: Sí.
2: ¿Reanudas el segundo tiempo mañana?
3: Si no cede la amenaza de tormenta eléctrica, se pospone hasta que...
2: No
3: ya
2: sé qué
0: ya conoces así. El resultado, perdón, Pati, ya se fregó el asunto. O sea,
3: claro,
0: ahí ya, ya hay una ventaja.
3: Tiene el empatito a uno, si ganando por dos...
0: Okay.
3: Podría llegar a suceder, es un riesgo.
2: Pero ¿no? Que nos cuentes el segundo tiempo, dice.
3: Se pospone mucho el segundo tiempo, finalmente salen y Mbappé hace otro gol con un regalo del portero iraquí.
1: Una estupidez, pero soberana.
3: Sí, tremendo. Sí, sí, sí. Hay un dato tremendo. En los últimos 3 partidos del gran torneo que han jugado Messi y Kylian Mbappé, o sea, la final de Qatar y los 2 primeros de este, lleva 7 goles cada uno de los angelitos.
0: Ok. Wow.
3: Porque Mbappé hizo 3 en la final y Messi hizo 2. Y ahora en este inicio, Messi lleva 5 y Mbappé lleva 4. Es una brutalidad.
0: Sí, lo
3: en
0: es.
3: En sus últimos 3 partidos que han alineado, Irak no tenía mucho cómo competir. Francia pudo haber incrementado y haber sacado mayor ventaja. Una muy buena combinación de uno de los mejores futbolistas del torneo, Michael Olise. Filtra el balón a Ousmane Dembélé y el balón de oro al fin anota. No había anotado ni en 2018 en Qatar. Perdón, 2018 en Rusia, ni 2022 en Qatar, había anotado el mosquito.
0: Ok. Oye, pero a ver, este señor Mbappé sí se está erigiendo como, o sea, de los grandes, grandes, como uno de los favoritos para ser el jugador del torneo, o estoy equivocado?
3: Es candidato.
0: Es candidato, pero sin duda está ahí con los Messi, con los... Porque Ronaldo Haaland, no se ha visto.
2: Con los
1: Haaland. Haaland, que ya lleva 4 goles.
3: Aparte, para Mbappé es una reivindicación muy necesaria porque dejó al París... Y desde que se fue el París, ha ganado 2 Champions, beneficiado en cierta medida en que hay mayor compromiso de todos y se distribuye más la responsabilidad y todos aprietan.
0: Ok. ¿Y todos? ¿Estás seguro? A mí se me hace que habrá alguno por ahí que no, ¿no?
3: Ese verbo...
0: Habrá uno por ahí que no. Digo.
1: Perdón, es un vicio que tenemos desde la adolescencia.
3: Y todos van con todo.
0: Tú no sabes lo feo que es hacer el trabajo que hacemos Eduardo y yo, porque de repente, digo, mi mamá ya no está con nosotros, pero me acuerdo que te pasan cosas como, está la comida, llega el pollo, ¿qué tal están mis pechugas, Pepito? Están secas, deliciosas. No sabes qué decir. Mamá, no me gusta el pollo.
1: A mí
0: adiós.
1: Me pasan conversaciones con mi hija, con mi mamá, que de repente oigo y mejor me hago.
0: Y en tu cabeza pasan las 20 opciones que usarías en radio o en este programa y dices, ¿por qué soy así, güey? ¿Por qué?
2: Pero ¿les pasó en algún momento de su vida que alguien en sus familias les decían, oiga, no manchen, o sea, se pasan, o bájenle, o nada, nunca?
1: Sí.
0: Sí.
2: O sea, eso solo me pasó.
0: Fuimos la vergüenza de nuestras familias durante años, Pati. Ahora ya no, ¿sí? Porque estamos con grandes figuras como ustedes. Ahora ya dicen, bueno, no son tan güeyes. Pero al principio sí era, eso no es un trabajo. ¿Qué es eso? Es una grosería. Pero bueno, ni modo.
2: Hasta que fueron una jerga.
0: Exacto.
1: Gracias.
0: Vamos a dejar pasar esa jerga.
1: Eres nuestra mamá en este momento y dejar pasar eso limpiamente.
0: Ay, güey.
1: Bueno, así se siente México en la piel. No me refiero a la canción de Luis Miguel, sino a este hermano francés que decidió tatuarse el escudo nacional de nuestro país en el brazo para ofrecer disculpas por los excesos cometidos en la guerra de los pasteles. No, eso no, eso no. Adelante.
2: Qué bueno.
1: Francés mexicano.
4: Pues que México lo llevó a la piedra como francés, pero bien mexicano.
5: Okay,
4: sí,
5: perfecto.
4: No, me encanta México y vamos a ganar Francia, la verdad.
5: ¿Qué es lo que más te gusta de México?
4: ¿Cómo?
5: ¿Qué es lo que más te gusta de México?
4: A mí la gente muy adorable, es muy hermosa, la verdad, la comida, los paisajes, todo increíble aquí. Yo amo México. Yo de Francia, puro francés.
5: Francia, ¿ya sí, cuánto estás aquí en México?
4: Ya como 3 meses más o menos.
5: Wow, ¿y qué me puedes decir de este mundial? ¿Cómo se vive la fiesta?
4: Está muy chido. A mí me gusta mucho el ambiente porque en Estados Unidos la gente está un poco más como no tan fan de fútbol, ¿no? Aquí hay abuelitos en la calle, niños, todos reunidos y hay un ambiente genial, hay baile, hay todo. Me gusta mucho, la verdad, muy bonito.
3: Pues sí. Traía en el antebrazo
0: un tatuaje del águila. Escudo nacional. El escudo nacional. Y
2: pero esas cosas no son luego que de multa y así.
0: ¿Son qué, perdón?
2: No son cositas de multa y esas. Así es que no puedes usar los símbolos patrios en.
0: Bueno, pero él es francés.
2: No le van a decir nada, pero te pregunto.
0: Yo no creo que haya problemas si te tatúas el escudo nacional en el brazo.
2: Si cantas el himno,
0: ¿no?
2: Y te equivocas, te cobran $1,000,000, una cosa así.
0: Sí, pero yo creo que no hay problemas si te tatúas el escudo
2: mientras
0: nacional.
2: Mientras esté bien.
0: Sí, la serpiente se está devorando, no sé, un ajolote, pues entonces yo creo que alguien se enoja. Pero ¿sabes qué? Yo entiendo a este muchacho porque Francia y México son prácticamente iguales.
2: ¿Eh?
0: Digo, y el metro parisino apesta mucho peor que las líneas de metro de aquí, pero bueno, huele muy mal. O sea, de verdad, París tiene esos lugares que dices, qué bárbaro, cómo se respira cultura aquí, hijos de la chica. O sea, es
1: cultura
0: terrible.
1: Y cebolla.
0: Qué bárbaro, cultura, cebolla y todo tipo de porquerías, pero bueno.
1: Le quedó muy bonito su escudo, pero en realidad es una cigüeña parada sobre un viñedo devorando una baguette.
0: Wow. Un croque madame. Exacto.
1: ¿Cómo no le va a gustar México? ¿Ya vieron el tamaño de las ratas que hay en nuestro país? Tienen hasta cargos públicos.
0: Exacto.
1: Curules.
0: Saludos allá la chingada. ¿Qué, tenemos más? Ah, no. Eso de los abuelitos en la calle, ¿no será porque sacaron a pasear a Ochoa? ¿Vieron que dijo que había abuelitos en la calle y eso? ¿No habrán sacado a Memo a pasear por ahí?
2: Qué malo eres, pero me hiciste acordarme que hoy había en el partido de Argentina una señora con un letrero que decía fan de Messi, soy tu fan, tengo 100 años. Era una mujer
0: bien,
2: de 100 años.
0: Sí, claro.
2: Sí, bien bonito, perdón, continúe.
0: Está muy bien, ¿no? Bueno, y ahora vamos a escuchar a otra ciudadana francesa que se enamoró perdidamente de las calles y de la gente de Guadalajara, tu tierra natal, Pati.
2: Claro.
0: Tanto que admite que es una mejor ciudad que París.
1: Claro. Guadalajara.
0: Sí. Claro. Ahí les va.
1: Venga.
6: ¿Qué tiene mejor Guadalajara que París?
7: Las personas, la gente, muy amable. También el sol y la manera donde la ciudad es hecha. Es que podemos caminar, hay muchas cosas que ver, que el ritmo también. Podemos disfrutar de la vida aquí. En París las personas están corriendo todo el tiempo, lluvia todo el tiempo. La arquitectura es buena, pero es gris, todo es gris. Aquí hay muchos colores, mucha dopamina, me gusta.
0: Fíjense qué bonito, o sea, qué bien. Yo creo que a los humanos nos gusta lo diferente, ¿no? O sea, cuando estás de visita en algún lugar, le ves todo lo bueno.
3: Y sí es hermoso Guadalajara.
0: Sí, no, sin duda.
3: Sí es.
0: Pero le ves todo lo bueno, porque nuestro país de verdad, luego ya sabes cómo lo pintan en las series gringas, ¿no? Es color sepia y todo es crimen,
1: seco,
0: horror. Todo es seco y feo. Y cuando vienes con ojos frescos, con ojos de querer ver lo bonito, es uno de los países más maravillosos del mundo, sin duda.
2: Sí lo es. Sí lo es, y Jalisco, la neta es que sí es muy representativo de las cosas bonitas que tenemos hacia afuera, lo típico, lo cultural, ¿no? Desde el mariachi, el tequila, en general la gastronomía, ya voy a poner mi plan, pero de que Tapalpa, pero Puerto Vallarta, pero Guadalajara, pero, o sea, de verdad es que sí tiene cosas muy lindas y combina lo de las grandes ciudades con la tradición. Discúlpenme, con permiso, he hablado
3: es que,
2: mi ciudad.
3: De verdad, yo me trajo una impresión de Guadalajara y se los comentaba en cuanto volví el viernes. No grata, gratísima. Lo bien que lo hicieron ese punto en Zapopan para que la gente estuviera reunida con el cielo tejido, los extranjeros vueltos locos.
2: Somos
3: la sensación de seguridad viendo a la gente en la calle. Yo lo que suelo repetir es, ojalá que esa seguridad no sea por el Mundial.
0: Correcto.
3: Sino que en el Mundial sea síntoma de que la seguridad sea para la gente de a pie, de a diario.
0: A ver si pelan oreja, políticos mexicanos. O sea, nos gusta mucho que pinten las cositas y todo se vea bonito cuando hay justa de verano. Pero lo que dice el señor Lati es verdad. Ojalá y durara eso para todos y para siempre.
1: ¡Visite Jalisco!
2: Jalisco es
1: México. Pareciera que nos pagan.
3: Espontáneo.
1: Sí, fue algo natural, orgánico.
3: Y todo por la francesa que prefirió...
2: Y porque yo soy de Jalisco, claro. Entonces cada vez que dicen Jalisco yo me pongo pecho
0: pues
2: paloma.
0: Sí, así debe de ser. Jalisco te presume a ti, Pati.
1: Jalisco está muy cañón. Pati Cantú, Canelo, Del Toro,
3: Checo
1: Pérez.
0: Gastronomía, historia,
2: Maná, música. Alejandro, torta ahogada, no todo. Aguada.
0: Exacto.
3: Maná, pero Maná no te gusta tanto.
1: No soy tan fan, pero lo respeto y admiro.
0: ¿De qué? ¿De dónde?
1: Maná.
0: Ah, bueno.
2: Así que de la torta ahogada, yo respetas y admiras la torta.
1: La torta ahogada la respeto más que a Maná.
2: Oye, pero, ¿qué te pasa? Pero Maná tuvo, o sea, él en la inauguración, ¿sí? La canción más coreada de toda la inauguración.
3: Fue un gran momento en el estadio, ¿eh?
1: Los admiro y lo respeto casi tanto como una torta ahogada.
0: O sea, te voy a decir una cosa, puede que no te guste cómo canta Denise de Calaf de Maná, pero la verdad es que son un buen grupo.
1: Yo pongo su canción cada 10 de mayo.
2: ¿Cuál?
1: ¿A ti qué me diste?
0: Exacto.
1: De Fede Maná, ¿no?
0: Y hay innumerables estéticas que se llaman Fer con H. Saludos a Fer de Maná.
1: Yo voy a hacer Eduardo con H en medio. Pero se le respeta, se le admira. Y además hizo algo que me pareció imposible. No se cayó en la inauguración.
0: Pero está bueno que le guste, o sea, que le guste México. Porque la verdad, el chile francés dicen que ni pica. Y la verdad, la carne en su jugo francés apesta.
1: Sí, no es lo mismo. Wow. Oigan, en Guadalajara ya se dio un gran partido de nuestra selección. Y tengo entendido que también ahí se va a jugar el Uruguay-España, que es uno de los partidos.
3: Y el Colombia-Congo que pinta bien, ¿eh?
2: Que es mañana, ¿no?
3: Sí.
1: ¿Colombia-Congo pinta bien?
3: Sí.
1: ¿No debería de masacrar Colombia al Congo?
3: Portugal en su debut.
1: Ah, cierto.
0: Bueno, los congoleños ganaron.
1: Empataron con Portugal.
2: En el debut más sin dormir que he visto de un equipo de ese tamaño. ¿Sí? Pero sí.
3: Y ahora, después el España-Uruguay, que Uruguay se juega la vida. Le tocó buena agenda, porque Guadalajara no llega a la ronda de 16avos. Monterrey sí. Guadalajara ya ahí queda.
1: ¿Ya solo queda un partido en Guadalajara?
3: O sea, el de Colombia y el de España.
0: Qué bueno, porque así Pati ya no tiene excusas para faltar. No, no,
2: y yo, pero ¿y si México llega a semifinales y me invitan? Yo me voy.
0: Bueno, eso sí.
2: Bueno, cuelgo de Lati.
3: Hasta esta acaba.
0: ¿Cómo qué?
3: Y llega a semifinales.
0: Sí, pero fácil. Ahí hacen el programa a ver quién. No,
1: lo hacemos desde el palco de transmisiones.
0: Estaría bien, por ejemplo. Les digo, si es que nos invitan, porque luego van Lati y Félix solitos ahí a ver los partidos.
1: Necesitan su espacio solos.
3: Y estás como Félix, ¿eh?
2: Bueno, a mí tampoco
3: es algo que hubiera dicho Félix, ¿no?
0: Eso de cuatro. Está bien.
2: Oye, lo de beso de tres, beso de cuatro, beso de cinco, ¿es exclusivo que se lo están gritando los tapatíos a los coreanos? ¿O ya acabó?
0: No, yo creo que está bien.
2: Para todos.
0: Besos grupales.
2: No. O sea, yo todavía después del partido fui unos tacos y ahí seguían gritando.
0: Beso de
2: cada
0: cuatro y beso de cinco.
2: Venían coreanos, beso de cuatro. Beso. Sí, yo como de, ok. Como que ya era acoso, güey.
0: Se les quedó la maña. Pues sí.
2: Ya.
0: Está bien.
2: Bueno, solo eso.
1: Bueno, no podemos darles el resultado del juego entre Jordania y Argelia, pero podemos anticipar cómo será el juego con una jugada muy interesante. Esta, adelante.
8: Oye.
1: Aquí vemos un patio de una escuela en donde un niño patea un balón, se resbala, se cae, falla.
0: Pero frente al marco, sin portero. O sea, es un tronco absoluto, un maleta horroroso, pero bueno.
1: ¿Qué podrías decirnos de este partido, Lati?
3: Empieza en 15 minutos, a las 9 de la noche. De Argelia yo esperaba mucho más que lo que vi frente a Argentina en el debut. También

0: El hijo de Zinedine Zidane. Qué pena que nos referamos a él como el hijo de, pero...
1: Pensé que ibas a insultar a alguien. También el hijo de este, de no sé qué dije.
0: Zidane estuvo muy errático.
1: Sí.
2: Pero guapo.
0: Jordania es un equipo más débil.
1: ¿Qué dijiste, Pati?
2: Pero guapo.
1: Pero guapo.
3: Está pero guapo. Zinedine Zidane ya se volvió el primer meme del Mundial. Sí. Su carita viendo cómo le meten gol a su hijo.
2: ¡Sí!
3: Terrible.
2: Bueno, pero vamos a ver, porque va a llegar Argelia obligada a darlo todo, porque... No hay nada que perder y tienen que... Sí, o sea, tienen que...
0: Y Jordania ganar. Aparenta ser un rival menor. Yo creo que Argelia hoy lo gana y por ende alcanza en puntos a Austria para que disputen en el último partido de la ronda la calificación o el segundo lugar.
1: Eso se va a poner bueno. Me interesa y para que hagas tus apuestas también.
0: ¿Lo vas a ver, Argelia Jordania hoy?
1: ¿Cómo que, perdón?
0: Vas a verlo, ¿no? Argelia Jordania.
1: Por supuesto, llegando.
3: No hay manera.
1: Llegando.
3: Seamos honestos. No. Este es de los peores juegos que se me... ¿Por qué vería Argelia Jordania?
2: Porque mañana hay que comentarlo aquí.
1: Correcto. Mira, Martinito y a sentarse a ver el partido.
3: Estás tú, Pati Cantú. Tú lo vas a ver.
2: Fregada,
1: bueno, porque Pati Cantú se me hace que era la niña que decía, maestra, no dejo tarea. Porque ha estado muy aplicada. Oiga, perdón, no nos dejó tarea. O algo así.
2: No, pero...
3: Es como ver un partido tecos.
0: Tecos contra tecos.
3: No se me ocurre nada.
0: ¿Tecos contra escuadras?
3: Aburrido.
1: Ok. Yo sí lo voy a ver. Sí, lo voy a ver nada más para gozar. Ahí está.
2: Yo también lo voy a ver. Para ver a... No, no es cierto.
1: Para ver
3: a... ¡Cierto,
2: mi amor!
3: Lucas y Dan.
2: Lucas
3: y Dan. Bueno, la afición japonesa se ha hecho famosa por la costumbre que tienen de recoger la basura de los estadios después de que termine el juego, lo cual yo les aplaudo. Son enormes los japoneses. Aquí estamos viendo unas imágenes.
1: De los japoneses que recogen siempre que...
3: Bueno, deberíamos de verlas.
1: Cultural, ¿no? O
2: sea, imagínense que están recogiendo la basura en también, el estadio.
0: Ya hasta recogieron las imágenes.
3: Imagínense en la tele también, porque no pusieron ni madres.
1: Bueno, no sé, pero son japoneses recogiendo y recogiendo y recogiendo.
0: Llevando bolsas de basura.
1: Ajá.
0: Para que en cuanto pite el árbitro, ir juntando absolutamente todo lo que hay alrededor, incluso dejan las gradas más limpias.
2: Hacen bien.
0: Pero también lo hacen los jugadores.
2: 1000% cultural.
0: Dejan el vestuario impecable y con un letrero en el pizarrón que dice, gracias por recibirnos, Samurai Blue.
2: Claro.
1: Muy bien.
3: Wow.
1: Y eso que casi nadie habla japonés, podrían dejar, aquí estuvo tu chile. Y nadie entendería nada, ¿no? Pero bueno.
2: Me parece muy lindo y es algo muy cultural, obviamente. Y a mí me tocó por primera vez en mi vida ir a Japón el año pasado. Y sí, o sea, yo andaba con mi bolsita por las calles de que si me tomé algo, pues tengo que traer mi basurita así conmigo.
0: Porque no hay basureros.
2: No hay basureros. Eso no está tan padre, pero tampoco hay basura en la calle en general. Habrá alguna...
1: Pero también lo que pasa es que si no recogen la basura, baja Chivigón y señorita Cometa y les pone una X en la cara.
2: ¿No sientes cuando ven al director técnico de Japón anotar que están viendo supercampeones? Yo sí.
1: ¿Verdad que sí?
2: Yo sí veía supercampeones, güey. Me encanta.
1: Muy bien.
2: Perdón, comentario en el caso.
1: No, ¿por qué no? Si estábamos... Señorita Cometa es de mi generación.
0: Sí, claro.
3: Yo admiro mucho a estos japoneses porque es como cuando vas a casa de alguien y te dan de cenar y tú dices, oigan, ayudo a recoger. No, no te molestes. Chingón.
1: Exacto. Aquí me quedo.
0: Llevo el plato.
3: No, déjalo, mijo, yo recojo. Gracias. No, los japoneses no lo hacen.
1: Samuelón de Nuevo León, el gobernador ideal, estándar, de la democracia. Es que a veces es como quijadón, ¿no? No te recuerdas ya aún.
3: Sí,
1: te falta
3: medio mandibulín.
1: Aquí en la barbilla, Pati Martínez. Pero sí. Bueno, el asunto es que está organizando ya retas amistosas con Japón para que le vayan a limpiar más seguido. Vengan a Monterrey, límpienme acá, ¿no?
3: Es buen anfitrión, Samuel. Te invita a la carnita asada, te pone el asador, te invita a prender el carbón, te invita a juntar las latas de cerveza, a recoger, a llevarse todo.
1: Muy bonito.
3: Pero en esta ocasión, los japoneses pidieron 10,000 bolsas para recoger la basura de inmediato, acabado el partido, y Samuelón se vio generoso, les dio de más. Adelante.
4: Pues ya tenemos, no 10, 20,000 bolsas de basura para los amigos japoneses que son muy limpios y ordenados.
1: Gracias, Minji. Muy bien, la verdad.
3: Y le faltó decir.
0: Ahora nos quieren limpiar.
1: Adelante.
0: Hay bolsas sin lugar a dudas.
2: Sí, ¿eh? Sí, sí.
3: Muy
2: sí.
3: Bien. Y luego dijo, y me dejan la macroplaza bien limpiecita, ¿eh?
1: Oye, pero a ver si cuando se despiden los japoneses nos dicen, pero despídete bien, te abracito. A ver, primo, ven. No, o sea...
2: Oye, pero me acaba de despertar un miedo de señora máxima.
1: A ver.
2: El miércoles, la fiesta de celebración de que con el favor de Dios gane México.
1: Ojalá.
2: Sí. Y no, de todas maneras, pues como ya pasó México, ya fiesta. Sí, que vuelvan a aplastar las florecitas de la calle Reforma. No es hay que aplastar sí. las florecitas, hermano.
1: Sí, eso ha sucedido en los festejos, de verdad. Yo creo que está muy bueno que estemos contentos, pero aprendamos un poquito, ¿no? De los japoneses, por
2: no,
1: ejemplo,
2: no
1: para que no haya...
2: No hay que recoger, a lo mejor.
1: No. Pero... Bueno, recojan si quieren, pero también dejen limpio. O sea, si quieren recoger es cosa suya, ¿no? Síganos adelante.
2: Acá,
1: pero bueno, vivimos engañados. La verdad es que los japoneses no son tan limpios y ordenados por gusto. De ninguna manera. De hecho, a ellos los mueve algo ruin y egoísta. La cochina vanidad, queridos compañeros. Chequen a este aficionado regiomontano que supo ver más allá de lo evidente y nos explica por qué hacen esto los japoneses.
5: ¿Tú qué piensas de esta tradición que tienen los japoneses de levantar la basura después del partido?
6: Realmente creo que lo hacen más que nada para robar cámaras, pero está muy bien.
5: ¿Para robar cámaras?
6: Sí, para que la gente los hable de ellos, de lo que hacen bien, pero realmente lo hacen por eso.
5: ¿Tú no lo harías?
6: Claro, hay que hacerlo, es un buen ejemplo para todos.
1: O sea, él dice que lo hacen nada más para robar cámaras.
0: Si algo puedo decir después de haber vivido en Japón, lo cual fue una suerte enorme, es que lo que menos les importa es que los vean.
1: Correcto.
0: No entendemos el concepto que hay para ellos, que es completamente interior de yo tengo que llevar un concepto de honor porque yo tengo un compromiso con mis antepasados. Todo eso ahí se ve.
1: Y además de todo, la cuestión que les dio cohesión después de que se portaron muy mal al inicio de la Segunda Guerra Mundial y después los hicieron pinole. Y salieron adelante por ese espíritu de comunidad, claro. De que el honor no es individual, es de grupo.
3: Este güey
1: es
3: está ardido porque se tiró al piso del estadio y ni un japonés lo recogió.
1: Es correcto, solo por eso.
0: ¿Se quedó esperando?
3: Se quedó
1: ardido. Que sí quería.
3: Sí. Bueno,
1: y lo chupó
3: tiempo.
1: El diablo, güey. Yo me he tirado
3: en el
1: piso.
3: Bruja.
1: Yo me he tirado en el mármol frío, desnudo, y ni el diablo ni la bruja se ha
3: ¿Alguna bruja sí te ha chupado? No te hagas.
1: algunas sí.
3: Bueno,
1: en efecto.
3: ¿Qué tenemos que ver el día de mañana? ¿Dónde ponemos el foco?
0: La segunda ronda, la segunda etapa de partidos, aparecen a las 11 de la mañana Portugal-Uzbekistán. Hubo muchos comentarios, especulaciones de que el grupo estaba roto en Portugal. Yo creo que se exageró. Va a jugar también Cristiano. Inglaterra frente a Ghana, posteriormente Panamá-Croacia y Colombia contra Congo, este en la tierra de Pati.
2: Yes.
3: ¿Cuál te parece, Pati, el partido más relevante? ¿Cuál se te antoja ver más?
2: Ay, a ver, otra vez, Portugal, Uzbekistán, Colombia, Congo, Inglaterra, Ghana, Panamá-Croacia. Me interesa ver los cuatro.
1: Pues vas a tener que hacerlo.
2: Quiero, a ver, Portugal me interesa porque quiero ver...
3: A Cristiano.
2: Si así como, no, porque quiero ver si despierta la selección, como ya lo hemos visto suceder con España, con Francia. Quiero ver si fue un mal día o ya es la...
1: O sea, los viste muy amoladores.
2: Sí.
1: ¿Quieres que se pongan a jugar? Ojalá.
2: Colombia, porque quiero ver si traen realmente tanta fuerza como lo cree Lati. Y porque son latinos y me encantaría que sí.
1: ¿Apuestas por los congoleños, Lati?
0: No, yo creo que no, Colombia.
2: Mañana,
0: okay. Que era el burro.
1: Okay.
0: ¿El burro?
1: No. Era pregunta.
2: Vivimos con miedo, güey.
1: Congolenses, pues, para que no digas. ¿Qué son, congolenses o congoleños?
0: Sí, los dos gentilicios, ¿no?
1: Sí, funcionan creo, igual. Creo. Bueno,
3: Inglaterra gana.
0: Inglaterra gana para mí es el mejor partido.
3: Para ver el dinamismo de la selección.
2: Inglaterra gana.
3: Inglesa. Inglaterra gana, estoy de acuerdo.
2: Inglaterra gana, el Inglaterra gana. Y Croacia gana el Panamá-Croacia.
1: Ok, pues ahí están las opiniones.
2: Y Alberto Lati me va a llevar el miércoles a ver a México en el estadio, entonces no va a poder venir.
1: Harás bien, está bien. Aquí nos quedamos sus gatos radiofónicos.
3: Vamos a oír por radio camino al otro canal de televisión con Alberto Lati y Félix Fernández.
1: Oigan, no se pierdan esas transmisiones, de verdad. Veníamos, pero felices, escuchando todo lo que estaban diciendo en esa narración. Y ahí están en todas las estaciones del grupo radiofónico más importante. Así es. Yo creo que ahí, además de todo, hay una ventana de oportunidad, queridos ejecutivos, para que se los traigan, ya nos los compren para siempre, ¿no? Estaría bonito.
0: Espectacular cómo se dio y con Toñito Moreno narrando.
1: Muy bien.
0: Estamos listos para el miércoles llevarles el partido.
2: Me invitan de vez en cuando.
0: Por supuesto.
3: Tú y yo nos la pelamos, qué envidia me dan. Pero bueno.
0: Tienes otro programa.
3: Tengo otro programa, sí.
0: Es por eso.
3: Feliz a las 11 de la noche.
1: Bueno.
3: Nos esperamos allá en Qué Importa.
1: Hablando de este programa, escuchen este programa La Delantera. ¿En dónde y cuándo?
3: Cuando quieras y donde quieras, a través de Amazon Music. Bajen la aplicación, es gratuita. ¡Qué gusto tenerte de vuelta, Pati Cantú!
2: ¡Gracias! Nos vemos
1: Alberto
2: mañana.
1: Lati.
0: Adiós. Buenas noches.
1: Un placer siempre. Y bueno, nosotros nos despedimos. Nos oímos por ahí en algún programa horroroso de mal gusto en el radio o en la tele o a ver a dónde.
3: ¿Sabes que encima lo tengo que llevar a su casa?
1: Además,
3: de verlo todo el día.
0: ¿Del paquete? No, ¿sabes lo que pasa? ¿El camino discutiendo y albureando? Y ahí...
1: No,
3: las pláticas
2: ahí rezan.
3: Coche, eso sí sería un exitazo.
1: Si algún día hacemos un programa de lo que decimos en el coche, nos quedamos sin familia, sin amigos y sin empleo, pero va a estar buenísimo.
0: Vamos a poner al nuevo con una cámara atrás.
3: No des ideas. Adiós, esto fue La Delantera. Bye.
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9: Buenas noticias para Brasil en pleno mundial. Rafinha, quien salió lesionado al minuto 40 en el partido ante Haití, no tendría una afectación de gravedad. Los primeros reportes apuntan una molestia muscular menor, por lo que todo indica que podrá mantenerse dentro de la convocatoria de Carlo Ancelotti. Sin embargo, su presencia para el próximo encuentro ante Escocia, programado para el miércoles 24 de junio, está en duda. Los tiempos de recuperación juegan en su contra y luce complicado que esté listo en tan solo una semana. Aún así, en el entorno del brasileño hay optimismo. La verdeamarela respira, aunque deberá manejar con cautela a una de sus piezas más importantes en ataque.
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12: Jugando dominó con mi abuelo.
11: Benito, la tabla del 8. No.
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0: Taylor Swift. 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

Mundial de la FIFA 2026. Estás escuchando Los 40, 101.7. ¿Cómo estás? Buenas noches, feliz lunes. Inicio de semana 22 de junio. Recuerda que este próximo miércoles, en punto de las 6 de la tarde, tenemos la transmisión del partido México-Chequia. Aquí en Los 40, 101.7. No te pierdas la transmisión para ti desde aquí, desde la cabina de Los 40. Bienvenido, muy buenas noches. Comenzamos con la canción número 1. Te acompaño con esto, la música de Los 40.

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2240-101.7. Quiero felicitar a toda la comunidad argentina que vive aquí en México, en Cancún, en Playa del Carmen, en diferentes sitios de esta República Mexicana, y que seguramente también estarán contentos, contentas con este triunfo sobre Austria 2-0. Vaya partido. Oh, de repente ahí el penal de Messi, ¿no? Fallado, pudieron haber sido 3, pero metió 2 goles Leo Messi. Somos los 40-101.7. Felicidades, Argentina. Somos los 40. Y recuerda que este miércoles tenemos la transmisión México-Chequia. No te la pierdas. 6 de la tarde, aquí en los 40.

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Muy buenas noches, Adele. ¿Te acuerdas de Adele? Claro que la conoces. Bueno, ella reaparece después de su descanso indefinido. ¿Pero para qué? Ella anunció un retiro temporal. Al terminar su residencia en Las Vegas, ella estaba ahí cantando siempre. Adele volvió a dar de qué hablar en las redes sociales luego de ser vista entrando a un estudio de grabación en Londres. Y es que estuvo meses alejada de los escenarios y pues con la idea de darse un descanso largo. Todo indica que Adele estaría preparando su esperado regreso a la música. Sí, Adele, te amamos. Somos los 40, 101.7. Feliz lunes. Más música.

Buenas noches, feliz lunes, inicio de semana. Somos los 40, 101.7. Este próximo miércoles juega México contra Chequia aquí en el Estadio Ciudad de México, donde seguramente va a haber una gran fiesta como la que fue la semana pasada. Los festejos en el Ángel, en las diferentes explanadas de las alcaldías, en los Fan Fest, en fin. Pero la transmisión la tenemos aquí en los 40 para ti. Si estás trabajando, si estás en tu auto, en tu celular puedes escucharnos. Descarga la app de los 40, escúchanos en el 101.7 aquí en tu casa a los 40 y escucha la transmisión México Chequia miércoles 6 de la tarde aquí en los 40, emisora oficial de la Copa Mundial de la FIFA 2026. Buen lunes 22 de junio, más música. Amiga.

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2: La temperatura, 17 grados.
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Los 40.101.7, buenas noches. México está en el lugar número uno del grupo A, justamente el país anfitrión, uno de los países anfitriones que somos nosotros, México. Estamos ya con 6 puntos. Vamos a ver ahora qué pasa con Chequia. Corea del Sur en el número 2, en el número 3, Chequia justamente, y en el número 4, Sudáfrica. Uf, se está perfilando, ¿no? México, ya estamos listos para los próximos partidos y también creo que Corea del Sur. En el grupo B, Canadá, también otro país anfitrión en el número 1, en el número 2, Suiza. Esperemos también en las próximas rondas de estos grupos, que qué buena Copa del Mundo estamos viendo. Somos los 40.101.7, emisor oficial de la Copa Mundial de la FIFA 2026. Buen lunes.

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1: Mira, Chan, sube un poquito ahí el micrófono. Le tengo que decir un par de cosas que ella no quiere escuchar.
0: 10:21.

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Los 40, 101.7. Hoy vaya momento en el penal de Messi. Argentina al todo nos va en el número uno de su grupo, en el grupo J. Número uno Argentina con 6 puntos. Austria lleva 3 puntos. Ahí los que están en la tablita, Jordania y Argelia en el 3 y en el 4. Pero bueno, vaya partido hoy que vimos con una vez más rompiendo récords de goles en los mundiales Leo Messi. Somos los 40, 101.7, emisor oficial de la Copa Mundial de la FIFA 2026. Soy Luis Osorio, el Capi 40, y te acompaño con la música esta noche de lunes.

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Buenas noches, buen lunes, más música.

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2: La temperatura, 16 grados.
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Más música. Buenas noches.

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2: Vamos a besarnos y no nos despeguemos.
1: La semana.
2: La vibra está en alta, sí.
1: Elena Rose featuring Manuel Turizo.
2: Sí.

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acompañarte en los próximos minutos. Esta noche de lunes, inicio de semana. Recuerda que este próximo miércoles 6 de la tarde, la transmisión México-Chequia, aquí en los 40, emisor oficial de la Copa Mundial de la FIFA 2026.

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2: La temperatura, 16 grados.
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8: Hola, hola, soy Claudia Mejía. Estamos en un nuevo episodio de Ya Oíste. Hoy vamos a hablar sobre alimentación. Ya sé, a veces es como de la rutina, el trabajo, no podemos alimentarnos bien y que llega el fin de semana y nada más queremos estar en casa, no hacer nada, pero creo que es muy importante. Hoy está conmigo un nutriólogo, es Cristian Gómez Montoya. ¿Cómo estás?
14: ¿Qué tal? Mucho gusto. Pues estoy encantado de estar aquí acompañándolos.
8: La alimentación, cuando nos queremos enfocar justo en nuestra alimentación, es que quiero bajar de peso. Creo que es más como esa parte. Quiero bajar de peso, no tanto por quiero estar saludable. Entonces ahí también hay un entorno de mitos muy grandísimos.
14: Claro, hay que empezar nuevamente con esta idea de disfrutar estos alimentos, de incluir pues una gran variedad, de empezar otra vez a disfrutar estos alimentos, de ya empezar a entender lo más valioso que es justo esta experiencia. ¿En dónde podemos encontrar nutrición? Pues realmente en todos lados, en lo que, por ejemplo, Navidad, Año Nuevo, que el Día de la Candelaria, realmente muchas veces nos juntamos para comer, para consumir alimentos, que si quiero regalar un detalle, doy chocolates, también aquí podemos encontrar nutrición justamente porque entra esta, ingesta de alimento, y ahí también, esto también es dieta, no nada más es, ay, la dieta milagro, ay, esta dieta que me va a ayudar a bajar de peso, porque como tú bien lo dijiste, muchas veces nos enfocamos en el peso solamente, sin enfocarnos en lo que realmente vale la pena, que es la composición corporal, nuestra salud y el porqué de ese alimento que estamos consumiendo.
8: Dijiste dieta, dieta es comerte un chocolate. Dieta, o sea, abarca toda tu alimentación.
14: Sí, sí, dieta va muchísimo más allá. Es lo que consumes, sea lo que consumas día con día, eso es dieta. Okay. Así sea, comas nada más una manzana, eso ya entraría dentro de una dieta diaria.
8: Ok, y entonces, ¿cuál es la diferencia en llevar justo un plan alimenticio acorde a tus necesidades?
14: Ok, pues mira, llevar un plan alimenticio acorde a tus necesidades es justo eso, ir controlado, dependiendo si tienes alguna patología, dependiendo si tienes alguna necesidad, algún objetivo, si quieres también dirigirlo hacia algo más sencillo, hacia algo más, no sé, no a todos nos gusta lo mismo. Entonces aquí también entra esta parte de nosotros como profesionales de salud, irnos dirigiendo y acomodando, adecuando estos planes de alimentación organizados a cada persona, no tanto que las personas hagan lo que yo digo si no les gusta, porque realmente no lo van a seguir, van a decir, ah, pues si este producto milagro o así, por más que funcione, no lo voy a consumir. Pero creo que aquí es importante esta parte de aterrizar hacia dónde quieres ir y qué necesitas con tu alimentación.
8: O sea, sí o sí, todos, todas debemos de acudir con un nutriólogo, con un profesional, para saber qué comer y saber qué comer bien, si se puede.
14: Claro, y se puede comer rico, se puede comer saludable, se puede comer bastante variado dentro de lo que tú necesitas en tu ingesta diaria recomendada, porque muchas veces pensamos que no, que debemos de comer pura lechuga, que debemos de comer puros licuados, puros jugos inclusive, ¿no? Que se tiene esta creencia, pero la realidad es que no va por ahí. Debe de ser como las características de la dieta correcta, debe ser variado, debe ser suficiente, debe ser adecuado para cada persona, inocuo, que esto quiere decir que sea saludable, limpio para las personas, que no nos haga daño, que cumpla con las características de higiene adecuadas también en el manejo de alimentos, y creo que esto también es muy importante de revisar.
8: Y si una persona que es vegana o vegetariana, no, bueno, vegetariana es diferente, ¿no?
14: Ahorita sí, vamos a hablar sobre diferente. Eso.
8: Pero una persona que es vegana y no tiene un seguimiento constante o adecuado de un profesional, como lo es un nutriólogo, ¿qué impacto tiene en su salud?
14: Bueno, es importante mencionar aquí ya un poquito más específico, por ejemplo, nutrimentos como la vitamina B12, la vitamina D, el omega 3, y estos muchas veces no se pueden cubrir con una dieta 100% vegana, debido a que estos se encuentran mayormente en alimentos de origen animal. Sí se puede ya incluirlo en suplementación, pero hay veces que los mismos veganos dicen, no, yo de plano ni suplementación. Ahí hay que encontrar la manera, es todo un reto, la verdad, también encontrar como la manera de decir, a ver, estos alimentos pueden cumplir un poquito más con lo que necesitas. Se puede tener también un tipo de vida saludable diaria siendo vegano, pero sí tomando en cuenta que es importante cuidar esta parte de la vitamina B12, el calcio, el hierro, la vitamina D, como te decía, el omega 3, porque es esta parte donde ya entran como estos mitos de que no, si haces veganismo, ya vas a bajar de peso, vas a verte bien o vas a ser débil, siempre te van a contar puntos buenos o puntos malos, ¿no? Por eso es importante siempre acercarte con un profesional, porque en redes vas a encontrar opiniones a favor o en contra. En las noticias, ¿de qué tendencias? En todos lados siempre te van a decir mucha información. Y como me decías, hasta una amiga puede llegar y, oye, no, es que mira, fíjate que bajé 10, 15, 20, 30 kilos. Pero no es tanto enfocarnos en el peso, sino enfocarnos en nuestra composición corporal.
8: Pues sí, porque puedes pesar 90 kilos, pero tu masa corporal es menor que el músculo. Uh-huh. Entonces no es lo mismo.
14: Sí, un ejemplo que me gusta mucho darle a mis pacientes es esta idea de pesas, por decir también otro número, 70 kilogramos, pero bajas un kilogramo de grasa y luego subes un kilogramo de músculo, vas a seguir pesando los mismos 70 kilos, pero tu composición corporal va a ser muy diferente y tu salud también pues puede tener también cierto reflejo, ¿no? Y pues esa parte del veganismo muchas veces se cree erróneamente que es un tipo de dieta, pero no, como te decía, es un estilo de vida que justamente se deben de seguir. Cada persona sigue una idea diferente acorde a su contexto.
8: ¿Y qué pasa con el vegetariano?
14: Okay, bueno, la diferencia entre el vegano y el vegetariano es que el vegetariano a veces sí puede incluir alimentos de origen animal como el huevo o la leche, ya sean ovo-lacto-vegetarianos. Ovo-lacto-vegetarianos incluyen ambos. Lacto-vegetarianos incluyen solamente productos de leche o lácteos. Y los ovo-vegetarianos solamente huevo. Pero el vegano sí es un poquito más cerrado a querer consumir. Pero pues hay varios tipos de veganos realmente. Hay inclusive un tipo de vegano que solamente consume frutas, semillas que han caído, ni siquiera dañan la naturaleza. O sea, también entra esta parte del medio ambiente y la parte ecológica, por lo que te decía también de no dañar la naturaleza, de la huella ambiental.
8: Yo creo que este episodio se tiene que llamar ¿por qué ir con tu nutriólogo? Con un nutriólogo. Porque sí, o sea, todo el mundo tenemos esta idea de que ir al nutriólogo es como de, va a tardar un buen en que yo llegue a mi meta, o ya que me dé lo que me tenga que dar. En realidad no es así, ¿no? Uh-huh. Y ahorita tú no lo estás diciendo. Entonces, cambiar ese chip no es tan fácil. Pero como tú decías, empezar por algo ya es una ganancia, ¿no?
14: Sí, y es importante para nosotros nutriólogos empezar a ver esta cuestión de si mi paciente tiene tal característica, se le complica tal cosa, esto no le gusta, por ejemplo el aguacate, ¿no? Que claro que es un alimento con gran cantidad de nutrimentos. Si no le gusta, no es como que ya te lo tienes que comer, porque va, al contrario, nunca va a volver a regresar a la consulta. Y también entra esta parte, ¿no? De respetarlo, de decir, bueno, si no le gusta el aguacate, ¿qué otro alimento le puedo ofrecer a mi paciente para que él diga, me gusta y estoy cumpliendo, ¿no? Siempre es dar estas opciones, porque realmente opciones hay muchas.
8: Cristian, muchísimas gracias por acompañarme aquí a este episodio.
14: No, muchísimas gracias a ti por invitarme, por también escucharme, por a apoyar también a las personas en esta cuestión de la información, que empiecen a escuchar también todos estos temas que son bastante importantes.
8: Él fue Cristian Gómez Montoya. Yo soy Claudia Mejía. Nos vemos en un próximo episodio. Adiós.

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0: Bienvenidos a este martes 23 de junio. Un día menos en el calendario, un día más en esta justa y fiesta futbolera. Oye, lo que estaba checando en el calendario es que ya se acerca el verano. Terminamos junio, que creo que ha sido un mes que se ha ido rapidísimo. Obviamente, todo el tema del fútbol creo que influye, ¿no? Pero, ya se acerca el verano. Una época, un ciclo en el calendario que para muchos es su favorita. Soy arroba Lucero Gama, bienvenidos a Los 40, la radio de los conciertos.
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0: 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Oye, como pues toda la gente lo pedía y principalmente el Diablito dijo, oye, para mí estar más de un mes fuera del tlacuache es tristísimo, es insuperable, es muy cruel. Así que, pues, escuchó las plegarias del Diablito y de toda la gente que escucha el tlacuache. 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Está de 5 a 7 y luego a partir de las 7 comenzamos con La Delantera, el programa mundialista de los 40 W Radio, La Qué Buena, y de W Deportes. 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Vamos con música, yo soy Arroba Lucero Gama, es martes.
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1: Esta semana tenemos para ti una gran historia, la de Emily Blunt. Viajamos a Nueva York para preguntarle cómo su personaje del Día de la Revelación la volvió más empática. Van, Guita querida, ¿cómo se encuentran esta tarde? Para nosotros es un placer estar aquí con ustedes en otra edición más de estreno. Qué mejor que saludar aquí a mi colega de las películas, mi queridísima Gaby Cam.
2: Qué placer saludar a mi querido Javier Ibarreche. Javi Cam aquí con ustedes en esta nueva edición de estreno. He decidido que no voy a permitir que me sigas ensalzando y llenando de flores cada programa sin devolvértelas, porque tú sabes que son absoluta y completamente recíprocas y mutuas y más con
1: lo
2: todo.
1: Aprecio. Y para mí además se ha vuelto, te voy a decir, un reto nunca la pienso antes de empiezo a hablar y lo que salga, esa es la presentación del día de hoy. Entonces me hace muy feliz que siempre se me ocurren otras cosas porque tengo muchas flores que echarte, Gaby.
2: Yo también, amigo mío, 2 años de estar aquí compartiendo este programa. Que
1: ¡2 años! Hace.
2: ¡2 años! Oye, ¿no te encantó la sorpresa que nos dieron aquí en Radiopolis con los pósters de las películas?
1: Maravilla, maravilla.
2: Tengo ganas de que imprimamos todos y tengamos en nuestra casa cada aquí en uno, te recuerdo.
1: De acuerdo, me gustó especialmente el de One Battle After Another, que mira que el póster no me gustaba tanto, pero fue como aquí se ve chido.
2: Yo ahí parezco Emily Blunt, o sea, me hicieron un super favor. Yo me quedaré con el de Fórmula 1 y el de Toy Story, pero muchas gracias a todo nuestro equipo, un programa más aquí en De Estreno, no se diga más, con

Escuchaste End of an Era de Dua Lipa, de la banda sonora de El Diablo Viste a la Moda 2, cinta que ya se colocó como uno de los estrenos más grandes a nivel global.

0: de la banda sonora de Al Filo del Mañana con Emily Blunt, escuchaste a John Newman con Love Me Again.
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3: En De Estreno te contamos grandes historias. Y hoy es el turno de la de una mujer que superó la adversidad para convertirse en una de las mejores actrices de su generación. Hablamos de Emily Blunt.
4: Follow me. My goodness, Annabelle.
5: Yes?
4: Who said you could talk to me? You're no Tiger Woods. Close your mouth, please, Michael. We are still not a codfish.
5: Oh, no! The Bermudian!
4: I've got responsibilities. I don't have time for this. You are a lot of things that I don't really care for.
5: Runway is a fashion magazine, so an interest in fashion is crucial.
0: Muy pocos saben que esta mujer comenzó su carrera a los 18 años en el teatro junto a nada más y nada menos que Judi Dench. Tenía un problema severo de tartamudez y encontró la interpretación de distintos acentos una forma de controlarlo. Hoy, de hecho, es portavoz de organizaciones que tratan este trastorno.
3: Con papeles como el de Mary Poppins e Into the Woods, nos dejó claro que canta precioso y por supuesto que en algún momento le ofrecieron una carrera musical, pero su verdadero sueño era actuar.
5: So I was Miranda's second assistant, but her first assistant recently got promoted and so now I'm the first.
4: Oh, and you're replacing yourself.
0: Cuando Emily Blunt interpretó a Emily Charlton en El Diablo Viste a la Moda, su carrera se catapultó.
4: This is a very difficult job for which you are totally wrong, and if you mess up, my head is on a chopping block.
0: Incluso se dice que estuvo a punto de interpretar a la Viuda Negra en las películas de Marvel, pero hay una razón por la que ella decidió no entrar a ese universo, y es que prefiere tener la libertad de hacer papeles muy diferentes entre ellos, y vaya que lo ha logrado.
3: Ha hecho ciencia ficción con Al Filo del Mañana y El Día de la Revelación, drama en Oppenheimer, Sicario o The Smashing Machine, y hasta terror con Un Lugar en Silencio, cinta en la que compartió créditos con su esposo, John Krasinski.
0: No nos queda duda de que Emily Blunt puede hacer absolutamente todo, así que no nos quedamos con las ganas de preguntarle cómo encuentra el instinto que le dice a dónde va el personaje que va a interpretar.
5: I feel like the first day I'm a little behind myself.
6: Siento que el primer día estoy un poco detrás de mí misma.
5: I feel like because you prepare a character, you think about it, you've conceived a certain feeling about her, but
6: siento que porque preparas un personaje, piensas en él, has concebido cierta sensación sobre ella.
5: I don't know.
6: Pero no lo sé.
5: I think that flow state happens for me like after a few days.
6: Creo que ese estado de flujo me llega después de unos días.
5: I need a few days like running up to it.
6: Necesito unos días para llegar a él.
3: En abril de este año, Emily Blunt obtuvo su estrella en el Paseo de la Fama de Hollywood, acompañada por su esposo, su cuñado Stanley Tucci, sí, es el esposo de su hermana, y compañeros de reparto como Meryl Streep, Robert Downey Jr. y Dwayne Johnson. Y todos coincidieron en lo mismo. Emily Blunt es una extraordinaria actriz, pero es aún más extraordinaria como persona.
0: Un ejemplo de que la pasión y la disciplina pueden cumplir todos tus sueños. Yo quiero contarles que tuve la gran posibilidad, mientras esperaba para mi entrevista con Emily Blunt, de platicar con alguien que estaba sentado al lado de mí, que resultó ser su vestuarista, su stylist. Es de Costa Rica su stylist. Me preguntó qué opinaba de la película y demás, y de pronto me dijo: yo te voy a decir una cosa, llevo toda mi vida trabajando con Emily Blunt. O sea, estamos hablando de la mujer que la vistió para las premieres del Diablo Viste a la Moda, la que la hace ver como se ve. Es una mujer, yo creo que debe estar como en los 55 años, de Costa Rica, me cayó muy bien. Y entonces me dijo: te voy a decir una cosa, Emily es una excelente actriz, pero hay algo de lo que la gente no habla de ella, ¿no? Y yo así, toda metiche, cuénteme, cuénteme. Y me dijo: no ha cambiado absolutamente nada desde que empezó esta carrera. O sea, ella ha trabajado toda su vida con Emily Blunt y dice que no importa cuánto crece, ella sigue siendo la misma persona, y que es una persona como muy accesible, siempre al pendiente de la gente con la que trabaja, siempre haciendo equipo, ¿sabes? Y se siente, o sea, tú también la entrevistaste, la entrevistamos juntos en Nueva York, y es una mujer que sí, se siente terrenal a pesar de que tú la ves. Y no es terrenal, no es este planeta. O sea, tú la ves en la pantalla y no hay manera de que esa mujer sea de este planeta.
3: Creo que hay una cosa muy bonita, que el papel que le catapultó su carrera era de un personaje llamado Emily también.
0: Sí.
3: Porque creo que tuvo como un efecto muy bonito donde la gente la ve y es como: ah, Emily, y sí. O sea, que fuera como una especie de lienzo en blanco a partir del cual poder pintar la carrera que ha pintado hasta ahora, que bien lo dijimos, género que toca, género en el que hace oro. Y sí, ha participado en películas ultra taquilleras, películas ultra nominadas, grandes ganadoras de los premios Oscar y de otros festivales. Es una actriz que su legado habla por sí solo, y además le queda muchísima carrera por delante. O sea, no estamos hablando de una leyenda a punto de jubilarse, lo que le falta.
0: Sí, totalmente. Y siento que es de esas mujeres que siempre quieres ver más más de ella, porque no deja de sorprender, ¿sabes? La ves en Oppenheimer y la ves en The Smashing Machine y la ves en Al Filo del Mañana y es otra persona. Me encanta. Ella me parece una excelente actriz y una que nunca va a terminar de agotar su forma camaleónica. O sea, que siempre va a encontrar un papel más, ¿sabes?
3: Y creo que en esta nueva película que ahora estelariza, ¿no?, el día de la revelación, le toca ser a una persona que de pronto adquiere habilidades que ni ella misma comprende, y el poder estar ejecutando una cosa que tu personaje supuestamente no entiende lo que está haciendo, pero tú estás en control de lo que estás diciendo y haciendo con los ojos y con la voz, creando además un personaje que de pronto tiene ataques de pánico, pero de pronto está en control de la situación, navega de una emoción a la otra, siendo una película que junta tantas historias al mismo tiempo. Emily Blunt navega todas y cada una de esas historias con una maestría verdaderamente envidiable. Es una clase de actuación la que ella da en esta película y me entusiasma mucho ver lo que va a seguir haciendo en su carrera, porque además tiene una curaduría muy rica de los roles que escoge. Ahora sí que ese es otro gran talento que puede tener un actor, que no siempre lo tienen, y Emily Blunt definitivamente lo tiene, una absoluta gigante de su industria.
0: En este perfil, amamos a Emily Blunt.
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1: Gracias por estar conmigo en Los 40, la radio de los conciertos. Oye, seguramente has escuchado o visto al famosísimo Pato Merlín, que se ha convertido en embajador de esta fiesta del fútbol a nivel mundial, ya reconocido incluso por la FIFA. Y bueno, ha sido tanta su popularidad que ya hay marcas interesadas en patrocinarlo. Hay marcas también que están buscando la forma de sacar a la venta alguna edición especial del Pato Merlín, que obviamente esto incluye regalías para la familia mexicana, pero ahora ha sido tan popular que ha llegado a Palacio Nacional. Llegó a la mañanera el mismísimo Pato Merlín con una bufanda que se podría mencionar que es conmemorativa a esta fiesta mundialista. Y bueno, esta mascota visitó a la presidenta Claudia Sheinbaum durante su conferencia y también estuvo presente su familia, la señora Carla Ivette Gómez y su hijo Cristian, que son los dueños de Merlín, que apenas tiene 2 años y que se ha considerado la sensación de este evento del fútbol. Ha sido un buen embajador, ha demostrado su pasión por el fútbol y seguramente la fama del Pato Merlín aún está por comenzar. Yo soy @LuceroGama. Te dejo estas imágenes a través de Instagram, pero también te dejo más música para que escuchen Los 40, la radio de los conciertos.
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0: Qué gusto poderte acompañar en esta madrugada mientras trabajas, estudias o a lo mejor ya te alistas desde muy temprano para salir a la calle y conquistar este día. Oye, fíjate que se volvió muy viral y muy comentado el concierto de Gloria Trevi, que tuvo invitados especiales y que la gente que asistió dice que fue de los mejores conciertos que Gloria Trevi ha ofrecido. Bueno, además tuvo un momento, yo creo que muy emotivo, que se vivió para la gente que estuvo presente, pero que también la gente que lo ha llegado a ver en redes sociales ha dicho que ha sido de los mejores momentos. Resulta que hubo un punto en el Auditorio Nacional donde pues Gloria invita a Jackie Rivera, que sorprendió al subirse al escenario, al cantar una canción con Gloria, una canción llamada Un Abrazo. Y pues la hija de Jenny Rivera, la verdad es que sorprendió por su gran parecido. De verdad, yo por un momento cuando vi las fotos dije, ay, ¿cómo lo habrán hecho? A lo mejor es IA. No, o sea, era la hija de Jenny Rivera. O sea, la neta es que el parecido es impresionante. Y lo mejor de todo es que ella heredó este talento ante el micrófono. Cantó de una forma espectacular. Y algo que también estremeció muchísimo fue cuando, pues cuando Jackie se dirigía a Gloria como tía. ¡Oh! Fue algo realmente bonito, ¿eh? Muy, muy bonito. Bueno, si no has visto estos momentos donde la hija de Jenny Rivera comparte este momento especial junto a Gloria Trevi en su último concierto, te lo comparto a través de redes sociales. Yo soy @LuceroGama y tú me escuchas en Los 40, la radio de los conciertos.
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0: Soy arroba Lucero Gama, escucha Los 40, la radio de los conciertos. Oye, Kaya Lana fue la encargada de recibir y de dar la bienvenida a todas las fans de los conciertos de Zaynes en Ciudad de México y publicó una serie de videos y de fotos en backstage con el mensaje: no tengo palabras para describirles lo que he sentido esta semana. Tantas sensaciones, retos, conexiones tan lindas. Sigo sin caber de la emoción y el agradecimiento a cada persona que vi en estos shows con el talentosísimo y hermoso equipo de Zayn y, por supuesto, el mismo Zayn. Bueno, la verdad es que es una favorita de Dios. Incluso ella tuvo un gesto muy bonito con el cantante. Se ve cuando Zayn ya está bajándose del escenario, ya a punto de subirse a su camioneta, y ella lo recibe con un regalito, con un abrazo y con una gratitud por haberle permitido ser su telonera en esos shows, que la neta además lo hizo increíble, un show espectacular. Vi unas fotos donde ella vestía con un vestido rojo que se veía guapísima, y yo creo que después de concierto, Kaya Lana, además de tener más seguidores en redes sociales, tiene más gente que le gusta y que ahora ya conoce su música. Es una gran mujer, una talentosa y qué bueno que tuvo la oportunidad de tener este escenario tan importante como es el Estadio GNP Seguros, y ahora previo a uno de los artistas globales más esperados en México, que era Zayn. Bueno, te dejo toda la información en redes sociales. Yo soy arroba Lucero Gama, escucha Los 40, la radio de los conciertos.
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0: Gracias por estar en Los 40, la radio de los conciertos. Oye, y tremendo concierto se vivió en el FanFest en Monterrey, que por cierto este fin de semana estuvo Imagine Dragons, y uff, qué cosas. Para empezar, se sabía que el calor estaba sabroso, pero también sabemos que el vocalista Dan Reynolds es caracterizado porque siempre termina casi sin ropa en el escenario. O sea, mientras está cantando, poco a poco, pues se va quitando que si la sudadera, que si la playera, hasta quedarse simplemente en un short. Y eso obviamente pasó en México. Monterrey no iba a ser la excepción. Pero fue muy hermoso cuando pues Dan tuvo el guiño de, pues sí, estaba sin camisa, sin playera, mejor dicho, y se puso la jersey de la selección mexicana, cosa que evidentemente puso a toda la afición enloquecida. Fue un gran concierto con mucho calor, por lo que se comentó en redes sociales, pero bueno, era Imagine Dragons, ¿qué podíamos esperar? Oye, aquí te dejo más información. 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

0: Buenos días, bienvenidos en este martes 23 de junio. Yo soy arroba Lucero Gama, ya casi van a dar las 6 de la mañana. 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Y al terminar comienza La Delantera, el programa mundialista de los 40, W Radio, de la Qué Buena, y que también lo puedes ver por Claro Sports. Bueno, en La Delantera está increíble. Seguramente ya escuchaste algo de o los has visto en redes sociales. Está obviamente el Estaca, Videgaray, Patti Cantú, Alberto Lati y el maestro Félix Fernández. Una alineación que te garantiza no solamente diversión, sino también los datos más importantes de esta fiesta del fútbol. Y bueno, con esto me voy. Que tengas un excelente martes. Te iba a decir miércoles, pero no, todavía no. Martes. Yo soy arroba Lucero Gama y recuerda que hoy en punto de la medianoche te estaré esperando para desvelarnos y amanecer juntos en los 40. Te dejo un beso y un abrazo. ¡Mua! Adiós.
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0: Cinco con 44.

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2: 5:56.

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1: ¡Muy!
2: ¡Buenos días!
1: ¡Ya Párate!
2: ¡Cuánta emoción, Gabo Ramos! Martes, ¿Por qué?
1: Martes 23 de junio. Me encanta despertar a todo México. Fíjate que llegue ese.
3: ¡Ya está el desayuno!
2: ¿Cómo está?
1: ¿Cómo está la familia?
2: ¡Pásame un café!
1: Ya, papá, ya. Ya, por favor. Hoy mi hija me dijo, ya, papá, hoy voy a la escuela. Claro, es martes. Claro que vas a la escuela. Voy a pasar temprano por ella. Le prometí que iba a pasar
2: temprano.
1: Oye,
2: pero pausa.
1: La voy a sacar antes.
2: Pausa. ¿No están ya de vacaciones,
1: no,
2: Vida y Valentín?
1: No, los míos siguen en la escuela.
2: Júramelo.
1: Claro, claro.
2: ¿En serio? ¿Hasta qué
1: falta,
2: día?
1: Falta como una semanita todavía o dos por ahí.
2: Ay, ya.
1: Te lo juro. Luego ya empieza el curso de verano. Que es
2: regálales
1: que
2: esta semana.
1: Que su teatro, que su curso de verano de fútbol, de gimnasia. Ya sabes, y seguir gastando uno como papá, ¿no?
2: O sea, tienen una agenda más amplia que uno.
1: Claro, y sigues gastando en el curso de verano, claro. Y en las vacaciones.
2: No, exacto, porque además hay que darles actividades.
1: Y en los paseos.
2: Sí,
1: por
2: supuesto.
1: No, la gastadera que se viene.
2: Exacto, por eso a trabajar.
1: A
2: por eso aquí no hay vacaciones.
1: Exactamente. Arroba Nashi Roll, denle follow, el mío es arroba Gabo Ramos Oficial. Estamos en vivo para ustedes, para toda la banda yaparatiana que se levanta temprano. Desde las 6 de la mañana hasta las 10 vamos a estar acá. Y bueno, ¿hoy qué va a haber?
2: Bueno, si todo sale bien, sí. el abuelo Vázquez nos visita aquí en esta cabina yaparatiana para poder hablar sobre la Copa Mundial, de todos los partidos que sucedieron
1: ya
2: ayer.
1: Está aquí su nica.
2: Exacto.
1: Y también su andadera para que entre
2: sí,
1: a la cabina.
2: Sí, sí, sí. Oye, es choqueante, amigos, porque el abuelo, pues ahora sí que las primeras interacciones que yo tuve con él fue vía telefónica.
1: Y dijiste
2: el día que se presentó aquí en la cabina, dije, ¿qué hace el primo de Gabo, no? Chance lo acompañó, era un día
1: de acompañar al primo.
2: Y de pronto se pone a hablar así de fútbol, y yo, no manches que tú eres el abuelo, pero qué joven.
1: Claro. Oigan, y se prometió desde ayer boletos para Mijares Sinfónico en el Turbolengua.
2: Yeah, más adelante tenemos Operación Dejando a la Bendy para que vayan pues preparando esos chistes, anécdotas, todo lo que nos quieran contar. Les recordamos los teléfonos de una vez.
1: 55-5166-8101 o el
2: 800-00-610-00.
1: Y hay un WhatsApp, párate, un WhatsApp Pirrin, 55-49-35-24-41. Ya se la saben, márquenos, sean parte de Ya Párate, que sean la banda activa de Ya Párate. Vámonos con rolita, una rolita para bañarse, mi Lion.
2: ¿Sí?
1: Arranca, Ya Párate.
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2: La temperatura, 14 grados.
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10: 6:13.
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10: 6:15.

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1: Y el día de hoy, la verdad me voy a ver muy emocional con la siguiente pregunta. Pero, Gabo Ramos,
0: sí.
1: ¿Tú crees que los perros entienden nuestras emociones?
0: Ay, siento que hay como una conexión especial, pero no sé si entender como tal. Pero como que cuando te ven triste, se sienten raros, ¿no?
1: A ver,
0: cuando te ven muy feliz, sí, mueven la colita.
1: Sí.
0: Cuando te ven muy ansiosos, hasta ellos se les sale el mastique. Entonces, como que sí, como que conectan diferente, ¿no?
1: A todo, sí. Pero a ver, lo cierto es que muchas personas sienten que sus perros saben exactamente cuando están felices, cuando están tristes o cuando están estresados. ¿A ti te ha pasado que tu perro se acerca cuando estás llorando?
0: Sí, como que le da sentimiento a él, ¿no? Como más bien como que no sabe qué está pasando. Entonces dice... ¿Qué está haciendo este güey? ¿Lo ayudo? ¿Qué hago?
1: ¿O no te pasa que de pronto estás como así echándote una carcajada y el perro empieza a brincar y mover la cola? Y
0: hay
1: dice,
0: emoción.
1: ¡Wow! ¡Claro! Bueno, la ciencia ha descubierto que los perros son mucho más sensibles a las emociones que a los humanos. Y todo esto, pues, ha llevado estudios de décadas donde sí... Efectivo y Wonder, diríamos aquí en
0: claro.
1: Ya Párate, hay una conexión especial y los perros tienen desarrollado esa parte de ellos.
0: Claro, es que son sensibles. Ahora, también los gatos son muy sensibles, pero siento que los perros demuestran más, ¿no? Como que van y te abrazan, bueno, no te abrazan, te mueven la cola, van, te dan un lengüetazo.
1: Los perros son muy sensibles, eso es bien sabido. Hay un estudio de la Universidad de Helsinki que mostró que los perros distinguen expresiones faciales humanas cuando están felices, enojados, tristes, y pues se observó que los perros pues miran como que tu rostro, dicen que sí te medio pueden hasta analizar. Y a ver, tiene toda lógica. ¿No te pasa que cuando tú le cambias el tono de voz a tu perro sabe que estás enojado?
0: Sí, claro.
1: ¿Ringo sabe cuando hizo algo malo?
0: Sí, no, sí se
1: simplemente
0: sabe.
1: Con el tono de voz.
0: Para, no, imagínate, uno ya le habla y dice, ahora, ¿en dónde me hice? ¿No?
1: Exacto.
0: O sea, uno dice, no, ¿en dónde la cajeteé? ¿No? Y se van y se esconden. O sea, se sabe, nada más yo creo que también por el oído, ¿no? También, ¿no? La onda... Pues el tono de voz.
1: Pues mira, hay sí, totalmente, ¿eh? Hay ciertos como estudios de a través de resonancias magnéticas encontraron que sí, a ver, los perros como tal no pueden entender el lenguaje humano, no digo, saben cómo se llaman, pero no es que puedan tener una conversación contigo, pero sí hay ciertas partes del cerebro donde sí específicamente se ve cómo entienden ellos la emoción a través del tono de tu voz.
0: Pobre.
1: Y eso está cañón, ¿no?
0: Qué bonito, ¿no? Pues
1: ahí
0: está la conexión.
1: Súper tierno.
0: Con tus perrijos.
1: Están súper tiernos. Hay unos datos muy divertidos que siento que esto no te lo sabes. Pero los perros bostezan cuando ven bostezar a sus dueños.
0: Se les contagia.
1: Sí, pero oye, está impresionante, ¿no? Que ellos, pues sí, se mimetizan mucho con su familia, con sus dueños y que se sienten muy seguros.
0: Cuando te ve perrear, ellos también perrean.
1: Exacto, hasta el piso, si es necesario. Algunos perros detectan el llanto antes que otros sonidos.
0: Oye, ¿qué tal cuando te das cuenta que el perro está nervioso y empieza a temblar?
1: ¿Qué tal?
0: Como que ellos detectan primero, ¿no?
1: Sí.
0: El sismo.
1: Pero es debido a la gran sensibilidad que tienen. Entonces, pues como siempre, los perros ganando, los amamos y de verdad gracias por hacernos tan felices.
0: ¿Qué más podemos agregar? No truenen cohetes, ¿no? No.
1: Ay, o sea... sí, por favor que no.
0: Oiga, esto fue lo que no sabías. ¿Qué sabías? Cosas explicadas por Nashla, @NashiRoll. El mío es @GaboRamosOficial y seguimos con más en Ya Párate.
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1: 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La temperatura, 14 grados.
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2: 6:35.
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2: 6:37.

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1: Y desde el 2026 viajamos en el viaje retro hasta 1995, porque hoy, 23 de junio de 1995, nace la actriz y cantante, empresaria y además gran amiga, Dana.
2: Así es, Dana, antes conocida como Dana Paola, es una cantante, compositora y actriz mexicana. Comenzó su carrera artística a los 4 añitos, saltando a la fama internacional como estrella infantil en telenovelas como María Belén y consolidándose globalmente al protagonizar la serie de Élite.
1: Yo me acuerdo que tenía también ahí en, por acá en Ciudad de México, ahí por Coyoacán, un salón de fiestas, sí, de María Belén.
2: Sí, era el mundo de Dana Paola, claro. Claro, claro. Pues, todos digo,
1: empresaria
2: claro,
1: con su salón de fiestas en su momento, marca de ropa, que maquillaje, que va su productora, que su gira. Vamos a escuchar un poquito de Dana Paola, o más bien Dana. Esto es Mala Fama. Suena en Ya Párate de los 40.

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1: En el 2024, Dana marcó una nueva era en su carrera porque, pues, efectivamente, ¿no? Acortó su nombre, dijo, ya, se acabó Dana Paola, quiero ser Dana. Y, pues, como que de pronto hubo muchas críticas, ¿no? De, ¿y ahora por qué? Pero aquí, muy entre nos y echando chismecito, todos sus amigos siempre le han dicho Dana. Dana. Jamás es el Dana Paola.
2: Le hemos dicho, ¿no?
1: Todos sus amigos le hemos dicho Dana.
2: Y dijo, yo de aquí quiero hacerlo más personal, no como el personaje con el que creció la gente. Y es por eso que decidió ser Dana. También viene de una parte importante de separación de management. Claro. También de disquera, algo, un disco que produjo con su novio, ¿no? Es muy, muy íntimo. Y esto era Childstar, ¿no?
1: Pues sí, yo siento que son etapas y está bien. Quizás ella traía desde hace mucho el deseo de. Pero oye, hay que recalcar algo muy importante dentro de la carrera de Dana, porque a los 18 años fue elegida para interpretar a Elphaba en la versión en español del musical de Broadway The Wicked. O sea, eso es una estrellita.
2: ¿La viste?
1: Sí, claro.
2: Yo también.
1: Claro, te mueve todo,
2: las emociones en el teatro, se movía todo. Cada vez que aparecía Dana como Elphaba con el personaje cantando en vivo, increíble. Escuchemos un poquito más de Dana. Mala Fama suena en el viaje retro de Ya Párate.

0: Y bueno, de hecho, por el hacer Elphaba, la versión de acá de México de Broadway, la invitan a hacer el doblaje de la película.
1: Bueno, que dice Dana, que bueno, el doblaje, te refieres a esta de
0: doblaje para Latinoamérica, de las dos películas que ya pasaron.
1: Ajá, fíjate que ella dijo que sí le abrió un puente, pero que ella tuvo que castear, que no le dieron tan fácil como el acceso. Bueno.
0: Trámite, era mero trámite.
1: Pero
0: no,
1: bueno, que dicen
0: que... Y el productor
1: que...
0: dijo, vamos a castear a alguien más para hacer el trámite, pero ya es Dana.
1: Ella junto con Ceci de la Cueva contaron de no, les prometemos que hicimos bastantes castings. Bueno, pues tenían que hacerlo un poco de emoción.
0: Un poco de burocracia, ¿no? Doblajística, pero bueno, al final...
1: Uno nunca sabe.
0: Dana. Felicidades, feliz cumpleaños en un día como hoy, pero en 1995 nació Dana.
1: Te queremos, Danita.
0: Escuchamos un poquitito más y así cerramos el viaje.

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5: La temperatura, 14 grados.
6: 6.53.
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0: minuto en la segunda hora de este programa, Nash.
1: Así es, qué rápido, qué rápido, qué rápido, qué buena música.
0: Claro, está Gloria Trevi. ¡Ay!
1: Se debe de decir.
0: ¡Tanto al suelo!
1: Oye, y fíjate que más adelante, bueno, ya sabemos, viene Operación Dejando a la Bendy. ¿Sí? Les pedimos que también se unan a nuestro streaming. Y si es tu cumpleaños, fíjate, hoy es el cumpleaños de mi papá. Sí quería, decirlo. Más adelante estaremos cantando las yaparanitas para que nos manden su nombre y su apellido.
0: Les vamos a cantar las yaparanitas en vivo y ahorita nos conectamos directamente con el abuelo, nuestro experto.
1: Tu primo, ¿no?
0: En deportes y en el fútbol, en la justa deportiva 2026.
1: Ya. Yeah.
0: Luis Alberto Vázquez, el abuelo. Hola, hola, buenas, ¿cómo estás? Buenos días, abuelo.
2: Hola, amigos, ¿cómo están?
1: ¿Feliz?
2: Buenos días, primo, ¿cómo estás? Buenos días. ¿Por qué están felices? ¿Por lo de Messi?
1: No, feliz de que no nos fallaras. Gracias por conectarte.
2: Ah, okay. Yo pensé que por lo de Messi, porque si no, pues sí cuelgo y me voy.
0: No, no, eso está. El abuelo estaba feliz por el penal que le cancelaron a Messi, más
1: que
0: bien.
1: Que falló, fíjate que ayer
0: Ah, falló, cierto, falló.
1: Oye, pero qué fuerte, ¿no? O sea, a los primeros minutos del partido, abuelo, le dan ese penal, que sí era penal, ¿verdad?
2: Sí, a ver, ¿cómo están? Primero que nada, buenos días antes de que hagamos corajes.
0: Muy bien.
2: Yo creo que, la verdad es que sí estoy contento porque ayer aparecieron los cracks, ¿no? El caso de Kylian Mbappé, el caso de Haaland, el caso de Messi. Sí gusta que grandes futbolistas aparezcan por el bien de su selección, digo. Lo de Kylian Mbappé es fenomenal, ¿no? Lo que sí me enoja demasiado, digo, yo sé que lo hacen por la protección de los futbolistas y demás cuestiones, es el tema de las tormentas, ¿no? O sea, ya se me hacía raro que en este mundial en Estados Unidos no había pasado. ¿No? Sí. ¿Ustedes se acuerdan? Porque también en W llevamos en exclusiva el mundial de clubes, las famosas tormentas eléctricas. Yo estaba traumado porque de los partidos que me tocaban, siempre me tocaba tormenta. Y me tocó un Benfica-Chelsea que tardó mucho el tema de la tormenta. Ayer pasó el partido de que claro. Fue en Filadelfia y se tardó demasiado el partido. ¿Por qué? Porque no debe de haber ningún rayo, si hay amenaza o demás cuestiones. Para que se dé cuenta la gente, sí. Hay una diferencia de 2 horas entre cada partido. Bueno, había empezado el de Noruega y todavía no acaba el de Francia e Irak. Así que
0: el atraso, ¿no?
2: Y ojo, porque todavía quedan 2 partidos más en Filadelfia, ¿eh? Creo que queda uno de Croacia y otro más de fase de grupos. Así que, pues en Filadelfia hay amenaza de tormenta todavía.
1: Bueno. Ush, pues bueno, ojalá que sea mucho más favorable el clima. Porque todavía faltan un par de semanas.
2: Sí, totalmente. No, todavía falta muchísimo del Mundial. O sea, no vamos ni a la mitad. O
1: sí,
2: sea,
1: no.
2: Yo sé que parece que llevamos 2 meses, pero no. Todavía apenas va empezando el Mundial.
1: Pero se lo veían venir.
0: Claro, pero esta sección no es del clima, es del fútbol, abuelo. No le demos la vuelta, por favor. Hablemos de este Messi que realmente yo creo que sí está dependiendo la selección de Messi, ¿no, abuelo?
2: Es tristísimo eso, ¿eh? O sea, de verdad, acabas de dar un punto importante porque uno cuando observa la lista que habían dado la selección de Argentina, pues dice, ok, iba Lautaro, que le estaba rompiendo en la Serie A, no está al 100%, iba Julián Álvarez, que está en el Atlético de Madrid, tanto sí. Le hizo berrinche a Guardiola, que quería minutos y hoy no está cumpliendo. Lo de Messi sí gira en torno a la selección de Argentina, porque en el primer compromiso hace 3 goles, en claro. El segundo hace 2 más. Realmente ha sido su capacidad de goleadora y de competencia. Así que es preocupante porque no sé si le alcanza el carro para cuando se enfrente a potencias, ¿eh? O sea, de verdad, yo lo digo, yo sé que ahorita es felicidad y que acá rompió un récord, que es el máximo goleador en la claro. Historia de los mundiales y demás cuestiones, pero no sé si esta efectividad se le pueda ver a un Messi cuando se enfrente a un Francia, a un Noruega,
1: a un
2: Países
1: España
2: Bajos,
1: también.
2: A un España que ya despertó España.
0: Es increíble ver a @Nashla o Nashi Roll, búsquenla. Totalmente argentina, ¿no? O
2: sea, ella tristísimo.
0: Con su jersey.
1: Escuchaste
0: ¿no?
1: al abuelo, Messi. Me dice tristísimo. Ayer me escribió en Instagram, me dice, ¿es en serio?
0: Toda una terraza de argentinos y Nashla comandando.
1: Tengo amigos argentinos, me invitaron a ver el partido. No traía jersey sin querer.
0: Fíjate, viniste de azul, Nashla.
1: Pero fue coincidencia, pero Pero fíjate, los amigos argentinos, buena onda.
0: ¿Eres 80% empanadas argentina?
1: No, 100% mexicana, pero me gusta el desmais. Okay. Y bueno, pues ayer me invitaron unas empanadas, había por ahí también un choripán, pues como okay. Le iba a decir que no, Gabo Ramos.
0: Oye, y luego vimos el de Francia con Irak, ¿cierto?
2: Sí, no, lo de Francia y Irak es fenomenal, más allá de la pausa y más allá de lo que pasó, es que Kylian Mbappé se transforma completamente cuando está jugando en selección, y yo sé que ahorita el máximo goleador es Messi, pero pues después de este Mundial, el que sigue o incluso en este mismo, si llegan a eliminar en una edición más joven o en tipo cuartos, se lo puede llevar Mbappé.
0: Fíjate que la máxima goleadora era mujer de Brasil, Da Silva. Y ya le ganó Messi, Marta, ¿no? Marta de Silva. Ella traía 17 goles en Copas Mundiales y ahora Messi con 18. Y el mismo Mbappé ya llegando con sus 16, ¿no?
2: Ya superó a Ronaldo Nazario. Ronaldo Nazario, que estaba en el cuarto puesto con 15 tantos. Ahorita tiene 16 en Mbappé y está empatado con Miroslav Klose, el alemán. Pero lo que es fenomenal, lo de Mbappé es el juego. A ver, justamente lo platicamos allá en la redacción de W Deportes. ¿Por qué Mbappé en la selección de Francia sí funciona y con el Real Madrid no? Porque la selección de Francia juega para Mbappé. O sea, Mbappé juega libre. No es... por ejemplo, en el caso con el Real Madrid, a pesar de que se terminó por llevar la bota de oro en la última temporada... no juega libre o no juega abierto. Aquí Mbappé sí juega totalmente, o sea, abierto, juega libre.
1: En términos prácticos, es el show de Mbappé.
2: Totalmente, pero porque te ves respaldado por grandes futbolistas, como el caso de Dembélé. O sea, el segundo tanto que hacen, que se equivoca completamente el guardameta, sí. Y aquí Ahmed Basil, es por la presión sonante que ejecutan. pero perfectamente lo de Dembélé es roba el balón y lo asiste con Mbappé, que lo que son las cosas, ¿no? O sea, paradójicamente dos elementos que tienen que ver con el Paris Saint-Germain, uno sí le fue bien, el caso de Dembélé, que sí le hizo caso a Luis Enrique, el otro no, como es Mbappé, pero aquí en la selección de Francia no hay egos en lo absoluto. O sea, tienes lo de Olís, tienes lo de Dembélé, tienes a Barcola, por ejemplo, el caso de Barcola y Dembélé vienen a ser bicampeones de la Champions, uh-huh. En medio campo perfectamente con Koné, con Rabiot. Es una selección muy completa, muy trabajada, que es una experiencia entre juventud y experiencia, que uno diría, ok, Mbappé es muy joven, pero pues ya trae encima un subcampeonato y un campeonato mundial.
0: Oye, ¿tú ves a Francia en la final?
1: Sí.
2: Sí, sí lo veo en el cuadro de honor. O sea, honestamente, por las combinaciones, puede que veamos un enfrentamiento por ahí contra una potencia, pero lo que es Francia, Países Bajos, España y Portugal, sí levantan la mano para estar antes. Mira, en el caso de Argentina, vamos a enojarnos un poco porque
0: va.
2: Se puede enfrentar con una potencia hasta los cuartos de final. O sea, estamos hablando que, por ejemplo, México en octavos se va a ver las caras con Inglaterra si todo sigue avanzando así. Noruega puede hacer lo mismo. O sea, todos los países se pueden enfrentar contra una potencia. Argentina lo va a hacer hasta cuartos contra Portugal.
1: Oye, ¿sientes que eso lo planearon, va?
2: Totalmente, y sí lo planearon. O sea, ¿no se acuerdan cuando fue el sorteo que lo que quería el papá de Messi, que era el presidente de la FIFA, Infantino, lo que quería era que no se enfrentaran los primeros cuatro del ranking FIFA, o sea, que estuvieran prácticamente de punta a punta para que estos duelos impresionantes fueran a partir de semifinales? Bueno, pues o sea, sí lo avisaron, sí lo dijeron, pero...
0: Abuelo, aquí hay un mensaje tuyo de la banda yaparatiana, Jae Jae, dice, ya dile al abuelo que el abuelo de CR7, o sea, Cristiano, ¿qué es? Cristiano, no va a hacer nada. ¿Cómo se arde de Messi? Que ya basta.
2: No me ardo de Messi. No me ardo de Messi.
0: Te escuchas ardido, dice Jai Jai.
2: Yo...
1: Así le pusieron, ¿verdad?
0: Sí.
2: Es el portero de Irak.
1: Sí, lo estoy leyendo. Pero a ver, el abuelo tiene un punto. Y yo, mira, sí he escuchado como todas estas opiniones que él nos ha dado. Y sí, o sea, a ver, ¿por qué México se enfrenta a Inglaterra en octavos y no a Argentina? No, o sea, nos las ponen a nosotros mucho más difícil.
2: Sí, porque al final de cuentas, o sea, a ver, Yo entiendo que cuando eres bombo 1, o sea, cuando hacen las planificaciones de los sorteos es bombo 1, bombo 2, bombo 3, bombo 4. O sea, en bombo 1, que México en esta vez estuvo en ese bombo por ser anfitrión, o sea, lo pusieron como de los mejores del mundo solo por ser anfitrión. Ahora se cambia a otra, ¿no? O sea, es como de vamos a proteger a los bombo 1. Siempre los protegen los mundiales con selecciones de menor nivel. Pero esta vez es, vamos a proteger a los bombo 1, sí, pero también a los 4 del ranking FIFA para que no tengamos duelos tempraneros o eliminaciones tempraneras como ha sucedido en otras copas del mundo en donde España no avanza de fase de grupos, Alemania y demás cuestiones. Yo no, a ver, para mí fue fenomenal que Messi haya sido campeón del mundo. Eso está muy bien. No estoy en contra de eso. A mí me gusta el buen fútbol. Pero, por ejemplo, también el caso de Noruega, ¿no? Es una selección emergente. Noruega que ha picado piedra. Ayer gana 3-2 contra Senegal, que ya también le estaban casi regando. Aparece Erling Haaland con 2. No me enoja que los grandes futbolistas del mundo aparezcan y hagan cosas. Simplemente que haya.
1: Pues parece,
2: equidad.
1: Abuelo.
2: Sí. No, que haya equilibrio. No, a ver. Ya eso de Messi. Cristiano, pues no.
1: No, tienes razón y de verdad que apreciamos muchísimo todos los puntos. Recuerda, mañana también te vemos por aquí, ¿eh? Que esta plática no termine nada más hoy.
0: Te mandamos un abrazo, abuelo.
2: Un fuerte abrazo. A ver, hoy juega Portugal-Uzbekistán a las 11, Inglaterra gana a las 2, Panamá-Croacia a las 5 y Colombia contra República Democrática del Congo a las 8 de la noche.
0: Muy bien.
1: Perfecto. Estaremos pendientes también de tus redes y, por supuesto, de todo lo que hagas por allá con los vecinos de W Radio.
0: Abrazote, perfecto. Muchas gracias. Luis Alberto Vázquez, el abuelo, con nosotros aquí en Ya Párate. Vámonos con música.
1: Vámonos.
0: Llega Alex Warren, esto es Ordinary y suena en
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2: La temperatura, 14 grados.
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3: 720.
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0: 7 de la mañana, 27 minutos, hora centro de México, aquí en Ya Párate, para toda la cadena nacional. 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Ahora sí, vamos a recibir todas las llamadas, por favor, desde su celular. Nos marcan, no sé, yendo a la chamba, yendo a la escuela, porque esto es Operación Dejando a la Bendy.
1: Así es, oficialmente ya estamos en esta sección, esperando sus llamadas. De hecho, ya entró la primera.
0: ¡Ay, bueno!
2: ¿Bueno?
0: Sí, ¿qué tal? ¿Quién habla?
2: Natalia.
0: ¡Muy, pero muy, pero muy!
3: ¡Buenos días, Natalia!
0: ¿Qué onda, Nat? ¿Qué traes para nosotros en esta mañanita?
2: Un chiste.
0: Un chiste, estamos emocionados. Echa tu chiste en 3, 2, 1, ¡ya!
2: ¿Cómo conviertes a un burro en una burra?
0: ¿Cómo qué?
2: Conviertes a un burro en una burra.
0: A un burro en una burra. Bueno, hay varios truquitos hoy, pero bueno,
1: ¿cómo? Sí, efectivo y wonder.
0: ¿Cómo le haces? ¿Cómo le haces?
2: ¿Cómo? Lo metes a un cuarto y lo dejas hasta que se aburra.
0: ¿De veras, de veritas? ¡Ay, qué bonito!
1: Está muy tierno.
0: Muchas gracias, Nat. Te mandamos un beso y un abrazo a toda tu familia.
2: Gracias.
0: Gracias, Nat. Hay más llamadas en Operación.
1: Venga, venga, venga. Listos para escuchar sus anécdotas. Buenos días, ya párate, ¿quién habla?
4: Hola.
0: Hola.
1: ¿Quién habla? Hola.
4: Hola, soy Alisa Mexicana Cruz Ramírez.
1: ¡Muy, pero muy, pero muy!
0: ¡Buenos días,
1: Alison! ¿Qué nos traes el día de hoy?
4: Una adivinanza.
1: Venga. Ay, sí. En 3, en 2, en 1.
0: ¡Ya!

0: pones un aguacatote.
1: ¿Puedo mandar saludos, por
0: sí,
1: cierto?
0: Claro, échalos.
1: A mi mamá. Ajá. A mi papá y a mi hermana.
0: Eso, saludos a todos.
2: A toda la
0: ellos.
2: Familia.
0: Oye, aprovechando los saludos, soy mega fan de los 40 y la radio. Me encanta. Saludos desde Puebla. Saludos, muchas gracias. Y también buenos días, Gabo y Nash. Todos los días los escucho. Son los mejores del mundo mundial. Saludos desde Villahermosa, Tabasco. Lupita, hay más mensajes. Hay más yapaganitas también. Mira, tenemos acá unas yapaganitas. Hay un mensajito de yapaganitas, Nash. A ver
2: claro
0: qué dice.
2: Claro que sí. Por aquí, José Eduardo. Muy buenos días. Gracias, gracias por sumarse a la vibra. Mi hijo, el Cebollas. Ay, no, me encantó. Mi hijo, el Cebollas, cumple 12 años. ¿Le pueden dedicar las de aparanitas? Obvio.
0: Hay uno
2: obvio
0: más.
2: Obvio que va para el Cebollas.
0: José Antonio Guerrero, buen día. Quisiera ver si le pueden cantar las de aparanitas a mi hijo Sebastián Guerrero. El día de ayer cumplió 7 años, pero no pudimos llamar a la escuela. Todos los días los escuchamos camino a la escuela. ¡Que suenen! Las...
2: Espera, antes. Felicidades a mi papá. Esto también es para el señor Luis Aguilar, que nos escucha siempre.
0: Ahora sí, que suenen las de aparanitas.
3: Buenos días, cumpleañero. Desde este mañanero, aquí en los 40 te deseamos que la pases super perro.
4: ¿Quién es el
3: Felicidades,
4: guapo?
3: Cumpleañero.

0: aguacatote.
1: Aguacatote, aguacatote, aguacatote.
2: Venga, si lo dices tres veces, se te aparece un guacamole.
1: Se te hacen aguacatotes. Vámonos con música. Llega Elena Rose, que soy súper fan, al lado de Manuel Turizo, que soy súper fan. Esto es La Semana. Suena en Ya Párate.
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4: Sí.

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1: Con 25.5 millones de espectadores, el partido México-Corea del Sur rompió el récord de audiencia en el país. Se convirtió en el encuentro mundialista más

0: visto del siglo XXI a nivel nacional, de acuerdo con datos de la FIFA.
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0: Hablando de récords, con los dos tantos que anotó frente a Austria, Messi alcanzó los 18 goles en Copas del Mundo, convirtiéndose en el máximo goleador de la historia, superando la marca del alemán Miroslav Klose de 16. Kylian Mbappé llegó a los 16 al anotar 2 en el triunfo 3-0 sobre Irak.
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0: Por cierto, el partido Francia-Irak en Filadelfia también marcó un récord al convertirse en el encuentro con el receso más largo de la historia de los mundiales. Esto debido a riesgo de tormenta eléctrica. Fue suspendido más de 2 horas tras el primer tiempo.
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0: Maná anunció una segunda fecha en el Estadio GNP Seguros de la Ciudad de México programada para el 16 de diciembre. La preventa inicia el 25 de junio. Esto tras el éxito en la venta de boletos para su primer concierto anunciado para el 17 de diciembre. Maná pasa por un gran momento tras su presentación en la inauguración del Mundial y su concierto gratuito en la Minerva con más de 170 mil personas. Soy Ivette Parga Ávila.
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3: La temperatura, 14 grados.
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6: 7:37.
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6: 7:39.
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17: 7:41.
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2: Pues ya, de unas, ¿no?
1: Muy temprano.
2: Que
1: pero
2: se arme.
1: Sí puedo ir, sí puedo ir. Ahora sí, gracias Bodega Aurrerá, gracias Mamalucha por acompañarnos en estos grandes momentos. Llegan las más pedidas.
2: Ay, ay, ay.
1: Ahora sí, por favor, márquenos. Pidan su rolita. Nashla está lista para cantar al final.
2: Tráigame un masking. Porque ay, no. Como que hoy vengo bien cotorrona.
1: Ay, ay, llamada, no,
2: ya,
1: bueno.
2: Ya me regañaron, ¿eh?
1: No, no.
2: Ya me llamaron la atención
1: quieras,
2: de
1: es
2: que
1: tu
2: no
1: programa.
2: Puedo andar cante y cante.
3: Hola.
1: Hola, ¿cómo estás? ¿Cómo te llamas?
3: Diego.
1: ¿Cómo?
3: Diego.
1: Diego. Diego, muy bien. Oye, ¿qué rolita quieres que suenen las más pedidas aquí en Ya Párate?
3: Creeper versus Zombie.
1: Oh. ¿Y quién la canta?
3: Sarco.
1: Sarco, esto es más de youtubers, ¿verdad? Siento.
3: Sí.
1: Ok.
2: Pues está bien, está bien. Pero, ¿cuál es, Diego, de nuevo?
3: Creeper versus zombie.
1: Ah, Creeper de Minecraft. Creeper versus zombie y lo canta Sarco. Pero ustedes también ahora... Sí. ¡Cántenla! ¡Cántala!
3: Ok. Manos en el aire, todo el mundo. Esto es Creeper versus zombie. 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

0: eso estamos como estamos. ¡Hostias!
1: ¿Dice Gabo Ramos la canción?
2: Me la dedican.
0: ¡Minecraft! ¡Hostias!
1: Tenemos llamada, tenemos llamada. Oye, ¿qué éxito es el Minecraft en esta generación?
2: Total.
1: Buenos días, ya párate, ¿quién habla?
3: Hola.
1: ¿Quién es?
3: Carla.
1: Carla, ¿qué canción quieres?
3: Coronada, de Malilla y MC.
1: Uy, qué rola. ¡Qué rola, Carla! Pero ¡cántala!
2: Coronada del Malilla MP. Ahora.
3: Tu cuerpo a mí me mata, tu mirada a mí me encanta.
2: Órale.
3: Contigo quiero todo, si sí. La prendo, coronada.
2: Sí, sí. Síguele, síguele, síguele
3: tu
2: ya
3: cuerpo.
2: Carla. Síguele, Carla.
1: Ya se lo olvidó a Carla.

0: y tienes ganas de estar en el pedorrón, la verdad.
1: Vénganse al streaming, hay pasitos nuevos, hay más llamadas. ¡Bueno!
2: Bueno, bueno.
1: Todo trabado. ¿Quién habla? Ya párate.
2: Yair.
1: Yair, ¿de dónde marcas, Yair?
2: De Tepic, Nayarit.
1: Muy bien, saludos hasta Tepic, Nayarit. Y ahora sí, ¿qué canción quieres que suene? Las más pedidas.
2: Los malaventurados no lloran, de Panda.
1: Uf, me vas
0: de
1: a hacer...
0: De los tuyos, Gabo.
1: Me estás haciendo mi mañana. Ahora sí, por favor, ¡cántala!
2: Sé que está en algún lugar mejor, donde no haya abuso, fuera de este mundo.

0: ¡Yeah!
1: Pongan más de esto, no manchen.
0: ¡Ay, llamadita! ¿Quién habla?
1: Mejor.
0: ¿Quién habla? Hola.
2: Hola.
0: Hola, ¿quién es?
3: Hola. Soy Isabela.
0: Isabela. Oye, ¿qué canción quieres, Isabela?
3: La de 10 años de mis pastelitos.
1: Mis pastelitos.
0: Ay, qué tierna, qué tierna.
1: Más
0: qué tierna.
1: Música de youtubers en la Radio Nacional.
0: Pero ¡cántala!
3: ¿Qué onda? ¿Cómo están? Yo soy Gris de mis pastelitos. Ven, les voy a contar un secreto rapidito.
0: No, yo soy no... perfecta.

0: y empalagosa.
1: Empalagosa, está empalagosa. Exacto. Oh. Mis pastelitos. Esta música nos anuncia, nos dice que México esperaba este momento.
0: Así es, así es.
1: 7:51 es el momento de Nashla.
0: Y esta canción se la recomiendo a ustedes, chicas y chicos, que ahora que estamos repletos de extranjeros, la aprovechen, la canten, la dediquen.
1: Órale,
0: y...
1: ya parece show de Cantabar, espérate.
0: Pues un poquito.
1: Siendo una dedicatoria.
0: Claro, claro. Y esta, fíjate, se la voy a dedicar a alguien en la cabina.
1: ¡Vámonos!
0: Pero no diré quién. No diré quién. Esto es Bandido de Ana Bárbara.
1: Pero... ¡cántala!
0: Mala noche, recordarte enamorada. Órale. La persona equivocada. Oh. Alguien que robó mi corazón. Y una tonta que se muere sin tus besos.
1: La estoy pasando bien raro.

0: 20
1: para
0: pesitos.
1: Para que se la canten al alemán, chicas.
0: No manches.
1: Al coreano también.
0: 20 pesitos de afinación, no seas gacho.
1: Venga, guarden esta grabación y se las ponen.
0: Órale, va. 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
5: La temperatura. 14 grados.
6: 7.54.
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6: 7.56.
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0: Las 8 de la mañana, entrando ya a la tercera hora de este programa.
1: ¿Ya son las 8?
0: 8 de la mañana, hora
1: centro. ¿Qué hago aquí?
0: Hora
1: que me la paso
0: de México.
1: Tan bien.
0: ¿Se nos fue?
1: Que ni cuenta me doy.
0: Ahora, esta hora, las 8, es la hora del Club de los Ex.
1: Sí.
0: Acuérdense y anóteselo. Entonces, estamos esperando sus llamadas para hacer su mañana y también acompañarnos en la chamba hacia la escuela, a donde vayan. Márquenos 55-5166-8101 o el
1: 800-00-610-00.
0: Y también hay un WhatsApp, párate, 55-49-35-24-41. Queremos historias que tengan carnita.
1: Si ay,
0: pueden,
1: sí.
0: Exageren, sí. No hay problema, porque lo mejor de todo es que se hace un reel también en redes sociales y se hacen famosos.
1: Fíjate que a mí me divierte mucho quienes agarran la vibra y engordan el caldo de sus historias.
0: Le echan agua a los frijoles.
1: Exacto, exacto. Entonces, fíjate que se ha vuelto este espacio un espacio seguro para venir a quemar a tu ex.
0: A tu
1: a
0: ex.
1: A ese perro.
0: Ex de lo que sea. Bueno, a llamada.
2: ¡Oli!
0: ¡Oli! ¿Cómo estás?
2: Bien, Gabo.
0: ¡Qué bueno! ¿Cómo te llamas?
2: Gatúbela.
0: ¿Gatúbela? ¡No! Gatúbela. Es la primera vez que nos encontramos en un mañanero, Gatúbela.
2: Es que no había... O sea, no entraba mi llamada. O sea, obvio los escucho diario, a todas horas.
0: Gracias, Gatúbela.
2: También te amo.
1: Ay, Gatúbela, yo también a ti. ¡Qué chido!
0: Oye, ¿sigues de conductora de plataforma, Gatúbela?
2: Obvio.
0: ¿Y le das de tan temprano?
2: Sí, órale. Desde las 6 de la mañana.
0: ¿Y qué onda con el Batman? ¿Ya no, verdad?
2: Ay, justo lo que voy a platicar.
0: Ah, perfecto. En el Club de los Ex llega Gatúbela, gracias por marcarnos. ¿Y cuál sería el título de tu historia, Gatúbela?
2: Pinches celos.
0: Hinches celos.
2: Sí.
0: Te lo pongo aquí en tu...
2: Sí, con eso de que ganan los hinchas.
0: Muy bien, te voy a poner aquí en tu gafetito. Chinches celos. Porque pican como las chinches. Ahora
1: exacto.
0: Sí, aquí está en el Club de los Ex, Gatúbela, adelante con tu historia.
2: Pues resulta que Batman pues le gusta el teatro. Entonces me invitó al teatro. Él hizo una obra el domingo.
0: Sí.
2: Antier.
0: Ah, él es actor también de teatro.
2: Sí, exacto.
1: Okay. Oh, es que desde ahí, Gatúbela.
0: No.
1: Regla de oro, nunca salgas con un actor.
0: Y lo dice una actriz.
1: Por eso.
0: Ay, Dios. ¿Y luego?
2: Y pues ya, según yo ya no sentía nada, ¿no?
0: Ajá.
2: Y pues ya, pues en la obra, pues acaba con un beso con la coestrella.
0: No manches. Oye, ¿pero cuánto tiempo fueron novios?
2: Año y medio.
1: Ah,
2: año
1: no,
2: y medio.
1: Ya,
0: luego. Luego cortaron, yo me quedé en esa historia, que habían cortado.
2: Sí.
0: Ya no andaban, ya no andan.
2: Ya no andaban, ajá.
0: Y él nada más por cachondo y caliente te invitó, nada más.
2: No, pues también de repente hace semana y media se puso jarra.
0: Órale.
2: Y ya me buscó y me dijo, me invitas a tu casa y pues ahí va la... Yo, sí,
0: sí. A quitarle la baticruda, ¿no?
1: ¿Cuánto llevaban de haber cortado, Gatúbela?
2: Acabamos de cumplir un año.
0: Órale.
1: Ah, o sea, el recalentado.
2: Pues es que, mira, ya sabe, o sea, jamás nos hemos dejado de ver ni nada.
0: Te manda la batiseñal y tú llegas, ¿no? Oye, entonces se besa en el teatro con esta coestrella, ¿no? Coprotagonista.
2: Es que cuando, o sea, llega en esa borrachera.
0: Ajá.
2: Y pues ya así como de, es que, pues me empezó a decir como muchas cosas. Y el borracho es cuando más dice la verdad,
0: claro.
2: Entonces yo sé que sobrio es súper, o sea,
0: cerrado.
2: Sabe qué palabras decir y manipular y así.
0: Árale, manipulador.
2: Pero pues, o sea, como que sabe qué sí, qué no decir, ¿no?
1: O
2: sí.
1: Sea, te tiene medida.
2: Sí, exacto, pero borracho pues ya no.
0: Oye, tengo una duda, ¿ese Batman ha aplicado el beso del guasón?
2: ¿Qué?
1: ¡Qué fuerte, Gabo!
0: Y luego, aplicó beso en la obra de teatro. ¿Y qué pasó? Sí, bien celosa tú.
2: O sea,
0: tú.
2: En esa borrachera me dijo como que, ay, pues sí me gusta, ¿no?
0: Ajá.
2: Una niña del teatro. Y pues ya, de la obra. Y pues ya me invitó a la obra, ya fui y ya dije, ah, ya sé quién es.
0: Ah, ya lo ubicaste, ya le pusiste cara.
1: O sea, sí, sí ubicabas a la coestrella.
2: No la ubicaba, pero pues es que ya sé cómo se comporta, ya sé, o sea, ya lo leo, ¿sabes?
1: Wow, oye, cuando viste ese beso, que supongo que era actuación, ¿a ti te huele a que ya no estaban actuando?
0: ¿O a qué te huele?
2: Exacto, exacto. Nash sabe.
0: Muy bien. Nash sabe a qué le huele, ¿no? A gato.
2: Pero pues sí. Lo felicito y me da un kiko y la otra que estaba ahí atrás.
0: ¿Qué?
2: Así que no estoy entendiendo nada.
1: O sea, las quiso poner celosas a las dos y cayeron ¡maldito! Las dos, Gatúbela.
0: No puede ser. Órale. Bueno, pues.
2: Exacto.
0: ¿Y ya después qué? ¿Se fueron a festejar los tres o qué?
2: No, ya cada quien a su casa.
0: ¿Pero te quedaste con ganitas de más?
2: No, o sea, ya él llegó a su casa, me dijo muchas gracias por ir, me llegó mucho y espero nos podamos ver, si me aceptas un día, porque estoy así, y pues irte a ver a tu casa, y yo, ajá. Ya no
0: sé
2: qué decir.
0: No manches, Gatúbela.
1: Y caíste de nuevo.
0: Es que abriste la puerta total, ¿eh? O sea, ya de ir es que estás abriendo la puerta de que hay interés. Y luego el Kiko.
2: O sea, sí me pega todavía, creo.
1: Oye, es que te va Batman. Batman está teniendo su mejor vida. O sea, te tiene a ti y probablemente tiene a la coestrella.
2: Sí, exacto.
0: No, bueno, pues ya nos contarás.
1: Fíjate que no me huele, me apesta a que tiene doble relación.
2: Bueno, que mira, que
0: a ver a quién le apesta más.
2: Tampoco me da pánico escénico acá tras bambalinas, porque pues tampoco ahí tengo un muchachito de 21 años.
0: Ah, tu colágeno.
2: Exacto.
0: Bueno, pues mira, voy a cambiarte acá el título de tu historia, sea Chinches Celos, ya no, le vamos a poner Chinches Calientes los cuatro.
1: Vale. Son tres.
0: No, con su colágeno, la coestrella, Batman y Gatúbela, no, ya está.
1: Todos en la ecuación.
0: Te mandamos un beso, Gatúbela.
2: Beso, los amo.
0: Te amamos. Gracias por ser parte de Ya Párate. Ahí está Gatúbela en el Club de los Ex.
1: Qué
0: increíble historia,
1: chisme,
0: ¿eh?
1: Qué buen chisme. Oye, vámonos con una rolita de Rauw Alejandro. ¿Sí? Esto es Dando Vueltas. Fíjate que cuando Rauw Alejandro lanzó Dando Vueltas, era parte de una campaña rumbo a la Copa Mundial de la FIFA 2026. En el video aparece con una jersey que dice Raúl 93, porque él nació en 1993. Claro. Y aquí le escuchas en Ya Párate.

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2: La temperatura, 16 grados.
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4: 8-12.
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4: 8-14.
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4: 8:16.

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1: Atentos todos. 8 de la mañana, 19 minutos, hora centro de México. Conectados a toda la cadena nacional, a Ciudad Gótica también y al universo. En esta mañana, momento serio, por favor, Nash, no te rías, es un momento serio.
2: No, es que lo estaba haciendo hasta que mencionaste a Ciudad Gótica.
1: Bueno, el universo, nos conectamos al universo en este momento astrológico, místico y mágico con Mina Morales.
2: Bravo. Bravo, bravo, bravo, bravo.
3: ¿Cómo están, amigos? Buenos días.
1: Bien.
3: ¿Ya desayunaron? Ya vi que ya por lo menos están tomando café.
1: Sí, no, yo tengo mi proteína.
2: ¿Agüita nada más?
1: Ya me eché mi proteína.
3: Ah, ¿sí?
2: Sí, estoy como emocionada de verte.
3: ¿Estás emocionada?
2: Con muchas preguntas veo que traes en tu mano derecha el tarot.
1: Sí, así ¿no? es, y hay que dejarle claro a la gente que es astróloga, tarotista, numeróloga y chamana con más de 8 años de experiencia en el trabajo espiritual. ¿Y nos podías contar algún caso raro, alguna historia de algún cliente?
3: Tengo muchos, porque yo me dedico a la consulta privada. Entonces tengo muchos que de repente llegan y pasan cosas extrañas o que te vas enterando durante la chamba y de lo que va pasando. Pero yo creo que el caso más raro fue justo antes de que yo empezara la consulta privada, cuando apenas andaba ahí leyéndole el tarot a mis amigas y como que jugando
1: conectando un
3: poco. Un día se nos ocurrió la grandiosísima idea de hacer una cena de amigas, meter el tarot, echarnos un vinito, ya sabes, ¿no? Como chavas,
2: sí, buena como una cosa llevó a la otra.
1: Como algo una tranquilo. Botox party, pero de tarot, ¿no?
3: Haz de cuenta. Y entonces, nosotros íbamos a preguntar cosas del trabajo. Era como lo que queríamos saber. Y el tarot empezó a contestar cosas del amor y empezó a contestar un chisme. Y yo dije, bueno, pero es que esto nos está hablando de algo diferente.
2: O sea, le hacían preguntas como si fuera la Ouija, ponte tú.
3: No tanto. Nosotros sí estábamos preguntando como, siempre tienes que abrir con un, ¿cómo está esta persona? ¿Cómo está su energía? ¿No? Bla, bla. Cuando haces una tirada completa.
1: Poco a poquito.
3: ¿No? Ajá. Primero dejas que el tarot vaya hablando, ¿no? Y que te vaya dando
1: y
3: ahí
1: te estaba llevando por otro camino.
3: Pues me empezó a hablar de desamores y de cosas trágicas y cosas muy feas y traiciones en el amor. Y yo así nada más me quedaba así, nos volteábamos a ver todas, hasta que una levantó la mano y dijo, es que yo les tengo que contar algo. Me encontré al exnovio de fulanita que acababan de cortar.
1: No.
3: Así de que 3 días antes y me lo acabo de encontrar con fulana de tal.
1: ¡No!
3: El chisme completo salió ahí en la tirada. Nosotros ni íbamos a eso.
1: ¡Qué fuerte!
3: Es fuerte
1: para que sepan cómo uno va por un camino y el tarot te dice la verdad.
3: El tarot termina contándote lo que quieres.
1: Hay teléfonos, por favor. Márquenos 55-5166-8101 o también el 800-00-610-00. Hay llamada, Nash.
2: Así es, tenemos llamada. Estamos con la astróloga Mina Morales. ¿Quién habla?
1: Hola, hola.
2: Bueno.
4: Hola.
2: Bueno. ¿Quién habla?
4: Me llamo Anet.
2: Anet, oye. Hola. Fíjate que estamos con nuestra astróloga de confianza, así que te la voy a pasar por si tienes alguna pregunta de astrología. Por favor, Mina.
3: Hola, ¿qué signo eres?
4: Acuario.
3: Oye, va a ser un año muy importante este año. Este año y el año que viene para Acuario y para Leo también, pero más para Acuario. Porque
2: ¿Acuario qué fechas son?
3: Acuario son mediados de enero a mediados de febrero.
2: Ok.
3: Cada año cambia la fecha, porque siempre estamos como esperando a que llegue el 20 o el 21 y la. Pero cada año cambia la fecha porque se empieza a medir a partir de que entra una temporada. Por ejemplo, Aries empieza cuando llega la primavera. Entonces, si la primavera entra el 21, pues a partir de ahí se mide todo el calendario. Cool. Acuario empieza justamente entre el 18, 19, 20 de enero, depende del año.
1: Y, por ejemplo, Anel, ahorita tienes dudas acerca de tu lunch o de un reporte en la escuela. ¿Cuál es tu duda?
2: De la tarea.
1: ¿Cuál es tu pregunta?
4: Una pregunta de astronomía.
1: Ajá.
4: ¿Por qué Plutón dejó de ser un planeta?
3: Ah, eso sí.
2: Mira,
3: lo podemos responder. Es astronomía y es astrología. Dejó de ser un planeta para la NASA y para el estudio de la astronomía porque se considera que por tamaño es más como un planeta enano.
1: Sí, chiquito.
3: Entonces, por eso lo sacaron como de la categoría de
2: planetas. Y que es más bien una luna, ¿no?
3: Ajá, pues que es al final del día sí es un planeta, pero es un planeta muy chiquito y además está muy lejano.
1: Ah, ok. Aniel, muchas gracias. Hoy nos puedes pasar a tu papá o a tu mamá. Ah, hay otra llamada. ¡Bueno! Hola, hola.
5: Hola.
1: Sí, ¿quién habla?
5: Habla Francisco.
1: ¿Qué onda, Francisco? ¿Dónde marcas?
5: De aquí de la CDMX.
1: Vengas, de la CDMX. Oye, estamos con Mina. ¿Tienes alguna duda para el tarot? ¿Alguna pregunta que quieras que te ayude a resolver?
5: Sí, fíjate, Fíjate que sí, mira, para empezar, mi signo es Capricornio.
3: Perfecto.
5: Y he tenido desavenencias con una de mis jefas en el trabajo.
3: Ok.
1: Desavenencias.
3: Desavenencias.
2: Qué fuerte.
1: O sea, como conflictitos, ¿no?
5: Exacto. Ah. Sí.
2: Diferencias.
5: Mira, te voy a el contexto rápido.
1: Antes,
5: la jefa era como que más humana.
3: Ok.
5: Y ahora es como que me importa más lo material de la empresa, ah, ¿sabes?
1: Es más perra que humana, no, pues ahorita.
3: Sí, sí, se puso locochona.
5: Exacto.
3: Y eso te afecta, porque además eres Capricornio y tú eres muy, muy enfocado a objetivos, a alcanzar cosas, al éxito, ¿no? Y pues pareciera como que te está pisando un poco el pie.
5: Sí, así es. Así como que ahorita como que me siento, ¿sabes? Como si fuera yo la hormiga y le pusieran la lupa con los rayos del sol.
1: Y,
2: híjole, bien presionado. Sí.
1: Oye, ¿y qué pregunta quieres hacerle al tarot?
5: Se va a solucionar, ¿qué tengo que hacer? O sea, ¿cómo poderle decir, sabes qué? No me está ya pareciendo esta forma de, okay, de convivencia, vaya.
3: Mira, fíjate que sí, estoy echándote tres cartitas ahí para saber más o menos cómo te está afectando esto. Te sale un 7 de bastos, que además sí nos está hablando mucho de, pues, cómo de repente encontramos límites y encontramos como esas pausas y como esos momentos. Y sale ella, de hecho, sale la reina de,
1: sí, cierto,
3: de espadas, que es a la
2: de verdad
3: reina
2: salió,
3: ejecutiva.
2: Estamos,
3: o sea, la
2: aquí
3: reina
2: en la
3: ejecutiva,
2: cabina,
3: la fría, la que trae todo súper calculado. Y sale ella, y literalmente sale también el hierofante, que se le traduce también como el papa, el sacerdote. Okay. Nos está hablando de que hay que seguir las reglas. A mí lo que me suena es que seguramente también tienen el pie encima de ella. Entonces ella está presionando para abajo. Lo que yo te recomendaría sería, si ella lo que está buscando es que se sigan las reglas, es siéntate con ella a revisar qué procesos están faltando, qué cosas no están haciéndose bien, qué cosas ella siente que necesitan mayor orden, porque ahí es en donde tú le puedes mejor como ganar. Yo siento que más bien ella está súper presionada, ¿eh?
1: Platiquita, ¿no?
2: Ser cercano.
3: No creo que sea personal. No. Y esta es una muy buena oportunidad para hacer buenas migas con ella, en una de esas te la ganas.
1: ¿Cómo ves, Francisco? ¿Sí le invitas unos tacos o qué?
3: Pues sí.
5: Pues unos tacos con un tepache, ¿no?
1: ¡Ándale!
3: Ya, pues con el tepache afloje, ya ganaste.
2: Taquitos, sí, de suadero.
3: Exacto.
2: Y vámonos.
3: Ya, con
1: suadero en trozo.
5: Ponte que le gustan los tacos de tripa.
1: ¡Ándale!
3: Ah, doradita. Mira,
1: sí,
3: qué rico.
1: Venga, te mandamos un abrazo, Francisco. Gracias.
5: Gracias, hasta luego, buen
2: bueno,
5: día.
2: Oye, qué shock, sí salió.
3: Sí,
2: o sea, de verdad, ya para este año se los digo, si no, vénganse al streaming.
1: Hay más llamadas.
2: Salió la carta del tarot y en medio ella, ¿qué?
3: Sí.
2: ¿Qué rollos? Así te dice exactamente todo. Tenemos llamada. Bueno, ¿quién habla?
0: Hola, habla Montserrat.
2: Montserrat, estamos aquí con Mina Morales,
3: hola,
2: nuestra astróloga. Y pues
0: hola,
2: bueno, adelante. Ella te resuelve tus dudas junto
3: a
2: al
3: ver.
2: Tarot.
3: ¿Qué signo
0: ¿Tengo?
3: Eres?
0: Tauro.
3: Tauro, ok.
0: Tengo una consulta y una pregunta para el tarot.
3: A ver, dígame.
0: Mi consulta es, tengo un hijo del 20 de enero y otro del 21 de enero, pero no sé qué son.
3: Hay que revisar el año. ¿Por qué? Porque cada año va cambiando. Es muy probable que el del 20 de enero, bueno, es probable que los dos sean Acuario. De hecho,
0: Acuario,
3: yo siento
0: sí,
3: que a lo mejor el del 20, a lo mejor el del 20 es un poquito más Capricornio, porque todavía puede llegar a ser el último día, pero depende un poco del año. Entonces, si me mandas un mensajito, por ahí andan mis redes sociales.
1: ¿Cómo es tu Instagram?
3: Ajá.
1: ¿Cuál
3: mi
1: es?
3: Instagram es Verde Esmeralda, todo junto, Verde Esmeralda MX. Ahí me encontraré en Instagram. Mándame un mensaje, ponme y yo te ayudo a localizar esa fecha.
0: Va, ok. Ahora,
1: ¿y tienes alguna duda?
3: ¿Quieres preguntarle
0: sí,
3: de una vez al tarot?
1: Aprovecha.
3: Algo?
0: Sí, para el tarot, sí.
3: A ver.
0: Bueno, salgo con una persona de mi trabajo, ya tiene más o menos que salimos hace como un año.
3: Ajá.
0: Pero digamos que hubo cambio de equipo y él es del equipo anterior.
1: Órale.
0: Yo ya estaba desde antes, entonces como que yo pues ahí sigo, ¿no?
3: Ajá.
1: Sí.
0: Entonces mi pregunta es si el andar con él, siendo del equipo anterior, me va a afectar con las nuevas personas que llegaron.
1: A ver, Monse, están saliendo las cartas.
3: Nah.
1: El tarot.
3: Oye, sí le gustas.
2: ¡Ay!
3: Y le gustas re bien. Nah, en realidad, o sea, lo que va a pasar es que muy probablemente sí te vas a sentir un poquito aislada. O sea, sí hay una sensación como de quedar un poco fuera.
1: ¿Qué carta le salió?
3: El ermitaño. El ermitaño. O sea, se explica sola el ermitaño, okay. ¿no? Me termino sintiendo un poquito como aislada de la pachanga. Como que ya no me invitan tanto a la fiesta, como que más bien yo ya soy la outsider, ya no voy a poder encajar ahí. Pero, ay, pero a ver, sale el paje de copas, que es el que está ahí entregando su corazón.
1: ¡Órale!
3: Pero además trae el paje de pentáculos, digo, el rey de pentáculos, que yo le puse de apodo la carta de Santa Claus, porque este es el que trae los regalos.
1: ¡Órale! ¿Eh?
3: Nah, todo va a estar bien, todo va a estar bien. Solo más bien la que tú te vas a sentir, o sea, la que se va a sentir fuera de, a lo mejor vas a ser tú, pero no, no tampoco es
1: contra ti. Pero relajada, es por chamba.
3: Sí, es chamba. Pero él sí te quiere. Sí. Ay, salió el chavo cursi, sí.
2: Oye, qué hermoso, Montserrat.
3: Qué padre.
0: Bueno, qué bueno, fue algo bueno. Pensé que iba a salir algo muy malo.
1: No, y aparte te quiere con tus dos retoños todavía, imagínate. Sí. Eso es todavía más valor.
0: Muy retoños, no, pero sí.
1: Sí.
3: Qué bonito. Pues aprovechate.
2: Date.
3: Pues date, ya salió el rey de pentáculos, ya que te invité los tacos.
2: Ya.
1: Ahí está, Monse. Te mandamos un beso.
2: Te vas tranquila, Monse. Tenemos llamadita.
1: Pura banda ya para Tiana, queriendo saber pues
2: su futuro, sí.
1: Sí, no, lo que podía pasar en su vida en esta semana, en este mes. Estamos con Mina, así que hay llamada. Bueno.
0: Bueno.
1: ¿Quién habla?

0: experiencia que hemos adquirido a lo largo de los años, ¿no? Y que ya sabemos más o menos cómo se van a ir las cosas, ya más o menos le he medido el agua a los tamales, ya sé más o menos qué va a pasar, pero también te están pidiendo calma y te están diciendo llévala tranquila, ve poco a poco, vete acomodando, ve dejando también que el ritmo te vaya diciendo en qué momento apretar, en qué momento bajarle un poquito. Entonces, yo, la verdad, ya cuando sale la estrella, yo digo, ay, todo va a estar bien. A lo mejor va a ser un poquito lento el inicio, pero se ve bastante bien.
1: Okay.
2: Oye, ¿de qué es tu negocio?
0: Invítanos.
1: De seguros de patrimonio.
3: Ah, bien. Hay billete. Pensé
2: que una, que iba a ser una tortería.
0: Yo me imaginaba también
2: sí,
0: ahí.
2: Te salió bien.
0: Chiquito, y mírala.
2: Eso, yo te elijo a ti.
0: Bueno, Acuario este año va a crecer mucho, mucho este año y el año que viene, Acuario va a ser gran protagonista, entonces aprovéchate.
1: Okay.
3: Es momento de que le dé.
0: Este es el momento de meterle mucho punch.
2: Te mandamos un beso y un abrazo. Saludos allá al Pokémon. Gracias por marcar. Son las 8 de la mañana, 32 minutos.
0: Efectivamente.
2: Tu Instagram es arroba.
0: Arroba Verde Esmeralda, con una sola E, Verde Esmeralda MX. Ahí me encuentran. Y si no, también mi Instagram personal por ahí quedó.
3: Oye.
0: Arroba Lagion bajo tus.
3: Y a ver si no entra una llamada.
0: A ver, ya, aprovechate ahorita que no hay
3: problema. Rapidísimo. ¿Cómo le va a ir a la selección mañana? Rapidísimo.
0: Ay, Jesucristo Redentor. A ver, una sola carta para la selección. Y nos habla del paje de bastos, el aprendiz de brujo, el que entiende su poder y ya por fin lo puede empezar a desarrollar. Ay, yo le tengo muy buen augurio, la verdad, estoy muy emocionada porque ya estamos
3: vamos
0: ahí.
3: Al ángel. Nos vamos al ángel.
0: Ya van a poner pantallas en el ángel, inclusive para que ya lo veamos desde ahí.
2: Ay, qué belleza. Bueno, pues ahí está, por favor, denle follow, se queda un ratito más con nosotros en el streaming, vengan al canal de YouTube de Los 40 México. Vámonos con música. 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
1: Con 25.5 millones de espectadores, el partido México-Corea del Sur rompió el récord de audiencia en el país. Se convirtió en el encuentro mundialista más visto del siglo.

0: siglo XXI a nivel nacional, de acuerdo con datos de la FIFA.
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0: Hablando de récords, con los dos tantos que anotó frente a Austria, Messi alcanzó los 18 goles en Copas del Mundo, convirtiéndose en el máximo goleador de la historia, superando la marca del alemán Miroslav Klose de 16. Kylian Mbappé llegó a los 16 al anotar 2 en el triunfo 3-0 sobre Irak.
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0: Por cierto, el partido Francia-Irak en Filadelfia también marcó un récord al convertirse en el encuentro con el receso más largo de la historia de los mundiales. Esto debido a riesgo de tormenta eléctrica. Fue suspendido más de 2 horas tras el primer tiempo.
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0: Maná anunció una segunda fecha en el Estadio GNP Seguros de la Ciudad de México programada para el 16 de diciembre. La preventa inicia el 25 de junio. Esto tras el éxito en la venta de boletos para su primer concierto anunciado para el 17 de diciembre. Maná pasa por un gran momento tras su presentación en la inauguración del Mundial y su concierto gratuito en la Minerva con más de 170 mil personas. Soy Ivette Parga Ávila.
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3: La temperatura, 16 grados.
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7: 8:38.
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17: 8 de la mañana, 40 minutos, hora centro de México. Estás en Ya Párate, aquí Gabo Ramos, también está Nashla.
18: Yeah.
17: Y también se suma a la mesa yaparateana Diego Cárdenas.
19: ¡Ay, ese soy yo! ¡Buenos días! ¡Buenos días!
18: ¡Bienvenido!
19: ¿Cómo están, amigos?
18: ¡Felices gracias de verte!
19: Nashla, te mandé nuevamente algo para que estudiaras, ¿lo viste?
18: Y... sí, vi que me mandaste algo, pero estaba como en medio de un partido.
19: Sí.
18: Y dije, ahora mismo lo checo,
17: le
18: y no lo chequé.
17: Le mandó el encarta.
18: Pero no me digas qué es. Lo checo al rato.
19: Lo checas y, por favor, les das tu recomendación.
17: Acá tenemos todos los días, desde el lunes a domingo a las 8:40, llega Diego Cárdenas con su top 3 innecesario. Y es un top 3 de...
19: El día de hoy, famosos que nunca dejaron de creer en el amor.
18: ¡Ay!
19: ¡Joven!
17: Muy bien.
19: ¿Cuántos matrimonios creen que lleven estos famosos?
17: O sea,
19: que
17: ellos
19: han dejado?
17: Estaban aferrados de que me voy a casar, esta es mi pareja ideal.
19: Aferrados.
18: Y no pasó.
19: Y si la primera no funcionó, dicen, pues mira, ¿qué tanto la segunda?
18: O sea, son optimistas.
19: Y si el segundo dicen, no funcionó, bueno, pero es que la tercera es la vencida.
17: Y luego...
19: Si te estás identificando con este top 3 y estás muerto de risa en tu coche, espérate, porque lo que viene está bueno.
17: Famosos que nunca dejaron de creer en el amor. Puesto número 3.
19: En el puesto número 3, y con todo respeto, vamos a hablar de la Chivis Pinal. Silvia Pinal.
18: Oye, qué
19: se
18: historia,
19: echó cuatro
18: historia.
19: Matrimonios, mi querida Chivis Pinal. ¿Cómo ven?
17: Wow, sí estaba muy aferrada, ¿no?
19: Yo la verdad es que no sabía que se había echado tantos matrimonios.
18: Oye, no, y espérate, hasta compartió.
19: Hasta con la hija.
18: Exacto, hombre, con la hija. Bueno, está en la bioserie. Es que, por ahí tengo un personaje.
17: Participaste.
19: Sí, cuéntanos, sí. Nash, de no, primera mano necesitamos saberlo.
18: Porque vi
17: pero
18: la
17: ¿con
18: bioserie.
17: ¿Quién anduvo? ¿Con quién compartió? Mira, ¿con qué hija? ¿Cómo?
18: Pues se supone que hay una historia con Silvia Pasquel, su hija.
17: Ajá.
18: Y que bueno, ya sabes.
17: ¿Y el novio quién era? ¿Era famoso?
18: Sí, era famoso, pero bueno.
19: La música que nos pusieron.
17: ¿Por qué no vamos a develar si está en una serie? No la voy a ver, explícamela.
18: Ahí salgo, dame rating, necesito cobrar. ¿Qué no ves lo que me dijo la astróloga?
19: Mira, yo solamente te voy a decir. El primer matrimonio fue con Rafael Banquels, que también era muy famoso. Después, Gustavo Alatriste. Yo no me casaría con alguien que se apellidara Triste.
17: No, pues ya viene triste la relación.
18: Alatriste.
19: Ya trae ahí algo. Después con Enrique Guzmán, que es famosísimo, ¿no?
17: Claro.
19: Cantante, y con quien engendró a su hija Alejandra Guzmán. Y ya por último, se echó el cuarto con Tulio Hernández.
17: Tulio, el
19: gobernador de Tlaxcala.
17: Bueno.
19: Un gobernador de Tlaxcala. Es que acuérdense que Chivis Pinal fue de todo, ¿no? Era productora, era actriz, trajo...
17: Política, también trabajó política, en la política.
19: Exacto, fue senadora del gobierno de la Ciudad de México.
18: Aquí está el hombre en cuestión.
19: A ver, ¿quién es?
17: ¿Fernando qué?
18: Fernando Frade.
19: Pero nada más fueron novios y se supone que compartieron al novio.
17: Se lo echaron.
18: Espero que no.
19: Gabo Ramos fue el que dijo eso, nada más se los dejo ahí.
18: Ve la bioserie.
17: ¿Por qué tanto miedo de hablar de esta familia?
19: No, ¿quién tiene miedo? No, ¿quién dijo miedo?
17: No, pues no sé.
19: Vámonos con el número 2.
18: ¿Quién dijo? Vámonos.
17: Número 2. Famosos que nunca dejaron de creer en el amor.
19: En el número 2 está... Uy, esta señora también siempre aparece en mis top 3. Sí. Gana de todo. En Jennifer todo. López.
17: La J-Lo.
19: J-Lo sale en todo. Me encantó ese sonidito. Jennifer López nada más y nada menos lleva 4 matrimonios. Pero estoy seguro que le va a ganar a la Chivis Pinal, ¿no?
17: ¿Cómo?
19: Porque está joven todavía.
18: Todavía le queda.
19: Cree en el amor, siento que se echa unos 2 o 3 más.
17: Y los deja bien chupados, ¿no?
19: ¿Dónde?
17: Marc Anthony lo dejó bien chupado, bien flaquito. Y al Ben Affleck también ya enojado, chupado, ojeroso.
19: Pues seguramente sí me los deja bien chupados porque ya lleva 4.
17: Claro,
19: ¿no?
17: Sí.
19: O sea, sí me los ha de dejar mientras no meta diente.
17: A ver quiénes fueron.
19: Todo bien. Ohani Noah, su primer matrimonio, ¿no? Un mesero cubano con el que anduvo mucho tiempo.
17: Ajá.
19: El divorcio fue rápido y después tuvieron pleitos públicos durante varios años. Y duraron menos de un año casados. Después se echó el segundo con Chris Judd. Era bailarín de su equipo. Siempre pasa que este tipo de popstars se enamoran de alguien del crew y normalmente son bailarines. Pregúntenle a Britney Spears también.
17: Sí, también con Kevin Federline.
19: Ajá,
17: ¿no?
19: Exactamente.
18: Siempre se rumoran, pero siento que las popstars tienen como esos chismes detrás de ellas.
19: 100.
18: Y no a todas se les comprueba, esa es la realidad.
19: Pero pues esta sí se comprobó y toda la cosa.
17: Sí.
19: Después echó a Mark, o sea, se casó con Marc Anthony.
17: Marc Anthony.
19: Se echaron mutuamente, yo creo.
17: Sí.
18: Esa pareja me gustaba.
19: Ellos sí, sí.
18: Eran
19: era
18: bien
19: brutal,
18: toxiquillos,
19: ¿no?
18: Bien toxiquillos, pero la verdad lo disfrutaba.
19: Ella se ve bien toxiquilla.
18: No dejó tan mal a Marc Anthony. Como que fue
17: lo enflacó,
18: hasta...
17: pero no sé si le puso.
19: Siempre se me ha...
18: Pero ya viste con quién anda ahora Marc Anthony.
19: Sí, belleza de mujer.
18: Nadia Ferreira, vela, mírate.
19: Vela
18: te
19: nomás.
18: La muestro por aquí.
19: Oye, Nashla, me encanta que ya traes las referencias y todo.
18: Claro,
19: luego
18: me gusta
19: se echó,
18: ilustrar.
17: No, trae el PowerPoint, Nashla.
18: El rotafolio.
19: Güey, te salió la edad, ahora es Canva, güey.
17: Ay, perdón.
19: Deja el PowerPoint para
17: Keynote,
19: otro tiempo. Luego, evidentemente el matrimonio más largo fue con Marc Anthony, 10 años. Después se echó a Ben Affleck. por dos, ¿no? Porque fue y vino, fue y vino, fue y vino.
18: Va y viene, va y viene.
17: Y también hay unas peleotas, no manches. Dura. Azotaban las puertas del coche.
19: Sí, se ve que son
17: latinos. O sea, ya pelea pública, ¿no? Ya
18: J-Lo se ve que ha de ser muy divertida. Pues, pero sí siento que pelearte con ella es la peor decisión que puedes tomar.
19: Yo creo que ya ella lo ha dicho aquí, pero si tienen duda de más o menos conocer un poco cómo es J-Lo, vean el documental que hizo del Super Bowl.
17: Bueno, es que también tiene con qué, ¿no? O sea,
19: sí,
17: o sea, si no se va a enojar, enójate, mi amor, no hay problema, anoche nos arreglamos.
18: No, ha de ser complicado. Luego, sí. Seguro, no sé, Marc Anthony la quería abrazar. ¡No me toques! Me acabo de hacer un tratamiento en la piel y ya lo arruinaste.
19: Siento que es así.
17: ¿No? ¿Sabes qué?
19: Me acabo de salir de mi baño de leche de burra.
17: Ya ha de dormir con máscara de rayos ultravioleta, sí. Y un
18: 100%.
17: Un sombrerito así de pastelera.
19: De seda, que no se le mueva.
18: Y el cabello lo tiene hasta asegurado. Lo platicamos aquí anteriormente.
19: Y el culo también.
18: Ay,
19: no puedo
17: decir QR, eso. El QR.
18: Calculas con el...
19: Perdónenme, señor.
17: No. Bueno, número uno.
19: Ya sin Diego Cárdenas.
17: Las pompas.
19: Ya sin Diego Cárdenas.
17: A ver, ¿cuál es número uno?
19: La número uno está Laurita Flores, mi ciela, mi vida. Y estuvo a punto de agarrarse a alguien más porque anduvo con Lalo Salazar.
17: Lalo Salazar.
19: Lleva 5 matrimonios. Aferrada. Aferrada.
17: Aferrada.
18: ¿5 matrimonios?
19: 5 matrimonios. Ya de estos ni les digo los nombres porque pues a quién le importa,
18: sé
19: la
18: que
19: verdad.
18: No, a mí sí me importa.
19: ¿Hay más? Para no caer.
17: ¿Hay famosos? ¿Hay famosos?
19: No hay famosos. Ah, solamente Lalo Salazar en el último.
18: Me encantó y ese no romance quedaron bien. Y luego ya se pelearon. O sea, esto acaba de suceder. Yo estaba bien pendiente de la pareja.
19: Lo
18: shipeaba mucho. Pero oye, fíjate que conocí a Laura Flores yo cuando era como pues medio chiquilla. Y sus hijos, o sea, que son hijos más bien como de...
17: De otros.
18: Del esposo.
19: De otros esposos, ajá.
18: Ay, eran muy buena onda y les mando saludos, porque en algún momento fuimos como amiguillos.
17: Lalo Salazar, ¿no lo viste ahí en Un Nuevo Día o algo así, en las mañanas?
18: Sí, también, pero ¿también? Ya no los vi siendo pareja, entonces no cuenta.
17: Ah, ¿pero no es tu amigo Lalo Salazar? En los pasillos del CEA lo
18: sí,
17: viste.
18: Sí, cotorreamos. Luego le preguntaré por qué cortaron, que me cuente la versión oficial.
19: No, dicen que está truco la versión.
18: Tú la tienes.
19: Yo medio me la sé. Pues es que dicen que es muy intensa Laura.
17: Ah, ok. Miro de ese lado.
19: Y como que no quería tanta intensidad mi Lalo.
17: Bueno, ahí está. Plano. El top 3 innecesario de los famosos aferrados al amor. Muchas gracias, Diego.
19: No, hombre, al contrario. Cuéntenme cuántos matrimonios llevan ustedes. Porque noviazgos, varios.
18: Me gusta la gente aferrada. Tú sigue creyendo en el amor.
19: Exacto, estoy contigo. Arriba el amor.
17: Aferrado.
19: Aferrado.
17: @ DGO Cárdenas, dele follow. Vámonos con música. León Leiden y Macario Martínez suenan en Ya Párate. ¡Woo!
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4: La temperatura, 16 grados.
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7: Lo que Cabo Verde menos tiene es ese color. Debutante en la Copa del Mundo, las pocas canchas que tiene son de pasto artificial. Sus 10 islas volcánicas perdidas en mitad del Océano Atlántico ofrecen un gran paisaje, pero tienen tan poca cabida para el fútbol que todos sus jugadores nacieron fuera o son parte de la eterna diáspora de los caboverdianos. Para detectar talento, la federación recurrió a internet. Fieles a sus raíces, aún los jugadores formados en academias de fútbol de Europa colocan la bandera de Cabo Verde en sus redes sociales. Pico López, la estrella del equipo, fue contactado por una de ellas.
8: Por citar solo un ejemplo,
7: España, Arabia Saudita y Uruguay serán sus rivales. Les saluda Francisco Javier González.
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6: 854.
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6: $8.56.
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2: Ahí está, hasta arriba.
6: En la cúspide llegan, bueno, no llegan solos, es un par, es una banda, son amigos, son primos, de hecho creo que hay hasta exnovios.
2: ¡Órale, órale, órale! Les presentamos la número uno, esto es Inglés en Miami, de Rawayana y Manuel Turizo.
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1: 9:03, estamos en el Turbo Lengua. Es hora que dije la hora centro de México, porque va cambiando en toda la República Mexicana.
2: Con las manos arriba, mira.
1: En la mesa Ya Parateana está arroba Nashirol.
2: Oye,
1: se suma arroba El Atomics.
3: Y desde estamos a ganar, Gabo, a ganar.
1: Monterrey, Nuevo León, arroba Sí Soy Rudy.
4: ¿Qué pasó, muchachos?
2: Ok, pongámonos serios. ¿Para qué tenemos boletos, Gabo Ramos?
1: Boletos para Mijares Sinfónico, que es el viernes 31 de julio, Auditorio Nacional, para que escuchen Soldado del Amor.
2: Entre
1: tú y yo. Y también tenemos boletos para El Tri, sábado 25 de julio, Palacio de los Deportes.
5: Las que... ¡Un aplauso a todos por allá!
1: Muy bien, muchas gracias. Parecía la pájara Peggy, güey. ¡Hay llamada!
4: Chabelo.
1: Bueno. Chabelo. Hola, hola. Sí, ¿quién habla? Ya párate.
6: Hola.
1: ¿Qué pasó? ¿Cómo estás? ¿Cómo te llamas? Hola, hola. ¿Cómo te llamas? Sí, te escuchamos.
2: Se fue.
1: Le dieron cuello.
2: Se fue. Me quedé.
4: Lo detuvo la patrulla.
2: Regresó. Hay otro.
1: Bueno.
4: Seguro era un cazapremios.
6: Bueno.
1: ¿Cómo te llamas?
6: Fer.
1: Fer, muy bien, Fer. ¿De dónde marcas?
6: CDMX de Coyoacán.
1: Excelente. Aquí de la puerta 4 del Palacio de los Deportes, dice. Oye, Fer, ¿boletos para qué quieres?
6: Para Mijares.
1: Eso. Ahí te va, ¿eh? Vamos. Vas a competir con El Atomics, Nashla y Rudy. ¿Estás listo?
6: Adelante.
1: Vamos a ir repasando el abecedario. La letra que te toca es con la que respondes. La categoría del día de hoy es, dice la ruleta, cosas que haces cuando nadie te ve.
7: Cuando nadie me ve.
1: Cosas que haces cuando nadie te ve. ¡Ah, Rudy!
4: Hago... Ah, no, cierto. Ay, voy a perder bien rápido porque me agarraste desprevenido.
6: Ya, perdió.
1: No, sí, se la dejamos.
4: Otra vez, empiezo otra vez.
1: Aretes puestos. Cosas estaba que hacen cuando nadie te ve. Ah, Nashla.
2: Aretes. Andale, horribles. O sea, me pongo aretes horribles.
4: Eso lo hace Nashla cuando nadie la ve.
1: B, Atomics.
8: Buscar comida en el refrigerador.
1: Ah, C, ¿sí? De casa, Fer.
6: Cocinar.
1: Desnudo. De dedo, Rudy.
4: Híjole, iba a decir una super grosería, Gabo. Pero yo hago dados para jugar Monopoly.
1: Ah, claro, wow. Cuando nadie te ve, ¿no?
2: Sí. Claro.
4: Iba a decir una super grosería.
1: Claro que no lo dados dije. De carne, dices, ¿no? Nashla.
2: Estudio a mis enemigos.
1: Ay. F, Atomics.
8: Forjar ciertas sustancias que no puedo decir.
1: Ay, si tú eres bien sano. G de gato, Fer, G de gato.
6: Gárgaras
1: de leche, dice.
4: Sí.
1: H. H. Rudy.
4: Hilos de oro como los que hacía Rumpelstiltskin. Es que si me ven, luego me cachan.
1: Sí, y Nashla.
2: Imaginar conversaciones con los Jonas Brothers.
1: Ay, qué bonito. Ah, bien loquita ya la Nash, ¿no? J. Atomics.
8: Jugar a ser Michael Jackson. Come on, get down.
1: Cosas que haces cuando nadie te ve. K, Fer, K de kilo.
6: Kilos de hierba verde.
1: Órale. Ya digo que yo. Declarándolo al aire, muy bien. L, Rudy.
4: Litros de pipí.
1: Claro, cuando nadie te ve.
4: Luego en el baño, claro.
1: M, Nashla.
2: Mamonearme un chorro y no contestar el teléfono.
8: Exclamó la princesa Nashla.
1: N, Atomics.
8: Nada.
1: Nada. Cuando nadie te ve, ¿qué haces?
8: Nada.
1: Como Cristian Castro. Nada.
8: Nada.
1: Ñe, Fer, Ñe.
6: Ñe. Ñada.
1: Rudy,
4: Osos, pero que no me vean. Hago el oso. Oso. Ay, qué oso. Hizo el oso.
1: Epe. Digo, P.
8: Epe.
2: Purifico el agua de mi casa.
1: Bien, gracias. Q.
4: Atomics. Inversa.
8: Quejarme de cosas varias.
1: Cosas que haces cuando nadie te ve. R, Fer.
6: Robarme el azúcar.
1: Órale.
4: Vale, va. Podría estar en el dilema.
1: Pero azúcar glass, ¿no? Dice. S, Rudy.
4: Yo, saltar a la cama.
1: Ándale, cosas cuando nadie te ve.
4: Salto. Salto a la cama.
1: Para que no te vean tus hijos porque se prenden la, la pijama party. Muy bien. Té, Nashla.
2: Toco cosas raras.
4: Ay, Dios mío.
2: Sí. Pues cuando nadie me ve, me preguntaron, ¿no?
1: Muy bien.
4: ¿Pero qué tan raras?
1: Atomics.
8: Usar traje del Power Ranger rojo.
1: Ay, no, pero el rosa, bien pegadito.
8: El de la rosa, gorda.
1: Ve, ve de vaca, Fer, ve de vaca.
6: Vaciar el refrigerador.
1: Vaciar, vaciar el refrigerador. Mira, bien. Bien. W, Rudy.
4: ¿W? ¿A mí W?
1: Sí.
4: Will, yo hago huilas, pero las escondo ahí en la casa. ¿Sabes qué es una huila?
2: Pues como que tiene huila, varios significados.
8: Aquí en Tlalpan hay un buen de Tlalpan.
4: ¿Ah, sí?
1: Está raro, pero
8: está raro.
1: Ya te había pasado.
4: Le voy a mandar una foto de una huila para que luego no digan que no.
1: ¡Tatache!
4: ¿Por qué, güey?
1: ¡Tatache!
2: Solos, le voy a los solos cuando nadie me ve.
1: Muy bien. Y Atomics.
8: Yo imagino cosas chinflonas, como dijo el Chicharito, güey.
1: Z, Fer, para que ganes para tus boletos de Mijares Sinfónico. Z.
6: Zorrear en la noche.
8: Como las huilas de Rudy.
1: Vestido sí, de Power Ranger rosa. Ay, la agrega.
8: Y vestido de Power Ranger rosa.
1: Vamos.
6: Power Ranger rosa.
1: Órale. Fer.
8: La Kimberly.
1: Fer, con esa respuesta tú eres.
2: ¡Ganador!
8: ¡Furloco!
2: Fer.
6: ¡Francisco!
2: ¡Se llama Francisco!
4: ¡Se llama Francisco, Nasha!
8: ¡El feco!
4: ¡Paco!
1: ¡Francisco! ¿Siempre te llamaste Francisco?
2: ¡Siempre te dijimos Fer!
1: ¡Ah, es Fer! ¡Es Fer!
2: ¡Ah, ah, era me cotorreó!
1: ¡Nos está aplicando!
4: ¡Nos está madreando el vato!
1: Pues ya
2: sí,
1: para
2: sí, sí, una cucharada de mi propio chocolate, Francisco.
1: Corazón, es yaparatiano de corazón, ya se la sabe.
2: Ya te
8: es
2: la
8: que, es que es ¡Don Francisco!
1: Te mandamos un abrazo, Fer. Quédate conectado, por favor, para que te digan cómo recoger tus boletos, ¿va?
4: Como Mijares.
6: Gracias, gracias. Un saludo, Rudy. Un gusto conocerte, aunque sea por vos.
4: Chido, compadre, aquí andamos. Un abrazo, que disfrutes de tu concierto.
1: Abrazote. Gracias.
8: Ya te deposité, le dice.
1: Vámonos con música. Seguimos aquí en Ya Párate.
4: Yo quiero saber qué es lo que toca Nashla cuando nadie la ve.
1: Juan Solo, Piel de Azúcar, suena en los 40.
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8: ¿Qué es lo que...

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2: La temperatura, 17 grados.
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1: 916.
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0: Nos conectamos hasta los 40 Monterrey. Ahí está, arroba si soy Rudy.
1: Pim, pim, pim, piriri.
0: ¿Qué ha habido, mi Rudy? ¿Cómo andas?
1: Dame todo dar. ¿Ustedes qué dicen o qué? ¿Qué cuentan?
2: Pues nada, por aquí, ya sabes, disfrutando del martes, Suki.
1: Sí, hoy mejor día que ayer, ¿no?
2: ¿Por
1: sí,
2: qué dirías eso? No,
0: está mejorando.
1: Estaba cargando el payaso, Nash.
0: No, estás mejorando.
2: Ah, es verdad. Pero sí, ya te toca de nuevo, ¿no? Regresar al FanFest.
1: Mañana, güey. Mañana. Deja tú. Mañana hay FanFest y partido en Monterrey.
0: Ah, ay, ¿quién juega?
1: A la misma hora.
0: ¿Quién juega?
1: ¿Cuándo? ¿Mañana?
0: Mañana.
1: Dame dos segundos y te digo.
0: En Monterrey también está sucediendo, obviamente, la Copa Mundial de la FIFA 2026, Guadalajara y Ciudad de México. Uh-huh. Y en Monterrey estaría el partido en el cual Rudy va a ir a representar a los 40.
2: ¡Guau! Wow, oye, Rudy, eso está increíble. O sea, en estos momentos sí me gustaría estar en tus zapatos.
0: En tus botas, no, no,
2: en tus botas picudas, en tus picudos.
1: No,
2: te voy a decir
1: no,
2: por qué.
1: Ni siquiera
0: en tu cinturón piteado.
1: ¿No?
2: No, porque yo quiero ir al estadio.
1: Ajá, pero no tengo un lugar para sentarme.
2: ¿Y? No importa. Te haces compa ahí de la gente.
0: ¿Quién juega, Rudy?
1: Mañana a la misma hora juega Sudáfrica y Corea del Sur aquí en Monterrey.
0: Órale.
1: Y México con Chequia, güey.
2: Al mismo tiempo. O sea, vas a estar viendo el partido en el estadio y también vas a estar en tu celular como checando lo de México.
1: No, yo pienso que me voy a ir al FanFest. Aparte hay más desmadre en el
0: Bueno,
1: FanFest.
0: Oye, hay dilemas y se los mandan a arroba si soy Rudy. ¿Qué dilema te llegó, Rudy?
1: Ah, yo llegó un dilema que lo dejo a cargo de ustedes. Dice arroba de Eric, o sea, el Eric.
0: Ajá.
1: Ese vato es de Iztapalapa seguramente, pero se pone de Eric.
2: Me gusta.
1: El Eric. Ajá. Dice, mi Rudy, ando con el Jesús en la boca y una cruda moral que no me deja ni respirar. Hace unos días en el estacionamiento del trabajo le metí un trancazo al carro de un compañero. El problema es que no tengo seguro y ando bien corto de lana. Me empaniqué cañón y me di la fuga, güey. Siento horrible cuando veo al vato en la oficina. Ya sabes, ¿no? Que te lo topas en la impresora.
0: Y
1: ¿qué onda, Godínez? No, nada, Ramírez. ¿Todo bien? Sí, todo bien. No, es que me dieron un golpe en el carro, pero
0: todo
1: se escapó,
0: callado,
1: güey.
0: ¿No?
1: Haz de cuenta. Sabiendo que fui yo el que le jodió el coche, ¿qué harías tú? Dice. ¿Qué haría la gente de México?
0: ¿Qué dicen los yaparateanos? ¿Qué dice el chat?
2: A ver, El Eric. Híjole, compa, es horrible estar en esa situación. O sea,
1: ya
2: sí da mucha flojera. Sí, de hecho me pasó la semana pasada.
0: ¿Tú le pegas? O sea, sí manejas medio mal, ¿no?
2: No.
1: Sí, ha de ser un cafre, güey. Sí,
2: excuse me, manejo perfecto.
0: Como que se aprovecha y trae su coche y dice,
2: pero,
0: aquí ya soy
2: no,
0: yo.
2: No, pero sí, sí divina. Sin querer le di ahí un lleguecito al coche del vecino. Poquito.
0: ¿Y le dijiste?
2: Sí, sí le dije.
1: Gabo, ¿a ti te gusta que
2: pero
1: te peguen por la cajuela?
0: No, muchas gracias. Yo nada más choco mis carritos, nada más.
2: No, ahí te va, Eric, ahí te va. Mira, yo sé que chance en tu cabeza estás haciendo un chorro de tormentos. Sí, obviamente no quería decirle al vecino, me quería ahorrar ahí, obviamente, una lana. Cuando me acerqué a decirle, me dijo,
1: a la
2: no hay problema.
1: Nashla.
0: Ay, sí.
2: Me dijo que no había problema.
0: Ah, no hay problema. Fíjate, ayer me pegaron en el tráfico, me dio así un coletazo y me dio tanta flojera de bajarme y verlo del seguro.
1: A mí
0: dije,
1: también me ha pasado.
0: Con 300 varos sale ese golpe, ni problema le hice. Se la perdoné. Pero bueno, vamos a ver.
1: Tanto, eso. Bueno, ahorita les digo
0: qué opina el público. Participen, por favor. Vamos a una rolita y seguimos con Rudy en Ya Párate.
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1: Arroba, sí, soy Rudy, conectado desde los 40, Monterrey, con un dilema que tiene que ver con choques, ¿verdad?
2: Es correcto, me acabo de desayunar un huevito con chorizo matón. Nada más les quería platicar y
1: qué
2: presumir.
1: Rico, wey, qué rico.
2: Yo lo hice. Oye, es un vato que se llama arroba de Eric y que le chocó a su compañero de trabajo. ¿Sabe quién es? Él sí sabe quién es. No tiene lana, no tiene seguro y no le ha dicho que él fue. El otro vato anda con la madre en rastras, claro, ya sabes, con una mano adelante y una atrás.
1: Todo paniqueado.
2: Y, pues sí, con el carro todo madreado y sin que se lo paguen.
1: Mira, Ana Seferino dice, seguro hay cámaras, mejor que diga la verdad y se pongan de acuerdo, por favor.
3: Dice Vero Evers, esto no tiene nada que ver con el tema, pero que me gusta tu sombrero, Rudy.
2: A la orden, la orden para el desorden.
1: Nati Flow dice, si le pegas, le dices, así como Nash. Ah, muy bien. Charlie Beats dice, honestidad ante todo.
3: Arroba Chris Vibes dice, pues ya, ni le digas, total, si no se dio cuenta, pues ni modo.
1: Es que un golpecito también, nada más, yo creo que le debería hacer la buena onda y, e ir a escondidas. Con el polish ahí, ey, a sacarle el golpe y ya, no le dices.
2: Yo, a mí me ha pasado que estoy en el tráfico. Ajá. Y ya ves que con los carros que tienen, que son de cambios, a veces se queda medio jetón el vato.
1: Ajá.
2: Y no mete el clutch o no saca el clutch y...
1: Y da el golpe.
2: Y te da un llegue. Ajá. Mi camioneta, güey, trae una pick-up, güey. 2012. ¿Tú crees que le va a pasar algo a mi camioneta que es puro fierro, güey? No, hombre, güey.
3: Sí, te vale, pero, te vale. Dale, güey. Pero hay gente que no nos vale. O sea, yo sí soy, sí, esa persona que no,
1: ayer
3: no
1: me valió,
3: vale.
1: Sí traigo un rayoncito en la puerta, pero dije...
3: Pero me vaya más al tigre, ¿no?
1: También, dale, también.
2: Y traigo... Aparte el Gabo también es cafresísimo, sí, para manejar, sí, sí, güey.
1: Y también, ¿sabes qué? Como que se la tiré al universo. Dije, ya perdoné una, a ver si para la próxima me la perdonan a mí.
2: Ah, ¿no? Pero no se la, ay, puedes, sí, cantar. No se la puedes cantar al universo.
1: Ah, no, sí, se lo, no, estoy, no, pidiendo, de hecho. Le estoy diciendo al universo, oye, échame la mano.
3: Por aquí, ah, bueno, sí, por aquí, miren, fíjense. Arroba soy Julio, dice, paga. Así, hola, tal cual. Oh. Paga y en mayúsculas.
2: Nash, yo sí quiero terminar tu historia. O sea, ¿qué onda? ¿Que pagarías o no pagarías?
3: Ah, no, sí pagaría. ¿Sí? Te voy a decir porque yo soy esa persona que si a mí me pegan, sí me gustaría que la persona respondiera, no que se diera la fuga.
1: Sí, está bien, es verdad.
3: Y porque yo, o sea, yo sé que ustedes, es cosa de Gabrieles, ¿no? Chance no les importa el rayoncito. A mí, ajá, sí, y tú lo sabes, Gabo Ramos, me afecta mucho lo del coche.
2: De
1: sí, no, a mí no.
3: Me afecta, ay, mucho. Y es más, hasta pago estacionamientos de verdad, así una cosa impresionante, Rudy, con tal de no dejarlo en la calle, por el pánico.
2: No, no, pues no, yo al chicle, sí, que me multen, bueno, y lo dejo en la calle.
1: Denle follow, arroba, sí soy Rudy.
3: Cada
1: y también,
3: quien, quien,
1: mándenle su dilema, por favor, que lo comunique, él es el vínculo, el vínculo.
3: El de, vehículo,
1: es,
3: ¿no?
1: Es el vínculo, tú eres
3: la
1: el
3: pick
1: vínculo.
3: Up, la pico para llegar aquí a, ya párate.
1: Arroba,
2: el
1: sí soy Rudy.
2: Vehiculísimo.
1: Los 40,
3: te queremos.
1: Monterrey. Seguimos en Ya Párate de los 40.
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1: La selección mexicana de fútbol prepara su cierre de fase de grupos para la Copa del Mundo frente a República Checa en las instalaciones del Centro de Alto Rendimiento. Tras asegurar el liderato del Grupo A con victoria sobre Sudáfrica y Corea del Sur, el técnico Javier Aguirre enfoca las prácticas en el trabajo de fuerza física y el desempeño de los guardametas. 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Recuerden que este 24 de junio en la Ciudad de México, por el partido México-República Checa, estará vigente el decreto presidencial que establece la suspensión de clases en todos los niveles educativos y exhorta a oficinas públicas y privadas a implementar esquemas de trabajo a distancia o flexibles de organización laboral. 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El furor del Mundial llegó al espacio. La NASA llevó un balón oficial de la Copa Mundial de la FIFA a la Estación Espacial Internacional y compartió un video de 4 astronautas jugando con él en gravedad cero para demostrar el avance en ciencia, tecnología y salud humana. Soy Ivette Parga Ávila.
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2: La temperatura, 17 grados.
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9: 9:36.
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1: Nos enlazamos hasta los 40, Guadalajara, en este Ya Párate totalmente en vivo, 102.7 FM. Claudia Chávez.
2: ¡Hola! ¡Muy, pero, muy, pero, muy, pero, muy! ¡Buenos días! ¿Cómo están? ¡Qué rico saludarlos, eh!
1: Ay, nosotros también, muy felices de verte y escucharte aquí en Ya Párate. Y aparte trae la verde.
2: Sí, ya, desde hoy.
3: Oye, sí, no, ¿sabes qué? Es que al ratito nos vamos al estadio. Digo, ni siquiera es México, pero vamos Colombia y República del Congo. Vamos.
1: Eso,
2: oye,
1: Guadalajara.
2: Eres, o sea, de plano has estado súper atenta.
1: Claro.
2: No has salido del estadio, Clau.
3: No has salido del
2: estadio.
3: Soy súper FIFA. La verdad,
2: mi amiga la más FIFA.
3: Padrísimo. Sí, no, no. Está, el ambiente aquí en Guadalajara es increíble. Y justo les quiero hablar de eso. Al productor no le avisé que le cambié un poquitito la nota el día de hoy. Porque, ¿sabes que como el, ya ves que al Rudy le mandan sus...
1: los dilemas.
3: Sus dilemas. La gente me está mandando notitas bonitas. Ay. Y creo que está bien padre. Sí, está bien padre compartirlos. Blanca Laureano le mando un beso enorme. Fíjense que ayer hubo un acontecimiento increíble que ustedes ya lo vivieron en Ciudad de México. El banderazo de los colombianos en el Ángel, ¿lo recuerdas?
1: Sí, fue genial, sí, gran sí, fecha, sí. Todos reunidos, la cantada, padrísimo, la fiestota, sí.
3: Padrísimo. Bueno, eso mismo ocurrió ayer aquí en Guadalajara y se reunieron casi 5,000 colombianos. Díganme ustedes, ¿dónde wow. estaban tantos colombianos? Los que viven aquí en Guadalajara, los Órale. Que, por supuesto, regresaron por el Mundial.
1: Muchos que están
3: himno.
1: Viajando también, ¿no?
3: Muchos,
1: porque
3: claro.
1: están sucediendo los partidos
3: sí,
1: allá.
3: Sí, sí, muchos que están viajando y para echarle porras a su selección wow. afuera del hotel. La verdad es que el ambiente está súper, súper lindo, pero la notita bonita del día de hoy tiene que ver con algo súper padre. Porque sí, sí bailamos, sí festejamos, sí hay bebida, hay de todo, ¿no?
1: El guaro.
3: Pero ¿qué pasa al final? ¿Qué pasa al final? Me mandaron el video que ustedes están viendo, efectivamente.
1: Sí, sí, sí.
3: Pues los colombianos, en la notita bonita me dice Blanca, dice, no solo los japoneses al final recogieron la basura, los colombianos con bolsas empezaron durante el recorrido como, ¡ey, tu basura! ¡Ey, tu basura!
1: Sí.
3: ¡Seamos ejemplo!
1: Y si oye, veo que también le están aplaudiendo, ¿no? Y los
2: sí.
1: mexicanos o bueno, alrededor le están aplaudiendo a este chavo con su bolsa de basura. Ahora, la duda es, ¿lo hizo para el video o era constante y había otros?
2: Pero para lo que sea,
3: yo creo,
2: ¿no?
3: O sea,
2: está ayudando.
3: Si lo hubiera hecho por el video, nah. La verdad, como dice Nash, me encanta. Pero está buenísimo. Y voy a quemar un poco a mi ciudad porque hace poco...
1: Mira, cuando... todavía le tiraron una lata. Se está recogiendo y se la tiran al piso.
2: Sí, o sea...
3: No está padre, no está padre. Pero a ver, cuando ganó México y nos fuimos a la Minerva todos...
1: Sí.
3: Al final quedó un cochinero, ¿eh? O sea, déjenme decirles, los extranjeros están viniendo a poner el ejemplo a los mexicanos. O sea, ¿qué pasa? Yo lo que no entiendo es cómo es de la nada estás tomando una bebida y ¿por qué avientas al piso, no? Si es tuyo, recógelo, llévatelo.
2: Entonces, exacto. Bueno, a ver, algo que es muy ajá. cierto, hay pocos botes de basura. Eso ahí. También podría ser una buena iniciativa.
3: Sí, sí,
2: yo nada
3: sí.
2: más lo dejo por aquí. Pero es cierto, ¿no? A ver, no.
1: Pero
2: no,
1: así porque... como llevas tu latita de lo que estés sí. tomando, llevas tu bolsita también para
2: no,
1: la basura.
2: Claro, claro.
1: Es como cuando paseas a tu perro, te llevas tu bolsita para tu.
2: No, por eso. O sea, claro. no justifica que el hecho que no haya suficientes botes de basura, digas, ah, bueno, pues en la calle. No, mi hermano, pues ni modo. Llegas a tu casa y lo tiras en el bote de basura de
3: no,
2: ahí.
3: No, ¿sabes qué? Yo lo que hago, por ejemplo, si traes una botella de agua, o sea, la aplasto.
1: La aplasta, la cierras.
3: Y la pongo aquí en el. O sea, si no tengo bolsa o algo, así entre el pantalón, ¿no?
1: Claro.
3: O la bolsa, o la latita, la aplasta.
1: ¿Sabes qué hago yo? Yo le pido a mi hijo que lleve una mochilita extra.
3: Súper,
1: y ahí voy
3: súper.
1: Guardando toda la basura. Y el que súper. Lleva la basura es mi hijo. Entonces sí. yo ya zafo, ¿no?
2: Ya, es como una iniciativa todavía
3: es
2: como,
3: la culpa a él.
1: Es como el pásame el control. Es lo mismo, pero con la basura. Llévate sí. la basura tú
2: ¿qué
1: y
2: iniciativa,
1: participa.
2: ¿Eh?
1: Sí, sí, sí.
3: Oigan, atención, pero ¿saben que esto? O sea, sé que los japoneses lo han hecho toda la vida, pero yo ya lo había visto. Si no me equivoco, fue en Monterrey o Ciudad de México y fue un mexicano que sí estaba recogiendo basura. No sé si lo hizo por el trend, pero qué padre, ¿no? Ojalá que esto fuera una moda y se replicara en todos lados.
2: No importa, yo a veces digo,
3: claro.
2: ya, si lo hacen para el video no pasa
3: claro,
2: nada, pero la acción es buena.
3: Sí.
2: Y, de
1: y
2: cual...
1: queda como ejemplo entonces.
2: No, y no dejan ejemplo. De verdad todo tirado, porque sí,
3: sí,
2: los videos que corrían en
1: oye,
2: redes sociales
1: de,
2: eran
1: de una señora
2: terribles.
1: De la limpieza de, del gobierno y así de sí. que, oye, está muy bien que festejes, pero llévate tus bots, tus latas.
2: Sí,
1: y es verdad.
3: Oh, sí,
2: no,
3: claro.
2: y estoy de acuerdo, que es un respeto también a todas las personas que nos hacen favor de tener las calles limpias.
1: Sí. Mira, Ana Seferino dice, una bolsa de plástico en la mochila para llevarse la basura, está genial.
3: Buenísimo,
1: y
3: Ana.
1: Y Pelucón dice, ajá. Nash, no es pretexto, en Japón no hay botes de basura.
2: Tiene razón, Pelucón, por eso. Pero bueno, lo que estoy diciendo, sí, Effective y Wonder, no hay suficientes botes de basura. Pero eso no es un pretexto para tirarlo en la calle.
1: ¿Y sabes qué? Ya te la sabe, Duki. ¿Cómo ves?
3: Oye, pero ¿sabes qué? El ejemplo que nos dieron los yaparatianos en el streaming, me voy a llevar mi bolsita, ¿eh? Buena idea. Ahora, todos que andan aquí en el FanFest, que se van, qué sé yo, a cualquier restaurancito y que van a celebrar a la calle, que se lleven su bolsita, está padre. Vienen por los colombianos, son bienvenidos aquí en Guadalajara. De hecho, ¿sabían ustedes que están transmitiendo aquí en Radiópolis Guadalajara, la gente de Caracol? Aquí se instalaron y todo, está padre.
2: Oye,
3: está
2: qué padre. Chido. Entonces, ahora sí que, de verdad, esto es cierto. Colombia y México estamos bien novios, más que nunca.
3: Sí, la verdad sí, la verdad sí. Entonces, ojalá que hoy pues vayan con todo, ¿no? Hoy ganemos. Claro. Me voy a poner
1: ya en
3: la
1: colombiana.
3: Amarilla.
1: Ajá. Oye, muchas gracias. Estuvo la notita bonita de Claudia Chávez desde Los 40 Guadalajara 102.7 FM. Denle follow @ Claudia Chávez FM. Gracias, Clau.
3: Los quiero. Un beso.
1: Nosotros también. Bye. Besote hasta allá. Vámonos con música. 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
1: 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Recuerden que mañana hay Top con Diego Cárdenas y viene el Veterisexy.
0: Ah, ¿ya? ¿Sí? ¿Ya se dignó a venir?
1: Sí, ya. Mira, lo estoy viendo. Bueno,
0: a ver si es cierto.
1: Si todo sale bien, para que hagan sus preguntas, para sus perrijos, para sus gatijos y estén pendientes.
0: Ya le confirmó a Nashla.
1: Ya me mandó
0: todo.
1: Un mensaje.
0: Mañana, ajá, mañana miércoles,
1: sí,
0: daremos boletos de Grupo Firme.
1: Ya me voy.
0: Se los quité
1: a Edwin
0: Cass en la bolsa izquierda.
1: Hasta me
0: sábado paré. 18 de julio es su fecha número 11 en el Estadio GNP Seguros y tenemos tus boletos mañana. Mañana el Turbolengua. Nos vamos, Nash.
1: Nos vamos, pero oye, con una sonrisa. Con una sonrisa. O sea, de verdad me emocioné. Claro que sí, ya para ti,
0: sí, vamos a ir.
1: El día de mañana nos vemos. Ya saben que todo lo bueno los siga, los encuentre, los abrace y se quede siempre con ustedes. ¡Aush!
0: Arroba Nash y Roll, denle follow. Arroba Gabo Ramos Oficial. Rulo Veré en la producción. John Zacarías dirigiendo el streaming. Leoncio Cósmico en los controles. ¡Chau!

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5: La temperatura, 17 grados.
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15: La Liga MX contará con diferentes futbolistas en el Mundial del 2026. Sin contar de los que irán por parte de la selección mexicana, son un total de 14 elementos distribuidos en 5 equipos nacionales. Panamá tiene 4, Adalberto Carrasquilla de Pumas, Joel Bárcenas de Mazatlán, José Luis Rodríguez de Bravos e Ismael Díaz de León. Uruguay 4, Sebastián Cáceres y Brian Rodríguez de América, Rodrigo Aguirre de Tigres y Santiago Mele de Rayados. Ecuador cuenta con 3, Ener Valencia de Pachuca, Pedro Vite de Pumas y Jackson Poroso de los Xolos. Colombia con 2, con Camilo Vargas de Atlas y Willardita de Cruz Azul. Y por último, Estados Unidos con Alejandro Sendejas del América.
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2: La temperatura, 19 grados.
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0: ¡Buenos días, alegría! ¿Cómo están? Ya estamos aquí, sus chicas favoritas. Si escuchan estas melodiosas voces destruidas por el tiempo,
1: la edad.
0: La edad.
1: Ya no es la rodilla, es la voz.
0: El mundial. Pues quiere decir que ya estamos aquí, sus chicas favoritas. El brunch de los 40. Ripa pop. Magua Romero, buenos días.
1: Hello, baby.
0: Hello, hello. Yo soy Gaby Cam. Y así comienza este bello programa de martes, un día previo al juego de México contra Chequia, aquí en el Estadio Azteca, que ya no es el Estadio Azteca. O sea, ya no quiero decir nada.
1: Es que, ¿sabes qué?
0: Estadio Ciudad de México.
1: El gran Estadio Ciudad de México. Es que por las marcas, ¿no? Yo me acuerdo que incluso ahorita por lo que está pasando con el Mundial, hay un estadio en los Estados Unidos de la marca de jeans que empieza con L y termina en Vice. Que de hecho le tuvieron que poner una lona, ¿no? Ajá. Y se agarraron de ese marketing, pues justo para poner igual la lona en sus redes sociales. Es decir, el logo lo pusieron igual tapado. Con una sábana ahí blanca,
0: ¿no? Para que se sepa qué está pasando.
1: Pues
0: ¿no?
1: Sí, pero bueno, muy buenos días, Ciudad de México, Acapulco, Puebla, cualquier lugar de la República Mexicana en donde nos están escuchando. ¿Sabes quién sí juega hoy a las 11:30 de la mañana?
0: ¿Quién?
1: ¡Sí!
0: ¡Sí! Y a las 7, creo, ¿no? Juega Colombia también. Colombia sí, contra Congo, creo.
1: ¿Contra el Congo?
0: Así es. Pero bueno, tengo un bronchisme que ayer me hizo reír mucho, la verdad, les tengo que decir. Porque ustedes saben, y si no lo saben, pues para eso estamos aquí. Ja, ja, ja, ja. Que pronto va a estrenar la nueva película de Spider-Man A Brand New Day, con Zendaya y Tom Holland. Y bueno, anunciaron que iban a hacer una gira por todo, o sea, literal, cual Ed Sheeran y One Direction están haciendo una gira por todo el mundo. Ya estuvieron en Ámsterdam, en Madrid, van a venir a la Ciudad de México, también ya lo anunciaron.
1: ¿Juntos?
0: No sé si juntos, no sé quién vaya a venir, pero anunciaron que era parte de su gira. Y pues han estado haciendo varios programas, pero hicieron una cosa que me dio muchísima risa, porque invitaron a Zendaya a un concurso de imitadores de Spider-Man, ¿no? Entonces le pusieron como a 6 brothers vestidos de Spider-Man, todos ellos.
1: Adivina quién es tu mero mero.
0: No. Tom Holland ni estaba ahí. O sea, solo era Zendaya, ¿no? Y entonces le ponen a 6 chavos o no sé cuántos vestidos de Spider-Man a que hicieran ahí un performance, etcétera. Esto fue con un youtuber español llamado Ibai Llanos. Y entonces
1: casual.
0: Ya aparecieron varios y le decían a Zendaya, bueno, tú tienes que elegir al que consideras es el mejor Spider-Man, ¿no? Y entonces ya, elige a uno y de pronto se quita la máscara a uno y era Tom Holland y no escogió a Tom Holland.
1: ¿En serio?
0: No eligió al verdadero Spider-Man, Zendaya, ni porque es su marido. Todo mal.
1: O sea, no le identificó así el vello más largo que tiene en la barba.
0: Es que
1: del
0: estaban
1: resto.
0: Vestidos de Spider-Man, obviamente. Ajá. Y traían trajes, pues trajes así de que se lo compró en la tienda de disfraces.
1: Ajá.
0: Pero yo siento que, o sea, hasta yo lo identifiqué porque, pues sí, siento que lo ves en ese traje todo el tiempo y su mujer así de, bueno, él es el mejor. Y no era Tom Holland.
1: O sea, que ¿cuál era?
0: Cualquier otro tipo que estaba ahí vestido de Spider-Man.
1: O sea, Tom Holland sí estaba ahí dentro de los imitadores.
0: O sea, haz de cuenta, tú eres Zendaya y yo te traigo 6 tipos vestidos de Spider-Man a que me digas cuál te parece que es el mejor imitador, ¿no? Entonces todos ellos van a hacer ahí un performance y traen su trajecito.
1: Pero
0: Spider-Man.
1: Si viene el Tom Holland dentro de esos 6.
0: Exactamente,
1: el
0: pero original. Tú no lo sabes.
1: Ajá, yo no sé.
0: Tú no lo sabes. Entonces, pues le pidió este youtuber, Ibai Llanos, que eligiera cuál consideraba que era el mejor imitador de Spider-Man y eligió a uno. Y ya que lo elige, y ay sí, felicidades, tú eres el ganador, se quita la máscara uno de ellos
1: no
0: y
1: manches, era el verdadero Spider-Man. Eso, tú.
0: Era el verdadero Spider-Man y no fue seleccionado.
1: Qué ganas de ver arder el mundo, la neta, o sea.
0: Estuvo muy chistosa también la reacción de
1: Oye,
0: Tom
1: pero
0: Holland.
1: A ver, ¿y tenía las manitas tapadas o no?
0: Todo, sí, traía como un traje. Bueno, no,
1: con
0: según
1: guante.
0: Yo las manos no las trae tapadas en el
1: pero
0: video.
1: Pero pues tú le puedes identificar las manos a tu güey o
0: claro
1: a la morra,
0: sí.
1: ¿No? O
0: sea. Por supuesto. ¿No te acuerdas que antes en la televisión mexicana? No sé si alguien se acuerda de eso. No me acuerdo en qué programa infantil. Ajá. Ponían a las mamás a identificar a sus hijos, por las piernitas.
1: Sí, me acuerdo.
0: Los tapaban a todos y nada más
1: la
0: veían las piernas. Y ahí, ¿cuál de todos es tu hijo?
1: Es tu bebé.
0: Ajá, y si lo identificabas, ganabas. Bueno, pues así.
1: No manches. ¿Qué crees? ¿Crees que sí haya salido mal el Tom Holland y Zendaya?
0: Nah.
1: Así ¿por qué no supiste quién era?
0: Soy tu esposo.
1: Claro, no. ¿Qué te pasa?
0: Que por cierto, en alguna alfombra roja ya Tom Holland como que dejó un comentario de sí, que sí se casaron. Pero bueno, sí estuvo muy chistoso, la verdad. Obviamente, pues más chistoso todavía que Zendaya.
1: ¿Y la reacción?
0: Es que tienes que ver el video porque sí está, la reacción de ella es como de ahora y él es, no, nunca en la vida me habían O sea, no puede ser que no gane ni en mi propio concurso, dijo. Algo así dijo.
1: Pobrecita cosita bella.
0: Y es muy chistoso. Obviamente las redes sociales se volvieron locas, empezaron a poner comentarios de no es posible que ni el verdadero Spider-Man pudo ganar. Otros dijeron qué buena onda de Tom Holland que se portó así. Y es que no es la primera vez que un actor que interpreta a Spider-Man hace algo así. Hace muchos años, antes de que Tom Holland fuera Spider-Man, cuando era Andrew Garfield. No sé si ubicas que en las calles de Hollywood, donde está el teatro chino, hay mucha gente disfrazada con la que tú te tomas foto, ¿no?
1: Sí.
0: Y que les das dinero y te tomas tu foto ahí con Wolverine, ¿no? Y con... Andrew Garfield hizo lo mismo, o sea, salió vestido de Spider-Man y le costó un trabajal que alguien se tomara una foto con él y ya cuando por fin le dieron una moneda se quita la máscara y era Andrew Garfield.
1: ¡Wow!
0: O sea, el reto fue... era Andrew Garfield.
1: El antro, ¿eh? Ahora, el reto fue... Así, sí, la primer moneda, billete que reciba, me quito la máscara. Así para que fue, vean que soy yo.
0: Pero además, fue todo un sketch, creo que con Jimmy Fallon. Ajá. Y fue muy chistoso porque además le dan su moneda y festeja y así le hacen ¡yes! Y se quita la máscara y pues es el verdadero Spider-Man.
1: Y si volteaba más gente a ver así de ¡ay, güey, sí es el original!
0: Yo, no, pues ya ahí se acabó la dinámica.
1: Perdieron
0: su oportunidad. Pero bueno, eso fue lo que ocurrió. Zendaya no pudo identificar a Tom Holland en un concurso de Spider-Mans. Que en realidad sería Spider-Man.
1: Spider-Mans.
0: Spider-Mans.
1: Los Spider-Mans.
0: Exactamente. Y bueno, todo eso. La verdad es que esta gira o este tour de Spider-Man Brand New Day nos ha dado muchos momentos muy divertidos.
1: Y vienen acá a México, dices.
0: Sí, vienen a México.
1: ¿Cuándo?
0: No se sabe todavía cuándo, güera. Pero hicieron... Es que está muy
1: llévame,
0: padre.
1: Llévame.
0: Hicieron una gran promoción, Magua Romero, porque haz de cuenta que salieron anunciando que iban a hacer una gira mundial. Ajá. Y les dijeron, sigue el rastreador de Spider-Man. E hicieron una aplicación donde tú puedes ir siguiendo por dónde van. Entonces ahorita ya fueron a Madrid, ya fueron a Ámsterdam y
1: es sorpresa la ciudad que pisan.
0: Sí, no es sorpresa a dónde van, sino cuándo. Porque sí anunciaron toda la gira de a dónde van y van así a un montón. Okay, okay. Pero ni One Direction se atrevió tanto en su gira del adiós, ¿eh? O sea, van hasta... Solo les falta
1: hasta el infinito y más allá.
0: Exacto.
1: No va.
0: Pero bueno, muy pues bien. Sí, tenían pendiente. Esta película llega a los cines en julio de 2026. Y pues nada, ese es el bronchisme de Zendaya y Tom Holland.
1: Ay, me encanta el chisme, güera. Me encanta. Vamos con una rola que yo sé que te encanta porque sí. Te has declarado súper turbo,
0: el
1: mega,
0: que
1: super
0: sobre
1: fan.
0: Tu piel.
1: Nado, sí, nado.
0: Sí. Así bueno, es, esto es. Esto se desprende del álbum Arirang, el comeback de BTS después de hacer su servicio militar. Swim, aquí en el Brunch de los 40.
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4: La temperatura, 19 grados.
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11: La brujería sigue dentro del fútbol. Eso fue lo que dijo el exdirector técnico de Nigeria, quien acusó a la República Democrática del Congo de hacer vudú para calificar el Mundial de 2026. Tras un partido finalizado 1-1 en tiempo regular y prórroga, Calvin Bassey, Moses Simon y Semi Ajayi erraron sus penales para Nigeria. Esto permitió que el Congo se quedara con el puesto en el repechaje intercontinental. Eric Chell denunció públicamente el uso de la brujería por parte del staff de la selección congoleña. El estratega comentó que estaba nervioso ante el uso de un líquido de dudosa procedencia que desde el banquillo los rivales sacudían dentro de una botella a un equipo nigeriano que erró 3 veces desde los 11 pasos y se fue al inframundo de la eliminación mundialista.
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0: en línea y o que va a crear un negocio en línea y quieres buscar pagar tus deudas, multiplicar tu dinero, cómo hacerlo funcionar, eso es muy importante. Está con nosotros empresario, conferencista y coach financiero Luis Torres para darnos algunos consejitos. ¿Cómo estás, Luis? Bienvenido.
1: Muy bien, muy contento de estar con ustedes, chicas. Gracias.
2: Muy bien. Pues el gusto de tenerte es nuestro porque ya es la segunda vez que nos visitas, Luis, y la primera se puso candente la cosa. Es decir, estuvimos haciéndote preguntas justo de cuáles son las plataformas que incluso la gente está utilizando para comercializar de manera efectiva, más eficaz y con mayor cantidad de ingresos, ¿no? Empecemos por ahí.
0: Así es.
2: Para saber cuáles son.
1: Muy bien, excelente. Pues vamos a platicar un poquito de las plataformas. Uh-huh. Hay múltiples. Por ejemplo, a mí me gusta mucho vender en Mercado Libre. Me gusta mucho vender en Amazon. Me gusta mucho vender en walmart.com.mx. Uh-huh. Hay una plataforma que ahora mismo está siendo muy poderosa que se llama Temu, que es una plataforma muy explosiva para los que estamos vendiendo ahí. Uh-huh. Y bueno, hay múltiples plataformas.
2: Órale, no sabía que en Temu puede subirse cualquiera.
1: Sí, cualquier persona puede subir sus productos y empezar a vender. TikTok Shop también. Entonces, ahora que hay un concepto llamado Quick Commerce y un concepto llamado Social Commerce, que cuando se combinan es básicamente las redes sociales con las ventas y es muy explosivo.
0: Ah, ok. O sea que, por ejemplo, cuando a mí en redes sociales me aparece el anuncio del skincare coreano, es un 360, ¿no? Seguramente es como un deal ahí con Instagram, pero a la vez están pagando pauta para que me salga el anuncio, ¿no?
1: Y al mismo tiempo muchas veces meten también influencers para que empiecen a promover los productos y se detonan ventas con más velocidad.
0: Ok. Sí. Es que ahí te va, Magua. Uh-huh. Un negocio online hoy en día es una de las herramientas más potentes para hacer un flujo de ingresos extra. Y es que también 9 de cada 10 mexicanos tienen deudas con alguna institución financiera. Entonces,
2: yo diría que 10 de 10, mano.
0: Sí. Dejaron a... Yo no soy la única que...
2: Espérate, el otro que falta es porque no está vivo, yo creo. O sea, güey, sí, pero de menos se deben la tanda la deuda, ¿no? O deben UPD. Algo. Sí, sí, sí. O sea,
0: qué barbaridad.
2: Pero ok, a ver, hablemos de las fases de pago porque sí, usar el negocio como un acelerador de deuda, hay que explicarlo también a los brunchers, cómo podemos nosotros subirnos independientemente de cualquier cosa que estemos queriendo comercializar dentro de la línea, ¿no? Dentro del servicio online. Por favor.
1: Me encantó el tema. Hablaron de las deudas. Y no es que me encanten las deudas, ¿verdad?
2: No, es que yo creo que no existe alguien sobre la faz.
0: Yo, o sea, a mí sí.
2: Claro, me gusta vivir endeudada, ¿no?
0: A nadie.
2: Me bueno, gusta ese estrés.
1: Es que vamos a hablar un poquito de estadísticas que lo mencionaron ahorita. Más sí. del 85% de la gente en nuestro país está endeudada. El problema está en que está endeudada negativamente. Es decir, hay dos tipos de deuda, la deuda buena y la deuda mala. La deuda buena, con ella te apalancas para hacer más dinero. Por ejemplo, ¿no? Pedimos un préstamo porque tenemos un negocio validado en un marketplace y sabemos que con ese préstamo vamos a poder comprar más productos, por lo tanto los puedo vender, voy a multiplicar el dinero, pago la deuda y empiezo a crecer. Se llama apalancamiento.
0: Ok.
1: También está la deuda negativa. Es en donde, por ejemplo, voy a la agencia, saco un carro que cuesta 300 mil pesos, pero lo saco a crédito y me lo dan en 450 mil y en cuanto salió de la agencia vale 30% menos, voy a pagar 450 mil pesos y la realidad es que el valor de mercado es de 250 mil pesos, por poner un ejemplo. Esa es la deuda negativa donde está metido más del 80% del país.
0: Okay. ¡Ay, Dios! ¡Ay!
2: Que
0: ay.
2: Se van. Así es mi cumpleaños. ¡Un lujito!
0: ¡Muy temprano, Luis! ¿Qué te pasa, mano?
2: No, es que así pensamos mal a veces, ¿no? Creemos que porque igual estamos seguros de que vamos a tener ese ingreso por siempre y decimos, pues un lujito. Es un gustito, ¿no? Y traca, o sea, ya estamos súper embargados, endeudadísimos hasta el...
1: Sí, hasta el cuello.
2: Hasta el cuello.
0: Oye, por ejemplo, un apalancamiento podría ser la gente que compra un departamento, pide un crédito hipotecario, pero lo está rentando y entonces al mismo tiempo paga el crédito hipotecario y es tu propia propiedad.
2: Pero ¿habrá renta que te pueda cubrir el 100%
1: no.
2: de una
1: voy.
2: Hipoteca? O sea,
1: siempre, en esencia, la teoría de lo que estás diciendo es adecuado siempre y cuando los números den.
0: Claro.
1: Si los números te permiten, por ejemplo, a mí me gusta mucho hacer algo y lo voy a platicar aquí. Yo lo que hago es que tengo un negocio de ventas por internet en donde vendo los múltiples marketplaces, ¿no? Entonces genero flujo efectivo. Con ese flujo efectivo lo que yo hago es que compro terrenos. Esos terrenos los edifico. Tengo 3 pequeños edificios, 3 multifamiliares con 10 departamentos cada uno. Obviamente esos departamentos me los quedo patrimoniales, es decir, los rento y eso me trajo la libertad financiera porque el flujo de efectivo de las rentas paga mi estilo de vida y todo se construyó con un negocio de ventas por internet.
0: Ah, claro, no fue tu propio dinero, fue lo que, o sea, sí, pero claro. Fue lo que generaste para
1: correcto.
0: Hacer un negocio más. Okay.
1: Correcto.
0: Entonces, hablando de usar el negocio como acelerador de deuda, es decir, endeudarte, pero mientras generas y estás pagando tu deuda más generando dinero, Hablemos de esto, del método bola de nieve. ¿Cómo es este?
1: Me encanta porque es un método muy fascinante para pagar las deudas. Empecemos por establecer que más del 80-85% de la gente está endeudada con deuda mala, deuda negativa. Es decir, casa, carro, viaje,

0: comida, y ojo, no porque comer sea malo, no porque viajar sea malo, sino porque hay un sistema que está diseñado justamente para que estemos endeudados. Es decir, sacamos un préstamo y luego los intereses nos están matando. Entonces, una vez que ya estamos endeudados, lo primero que tenemos que hacer antes de pensar siquiera en progresar en la vida, lo primero que tenemos que hacer es empezar por liquidar nuestras deudas para empezar a construir desde ahí.
1: Claro.
0: Y este efecto bola de nieve básicamente lo que dice es agarra las deudas más chiquitas que tengas, porque el tema está en que no todos tienen una deuda. Tienen múltiples deudas. Entonces, la estrategia consiste en agarrar una deuda, la más pequeña, y liquidarla. Y luego la siguiente, y luego la siguiente, y luego la siguiente. Y así empezamos a tener paz mental, que es lo más importante al momento de las deudas.
1: Claro. Claro. Hablemos también de los costos operativos mínimos, ¿no? Yo creo que justo al no tener el negocio físico como tal, o sea, el que sea vía online, reduce costos.
0: Bien, vamos a platicar un poquito de eso, porque fíjate, es bien interesante esta parte. Cuando las personas están endeudadas, hay mucha gente en redes sociales, por ejemplo, que te habla de cómo pagar las deudas. El problema es que tú no puedes resolver un problema desde el mismo nivel de conciencia que creó ese problema. Es decir, estoy endeudado, mi nivel de pensamiento me metió en esa deuda. Con el mismo nivel de pensamiento no voy a salir de esa deuda, porque es lo que justamente me endeudo. Entonces, mucha gente te explica cómo puedes pagar las deudas, como por ejemplo yo ahorita que dijimos bola de nieve, ¿no? El problema está en que pocos te enseñan cómo generar flujo de efectivo adicional que pague esas deudas. Y ahí es donde entra justamente lo que me preguntas ahorita. Por ejemplo, en mi academia, en mi comunidad, a todos mis alumnos en redes sociales, yo les enseño cómo construir negocios de ventas por internet, Family First. Negocios que te permiten priorizar e impulsar tu familia. Es decir, vamos a generar flujo de efectivo de tal manera que ese flujo de efectivo adicional a mi empleo o a lo que esté haciendo me permita tener el cash suficiente para empezar a liquidar mis deudas.
1: Ok, wow. Ok. Me sentí la señora matemática en este momento.
2: No, pero sí tiene, okay, sí tiene cierto sentido. O sea, no es una mega inversión, porque si es una mega inversión te vas a volver a endeudar.
0: Correcto, sí.
1: Además, okay. ¿Quién te puede prestar también cierta cantidad de dinero para arrancar, no? O sea, tendrías que empezar por ahí a ver quién te presta para arrancar el negocio.
0: Lo que yo hice, y aquí vamos a hablar de temas poco profesionales, o mejor dicho, amateurs, mejor dicho. Cuando yo empecé, yo arranqué con 800 pesos. No tenía ningún tipo de crédito en bancario que me pudiese justamente prestar el dinero. Por lo tanto, ¿qué fue lo que hice? Me apalanqué con mi padre. O sea, yo tenía 800 pesos en la bolsa. La renta que pagaba, porque yo vengo de un contexto de pobreza. Cambié mi vida gracias a las ventas por internet y la educación financiera. Yo vivía en una casita con techo de lámina hace 17 años. Tengo un libro que se llama Del Barrio al Éxito, que está en las librerías más importantes del país. Arranco sin un centavo. Yo siempre digo, arranqué con menos 50 pesos porque tenía 800 pesos en la bolsa. La renta costaba 850, o sea, me casé con menos 50 pesos.
1: Ajá.
0: A los 19 años de edad, un hijo en camino, sin un título universitario. De hecho, el único título que yo ostento el día de hoy es el de la secundaria. Pero como siempre digo, aprendí de ventas por internet, aprendí educación financiera y mentalidad, y el resto es historia. Eso no significa que uno no se eduque, ¿verdad? Que no tenga educación académica no significa que no esté educado.
1: O que el educado aprenda todavía
0: exactamente,
1: más.
0: Exactamente. Ajá. Y además hay información más importante incluso que muchas veces la que enseñan en las escuelas. Por ejemplo, educación financiera, ventas, liderazgo.
2: Claro, eso debería estar incluido en el paquete básico de educación, ¿no?
0: Y no suele estar.
1: Sí.
0: No suele estar.
2: Sí, de acuerdo. ¿Qué fue? ¿Qué interesante que nos cuentes tu historia. Yo después voy a entrarle de lleno a preguntas específicas sobre los negocios por internet, pero bueno, hablando de lo del acelerador de deuda, ahora hablemos de la automatización.
0: Muy bien, excelente.
2: ¿Qué tal, eh?
0: Yo hablo
2: Estamos
0: mucho.
2: Estamos listísimas.
0: Wow. Ustedes están muy preparadas.
1: No sabemos qué vamos a vender, pero lo vamos a hacer.
2: Pero será de tu mano, Luis.
0: Exacto. No suelo ir a entrevistas donde me hagan preguntas tan específicas como automatización. Bolen, esas están preparadas. Me encanta eso, chicas. Bien, la automatización es lo más importante que hoy tenemos. En el pasado, el mundo nos enseñó que teníamos que sacrificar. Y nos decían, si quieres una mejor casa, trabaja más y sacrificas a tu esposa. ¿Quieres viajar por el mundo? Trabaja más y sacrificas a tus hijos. Oye, ¿quieres, no sé, comprarte el carro a tus sueños? Trabaja más y te sacrificas a ti mismo.
2: Claro.
0: Y el éxito no es éxito si tenemos que sacrificar lo que amamos. Entonces, yo enseño cómo se construyen a través de mi movimiento, se llama Movimiento 20H, un movimiento que cuando lo dominas te enseña a tener 20 horas libres todos los días para hacer lo que más te gusta. ¿Cómo? A través de un negocio de ventas por internet que desvincula el tiempo y el esfuerzo del dinero. Es decir, vamos a vender productos físicos a través de internet que no tocamos con las manos. Y ahí entra la automatización. Porque a veces nos preguntamos, Luis, ¿pero cómo se puede hacer eso? Por ejemplo, yo ahora mismo estoy aquí platicando con ustedes, con toda la gente que nos escucha, y al mismo tiempo están llegando las ventas en los marketplaces y los marketplaces están entregando el producto. Yo no empaqueto, yo no distribuyo, yo no almaceno, yo me encargo de vender con mi computadora en mi casa.
2: Ajá.
0: Y los marketplaces distribuyen. Entonces, esa es la automatización, usar la inteligencia artificial para vender productos que incluso no tocamos con las manos.
1: ¿Cuáles son esas? Wow. Si pudiéramos mencionar ahorita una lista de los productos que más están comercializando hoy en día a través del comercio online.
0: Mira, hay muchos nichos. Los nichos siguen existiendo y seguirán existiendo. Okay. Voy a ponerte algunos nichos, ¿no? Por ejemplo, el nicho de las mascotas es un nicho que hoy se vende muchísimo. Vende
1: alimento,
0: muchos
1: millones. Cuerdas, accesorios, etc.
0: Correas, okay. Pecheras, camitas, pelotas, todo lo que tenga que ver con mascotas se vende muchísimo. Pero no es el único. Hay múltiples nichos. Entonces, básicamente los nichos que se utilizaban antes se siguen utilizando hoy. ¿Cuál es la diferencia entonces? La diferencia es que los productos que se venden más hoy están montados sobre inteligencia artificial. Lo explico. Por ejemplo, antes la gente tenía que barrer su casa, entonces ¿qué se vendían? Escobas, ¿no? Claro. Hoy andan robots en el suelo que están barriendo tu casa. Entonces sigue siendo el mismo concepto, sigue siendo el mismo nicho, pero con un producto montado sobre inteligencia artificial. En conclusión, productos con inteligencia artificial se venden muchísimo.
2: Okay. Ah, pero ahorita nos dices como cuáles, pero espera. Sí, claro. Estamos conversando para todos ustedes, brunchers, con Luis Torres, empresario, conferencista y coach financiero. Lo encuentran como X Torres Online en redes sociales. Y vamos a seguir hablando sobre cómo hacer que un negocio online te ayude a pagar tus deudas y multiplicar tu dinero en vez de solo endeudarte más a la hora de hacer un negocio. Será regresando de música aquí en el brunch, el Summer. La canción se llama Back to Friends. Ya volvemos con más en el brunch de los 40.
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1: Oigan, sí, estamos de vuelta. Broncher querido, broncher amado que nos escuchas.
2: Broncher querido, broncher adorado. Sonaste como poema del broncher día de las mamás.
1: Broncher querido, broncher
2: madre
1: amado,
2: adorada, madre
1: aprovecha
2: querida.
1: Aprovecha este espacio para que los Master 33 Plus que están aquí en esta cabina aclaren tus dudas y tus preguntas. No, es de verdad. 5551-668-101 es el número de la radio de los conciertos. Y efectivamente, pues estamos hablando de un tema que a todos en algún momento de nuestras vidas nos hemos preguntado cómo poder comercializar vía online, ¿no? Que si cuál es la mejor plataforma, que si esto, que si el otro, que si la deuda, que si ya debo un dinero, pero ¿cómo puedo salir de esa deuda? Luis Torres, empresario, conferencista y coach financiero, para que lo sigan ya a través de redes sociales, X Torres Online, así lo van a poder encontrar en Instagram. Y ya lo decías, Gaby Cam, 9 de cada 10, digo yo, 10, 11 de cada 10, que ya se fue, y los 10 que viven, tienen una deuda con instituciones financieras en México. ¿La deuda se puede heredar, Luis?
3: Bueno.
1: Es decir, si sacas un crédito hipotecario...
3: No, la realidad es que no. Salvo okay. que hayas firmado ciertos contratos que... Pero no, siempre lo vas a poder sacar adelante eso. O sea, no hay problema. O sea, no te
1: Piensa
3: preocupes.
1: Piensa en eso.
3: Sí, no te preocupes. O sea, sea lo que haya pasado.
1: Pero la extraño. Deuda no se hereda.
3: No, normalmente okay. no pasa. Digo, en algunos países del mundo sucede, pero uh-huh. afortunadamente donde estamos nosotros no funciona de esa manera.
1: Ok, y el otro día estaba leyendo Gaby Cam, Luis, que nos acompañas, que justo si te diagnosticaba un psiquiátrico con problemas mentales, creo que eres libre de cualquier tipo de deuda.
3: Y no solamente... O sea, otra vez insisto.
1: Empecemos.
3: Salvo que haya contratos raros, extraños, que hayas accedido, pero no sucede así. Y siempre okay. vas a poder sacar adelante eso de forma legal, o sea, no hay problema.
1: Muy bien. Gaby Cam, dejaste preguntas.
2: Sí, en realidad estaba yo preguntándole como que qué hay que considerar para empezar un negocio en línea. Y me encantó tu respuesta porque, Bronchers, ustedes no lo estaban oyendo, pero me decía, lo primero que hay que hacer es capacitarte, ¿no? O sea, si tú solamente te avientas como el Borras, probablemente no vas a lograr nada. Pero además de tú ser una persona que capacita, ¿cuáles dirían que son los pasos a considerar?
3: Mira, realmente existen 5 pasos, que es, obviamente partimos desde la educación. Esa es la base principal que debemos tener. Entonces es nicho, producto, proveedor, inteligencia artificial y publicación. Es decir, esos son básicamente los 5 pasos que te llevan a vender de manera exitosa internet. Cuando ya eres muy profesional, agregamos 2 más, que es tráfico y conversión. Pero ahí estamos hablando que ya tus ingresos y tus ganancias corresponden al 0.5% del país. Es decir, que ya vives una vida extraordinaria gracias a las ventas en línea.
1: Wow. Oye, me encanta cómo dices, ¿no? Ya cuando te conviertes en máster, ¿cómo te das cuenta que ya eres un máster vendiendo dentro de online?
3: Básicamente es tu facturación. O sea, okay. tu facturación es la que determina en qué nivel estás. Pero no solamente la facturación, tiene más que ver con la utilidad, la rentabilidad. Porque tengo un mentor que dice, facturación es vanidad. O sea literalmente uh-huh. es así. Hay gente que puede vender muchos millones de dólares, pero estar perdiendo incluso dinero. Entonces tiene mucho más que ver con la rentabilidad, la utilidad. Cuando tienes un porcentaje que te estén quedando de un 25, un 45% libres, básicamente se podría decir que tú ya sabes hacer el negocio, viene una etapa de escalar para que puedas generar más cash flow.
1: A ver, yo tengo, por ejemplo, ¿no? Un ingreso de 80 mil varos.
3: Sí.
2: Ah, caray.
1: Para... Eso es supuesto, espérate, eso es supuesto. Y de esos 80, ¿yo cuánto tendría que pellizcar de esos 80 para meterme a ese tipo de negocio sin quedarme como ahí tambaleando a la desidia de Dios?
3: Es que no me lo vas a creer, pero lo voy a decir porque es la verdad. Mira, ajá. y todo esto está documentado en mis redes sociales. Yo documento, soy el único mentor en México que documenta todo el resultado de sus alumnos que se lo permiten. Fíjate esto, tenemos un alumno, se llama Jorge Balcázar.
1: Ajá.
3: Jorge Balcázar arrancó con 200 pesos. Tengo la entrevista en YouTube de más de una hora. 200 pesos, compramos 10 productos de 20 pesos que se vendían en 199. Los vendimos y cuando le quedaba la ganancia, ya no alcanzó para 10 productos, alcanzó para 20. Y luego para 40. Hicimos un efecto bola de nieve. Al cabo de un trimestre estábamos vendiendo con él 350 mil pesos mensuales con un margen más o menos del 30-35% libres para él.
1: Wow.
3: 200 pesos arrancamos.
1: ¿Y qué producto era?
2: ¿Y ese Jorge, dónde lo encuentro?
3: ¿Y dónde lo compro? ¿No?
2: No necesitas socios, Jorge González.
1: No necesito otros 180 varos, güey, algo así.
2: Okay. Oye, justo esa es una muy buena pregunta. ¿Qué pasa cuando alguien más tiene el negocio? O sea, ¿cómo saber que algo es bueno, que te conviene invertirle al negocio de alguien más?
3: Bien, en función, primero, es que mira, a mí me encanta hacer negocios en sociedades. De hecho, yo no hago negocios donde no tenga un socio. Porque me encanta en esa parte de tener alguien con quien compartir las metas, los proyectos, la visión, dividirnos el trabajo, etcétera. La forma en la que te puedes asociar con alguien primero es conectar con esa persona, porque claro, se vuelve un matrimonio. Claro. Se vuelve como un matrimonio. Entonces, va a haber discusiones, va a haber pleitos, va a haber así como una relación sentimental. Entonces, lo primero que hay que buscar es conectar emocionalmente con esa persona, tener un propósito muy similar. Después de ello, tener un modelo de negocio que soporte la cantidad de ventas para que se pueda repartir el dinero lo suficientemente bien y tener claridad en las actividades. Yo no recomiendo, por ejemplo, que se asocien dos personas que son visionarias, porque solamente van a tener visión, pero ¿quién lo va a implementar?
2: Claro, necesitas a un ejecutor.
3: Claro, ¿no? Necesitas a alguien que ejecute. Entonces, me gusta mucho la parte de la visión con la ejecución. Hay una gran sociedad ahí.
1: Ay, la mente matemática empieza a trabajar en este momento. Luis, además, pues bueno, de compartirnos justo cómo puede tener alguien un gran éxito, un gran resultado por atreverse a comercializar, vía online. Hablemos de la fase de la multiplicación, o sea, ya una vez que tuviste el atrevimiento,
2: la pegaste, vaya.
1: Ya estás arriba de cualquier aplicación, ¿no? Háblanos de esta fase de multiplicación porque igual allá afuera les puede servir, ¿no?
3: Mira, yo tengo una fórmula. Yo les platicaba que tengo un libro que se llama Del Barrio al Éxito.
1: Sí.
3: Yo arranco con 800 pesos en la bolsa, la renta 850, me casé con unos 50 pesos. Bueno, tengo una fórmula que me llevó de un contexto de pobreza a un contexto de patrimonio, de hablar de ya de niveles distintos. Entonces, se llama GRMP, que es generación, retención, multiplicación y protección. Generaciones, construir un negocio de ventas por internet. Yo enseño eso para que generes flujo efectivo. Después, el flujo efectivo que generas, tenemos que retenerlo. Dice Kiyosaki, ahorrar es para pobres, ahorrar es para perdedores. Y es verdad, porque cuando tú ahorras, la inflación se lo está comiendo. Entonces, retenemos el dinero en instrumentos de inversión que solamente le ganan la inflación, para que juntes la masa suficiente y empezar a multiplicarlo. ¿En qué multiplico yo? En más producto de más nichos, en bienes raíces, en bolsa de valores, de tal manera que eso me trae la libertad financiera y eventualmente protegemos. ¿De qué protegemos? A través de seguros, a través de contratos, a través de muchas otras cosas. Conclusión, ¿cuándo podemos empezar a multiplicar? Primero generamos, luego retenemos, luego multiplicamos y luego protegemos. Es un proceso.
2: Vaya.
1: Me encanta cómo nos volteamos a ver así de cuál estamos haciendo las cosas mal.
2: Oye, tú le preguntabas hace rato a Luis, y eso me encantó, de las cosas que mejor se venden. Luis nos hablaba de nicho. ¿Pero existe algo así como una estadística de esto siempre funciona?
3: Hay algo mejor todavía.
2: Ok. Ajá.
3: Existen algo llamado... ¿Se acuerdan que en el proceso dije que había en el cuarto punto inteligencia artificial?
2: Sí.
3: Nicho, producto, inteligencia artificial. Bueno, hay inteligencia artificial que hoy por hoy, fíjate cómo funciona, ¿eh? Se conecta a la base de datos de un marketplace, voy a poner ejemplo Mercado Libre, se conecta a la base de datos de ventas de Mercado Libre y te dice, Luis, este producto vendió el mes pasado 7 millones de pesos y este que está acá vendió 25 pesos. Ajá. Con la información así de clara y contundente es imposible fallar porque no es una apuesta cuando tienes estadística detrás. Oye, Luis, ¿por qué la gente no lo utiliza para ganar más dinero y pagar sus deudas? Porque la gente no sabe que existe.
2: Claro, porque no se prepara, ¿ves? Ahí viene el primer paso.
3: Entonces me preguntas, ¿cuáles son los mejores nichos? ¿Hay algo como podamos saberlo? ¿Hay algo mejor? Yo ahorita entro al celular y puedo entrar a las inteligencias artificiales y puedo ver qué es lo que más se está vendiendo en Amazon en determinado nicho, en Temu, etcétera. Y eso es brutal.
2: Ok, órale. Oye, pero a ver, eso me lleva a otra pregunta. Yo ya aquí.
1: Échale, Gaby, échale. Que yo
2: si
1: ahorita...
2: no soy millonaria porque no quiero.
1: Traigo otra aquí en la punta de la lengua, sí, güera, suéltala.
2: A ver. Pero no, por ejemplo, si algo se está vendiendo mucho, ¿no te conviene invertir en eso? Porque seguramente mucha gente va a invertir en eso.
3: El tema está en que se vende mucho, pero no necesariamente porque muchos lo venden. Se vende mucho porque a lo mejor hay dos o tres o cuatro personas que lo tienen visto, están vendiendo, pero el pastel es demasiado grande. Vamos a poner un ejemplo, esta carcasa. Se está vendiendo muy bien. Y por poner un ejemplo, están vendiendo únicamente 7 personas, que es muy poco realmente. Se están comiendo un pastel gigante. A veces esos 7 ni siquiera les alcanza el stock para poder sostener la demanda de todo el país. Entonces se quedan sin stock constantemente. Incluso aunque hubiera el stock suficiente para que ellos pudieran distribuir, si tú llegas con una oferta irresistible, y oferta irresistible no es bajar precio, es construir una oferta que la gente diga, prefiero este producto que el de esa persona. Y entonces ahí podemos tomar una parte de ese pastel.
1: Sí, también es como la apertura, darte la chance de pensar en una muy buena idea, ¿no? Como,
3: correcto,
1: por ejemplo, no sé, se me ocurre ahorita ser intermediario de un servicio. Uh-huh. Es decir, como lo hace Airbnb, ¿no? Sí, o sea, es el como el ejemplo que se me viene. No tiene ni una madre, o sea, de inversión más que en la aplicación.
3: Correcto.
1: ¿No? Pero la gente, si tiene en renta o en alquiler cualquier cosa, lo sube y todavía Airbnb se queda con un porcentaje que no es bajito. sin mover un solo dedo más que la creación de la aplicación.
3: Ese mismo principio que dijiste ahorita de Airbnb existe en los negocios por internet. Okay. Es una metodología a la que yo le llamo stock flow. De hecho, es la metodología con la que yo empecé porque básicamente no tenía el dinero suficiente para arrancar. Entonces, fíjate cómo funciona esto, ¿eh? Lo que hacemos es que vendemos el producto de alguien más y crecemos con dinero de alguien más. A eso yo le llamo apalancamiento digital. Para que lo entendamos así, ahorita mismo yo puedo montar una tienda virtual y empezar a vender los productos. Cada que me llega una venta, hay una estrategia llamada COD. Cash on delivery, o sea, pago al recibir. Entonces, yo hago la venta del producto, el cliente lo compra, no lo paga hasta que lo recibe. Automáticamente la tienda virtual manda el pedido a un almacén que tiene decenas de miles de productos de proveedores. Yo no invertí en ellos, solamente los vendo, los promuevo. Y entonces, cada que llegue el pedido, entra al almacén a través de inteligencia artificial, el almacén empaqueta y envía el producto a la casa del cliente. El producto llega a la casa del cliente, el cliente lo paga y a nosotros nos transfieren nuestro dinero en un lapso de 24 a 48 horas. Hacemos dinero sin dinero.
2: ¡Guau! ¡Madre mía! Ajá. Oye, Luis, siempre que vienes a esta cabina nos dejas con el ojo cuadrado preguntándonos por qué seguimos siendo pobres. Muchísimas gracias, mi querido Luis Torres, por venir a ilustrarnos. Regresa pronto porque creo que hay muchísimo de qué hablar.
3: Mucho.
2: Él es empresario, conferencista y coach financiero. Lo encuentran en redes sociales como X Torres Online. Así lo pueden encontrar. Da cursos, tiene libros publicados. Así que si tú quieres seguir sus pasos, ya sabes qué hacer. Gracias por acompañarnos y es momento de, primero, un aviso parroquial, mis queridos bankers.
1: Grande, grande.
2: Muy grande, porque mañana, si tú quieres venir a tirarnos un pan a Magua, Romero y a mí, que vamos a estar completamente en vivo.
4: En vivo.
2: Y en directo. En el Jardín Pushkin, en Avenida Cuauhtémoc, muy cerca del Metrobús del mismo nombre. ¡Cáile! Ahí vamos a estar de 10 a 1. Vamos a tener boletos para Alejandro Sanz. Vamos a estar nosotras ahí pasándola muy bien.
1: Me dijeron que iba a estar un artista de nombre Mario y luego el apellido se los quedo a deber. ¿Sí es cierto?
2: No. Será sorpresa lo que ocurrirá.
1: Va a haber una sorpresa
2: en el Jardín Pushkin. Ahí los esperamos mañana. Al rato les recordamos bien el horario y todo. Mientras tanto, vamos a escuchar una canción que originalmente apareció en 2018 en un EP debut llamado Don't Forget About Me, demos de Dominic Fike. Él apareció en Euphoria también, pero la canción se volvió viral en TikTok y aquí la tenemos en el brunch. Esto es Baby Doll. Ya regresamos con más en el brunch de los 40.
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4: La temperatura. 19 grados.
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1: Es momento de que se desempolven en este momento las más de mil líneas.
2: Desempolvación.
1: Las más de mil líneas aquí en la cabina de la radio de los conciertos. Marquen 55-51-668-101 porque la edición Alexa Canta Ahora es nada más y nada menos que para...
2: Mijares Sinfónico. El próximo viernes 31 de julio en el Auditorio Nacional. Si tú quieres estar ahí, solo tienes que llamar...
1: Bella, transparente.
2: Solo tienes que llamar al 55-51-66-801 y cuando nosotros te digamos hola, tú tienes que decir...
1: Yo amo el brunch de los 40 y quiero boletos para Mijares Sinfónico. Ya con eso, estás de este lado en la cabina al aire para poder participar y la dinámica está facilísima. Tienes de dos, sigues cantando la rola que Alexita Preciosa Chula te va a recitar o nos das el título de la rola. Tienes dos opciones y la cosa está facilísimo. Si estás aquí en la Ciudad de México, Acapulco, Puebla, cualquier otro lugar de la República Mexicana, pueden participar ese viernesito, ese finecito de semana de julio. Van a estar por acá. El Coloso de Reforma te espera, Auditorio Nacional.
2: Ok, pues ya lo saben, 55-51-66-8101 es el teléfono. Ya tenemos una llamada. Bueno.
3: Hola.
1: Hola.
2: Ajá.
3: Yo amo el brunch de los 40.
2: Ajá.
1: Y quiero boletos para el infierno.
2: Ajá.
3: Hola.
2: Hola, ¿sí? ¿Sí? Estamos esperando el santo y seña completo.
3: ¡Ay, no!
1: ¡Ay, sí!
2: ¡Ay, vas muy bien! Pero te falta una parte.
1: No, ¿desde cuándo nos escuchas, amors?
3: Ya, desde hace un chorro.
1: Y luego...
2: Sí, a ver, si nos... Sí.
3: Sorry.
2: A ver... Menciona el nombre de dos conductoras del brunch.
3: ¿Alexita?
2: ¡No!
1: ¡Hola!
2: ¡Mujer, muchas gracias! Me parece que no nos oye realmente.
1: Alexita es la robot.
2: Alexita.
1: Bueno, es, también participa. A ver, ¿cuál otro?
2: Ay, ya, sí. Alguien que quiera llamar 55-51-668-101, por favor, asegúrese de sí conocer el programa al que está llamando. Así de cuates, de brothers.
1: Abuela. ¡Hola! Yo siento que se pone nerviosa la gente, la neta.
4: Hola.
1: Hello.
2: Ajá.
4: Hola, hola.
2: Hola. ¿Cómo estás?
1: ¿Qué rollo,
4: bien,
1: bro?
4: Muchas gracias.
1: ¿Cómo te llamas? Pero antes salto y seña.
4: Misael.
2: ¿Qué tienes que decir, Misael, para participar?
4: Yo amo el brunch de los 40 y quiero boletos para Mijares Sinfónico.
1: ¡Sí! ¡Muy bien, Misael! ¡Misael! ¡Misael!
2: Muy bien, Misael. Primer paso cumplidísimo.
1: ¿Dónde nos escuchas, amor?
4: Ahorita estoy en casa.
1: ¿En casa? ¿En qué lugar de la República? Aquí en la Ciudad de México.
4: Aquí en la Ciudad de México.
1: En Azcapotzalco. ¿Eso dijiste?
2: ¿Sí? Sí.
1: Ok, muy bien, Misa. ¿Ya sabes la dinámica o te la echamos de new?
4: A ver, échamela otra vez.
1: A ver, güera.
2: Bueno, pues le vamos a pedir a Alexa que recite una canción y Alexa te dirá unas letras de alguna canción de Mijares y tú tienes que o seguir cantando la canción o adivinar el nombre y ya con eso te llevas tu pase doble para Mijares Sinfónico. ¿Estás listísimo, Misael?
4: Sí.
2: Venga, vientos, entonces. Alexa, canta ahora.
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1: Oh. Uh-huh.
4: Ay.
1: Sí, ay, sabes, sí, tú puedes, Misa. Ay. Misa.
4: No, no recuerdo.
2: No, Misael.
1: Misael.
2: No,
1: ¿qué onda? ¿Le damos otro chance?
2: No,
1: o ya,
2: no, no podemos. El juego es así. Misael, fue un placer, pero...
1: ¿Cómo?
4: ¡Muy
1: ¡Oh! ¡Producción!
2: ¡Sí! ¡Sí! ¡Sí es! Y como todavía no te dábamos las gracias, te vamos a regalar esos boletos,
1: Misa. ¡Misa! ¡Azcapotzalco!
2: ¡Uno entre mil yo ganaré! Efectivamente, mi querido Misa.
1: ¿Con quién vas a ir, Misa?
4: Pues voy a invitar a mi hermana, yo creo.
2: Ok. Muy bien.
1: Nice.
2: Pásenla bonito. Arróbenos en sus historias, @elbrunchfm. Y pues nada, gracias por participar, mi querido Misael.
4: Claro que sí, muchas gracias a ustedes.
6: Misael está así de no manches, me rayé.
1: No manches,
6: no la logro, mano.
1: Sí lo hice, oigan. Bueno, pues vámonos con una rola para amortiguar esta bonita emoción. DJ O, esto se llama
6: DJ O.
1: El principio del final, End of Beginning.
6: End of Beginning del álbum Decide de Joe. También salió varios años antes y se hizo popular en TikTok. Sí. Un par de años después, es curioso, ya hasta tenía otro álbum en puerta, Joe. Y
1: qué raro,
6: pum,
1: ¿no?
6: Que le pega End of Beginning en el brunch de los 40.
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2: La temperatura, 20 grados.
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1: Ah, mira, pues sí, ¿verdad? Es que el metro, efectivamente, todo el mundo lo usa. Ya estamos al aire, estamos de vuelta, estamos en el Radar 40. Y es que el día de hoy nos acompañan aquí 6 talentos 100% mexicanos de México para el mundo. Ahorita los vamos a conocer a cada uno de ellos, pero juntos son...
2: ¡Lóclica!
1: Muchachos, a ver, preséntense porque sí son un montón, la neta, o sea...
3: Comiénsela por allá, compáralo.
1: A ver, de derecha para acá.
4: Mi nombre es Lalito Méndez, tengo 20 años y soy originario de García Nuevo León. Soy original.
1: Soy original, originario de Nuevo León.
4: De Nuevo León, García
1: Nuevo León. Muy bien. ¿Y por acá?
5: Yo me llamo Luis Terrazas, me dicen Terry, soy de Saltillo, Coahuila.
1: Ok, ¿y el que le sigue?
6: Somos varios.
7: Hola, hola, yo soy Memo. Yo soy original también y originario de Zacatepec, Morelos.
1: Venga.
8: Hola, yo soy Ricky. Yo soy de Ciudad Juárez, Chihuahua.
1: Chihuahua, baby.
9: Aquí su compa Roberto Palacios, alias El Raki, y es aquí de Morelos.
1: ¡Venga! ¡Ay, que se ve el gimnasio, bro! ¡Qué potente!
9: Antes de llegar, fuimos al gimnasio un rato.
1: ¡Ay, sí se les ve, se les nota! ¿Y por acá? A ver, muchachos.
10: Yo soy Agustín Valdés. Tengo 23 años, soy de Aguascalientes, Aguascalientes.
1: ¡Ándale! ¡Qué padre! Oye, qué bonitos tus ojos, ¿eh?
10: Muchas gracias.
1: ¿O son pupilentes?
6: Son pupilentes. No. Originales.
1: Es original, original.
10: Sí, soy original, como mi compa.
1: Oigan, qué padre, porque, a ver, varias circunstancias los traen hoy aquí a los 40, por supuesto. Están en el radar, es decir, que los estamos monitoreando y la gente, pues, también los está siguiendo. Pero, ¿cómo es que se forman? Porque, como los escucho, varios son de Morelos, pero otros son del norte. ¿Cómo es que llegaron a reunirse para formar Lóclica?
8: Pues, nosotros salimos de un reality show que se llamó Pasa la Fama.
1: Ajá.
8: Que era precisamente, pues, para buscar un grupo... pues de neo regional mexicano.
1: Es así como lo están bautizando su género.
8: Neo regional. Sí, es que, o sea, realmente el regional mexicano engloba de que mariachi, o sea, todas las raíces mexicanas, y después pues nació el corrido tumbado y todo eso que también es regional mexicano, uh-huh. Porque pues es mexicano, ¿no? Viene de aquí. Sin embargo, creo que el regional mexicano contemporáneo, que son los tumbados y todo ese rollo, pues tuvo muchas vertientes en donde todo mundo quiso montarse con sus influencias y así, entonces realmente terminó siendo como algo con raíces mexicanas, pero puede ser R&B, puede ser jazz, puede ser urbano, puede ser todo. House.
1: Ok. Oigan, qué padre, muchachos, porque además están como también formando parte de un cartel allá en los Estados Unidos, ¿no? Y compartiendo con Tito WP y sí. Pues sí, podemos mencionar a varios grandes en este género. ¿Cómo les llegó? ¿Hicieron casting? ¿Qué hicieron para formar parte del cartel?
9: Pues nada, más que nada agradeciéndole a la gente por el apoyo, porque gracias a ellos estamos ahí. También a los del Bélico Fest por invitarnos, gracias por la invitación. Pero allá nos vemos, plebes, el 12 de julio en el BMO Stadium, allá en Los Ángeles. Vamos a estar con el compa Santa Fe Clan, Gerardo Ortiz, Clave Especial, su compita Tito WP y va a haber más ahí, unas sorpresillas. Y Lóclica, pues no puede faltar.
1: Muy bien. ¿Cuál dirían que es esa canción si es que es la primera vez que alguien los está escuchando en este Radar 40 con la que se van a presentar y van a decir, con esto somos Lóclica? ¿Cuál es esa rola?
10: Yo creo más que es como la vibe que tú traigas, ya en base a eso te vamos a dar una canción. Porque okay. Si andas agüitado, pues te vamos a dar la de Acéptalo. Si andas de que te vale queso y paseándote por aquí y acá, te vamos a dar Camionetas Negras. Y si andas enamorado y quieres conquistar Julieta.
1: Sí.
9: Tenemos para todos.
1: ¿Y cuál es la que más les gusta a ustedes? ¿Cuál es la que más disfrutan en el escenario?
5: Hay una que esa la usamos de intro, porque nos gusta mucho, es bien movida y la neta la gente se prende, se llama Llegan y se van.
1: Llegan y sí, se van.
5: Es de ahí con un compita, Santiago Martel, un saludito.
9: De Saltillo, viejo.
1: Ok, o sea, es como para prender la fiesta, llegan sí, y se van.
5: Justo
1: como muchos, ¿no? Así llegamos, sí, saludos y nos vamos. O sea, quise mi acto de presencia y me voy.
9: Sí, sí, sí.
1: Ok, pues no sé si podemos escuchar así tantito. No, digo, para ver, porque estoy chismosa, la verdad, esa es una realidad. Y si está en el Radar 40, pues ¿por qué no escucharles un pedacito,
9: claro,
1: no?
9: Que sí.
1: Lo que la busca, claro, mi querido Alion y la producción. Traen qué más cosas entre manos, muchachos, porque la verdad hay demasiada juventud, hay mucho talento. Qué bueno que le estén apostando incluso a mezclar el sonido regional mexicano con otros géneros que ya nos decía, ¿no?
9: Sí, claro.
1: Ahí está. Tú sí lo puedes escuchar.
9: Sí, claro, se ¿sí? escucha aquí. Se llama Esta Fugaz. Es la última canción que estrenamos.
1: Ajá.
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9: Es que me llega, pues, esa rola la hicimos con mucho amor y pues...
1: ¿Es una composición de ustedes?
9: Sí, con el compita Sherman de Guadalajara, ahí anda el viejón también. Compositor de Gabito Ballesteros.
1: Ok, ah, órale, sí, con el Gabito. Qué padre, muchachos. Además, están haciendo otras cosas, aparte de lo que se les viene a la presentación en los Estados Unidos. ¿Qué más hay que conocer de Low Clica?
8: Justo, pues tenemos una serie. Ajá. Creo que algo que nos caracteriza es que además de pues todo este lado musical, es que queremos crear un universo. O sea, nosotros somos de Hype Latinoamérica y Ciento Records, y algo por lo que se caracteriza mucho Hype es que pues no es una disquera como tal, o sea, no es full música, es más entretenimiento en general. Entonces, ajá, creamos este universo con contenido audiovisual, que es una microserie de nosotros, en donde, o sea, spoiler, es, bueno, primero está en TikTok, Spotify Podcast, YouTube Shorts. Somos nosotros siendo secuestrados por una disquera alienígena.
1: Ok.
8: Nos clonan y nuestros clones sí la rompen en la música y nosotros no. Entonces, pues andamos ahí buscando cómo recuperar nuestra
10: identidad.
8: Nuestra identidad.
1: Porque soy original, dice.
8: El pan de cada día.
10: Somos originales.
8: Eso me pasa cada semana.
1: Oigan, qué padre, porque además, o sea, a ver, estoy escuchando la historia y yo podría decir que podría ser su alter ego. O sea, esa creación podría ser el alter ego de cada uno de ustedes.
10: Sí, sí podría ser.
5: Ahora que lo comentas, no lo habíamos pensado, pero sí, es cierto. O sea, ¿qué tal que en un futuro ya... Ese no, va a ser sí, nuestro futuro, lo estamos prediciendo?
10: Pues tan mamado.
8: Plan, ¿no?
9: Es como un spoiler, pues, de lo que va a pasar con ellos en la vida.
1: Así ponerle más pilas al gimnasio, ¿no?
9: Sí, pero para que la clica la vea, pues, la serie está muy buena, la neta. Nosotros la pasamos bien clavados viéndola cada vez que... Cada martes, ajá, y miércoles sale. Bueno, martes en una plataforma que se llama Weavers, es donde nosotros estamos ahí registrados. Okay. Y los miércoles sale en TikTok, YouTube Shorts, Spotify Podcast, entre otras cosas, pero pues bien jala.
8: Lo interesante de esta serie también es que va de la mano con el release de nuestro álbum. Entonces, cada ciertos capítulos sale una rola que va a pertenecer al álbum, y cuando termine la serie, sale todo el álbum.
1: Órale. Oye, pues, se están reportando con nosotros sus fans en CCCs. Y, a ver, nos dicen que efectivamente quieren saber sus edades. No sé si, válgame Dios, dice.
8: Válgame.
1: No lo sé. ¿Podemos compartirlos? A ver.
9: A ver,
1: ¿cómo? Los están viendo, ¿eh? Sí, sí, justo eso que ves en esa pantalla está saliendo a través de redes sociales.
4: Increíble. Ah, yo tengo 20 años. Ok. El menor de la agrupación.
10: Magne.
1: Eres el menor, o sí, sea, de ahí para arriba.
10: Sí.
1: Ah, ok.
10: Yo tengo 23 años.
1: Ajá.
10: Los cumplo en diciembre. Este año ya tengo 24. ¿Tú qué me estás viendo?
9: Para todos ustedes y todos ustedes, buenos días, primero que nada. Pero yo tengo 24 años. 12 y 12.
1: Muy bien. En cada brazo dice muy
8: yo
1: bien.
8: Yo soy el más grande del grupo, tengo 26.
1: ¿26?
10: El papá de los pollitos, mi compañero.
1: Se ve que es el que pone el orden, la verdad. Sí. O sea,
10: a veces,
4: te diré.
5: A veces el desorden.
1: ¿También?
10: Es de moods. Sí.
8: Yo tengo 23 años.
1: 23, ok.
5: Yo también 23 años.
1: Oigan, pues qué gusto, porque de verdad hay demasiada juventud, hay mucho talento. Pero sus papás, cuando les dijeron, oye, que me voy a aventar a la cantada, ¿qué onda? ¿Qué les dijeron? ¿Estás loco?
9: Mis papás no sabían que cantaba hasta que una vez llegué, me compré una gorra nueva y me dijo, ¿y esa gorra qué? Ah, es que fui a cantar y me la gané. ¿Y cuánto te pagaron? 500 varos. ¿Cuánto cantaste? 5 horas. Y yo venía bien feliz y pues así empecé. Y fue que se enteraron pues que estaba cantando. Y también a una morrilla le mandaba audio de repente en el cuarto y me escuchaban cantando mis papás. Fue que empecé a cantar porque yo era futbolista antes.
1: Ok. ¿Y de los buenos?
9: En la sub-13 de la América ya andaba.
1: Ah, mira.
9: Sí, me tocó un rato, pero no, amo la música y es mi pasión ahora.
1: Wow. ¿Y por acá?
4: No, pues yo desde muy chiquito canto, la neta. O sea, también, bueno, soy la segunda voz principal de la agrupación. Ajá. Pero yo empecé a tocar como desde los 13 y la neta, pues mis papás siempre me apoyaron.
1: También.
4: O sea, siempre estuvieron de acuerdo en que estuviera en la música porque pues me gustaba mucho.
1: Ok.
10: Pues desde morrillo era bien destroyer, yo así destroyer. Nomás me agarré una guitarra y de ahí... Se acabó.
1: Ok, dijeron, ok, está bien. Si eso te vas a dedicar,
10: hazlo bien. Si eso te vas a dedicar, te apoyo y échale ganas y donde quiera que andes.
1: Excelente. Y de su lado, muchachos, así de...
8: yo me
1: salí desde los 13 años de mi casa.
8: Yo empecé desde bien chiquito. Yo creo desde los 11 empecé con guitarra. Ajá. Y luego de ahí entré a una banda sinfónica comunitaria allá en mi ciudad. Y ya agarré la trompeta y de ahí puro para adelante. Y en la universidad, pues igual agarré... A pedagogía musical, soy maestro de orquesta, de hecho.
1: Ok.
8: Y ya, empecé a tocar regional mexicano de repente.
1: Qué fregón.
11: ¿Tú? Yo, mi papá era músico.
7: mi papá era músico y pues tenía su grupo. Y yo desde niño yo jugaba a ser músico. Yo mi primera batería la tuve como a los 3 años.
1: Wow.
7: Entonces ya llevo ahí un ratito, la neta.
1: Muy sí. bien.
6: Es el más experimentado.
1: Oigan, pero a ver, ¿tú cantas?
9: Sí.
1: ¿Tú cantas?
9: Sí.
1: ¿Y los demás tocan cada cual un instrumento en low clica? Así o sea es. Que sí. ¿Tu instrumento cuál es?
10: El bajo quinto.
1: ¿El bajo quinto?
8: Metales.
1: Ok.
7: Batería.
5: Requinto.
4: Y yo el bajo.
1: También, ajá. aparte de cantar y sí. hacer la segunda. Ok, sí, claro. Tú sí solo la voz.
9: Yo solamente canto.
1: Bueno, pues a ver, los Brunchers nos están preguntando. Dice, quisiera saber los sueños o qué los llevó a querer pertenecer a una banda.
5: Uy.
1: O sea, en este caso lo
10: buena
1: aplica.
10: Pregunta. Bueno, sí, pues a mí desde chiquito yo soñaba con... Nunca me imaginé estar en una banda, pero yo siempre seguía artistas como Bronco.
1: Okay.
10: Como más de la onda grupera, Liberación, uh-huh. Brindis, Los Acosta. Entonces se me hacía muy bonito como... la mezcla de instrumentos y verlos a todos arriba en el escenario y que todos anduvieran, o sea, tocando las canciones que le gustan a la gente. Y a mí siempre, para mí siempre fue un sueño como pertenecer a una banda.

0: A mí me gustaba mucho Sergio Vega.
1: Ok, el Shaka.
0: El Shaka, sí.
2: Yo Michael Jackson, la neta. Bueno, o sea, el Sergio Vega, Shaka, obviamente también mucho, uh-huh. Pero Michael Jackson con su energía, pues desde ahí yo me visualizaba como que quería. Soy muy apasionado yo, entonces desde que empecé a cantar veía videos de Gerardo Ortiz, de Marca Registrada, sus conciertos. Y me gustaba mucho ver cómo yo me visualizaba con la gente cantando, haciendo una fiesta, pues.
1: Ok.
3: A mí me gustaba mucho Freddie Mercury. Era mi ídolo.
1: Qué fregón que, por ejemplo, ¿no? O sea, nada que ver con el regional mexicano, sí. Pero al final de cuentas es la energía, ¿no?
2: Exacto.
1: Lo
2: el
1: que
2: amor
1: proyecta.
2: A la música, pues.
1: Sí, totalmente.
4: A mí me gustaba de rock en español, Caifanes y todo ese tipo de cosas.
5: Yo de niño escuchaba mucho rap.
1: Ok, bueno.
5: Secan y así.
1: Sí.
2: El MC Davo.
5: La Underside, MC Davo.
2: Sí.
1: Oigan, pues... Nos están por acá informando. Un pajarito, así por aquí en la oreja, me está informando. Y las Bronchers también, y su seguidora, supongo también. Hay una colaboración ahorita que se avecina con otro de los grandes también en la música actualmente. Yo no lo voy a decir, espero que salga de ustedes y nos den por aquí la primicia. ¿Con quién viene? ¿Cuándo lo van a presentar? ¿Para cuándo el video? ¿Qué dice la rola? A ver.
2: Yo creo que ya salió, ¿no?
5: Ya.
1: ¿Ya está mal? Ya salió. Se voltearon a ver todos así. Espérate, ya está afuera. Okay.
2: Es que no, sí, tenemos una rolita ya afuera. Gracias, le está yendo muy bien. Y agradeciéndole también a Yaritza y su esencia, que esa rolita se llama So Bella. Ya la presentamos también allá en Los Ángeles. Y bien agradecidos porque la están recibiendo muy bien, la verdad.
1: Sí. Ok, ¿cómo dices que se llama?
2: So Bella. Es una rola como vibra Spanglish. Mundialista, pues, pero más como fiesta, sí.
1: Ok. ¿Algo con Grupo Frontera traen por ahí entre manos? ¿O es que el pajarito,
4: ¿Ya los estudiaron?
5: Oye, sí.
4: Sí.
5: No,
4: pues,
5: ese pues... ¿Quién es ese pajarito? Porque ni nosotros estamos enterados.
1: Estuvo en el camino. Es el pájaro del futuro.
5: Exacto.
1: Okay. O sea, nos está diciendo
5: no,
1: que...
5: Pues, tuvimos ahí como...
1: Que se viene una colaboración con Grupo Frontera. No sé.
4: Estaría
1: no,
4: bueno bien. Fuera.
5: Tuvimos ahí la oportunidad de conocerlos justo en los camerinos de Los Ángeles. Como estábamos ahí con Yaritza, pues obviamente tuvieron este rolón que fue Frágil. Se acercaron a saludarla y pues son bien buen pedo, son muy buena onda, se acercaron con todos. Y ahí fue como que ya la primera interacción, escucharon una rolita de nosotros y les gustó. Y fue como que, ahí a ver qué pasa.
1: Ay no, seguro que sí, porque además, o sea, son jóvenes, traen demasiada energía. Es algo que les gusta y qué padre que los papás lo apoyen, ¿sabes? Porque no siempre ocurre. ¿Cuántas veces, por ejemplo, al mes están en casa con sus papás?
4: Yo creo...
5: Mes, ninguna.
4: Hoy sí hice cuentas de eso y en enero los vi cuando me fui. Y
1: desde
4: hace poquito...
1: Desde enero que no los ven, imagínate.
2: Andamos viviendo el sueño, pues la neta todos. Sí, pero, por ejemplo, los de Morelos, que somos yo y mi compa Memo, sí nos da más tiempo, pues, de ir. Estamos a 3 horas, 2 horas.
1: Claro.
2: Pero igual es como de que, pues no, la neta estamos más enfocados aquí. Los 6 somos nuestra nueva familia, nuestros hermanos, y pues nos la vivimos juntos en la casa de la abuela.
1: Sí. Oigan, pues qué bonito que le estén echando tantas ganas, de verdad, porque efectivamente yo creo que la familia es el principal motor y a veces extrañarlos como que nos hace pegar tierra. ¿Saben? Entonces, pues nada, qué bueno que pasaron aquí a la cabina de los 40 en este Radar 40. Gracias. Low click para que lo sigan ya a través de redes sociales, vean su serie, sigan su música a través de redes sociales también de las plataformas. Y pues bueno, la gente que igual nos está escuchando en Estados Unidos, se den la chance de irlos a ver.
2: El 12 de julio nos vemos en el Bélico Fest, plebes.
1: Órale, va.
2: Las copas de Low Click.
1: Muy bien, muchachos, muchas gracias. Nosotros seguimos con más aquí en el Brunch de los 40. Ya saben que los pueden seguir, por supuesto, a través de sus redes sociales. Pero ya que están aquí en la Ciudad de México, muchachos, presten atención porque esto yo sé que les va a interesar.
5: A
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1: 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Por si tenían la duda, ¡sí!
5: ¡Sí!
4: ¡Gol de Cristiano Ronaldo!
1: Cristiano Ronaldo, por si tenían la duda.
4: Acá mi compa tenía la duda.
2: Comandante, mi compa Messi también.
4: Descarga la app.
2: Sí. Ya descargué yo, ya me
1: descargué. Descárguela, por favor, chicos, de Low Click.
2: Ya no les digo para que no se lo cabe la otra gente que está aquí.
1: Para todos los sistemas operativos, nosotros.

0: Seguimos con más aquí en el Brunch de los 40.
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3: I Knew It, I Knew You, Taylor Swift. Soundtrack de la película

0: La temperatura, 20 grados.
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1: Ay, qué bonito.
2: Suéltalo, güera, suéltalo.
1: Así es, bienvenidos a esta su bella sección I Feel Good. A veces es I Feel Bad, pero hoy sí es I Feel Good.
2: Verdaderamente sí es bien good.
1: Efectivamente.
2: No, a ver, dice: tres errores de energía que están bloqueando tus ventas según el Feng Shui.
1: Ándale, algo malo que tienes en tu organización, en tu Feng Shui.
2: Yo creo que puede ser, dicen. Yo he escuchado que a ojo del amo engorda el caballo.
1: ¿What?
2: Sí, o sea, que a ojo del dueño,
1: ajá,
2: pues el caballito engorda. Es decir, el dueño a veces tiene que estar presente en el business, en el negocio, uh-huh, porque la energía es la que llama a los clientes. He escuchado eso.
1: Eso tiene cierto sentido, sí. Pero bueno, el Feng Shui, según yo entiendo, es la organización que tienes en un espacio, ¿no? O sea, haz de cuenta... la energía que genera la forma en la que tienes ordenado un espacio, donde pones ciertas cosas, los muebles, etcétera.
2: Influye, ¿no?
1: Efectivamente. Uh-huh. Y lo que el Feng Shui dice es que el entorno sí influye en la abundancia, el dinero y las oportunidades. Y hay errores que podrían estar bloqueando tus ventas por la forma en la que decidiste acomodar un espacio. Error número uno, Magua Romero.
2: Pues dicen que tener energía estancada en tu espacio. Ajá. Ese es el error número uno, ya lo decías, como la colocación de los muebles o de vez en cuando sacudirlos o cambiarlos de posición y orientación. Pues bueno, antes de atraer dinero necesitas limpiar lo que ya está acumulado. Por ejemplo, el estrés, las discusiones, las malas rachas dejan una carga energética que se queda en el ambiente, se queda ahí postrado.
1: Existiendo.
2: Sin pagar renta, la cosa ahí pegada. Ajá. Si tu negocio se siente pesado, desordenado, poco acogedor, es más, ni a ti te gusta estar ahí. Probablemente ay. Es que ay, no te gusta estar ahí. Probablemente es que existe energía estancada. Ojo, aquí quizás tienes que modificar desde la iluminación hasta claro. Los muebles que se te ocurrió comprar para poderlo decorar o incluso la pintura que decora tu lugar. Por ejemplo, el otro día escuchaba que si para restaurantes los colores más óptimos son naranja, amarillo y blanco.
1: Porque despiertan el hambre.
2: El apetito.
1: Sí, la colorimetría tiene toda una explicación. Sería lindo traer a alguien que nos hable de eso en algún momento. Pero bueno, ¿cómo puedes arreglar esta parte si hay energía estancada? Ya lo decía Magua, ventilar el lugar, tratar de renovarlo, ¿no? Incluso a veces una renovación puede ser solo mover las cosas del lugar. Puedes prender incienso, copal, palo santo. Si hay documentos viejos que ya no te sirven, quítalos de ahí, las cosas rotas, lo acumulado, adiós. Ahora, un error número dos, y en eso estoy completamente de acuerdo, hasta el sentido común te lo dicta, la entrada de tu negocio. O sea, si un negocio se ve rascuacho de afuera, ya no quieres entrar, tampoco no. Como que ya lo ves y dices, híjole, si mejor vamos al que acaban de pintar, ¿no?
2: Ándale, sí, o el que tiene las sillas más bonitas, ¿no?
1: Exactamente. Bueno, pues la entrada de un negocio es el corazón energético de los espacios. Todo entra por ahí, incluyendo los clientes y las oportunidades. Entonces, pues si un cliente no se le antoja entrar porque está feo, está bloqueado, tienes muchas cosas, etcétera, pues a la abundancia menos.
2: Claro, le estás poniendo la pata al dinero, ¿no?
1: Exactamente.
2: Pero ¿cómo arreglarlo? Ahí te va, no te agüites. Si este es tu caso, no te achicupes, porque ahí te va la solución. Tienes que evitar colocar cosas detrás de la puerta para empezar, ¿no?
1: Ajá.
2: El acceso tiene que estar libre y asegurarte de que sea un espacio atractivo, bien iluminado, ya lo decíamos, ¿no? Nada de que, pues... tienes ahí la escoba al lado de la puerta, ¿no? O
1: ajá.
2: Sea, el bote de basura quizás por ahí y hace que incluso la puerta no abra bien.
1: Claro.
2: O sea, puede ser que estés
1: bloqueando.
2: De alguna manera inconsciente, pues sí estancando la entrada de la abundancia y el dinero. Una planta o símbolo de prosperidad junto a la puerta puede marcar una gran diferencia. Por ejemplo, hay plantitas que venden de la abundancia.
1: Ajá.
2: Y que si las riegas todos los días pueden crecer enormes, o sea, huge. O la sábila. O sea, sí, la sábila o las plantitas estas de la abundancia es como ojalá cliente. Compren,
1: mira.
2: compren.
1: Exacto. La escoba, por otro lado, el trapeador, no.
2: Ahora que si le pones un moño rojo a la escoba, pues
1: quién sabe. Sí puede ser. Bueno, otro error que te está generando que el Feng Shui de tu negocio no funcione y que te está bloqueando ventas es el desorden en el área del dinero. O sea, si tú tienes un desmán ahí donde todo está tirado, los billetes, está sucio, etcétera, pues es un punto clave de energía donde tú recibes dinero en la zona de cobro. Así que quien la atiende también importa. O sea, sí importa que esté con buena actitud, mentalidad de abundancia, etcétera, y que tengas bien ordenado ese lugar. O sea, no tengas ahí los Villegas todos tirados, ¿no? Y las monedas todo mal.
2: Sí, todo shorting, güey, no sé. ¿Cómo arreglarlo? El orden de los billetes sí altera el resultado.
1: El produlto.
2: El orden de los billetes sí va a alterar tu energía, hermano, hermana. Así que, pues, hay que mantenerlos bien ordenaditos. No sé, por ejemplo, del más alto de la denominación al más bajo. Porque además los más, bueno, los de a 20, los de a 50 no tienen el mismo largo que el resto de los billetes, 200, 100, 500 mil.
1: 500 mil, ajá.
2: Entonces, pues, ordénalos para empezar, ¿no? Hay que mantener esa cajita bien limpia, oigan. Echarle ahí una rociada de algo.
1: Su desinfectante romero, de vez en cuando.
2: Échenle romero, atrae todo, ¿no? Agrega elementos que simbolicen la abundancia. Por ejemplo, una plantita, ya lo hablábamos. Ajá. Un cuarzo. También asegúrate de que quien atienda la tienda, literal, sea, pues, alguien que vibre bonito, ¿no? Evita, pues, contratar gente que siempre ande con problemas, que siempre esté quejando. Claro, porque aparte es el primer frente a tu negocio, ¿no? O sea, imagínate así de, pues ahí está.
1: Claro. Ay, lo que caiga.
2: La
1: ¿no?
2: puerta por el que sigue. Claro. O sea, tiene que haber alguien con vocación al final del día. Totalmente. Atención y servicio al cliente.
1: Muy importante eso, porque además es un reflejo de ti, o sea, de tu negocio. Quien atiende siempre va a ser un reflejo del negocio.
2: Ponle cámara para que sienta la presión de que lo estás viendo.
1: El rigor. Bueno, pues así, I Feel Good con algunos errores de energía que pueden estar bloqueando tus ventas. Y sabes que también puede estar bloqueando tus ventas oír mala música. Por eso te invito a que tu negocio pongas el brunch de los 40.
2: Claro.
1: Y que mañana nos vayas a ver. Mira, ¿quieres más buena suerte y fortuna? Venos a ver al Jardín Pushkin mañana de 10 a 1. Pushkin. Y vamos a estar.
2: Pushkin.
1: Ahí vamos a estar regalando boletos para Alejandro Sanz. Va a estar René con nosotros, el Doctor Dorado. Es miércoles de salud. Si tienes alguna pregunta que quieres hacer en vivo referente a la pérdida de peso, a las enfermedades nasales y de la garganta, pues ahí vamos a estar. Claro. Ahí nos vemos de 10 a 1. Mientras tanto, aquí en el brunch te vamos a dejar con una de las canciones favoritas en su misma voz. Ella lo ha dicho, de Olivia Rodrigo, de su más reciente álbum You Seem Pretty Sad for a Girl So In Love. Esto se llama The Cure en el brunch de los 40.
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4: La temperatura, 20 grados.
5: Los tiempos han cambiado tanto que Gordon Strachan recuerda haber sido feliz por salir sorteado en el antidoping del 86. Podía beber toda la cerveza que quisiera hasta poder entregar su muestra. Cuna compartida del nacimiento del fútbol, su calificación fue eléctrica. Enfrentó a Dinamarca y 2 de los mejores goles marcados en la historia por los escoceses cayeron en los minutos 92 y 97 por Tierney y McLean. Hampden Park explotó como nunca. Rod Stewart hace maretas, siempre acompaña al equipo que se medirá a Haití, Marruecos y Brasil.
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2: Ya llegó ese bello momento y ¿qué creen? Hoy no está arroba, ay, Carlos Camacho, pero está arroba, ay, Gaby Cam.
3: Es como, ay, ay, Gaby Cam.
4: Sí, ay, Gaby Cam.
2: Porque sí, aquí hay. En el brunch no tenemos por qué, a pesar de los gustos fifas de algunos de nuestros, no es cierto,
3: ¡hola!,
2: de nuestros colaboradores, dejarlos sin sección de estreno, ¿no? Entonces,
3: claro.
2: Hoy Mago y yo nos vamos a rifar esta hermosa labor.
3: Pues voy a hacer lo mejor que yo pueda, hermosa.
2: Hermana, ya si yo no puedo hacer esto, ¿qué hago aquí?
3: Mío, pero
2: ¿qué hago aquí? O sea, ya si yo no puedo hacer la sección de cine del brunch, ¿qué hago aquí? Dios venga. Mío. Pero bueno, en representación de Carlitos Camacho, hoy les voy a platicar de los estrenos de esta semana. Vamos a dividir esta sección en dos. Primero les voy a hablar del estreno más importante de esta semana y después les voy a dar dos recomendaciones para todos aquellos que quizá no son tan fifas, pero les gustaría empaparse un poquito de la del sentimiento del mundial con alguna serie que no les implique saber demasiado de este deporte. Así que bueno, comenzamos con el estreno de esta semana, que es nada más y nada menos que Supergirl. Así es, ya habíamos tenido una serie de este personaje, la habíamos visto en varias versiones de Superman, pero no sé si ustedes recordarán que pues llegó un nuevo director a la cabeza de DC Studios, de toda la parte cinematográfica de los cómics de DC, que es James Gunn, a quien conocemos por películas como Guardianes de la Galaxia. Y él llegó, digamos que, a cambiar por completo lo que conocíamos de estos superhéroes que ya nos habían regalado actores como Henry Cavill y Ben Affleck. Entonces, descubrimos ya el año pasado una nueva película de Superman interpretado por David Corenswet, y sabíamos que Superman tenía una prima, pues que es Supergirl.
3: Ajá.
2: Y a la prima, no es cierto.
3: Se le arrima
2: pues sí está
3: con
2: guapa,
3: el poder, ¿no?
2: O sea, sí
3: con
2: está
3: el
2: guapa,
3: poder
2: pero...
3: de Superman.
2: Exactamente, pero en la película anterior, ¿tú recuerdas? ¿Te acuerdas que sí viste las películas de Guardianes de la Galaxia, Magua?
3: Claro.
2: Yo lloré con la tercera muchísimo. Porque
3: Rocket, ¿cómo olvidar a
2: Rocket?
3: Rocket. Es más, yo a la Rockefeller.
2: Rocket es el de vecinos.
3: Yo a mi perra le puse Rockefeller, Roque por Rocker de Guardián.
2: Por Rocket.
3: Rocket
2: Raccoon.
3: Rocket.
2: Bueno, pues es que este director James Gunn, que es el nuevo director de todo lo que se haga de ajá, cine de DC, pues tiene una relación muy cercana con los animales y es un tipo que cuenta muchas historias así. Entonces, en
3: es
2: la película.
3: Es una bonita historia.
2: Ay, es muy bonita.
3: Sí,
2: la 3
3: yo
2: es súper deprimente.
3: Yo lloré por la 3, o sea.
2: Yo también. Es muy triste.
3: Sí. No, y el mensaje está bonito, ¿no? De cómo es posible que empresas, o sea, que pueden tener tanto dinero para poder experimentar en otra cosa que no sea animales, lo siguen utilizando para obtener un bien propio.
2: Totalmente.
3: Que se experimenten con ellos y con sus hijos.
2: A ver, póntelo tú. Bueno,
3: ponte tú.
2: Pues justamente, sí. ¿Por qué traigo a colación Guardianes de la Galaxia? Porque ese es un poquito el estilo que ha construido James Gunn, el director del DCU, con esta nueva versión tanto de Superman como de Supergirl. En la película anterior conocimos a Krypto, que es el perro. La gente piensa que es el perro de Superman, pero en realidad es el perro de Supergirl.
3: Ah, es la mascota de la prima.
2: De la prima, exactamente. Ajá. Y James Gunn contaba que este personaje lo basó en un perro que él tiene. Me dice, yo adopté un perro y este perro era un desastre, ¿no? O sea, era una cosa horrible, mordía todo, no me obedecía para nada, se salía.
3: Tenía supermandíbula.
2: Supermandíbula.
3: La supermandíbula.
2: Y entonces
3: contenta.
2: James Gunn decidió cuestionarse sobre qué pasaría si su perro, que es un desastre, tuviera superpoder, o sea, que encima de todo lo que hace siendo un perro normal.
3: ¿Por qué pateas el perro, Jay-Z?
2: Sí, oye.
3: O sea,
2: aquí estamos,
3: hablando de valores,
2: animal,
3: de principios, claro, y tú vas y pateas al perro.
2: ¿Qué pasa, Jay-Z? Bueno, pues ahora en esta nueva película, Supergirl, la historia justamente... ¿A poco no te pasa, Magua? Tú ahora ya no vives sola, pero cuando vivías sola, pues uno llegaba... Cuando llegas a tu casa, tu hogar es tu mascota, ¿no?
3: Claro.
2: O sea, incluso cuando viajas y estás en otro lado y no está tu mascota, la extrañas.
3: Siempre.
2: Bueno, pues justamente esa es la premisa de esta película. Supergirl nos cuenta la historia de Kara Zor-El, que es la prima de Superman, de Kal-El, que su mejor amigo y su única persona realmente, que no es persona, pero su único ser cercano en la vida, quien le da propósito, es Krypto, su perro.
3: Oh.
2: Y su perro, digamos que tiene un temita, ¿no? Y se lo llevan y ella lo tiene que recuperar. Y toda esta aventura gira alrededor de ella, exactamente, alrededor de ella, emprendiendo una aventura espacial para recuperar a Krypto y salvarlo, porque pues básicamente es su hogar, ¿no? O sea, es todo lo que ella tiene, todo lo que ella la mantiene en un lugar. Ella siempre dice que ese perro, no importa dónde estén, donde
3: ¿cómo
2: esté,
3: lo encontró?
2: Esa ¿hay es una historia? Muy gran pregunta. Ve a ver la película.
3: O sea, sí te cuenta la historia de cómo lo adoptó.
2: Ves que tienes que separar de todo. Así es, pero bueno, pues sí. Así es.
3: Que es que todo el amor que le puedes dar a un animal nace justo en cómo lo obtienes.
2: Exactamente.
3: Sí, totalmente. O sea, si lo adoptaste, si lo compraste, si lo salvaste de un refugio.
2: Yo
3: o sea,
2: cada que veo esas te historias, lo lloro sola no viendo TikTok claro. Y yo. Siempre que veo historias tristes de perros, voy a abrazar a los míos.
3: Sí, de, totalmente.
2: Harry, a ti nunca te va a pasar
3: eso. Los cines
2: eso.
3: Ya deberían dejar pasar al usuario con su mascota, la neta.
2: ¿Los Ubers?
3: No, o sea, los cines.
2: Ah, los cines. Pues sí, fíjate los que aquí Armando Reina decía, deberíamos hacer una función
3: con
2: especial
3: sus mascotas.
2: Ajá, donde puedas llevar a tu perrito. Yo les voy a decir una cosa. Yo grabé una cosa especial de esta película y aparece mi perro Harry, así que ¿sí? Ahí lo pueden ver en Warner Channel. Ahí sale Harry, mi perro.
3: En arroba Warner.
2: Interpretando a Crypto.
3: Ah.
2: Sí. Oigan, no, pero bueno, volviendo a este tema, pues esta película forma parte de este nuevo universo que está construyendo James Gunn. En el universo anterior, Aquaman era Jason Momoa. Aquí regresa Jason Momoa, pero es otro personaje completamente distinto. Es Lobo, que es un cazarrecompensas, un antihéroe, le podríamos llamar así. Pero algo que me gustó mucho de esta película, mi querida Magua, es que Millie Alcock, que es quien interpreta a Supergirl, hizo una versión mucho más humana de lo que conocíamos. Porque si ustedes vieron la serie de Supergirl, seguramente recordarán que era súper, súper correcta, literalmente. Vivía para salvar al mundo. Y aquí nos topamos con una mujer que ha vivido muchas tragedias, la destrucción de su planeta, y que no es la clásica heroína, porque pues ella tiene sus propios defectos, ¿no? No es necesariamente la persona más desprendida, no va por la vida queriendo salvar a todos. Es una chava que se siente perdida, que no encuentra su lugar, cuyo único lazo real es su perro. Entonces, pues esa es un poquito la historia que nos vamos a topar con esta nueva película, Supergirl, protagonizada por Millie Alcock, quien ya había aparecido en la película de Superman con David Corenswet y ahora hace pues toda esta interpretación de una heroína con defectos. Y eso a mí me gusta. Me gusta.
3: Ay, me gusta que incluyan animales, la verdad. O sea, así de esta es. Manera. De esta manera sí me gusta que volteen a ver a las mascotitas. Porque, pues sí, o sea, habíamos gente sola.
2: Cuando ¿sabes? Alguien me que, ama.
3: Y que te reciban en casa así.
2: Ay.
3: O, ¡miau! O sea.
2: Yo hoy desperté, hoy abrí los ojitos y le mandé una foto a nuestra productora. Porque tenía un gato en el hombro, otro gato en las rodillas y otro en los pies. Y le digo, pues que no me quieren dejar ir a trabajar, mana. Pues, ¿qué hago?
3: Así, no sé si pararme o no.
2: No quería, pero... Y luego ya me iba a parar y el gato, el más cariñosillo, se me acostó encima. Así como, no te vas a ir.
3: Así.
2: Oigan, si ustedes tienen mascotas, vamos a celebrar a nuestras mascotas ahora con el estreno de Supergirl. Escríbanos en arroba el brunch FM, mándenos foto de su mascota y cómo se llama.
3: Si te mando foto, ¿me das boleto?
2: Sí, sí.
3: La Gaby, sí. Si te mando foto de mis mascotas,
2: ¿te puedo
3: ¿me
2: pasar
3: das boleto?
2: La liga de la taquilla del cine para que obtengas del tuyo.
3: Sí.
2: Sí. En fin. Bueno, pues hasta aquí mi reporte de Supergirl. La segunda parte de esta bella sección de estreno les voy a platicar de dos series que no se pueden perder que tienen que ver con fútbol. Pero antes les tengo noticias y es que este verano, mira, ahí está Magua.
3: Te digo,
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2: Y estamos literalmente, como le dice esta promo, en el verano. O sea, ahorita está Toy Story, está Supergirl y van a seguir llegando los estrenos. Nos falta La Odisea de Christopher Nolan. Vámonos. Viene Spider-Man también. Así que aquí les daremos tendremos todos los detalles en este bello programa El Brunch y por supuesto en De Estreno. Mientras tanto vamos a escuchar una canción que Gloria Trevi describe como un himno de resiliencia, apoyo y solidaridad. No está sola en El Brunch de los 40.
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1: La temperatura, 22 grados.
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4: Así mismo, ya regresamos en esta bella... ¿Qué me está pasando ahora? ¿Ubicas al de los Simpson? ¿Qué hablas? Sí.
5: Hablaste como el gallo, Claudio.
4: No sé qué me está pasando. Tampoco sé cómo es que llegué.
5: Sí, ¿no?
4: Hola, soy Gaby Cami y esta es mi voz. Te preguntarás cómo llegué a ser locutora de radio. Yo tampoco lo sé.
5: Ahora,
4: en fin.
5: Espérate.
4: Bueno, estábamos hablando de cine, mi querida Magua Romero.
5: Es correcto.
4: Y bueno, de pronto hay gente a que no le interesa tanto el mundial, o sí le interesa, pero no ve todos los partidos y así, pero quiere entrar en la emoción FIFAs. Así que para ellos, para todos ustedes, brunchers, que quieren entrar en este ambiente de fútbol, pero que a lo mejor no son tan fans, o no les interesaría ver algo así como una película tipo Atlético San Pancho o algo parecido.
5: No, ¿no?
4: O el documental México 86, que está muy bueno, sí se lo recomiendo ampliamente, que
5: era
4: no es
5: buena.
4: Un documental, es una película de Diego Luna. Les quiero recomendar dos seriecitas para que entres en el mood FIFAs y que parezca que sabes, pero no sabes nada de fútbol. Como
5: es que
4: uno comprenderá.
5: Pues pasa, ¿no? Es como el otro día. Oye, la entradota de Messi al otro jugador era penal.
4: Y yo diciendo que era penal.
5: Ay, espérate,
4: en realidad
5: era tarjeta,
4: quise decir, pero era expulsión. Sé perfectamente que el penal solo puede ocurrir en el área, amigos. Tampoco
5: dentro
4: soy mensa.
5: Dentro de cualquier área. ¿Área chica o área grande?
4: Uno
5: sea
4: no
5: falta
4: es,
5: del portero o de cualquier
4: no
5: otro
4: tarado,
5: jugador.
4: Solo despistado.
5: Pues le hace la emoción, ¿no? O sea, como que entras en el mismo partido, vaya, pero sin tener una playera ni número dentro de la cancha.
4: Claro.
5: Pero pues dejamos ahí nuestra humilde opinión, nuestro comentario. Pero bueno, güera, ¿qué más hay? A ver.
4: A ver,
5: cuéntanos.
4: Mi querida Riva. Digo Riva.
5: Ahora. Ahora, no me ofendes, ¿eh? Pero. No es ofensa, pero.
4: Apenas es martes y soy
5: pero
4: este.
5: Pero espérate.
4: Ser. O sea. ¿Qué es?
5: Marica,
4: bueno,
5: ya. Pero déjame que hablo.
4: Marica, ya, ya.
5: Marica, ya.
4: Pero lo que más me emperra.
5: This is so very amazing.
4: Bueno, eso ya es Sofía Vergara.
5: No.
4: Bueno,
5: Karol,
4: ¿no?
5: G.
4: ¿Ah, es Karol G?
5: Claro.
4: Ah, porque Sofía Vergara es, también habla un inglés bastante.
5: Sofía
4: particular.
5: Vergara es venezolana, si no me estoy equivocando.
4: No.
5: Sí.
4: Es
5: sí,
4: colombiana.
5: ¿No?
4: Bueno, Sofía, eso no es importante en esta sección. Vamos a hablar de dos series para todos aquellos que se quieran empapar del conocimiento futbolístico sin tener realmente idea.
5: Ajá.
4: La primera es una de mis series favoritas de todos los tiempos. La he visto por lo menos 3 veces. Todavía no termina. Creíamos que la tercera temporada iba a ser la última, pero ya se confirmó que no, que sí viene un final. Y estoy hablando de Ted Lasso. ¿Has oído hablar de esta serie, mi querida Magua Romero?
5: Está en la Manzanita Plus, ¿no?
4: Efectivamente, está en Apple TV. Y de hecho, seguramente muchos de ustedes han visto un anuncio donde sale Jason Sudeikis y aparece Jorge Campos. Y entonces la gente dice, ¿y por qué sale Jason Sudeikis? Ah, pues ahí les va. Ted Lasso es una serie que protagoniza precisamente Jason Sudeikis, donde él es un entrenador de fútbol colegial, pero de fútbol americano. Y entonces le ofrecen chamba para irse a entrenar a un equipo de primera división llamado Richmond FC. Y se tiene que mudar a Londres y dejar a toda su familia en Estados Unidos. Pero el tipo no sabe, o sea, si tú crees que yo no sé cuál es la diferencia entre un penal y una expulsión, no quieres saber lo poco que sabe este personaje, Ted Lasso, de fútbol. O sea,
5: bueno, es que en el penal sí puede haber expulsión. O sea, quien comete la falta, o puede ser tarjeta amarilla o roja, y la roja pues ya vas para Juárez.
4: Ajá.
5: O sea, la amarilla es 0 y va 1. O sea, 2 ya. Si juntas en el mismo partido 2 amarillas, ya es lo equivalente a una roja y vas para afuera.
4: Y vas para afuera.
5: Sí.
4: Y la roja te pueden expulsar un partido
5: en
4: o más.
5: En ese momento, sí.
4: Ya he averiguado, te juro que no. Pero bueno, habiendo...
5: Hasta donde mi conocimiento me lo dice es así.
4: Bueno, habiendo platicado este pequeño detalle cultural, toda esta serie pues gira alrededor de este hombre que se aleja de su familia, que además... La historia central de Ted Lasso es una mujer a la cual su esposo la engaña.
5: Ora.
4: Y entonces ella en el divorcio hereda el equipo de fútbol que era lo que más amaba a su esposo. Lo que más amaba. Entonces
5: le
4: dice, ah,
5: donde
4: sí,
5: más le dolía.
4: Perro, ajá, palabras textuales de ella, es, ah, ok, perfecto, tú me hiciste esto, yo voy a destruir tu equipo de fútbol. Por eso trae a un entrenador que no tiene absolutamente ningún conocimiento para que eche a perder al Richmond FC, que es este equipo de fútbol como el Manchester United, haz de cuenta.
5: Ajá.
4: Y entonces toda esta
5: serie... ¿Y contrató
4: serie,
5: un chef
4: y
5: o qué?
4: Contrata a Ted Lasso, que es entrenador de fútbol colegial, de fútbol americano, no sabe nada de soccer,
5: okay,
4: nada.
5: Okay.
4: Y toda esta serie pues gira alrededor de cómo este hombre, que no tiene el conocimiento para ser entrenador, sí tiene el conocimiento para ayudar a sus jugadores a madurar. Y entonces, todos estos jugadores, pues está, ya sabes, el que ya tiene 1000 años y que ya todos le dicen que está viejo y que ya no debe jugar. Está la estrella que se le van las cabras porque ya pide demasiadas cosas, que se llama Jamie Tart en la serie. Está, por ejemplo, Dani Rojas, que es el personaje de Cristo Fernández, que es un mexicano que llega a jugar al Richmond y que es así como todo positivo y demás. Pero es una serie que más allá del fútbol tiene que ver con salud mental y que habla mucho sobre ansiedad, sobre sororidad. Es una, para mí, gusto, Ted Lasso tiene de los mejores personajes femeninos escritos para la televisión. Son amigas, las mujeres son amigas entre sí, no compiten. El protagonista, que es Jason Sudeikis, pues da muchas lecciones de vida. Y de verdad que si ustedes dicen, es que me da flojera porque es una serie de fútbol, es una serie que va mucho más allá de eso. O sea, es como de esos abracitos al corazón, de esas, como esas películas que sales y dices, ay, me siento mejor, la vida no es tan miserable.
5: O alguien está peor que tú.
4: Exactamente, pero en este caso no, esta sí es como de, bueno, pues hay cosas buenas. Okay. Ted Lasso es ese tipo de serie y la pueden encontrar en Apple TV. Esa es mi primera recomendación. Mi segunda recomendación, si quieren entrarle al ambiente FIFA mundialista, es, si no la han visto, es Club de Cuervos.
5: Ah, claro.
4: O sea, si no han visto Club de Cuervos, no han visto nada, creo yo. ¿La viste, Max?
5: Obvio. ¿A poco yo percibo un sueldo?
4: Mejor personaje de todos los
5: días. Así de, llevo años trabajando y no me pagan. Me recuerda a alguien en tu fiesta.
4: Es buenísimo.
5: Pero ¿cómo, Hugo Sánchez?
4: ¿O cómo me estás diciendo que en todo este tiempo nunca te hemos pagado?
5: ¿Quién se clavaba tu dinero, Hugo Sánchez?
4: Pero me encanta que le dice Chava Iglesias. Pero ¿por qué no me dijiste? Es que pues no lo quería molestar, señor.
5: Tiene muchas otras ocupaciones que mi sueldo, jefe.
4: Bueno, Club de Cuervos, para todos los que no la han visto, pues es una serie muy popular, sí, mexicana, creada por Gary Alarraqui y protagonizada por Luis Gerardo Méndez y Mariana Treviño.
5: Casi nada.
4: A quienes amamos en este programa los dos. Y ellos interpretan a dos hermanos que heredan un club de fútbol, pero se cuenta que uno, que es Chava, pues es un virreizazo así. Que
5: pero no hace su luchita. Pero, o sea, es como de estos que, pues sí, hacen, pues,
4: lo intenta.
5: Ajá, exacto.
4: Es un cúmulo, de verdad, un cúmulo de malas decisiones ese hombre.
5: ¿Qué fue primero, Javi Noble o este Chava?
4: Fue Javi Noble, según yo. Según yo fue Javi, no, sí fue Javi Noble. Y por otro lado está Isabel Iglesias, que es su hermana, que es una mujer muy buena para, o sea, que debería ser la presidenta del club.
5: Sí.
4: Pero como es mujer y es de otra mamá y no es, no, o sea, son hermanastros, no es ellos dos.
5: No es el matrimonio primero.
4: Pues terminan teniendo unas discusiones y unas peleas tremendas.
5: Pero el marido tiene una función, ¿no? Ahí
4: es
5: dentro.
4: El entrenador.
5: Ah, mira.
4: Es el entrenador. Club de Cuervos es una súper serie, súper, sí, súper serie.
5: Confirmo.
4: Muy divertida. De hecho, también ahorita que les explicaba lo del anuncio de Jason Sudeikis, también si ustedes ven un anuncio donde sale Mariana Treviño con Hugo Sánchez, el asistente de ellos, o más bien de Chava, se llamaba Hugo Sánchez, así, Hugo Sánchez, así le decían. Hugo Sánchez, consígueme no sé qué. Era Jesús Zavala. Y entonces este anuncio lo que hace es jugar con que Mariana Treviño dice, Hugo Sánchez, tráeme no sé cuál. Y si es Hugo Sánchez el
5: del real, claro,
4: el dentista.
5: Sí, sí. Que sí se aventó su licenciatura en la máxima casa de estudios de América, la UNAM.
4: Efectivamente.
5: Y pues descubrió que le iba bien con el pie, con el balompié.
4: Él era el 1 de cada 10 dentistas. Exacto. Lo recomienda.
5: Sí, real, sí era 1 de cada 10.
4: Ese Hugo Sánchez. Entonces, bueno, si no han visto Club de Cuervos, toda la serie completita está en Netflix, la pueden ver ahí. Tiene personajes muy emblemáticos como el zombie. De pronto, si se encuentran estos TikToks de ¿y a qué hora entran a jugar ellos?, ¿no? O estos memes de ¿a qué hora entran a jugar ellos? Y está Dani Rojas, está el zombie, etcétera. Hay uno que es el Pepe, que me da muchísima risa ese personaje, el Pepe Nador, que es un tipo que juega
5: Pepe
4: bien
5: Nador.
4: Fútbol, pero es Pepe Nador de basura. Entonces le dicen Pepe. El Pepe.
5: Pepe, con la camiseta número 14, Pepe, Nador.
4: Así es. Vean esta serie, se la recomiendo. Esas son mis dos recomendaciones futboleras. Ted Lasso en Apple TV y Club de Cuervos en Cuervos. Club de Cuervos
5: los
4: en
5: cuervos
4: Netflix.
5: Negros.
4: Son los cuervos negros de Nuevo Toledo. Que
5: los
4: por cierto,
5: cuervos
4: es un estado inventado, sí, Nuevo, ¿no? Toledo, hasta el acento lo inventaron.
5: ¿Pero en qué pueblito de México?

0: fiesta. Imagínate así. Ahí vienen, cuervos, cuervos.
1: Oye, y también los memes de Mariana Treviño comiendo elotes, porque cada que Isabel Iglesias estaba frustrada, se iba a comer un elote.
0: Un esquite, ¿no?
1: Un elote así con
0: la mayonesa completo. Aquí, bigotito de mayonesa y queso, ¿no?
1: Así es.
0: Qué rico, me lo acabas de antojar, güera. Pues bueno.
1: Bueno, pues sí existen los cuervos negros de Zapotlanejo, por si tenían la duda. Sí fue un equipo de Jalisco que estuvo en algunas categorías. Y ya que estamos en el mood FIFAs, pues vamos a escuchar a la FIFAs mayor, a la que ha estado en más mundiales que su mismísimo ex esposo, Shakira Dai Dai, en el brunch de los 40.
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0: La temperatura, 22 grados.
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1: Estamos de vuelta en el brunch de los 40 con la boletiza. La boletiza que efectivamente, marcando al 5551-668-101, el número de la radio de los conciertos, estás aquí en Ciudad de México, estás en Acapulco, estás en Puebla, estás en cualquier otro lugar de la República Mexicana, quieres llevarte boletos para...
2: Ajá...
1: ¡Ándale!
3: ¡Ah, perro! ¿Le cambiaste?
1: ¿Esto es Mario Bautista?
3: ¡Claro!
1: ¡Mario Bautista está en la casa! Para que tú te lleves un dobleto doble.
3: Así, ¿un doblete?
1: Un boleto doble para City Sessions de Mario Bautista. Sí, amigos, efectivamente regresan las City Sessions de Amazon Music. Si tú no sabes qué son, yo te cuento. Son una experiencia íntima de música con tu artista favorito. Y ahora le toca a Mario Bautista el próximo miércoles 24 de junio. La ubicación es secreta. Y si tú quieres ir a ver a Mario Bautista en estas City Sessions de Amazon Music, tienes que llamar al 5551-668-101.
3: Y vaya que se ponen bien buenas, la neta. O sea, es tan exclusivo que es un número contado, limitado, la radio de los conciertos. Quiere que tú, que nos estás viendo, nos estás escuchando, tengas esta experiencia Amazon City Sessions. Ya lo decías, Huaracán es un lugar súper turbo, hiper, mega secreto. Es decir, mañana te vamos a estar dando salto y seña para que sepas a dónde llegar y a qué hora llegar. Si mañana tienes día libre, puedes ir tú y una persona más a no perderse.
1: Tómatelo, tómatelo.
3: Quédatelo.
1: Siempre te puedes inventar una enfermedad.
3: No es cierto.
1: Invéntate una enfermedad.
3: Di que te empieza a doler la panza desde hoy.
1: Puedes decir, exacto.
3: Desde hoy di que te empiezas a sentir mal.
1: La mesa, vela poniendo así como de, híjole, me siento raro. Y ya mañana, no, jefe, estoy bien.
3: Amanecí
1: congestionado, ¿qué cree? O puedes simple y llanamente decir, es que mañana me va a doler la cabeza, entonces
3: mañana,
1: no puedo.
3: Mañana me voy a enfermar, mañana no vengo.
1: Que sepan todos ustedes.
3: Bueno, si ese puede ser tu caso, no tienes bronca, no corres riesgo de que te den cortón, pues bueno, hay que marcar 5551-668-101, entras a la dinámica, ya sabes dos cosas, Alexa va a recitar una de las canciones de Mario Bautista, y tú tienes de dos, o la sigues cantando, o nos das el título de la rola. Está facilísimo. Ajá. Así que, para empezar, salto y seña, ya saben qué es lo que tienen que decir.
1: Yo amo el brunch de los 40 y quiero boletos para Mario Bautista.
3: Oh, sí, yeah,
1: la muñeca fea.
3: Yupi, el muñeco chucky. Allá va a estar. Bueno, así, ya marcando, estás de este lado, 5551-668-101, estás listo para participar o lista para participar. Es un acceso doble, es decir, no te vamos a dejar solito, solita. Puedes invitar a quien tú quieras y ya con eso, pues bueno, a disfrutar de Mario Bautista en un Amazon City Session.
1: Tenemos una llamada. Bueno.
4: Hola.
1: Oli.
4: Ajá. Hola, hola.
1: Salto y seña. Hola. Ajá.
4: Sí, quiero participar.
3: Amor.
1: Existe una clave para participar. No, ya.
3: Se nos fue.
1: ¿Saben qué? Vamos a poner música en lo que nos entra otra llamada. A ver, no, ya está.
3: Hay
1: entrando.
3: Otra. Es las que las más de mil líneas están abarrotadas. O sea, no nos damos abasto.
1: 5551-668-101 es el teléfono en cabina para que te vayas a ver a Mario Bautista en las City Sessions de Amazon Music. Tenemos llamada. Hola.
5: Hola, hola.
3: Hello. Ajá. Salto y seña, amor.
5: Hola.
1: Ajá. ¿Qué tienes que decir?
3: Habla a la Procuraduría Judicial de la Justicia. ¿Qué se le ofrece?
5: Llamo al brunch y quiero un boleto para Mario Bautista.
1: Ok, sí, veo mucha duda en tu respuesta, pero está bien. Te la pasamos por buena. ¿Quién habla?
5: Belén.
1: Hola, Belén. Oye, a ver, vamos a jugar Alexa Canta Ahora. ¿Sabes cómo funciona?
5: Sí, creo que sí.
3: ¿Cómo que duda? O sea, esta mujer nos viene escuchando.
1: No nos oye, ella no nos oye.
3: Hoy le pasaron el pitazo. O sea, hoy marca esta radio. O sea, ¿cómo?
1: Efectivamente.
3: A ver, di el nombre de las tres morras que estamos aquí.
5: Ay, Dios.
1: No. Aquí se acabó.
3: ¡Belén!
1: Amigos, una ¡Amor! Cosa es que seamos buena onda y otra es que no oigan el programa y quieran boletos cuando hay gente que sí lo oye y nos marca diario.
3: ¿En dónde nos escuchas, Belén? Nomás por saber.
1: Ya se fue, ¿no?
3: ¿Ya? ¿La fueron?
1: 55-5166-8101 es el teléfono para llevarte tu pase doble para Mario Bautista. Vamos a escuchar música en lo que nos llega una llamada más.
3: Así es.
1: ¿Qué les parece si escuchamos precisamente a Mario Bautista, ¿no? Para levantar los ánimos, Baby Girl en el brunch de los 40.
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1: Pues bueno, derivado de que Belén, derivado de que la otra chica, que ni siquiera alcanzamos a escuchar su nombre, no acertó.
2: Ni siquiera se acordó.
1: A la Alexa Canta Ahora, o sea, le pasaron el pitazo. Oye, están regalando boletos en los 40 para Mario Bautista. Mm-hmm. Tú que nos ves y nos escuchas, tienes la oportunidad para poderte llevar acceso doble para Amazon City Sessions.
2: Así es, con Mario Bautista, sé una Barbie Girl. Exactamente, llama al 55-51-66-801, di el santo y seña que es Yo Amo el Brunch de los 40 y quiero boletos para Mario Bautista y participa en Alexa Canta Ahora.
1: Sí se puede, sí se puede. ¡Hola!
2: ¡Hola!
1: ¡Hello!
3: ¡Hola!
2: Ajá, santo y seña, ¿cuál amor? Es el santo y seña?
1: Tú puedes.
3: Yo Amo el Brunch de los 40.
2: Ajá. ¿Y para qué llamas?
3: Para los boletos. Ajá. De para un boleto doble para la City Sesión de Mario Bautista.
1: ¡Sí! ¡Muy bien, amor! Ay, me estaba dando algo, un vértigo, algo. O
2: sea, ya me estaba dando algo.
1: El aire.
2: Exactamente.
1: ¿Cómo te llamas, amor?
3: Carla, Carla.
1: Carlita.
2: ¿Cómo
1: ¿Nos
2: estás,
1: escuchas
2: Carla?
1: ¿Dónde?
3: Desde la Ciudad de México.
1: Okay.
2: ¿Pero en qué parte? ¿O sea, en tu casita, en el coche, en la oficina?
3: Sí, en mi casa.
2: ¡Ah! La tienes fácil. Mira, hasta tráete a quien esté en tu casa para que te ayude a adivinar la canción y te llevas este paso doble. Paso doble, ¿eh? Así. ¡Joder!
1: Oh, sí. ¡Hostia, tío! ¡Un paso doble!
2: Un paso doble. No, Bueno, ¿estás lista para jugar Alexa Canta Ahora?
3: Sí.
2: Perfecto.
1: Venga, tú puedes, Carlita.
2: Entonces,
1: ¿ya te sabes el rollo?
3: Nada más es decir el nombre de la canción, ¿no?
2: Ajá. O cantarla, ya si te sientes muy animada, Carlita.
3: Ah, ok.
1: Te salvas de dos. Aunque no te sepas el título, pero te la sabes cantando, pues entra.
2: Dígalo cantando. Muy
1: exacto.
2: Bien.
1: Okay.
2: Pues entonces, va. Alexa, canta ahora.
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2: Ajá.
1: Ah. Sí, venga, sí, sí, tú puedes.
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2: ¡Bien, Carla!
1: ¡Sí! ¡Digna ganadora, Carlita!
2: Se ganó a pulso estos boletos para las
1: bien
2: Amazon
1: hecho,
2: Sessions de Mario Bautista. Asimismo, muchas felicidades, Carlita. Que la pases bombi y que nos etiquetes en @elbrunchfm.
3: Ay, gracias, muchas gracias.
1: Felicidades, Camors.
2: Bueno,
1: ay, está fácil, la neta.
2: Sí, estaba fácil.
1: Hasta el doctor lo dice.
2: O sea, el doctor de yo me los hubiera ganado. Bueno, tengo información, mi querida Magua. Silbatazo inicial
1: hay?
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1: ¡Pringles!
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1: En vivo y en directo para ti, ya sabes, mañana pues nos escuchamos desde allá, desde Pushkin's. Así que si quienes vayan a acercarse, llévense la de México bien puesta porque pues igual va a haber sorpresitas. Boletiza, programa en vivo, música en vivo y bueno, Pringles.
2: ¡Pringles!
1: ¡Pringles! ¡Ah! Ya basta.
2: Bueno. Bueno, muy bien. Vamos con música, Mauer Romero.
1: No, ya nos vamos. Ya se acabó el programa.
2: Ah, caray, ya son 12:50. Avísenme.
1: Ya.
2: Avísenme.
1: Se acaba este, se cierra este zaguán. Yo soy Mauer Romero y digo, siempre se puede más. Nos vemos, nos escuchamos mañana desde Pushkin.
2: Así es. Gracias a toda nuestra producción. Gracias a los brunchers que participaron. También a los que no sabían quiénes éramos. Los seguimos queriendo. Yo soy Gaby Kame. Les mando besos y cerezas. Nos escuchamos mañana y se quedan con la corneta. Bye.
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5: 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La temperatura, 23 grados.
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1: Todos. ¿Ya? Llegó la corneta, amiguitos. ¿Cómo están?
2: Así es, afición pecadora. Estamos listos para informarlos de todo lo relevante que ha sucedido en el planeta. Y no nada más de fútbol, porque no, no todo es fútbol en
1: tenemos
2: este
1: un programa de fútbol. Tenemos un
2: pero,
1: programa
2: pero
1: de
2: déjame
1: fútbol.
2: Dar las noticias del fútbol. Acaba de terminar el partido entre Portugal y Uzbekistán, como te gusta decir.
1: Casi se echa su hat-trick el Ronaldo, pero no, no se armó.
2: 5-0 le gana a los portugueses a los uzmecos. Y los dejan en una posición
1: embarrados.
2: Complicada. Los dejan
1: en blanco.
2: Blanco
1: casi.
2: Gracias, nuevo.
1: Qué horrible.
2: Cristiano Ronaldo, 2 goles. Y esto se vuelve una celebración del fútbol, un goce del deporte. Cristiano Ronaldo se convierte en el primer ser humano en anotar en 6 mundiales diferentes.
1: Muy bien, pues me da gusto por... Digo, estos superdotados, no sé, Messi y este güey... Ya
2: Haaland.
1: Han hecho todo,
2: Mbappé.
1: ¿No? No, Haaland está muy por abajo de esos dos, ¿no?
2: No, pero también ya anotó sus 2 goles.
1: ¿Mbappé está arriba de Haaland? ¿Haaland sí. está arriba de Mbappé? No sé, pero
2: Haaland
1: los
2: abajo.
1: Dos, los dos, exacto, Haaland.
2: O Haaland
1: adelante.
2: En medio.
1: Adelante, pero yo creo que esos dos güeyes, o sea, el Messi y Ronaldo pues son los top, top, top, ¿no? O sea, sin duda, son los más seguidos, los que más nota la gente, los que más quiere ver la gente. Yo siento que en estos partidos, yo la verdad es que no pude ver todo el partido de Portugal, vi nada más cachitos, repeticiones.
2: Dos
1: pero,
2: golazos de Cristiano Ronaldo.
1: ¿Tuvieron buenos?
2: Dejando en claro quién es.
1: Ok.
2: Y bueno, ya, bueno. Sería, usted ya definirá... A mí me vale madre que quién es mejor. Es una gloria tenerlos a los dos y poder
1: está
2: disfrutarlos
1: bien.
2: En esta Copa del Mundo, que será probablemente la última para ambos.
1: Sin duda es divertido ver pues a superatletas, ¿no? Me imagino que para el Mundial siguiente surgirán figuras, no sé si de ese calibre, pero siempre es un gozo ver al más chingón de lo que sea, ¿no? Al güey más de lo que sea.
2: Los más. Pues o sea, sí. este Mundial no ha quedado a deber en nada. De verdad ha sido una
1: las
2: cosa
1: sedes,
2: muy
1: las sedes sí han quedado a deber. O sea, Estados Unidos no me está gustando, Canadá no me está gustando.
2: Oye, el partido
1: como
2: de
1: sede.
2: España estaba vacío el estadio.
1: Sí, imagínate, güey. Imagínate.
2: ¿Qué
1: yo
2: tristeza.
1: No sé por qué no hicimos todo aquí en México. Bueno, sí sé. Ya les hemos dicho que el espíritu era unificar al continente, ¿no? Con el Tratado
2: el Mundial
1: de
2: era para Estados Unidos exclusivamente.
1: Sí,
2: como era
1: pero
2: la
1: luego
2: firma del T-MEC, pues se acordó darnos un cachito a Canadá y un
1: pero,
2: cachito a México
1: la
2: y
1: neta,
2: celebrar.
1: La
2: América
1: neta,
2: del Norte, que hoy
1: debe
2: en
1: haber sido
2: peleados.
1: En México, debe haber sido en México, porque pinche Donald Trump está ahorita, tiene muchos problemas, se le echó a perder su alberquita, se le pudre, se le jode, le salen hongos. Ahora ya te pueden arrestar por meter la mano en una alberca, en un parque en Washington. Así está el fascistoide este.
2: ¿Cómo? ¿Cómo? A ver, explícame.
1: Sí, mira, hicieron una cosa, hay una cosa que está enfrente del obelisco, que es un espejo de agua grandotote, en lo que le llaman el mob. Y es un lugar en donde se reflejan los monumentos de Washington y es un espejo de agua que Donald Trump dijo, yo lo voy a mejorar, porque ya sabe, ¿no? Para distraer con lo que sea de los Epstein Files y su desmadre en la economía y su guerrita, hizo esta cosa, ¿no? La voy a pintar de azul. American Flag Blue. Y entonces... La pintó, pasó con su caravana de coches y con su limusina gigante, ¿cómo se llama? La Bestia o lo que sea por ahí. La pintaron de azul y después cuando la llenaron de agua se llenó de algas verdes asquerosas. Entonces este güey...
2: ¿Pero sí son algas?
1: Son algas de Trump.
2: ¿Son algas
1: Son algas
2: verdes?
1: Que él propició. Son algas verdes, sí, putrefactas
2: no,
1: y malolientes.
2: Son algas verdes, güey, mantén...
1: Algas verdes, bueno, se ven algas verdes.
2: Algas
1: ahí, yo no sé.
2: Verdes.
1: Se ven algas
2: sí.
1: verdes, eso es lo que estoy diciendo. Y entonces empezó a apestar horrible y después le echaron no sé cuántos litros de quién sabe qué químico para matar las algas y se empezó a pelar la pintura. El güey ha gastado 60 millones de dólares y ahora resulta que si vas y arrancas un pedazo de pintura, ya arrestaron a 3 personas, se los llevaron a la cárcel, güey. Así, o sea, ¿tú te acuerdas cuando en Norcorea, por ejemplo, arrestaron a un estudiante de universidad por quitar un póster y le dieron 15 años de condena
2: sí,
1: y no sé qué?
2: Terrible.
1: Estados Unidos está nada, güey. O sea, ya está a nada del
2: fascismo.
1: Parece
2: un exceso decir que está a nada de Corea del Norte, Estados Unidos.
1: Están poniendo... A ver,
2: mantengamos poniendo, la seriedad. No puedes decir eso.
1: Están poniendo... Sí, claro que puedo. Puedo decir lo que me dé la gana, de hecho.
2: Bueno, pero no puedes decir eso y que sea verdad.
1: Que te arresten por meter la mano, que te arreste la policía por meter la mano en un espejo de agua, en un espacio público... Porque dice Donald Trump que son vándalos los que causaron todo esto, me parece fascista.
2: ¿Por meter la mano al agua?
1: Por sacar un pedazo, o sea, si arrancas un pedazo de pintura te pueden arrestar y están buscando a los vándalos que provocaron la infestación de algas y que se pelara la pintura.
2: Cuando que te multen.
1: No, te llevan a la cárcel, te arrestan, güey.
2: Te multan y ya sabes.
1: Está prohibido. Pues pon tú. Pero pues
2: estás dañando propiedad pública. O sea, es un poco draconiano.
1: No estás dañando nada. No estás dañando nada porque la pintura no la estás arrancando, se está pelando sola, está flotando en la superficie. Y resulta que este güey contrató a una compañía que no es específica de este tipo de cosas, que es de un cuate de él, un cuate que se ve tantito mafioso. Pues yo no sé, güey, pero, o sea, realmente es ridículo.
2: Pero vayamos al escándalo del día de hoy, que está, pero... ¿Gertz Manero? Brutal.
1: ¿Gertz Manero y sus propiedades?
2: El fiscal general de la República, Alejandro Gertz Manero, bueno, pues se acaba de poner al descubierto su modesta fortuna.
1: No, bueno.
2: 13 casas y terrenos.
1: Fíjate, ahí te
2: vehículos
1: va.
2: De lujo, espérame, 18 millones de pesos en joyas.
1: Más todavía.
2: Y a su nombre, 15 cuentas bancarias. Mira, entre fondos de inversión, cuentas de cheques.
1: Aparte
2: en
1: de
2: Suiza, en España, en Estados Unidos.
1: Un edificio en Madrid, casas en Santa Mónica en Estados Unidos, casas en Las Brisas en Acapulco, un edificio en Reforma frente a la Torre
2: sabroso.
1: De Pemex, dos casas en Avenida Chapultepec, dos casas en Puebla. Dos casas en España, una en Roma.
2: De 2.7 millones de pesos. Sí. Un Rolls Royce.
1: Terrenos en Oaxaca. Y sigue la lista. O sea, y este era el fiscal carnal de López Obrador. Una prueba más de que los hicieron pendejos a los que les dijeron que López Obrador no estaba metido en la corrupción.
2: Hasta aquí la
1: a ver, a ver.
2: Una de las teorías es la más superficial, es la que acabas de pronunciar.
1: Ajá.
2: La otra es que Gertz Manero, más que ser carnal de López Obrador, tenía expedientes en contra de López Obrador.
1: Lo tenía sometido.
2: Y por eso ha hecho su
1: pobre
2: santa
1: López
2: voluntad
1: Obrador.
2: A lo largo de tantos años.
1: Fue una víctima otra vez, un complot
2: si es que...
1: en contra de López Obrador.
2: No, no es
1: me
2: un complot.
1: Digas.
2: No, es una carpeta.
1: No me digas. Oye, pero entonces ahora resulta que extorsionaron
2: una serie de grabaciones.
1: A el rectísimo peje. El rectísimo peje que nunca hizo nada.
2: Pero
1: lo extorsionaron.
2: Lo que estás diciendo no
1: pobrecito.
2: Es un hecho. Son solo trascendidos de pasillo. No tenemos prueba ni de una cosa ni de otra.
1: Bueno, de las propiedades de Gertz Manero está en todos
2: eso
1: los periódicos. De eso sí hay pruebas.
2: Pero
1: entonces,
2: de su relación con López Obrador.
1: Pues yo no sé.
2: O su chantaje a López Obrador, no hay pruebas.
1: Acuérdense que López Obrador decía que había acabado con la corrupción y mantuvo. Además de todo, Gertz Manero le hizo muchos favores a López Obrador cuando fue el fiscal. Y pues era el fiscal que estaba al servicio de López Obrador. Entonces, una prueba más de
2: pero
1: que el viejo es un corrupto.
2: Muy exquisito está acá.
1: Viejo, o sea, corrupto.
2: Un Ford Galaxy 1972.
1: Sí, hombre,
2: es una carcachita.
1: ¿Y el Rolls Royce de 2 millones?
2: Un Dodge Dart 1982, güey. Es una cafetera con ruedas.
1: Pobrecito, engañaron a López Obrador. Híjole, me lo extorsionaron. El viejito, mi presi, mi cabecita de algodón corrupto de miércoles, güey.
2: No lo
1: pero
2: sabemos,
1: bueno,
2: no hay evidencia.
1: No,
2: si tú la
1: no
2: tienes,
1: sabemos.
2: Así tanto como
1: ¿sabes?
2: Para afirmarlo al
1: ¿cuántas,
2: aire, pues,
1: ¿cuántas veces cada semana sale una prueba de algún tipo de corruptela que tuvo que ver con la administración López Obrador? Cada semana nos enteramos de una nueva. Entonces, a mí ya se me hace que o esto es un complot gigante o el viejo es un corrupto HDP.
2: Bueno,
1: o sea,
2: en Latinoamérica estamos viendo un vuelco hacia las derechas, ¿no? Vimos que ganó la derecha en Perú, ganó la derecha en Ecuador.
1: Pues el hartazgo
2: ganó
1: con
2: la derecha
1: izquierdas
2: en Argentina
1: es
2: y
1: patente.
2: El fin de semana ganó la derecha allá en Colombia. Y tenemos aquí una declaración, la tienes nuevecito, te la mandé no te la mandé a ti.
1: ¿Pero qué pasa?
2: Bueno, pues el presidente de Colombia, recientemente electo, presidente electo porque todavía no entra en funciones, pues está convirtiéndose en un nuevo Bukele, en una derecha.
1: ¿Realmente se está convirtiendo en eso?
2: Eso es lo que ofreció en campaña.
1: Lo escuchamos ayer, ¿no? Hablando de bombardear laboratorios, de quemar plantíos, Y bueno, pues todo eso suena, digamos, un poco extremo, porque ahí ya saben que hay siempre la falibilidad de los sistemas y entonces pues puede llevarse entre las patas a gente inocente. Pero al parecer la gente pues se hartó ya de la izquierda en ese país y les dio una patada en el culo. Ahora la presidenta, ahorita la vamos a oír, se reserva, ¿no? El hablar de los resultados porque pues ella es parte de la izquierdita esta
2: piquera bolivariana. ¿Qué va a decir Claudia Sheinbaum? ¿Cuándo va a felicitar al ganador?
1: ¿Y qué te dije ayer? ¿Qué te dije ayer?
2: Pues que iba a ser tiempo.
1: Lo va a minimizar, va a hablar de ello en términos, pues, bastante, digamos, peyorativos. Decir que,
2: pues es que,
1: no está
2: equipo,
1: segura.
2: Es el equipo de los derechosos, los fachos, los...
1: Ahorita vamos a hablar, por ejemplo, de Luisa María Alcalde y su familia también. Otra tranza en el gobierno de López Obrador, preciosa. Pero bueno, a ver, vamos a oír a la presidenta hablarnos.
2: ¿Cuándo va a reconocer?
1: Entonces,
2: ¿cuándo va a felicitar al ganador de las elecciones en Colombia? O si no lo va a hacer, de plano.
3: La elección en Colombia...
4: La elección de...
3: Vamos a esperar a que termine el conteo. Este es un conteo preliminar. Ajá. Y como siempre hacemos en México, esperamos a que ya venga el conteo definitivo, que incluso puede llegar a los primeros días de agosto. Entonces vamos a esperar para entonces.
2: ¿De qué año, presidenta?
3: Felicitar a quien haya obtenido el triunfo.
1: No va a felicitar a nadie, no lo va a hacer, no quiere hablar de ello.
2: Ya pateó el bote hasta agosto.
1: No quiere hablar de eso. ¿Qué te dije ayer, güey? Claro, se va a hacer, lo va a hacer chiquito. No, hombre, es una oficinita en Nueva York con el caso de sus narcocuates del partido. Y esto, pues, es veremos luego, ¿no? A lo mejor en agosto. Está padre.
2: Ahora, yo me pregunto, y esto te va a interesar seguramente. Ajá. Con este auge que están teniendo las derechas en estos países latinoamericanos, que como decíamos ayer, son las democracias latinoamericanas son muy pendulares. Sí. Un día están en la izquierda, 4 años después se van a la derecha, como que nada pega. Siempre estamos inconformes los latinoamericanos, por lo visto, con lo que nos llega. La alternancia es sana, yo creo, para el desarrollo de las naciones. Pero en México tenemos un proto-Bukele.
1: ¿De veras?
2: Que es Ricardo Salinas Pliego.
1: Un proto-Bukele.
2: Que cada vez...
1: Yo no lo describiría así, pero me daría pánico, la verdad. Y quiero que venga la corneta extendida un día. Ricardo Salinas Pliego, me parece...
2: Le extendemos la invitación a Ricardo.
1: Le extendemos la invitación, pero la verdad, yo creo que es... hijo, no sé, a mí no me convence. Yo no diría, Salinas Pliego para presidente, la neta, güey.
2: Bueno, a mí me gustaría primero escuchar su plataforma política, sus propuestas. Aquí tenemos un poco de eso, ¿eh? Y ya forme usted su propia opinión. Adelante, Ricardo Salinas Pliego.
5: Usted participa en una camioneta con 4 más personas armadas hasta los dientes. Le toca 40 años de cárcel inmediato. Es que no han hecho nada. No, pero ¿a qué iban? ¿A un picnic? ¿Es que vamos a esperar a que haya muerto? Claro que no. Tanque, 40 años, bye. Los chinos tienen una frase muy buena. Kill a chicken to scare the monkey. Tiene que haber sangre para que se espante todo. Tiene que haber disuasión. Tiene que haber castigo efectivo.
1: Híjole.
2: Los chinos tienen una frase muy sabia, dice. Mata un pollo para que se asusten los changuitos.
1: El mono.
2: Para que el mono diga, ¡ay, hay sangre!
1: O sea, lo que él quiere es dar un ejemplo, o sea, escandaloso, y decir, miren lo que puede pasar. A mí este tipo de enunciados tan draconianos y sobre todo tan violentos...
2: En contra de los derechos humanos...
1: Me parece que...
2: Detengámonos en un punto.
1: A la gente le gusta eso luego, güey. O sea, le gusta la sangre.
2: Ricardo Salinas Pliego. Si tú sales en las noches a las carreteras de nuestro país, en muchos de los estados de la República,
1: armados,
2: te vas a encontrar camionetas en las que hay güeyes armados hasta los dientes con una AK-47 que efectivamente no han hecho nada.
1: Pero
2: en ese momento
1: ahí
2: los encuentras, no han hecho nada.
1: Bueno, la aportación de armas de uso exclusivo del ejército sí es un delito.
2: Correcto, ahí sí hay un delito. Entonces nos puedes enjuiciar por portación ilícita de armas de uso exclusivo del ejército.
1: Si se dejan arrestar, ¿no?
2: Si puedes.
1: ¿Por qué?
2: Lo que dice Ricardo Salinas Pliego es, si vas armado en una camioneta artillada y tal, y con chaleco antibalas y eso, pues vas a ir a hacer algún desmán, ¿no? Vas
1: y creo que tiene razón. O sea, ¿quién sale en la noche de paseo en una camioneta artillada con chalecos antibalas?
2: Pero el güey no ha hecho nada.
1: Pero está armado.
2: Ir en contra de la
1: Constitución. Pero está armado.
2: Estar armado sí es un delito.
1: Entonces,
2: puedes detener y procesar por portación ilegal de armas.
1: Habría
2: nada
1: que detenerlo
2: más.
1: Y procesarlo. Habría que detenerlo y procesarlo, pues. Hasta ahí
2: nada
1: todo
2: más.
1: Bien.
2: Porque si avanzas sentido, una persona va con una piedra en la mano y le dices, bueno, es que este güey se le iba a zorrajar ese de ahí enfrente.
1: Pero una piedra no es un arma. Una piedra
2: sí
1: no
2: puede
1: es un
2: serlo.
1: Arma. Pero no un arma de uso exclusivo.
2: Bueno, entonces un cuchillo.
1: Sí, bueno, portar un cuchillo en tu coche es absolutamente legal, ¿eh? Tú puedes tener un cuchillo cebollero, puedo tener
2: un machete, si
1: puedo
2: quieres.
1: Puedo tener un peto de cuero de chef con cinco cuchillos, okay, y bajarme del coche a cargar gasolina y no me pueden detener.
2: Una pick-up en una carretera en el sur, ajá, de la República Mexicana donde
1: llena
2: van cinco güeyes con machete.
1: No, con machete no van a trabajar.
2: ¿A qué iban en la noche?
1: No,
2: cinco,
1: pero un machete,
2: con machete.
1: Tu argumento tiene una pequeña falla. Los machetes tienen uso, por ejemplo, en el campo o un cuchillo en la cocina. Y si tú usas un machete para lastimar a alguien, ya lo estás usando como un arma. Pero no es un arma prohibida. Un rifle automático,
2: entonces,
1: o una camioneta,
2: si estos güeyes,
1: artillada, es
2: con,
1: eso sí es un crimen.
2: Con armas ilegales, de uso exclusivo del ejército.
1: Sí.
2: Llevan revólveres 38 registrados
1: no,
2: y van
1: no
2: en la
1: hacer
2: noche
1: nada.
2: Todos ellos armados.
1: Entonces no puedes hacer nada.
2: En una camioneta.
1: A ver, la portación de armas
2: es
1: registradas. No es lo mismo, güey.
2: ¿A qué van?
1: O sea, no,
2: no
1: es lo mismo.
2: Picnic. Es lo no mismo
1: es lo
2: que
1: mismo.
2: Dice Ricardo Salinas Pliego.
1: Si tú sales con armas, por ejemplo, no es lo mismo. Y lo sabes. Si tú vas con armas, por ejemplo, con escopetas de cacería o con revólveres registrados, pues dices, yo voy a ir a, no sé, a una práctica de tiro, lo que tú quieras, dame tus documentos. Pero si ves una camioneta artillada con chalecos antibalas, equipo táctico, visión nocturna y una torreta con una ametralladora, pues eso no son armas para cacería, güey.
2: Es más claro, en eso entiendo.
1: Ajá.
2: Pero es un crimen, Eduardo. Es un delito porque traen armas ilegales.
1: Correcto.
2: Pero unos güeyes que son de un cártel quizá más pobre, más modesto,
1: no,
2: y más,
1: hombre,
2: humilde, que
1: exagerando,
2: salen en la noche cubiertos los rostros y traen machetes,
1: no.
2: También van a matar a un cabrón.
1: Mira, vamos a regresar un poquito
2: y
1: a lo que hizo
2: ese
1: el
2: es
1: viejo
2: el problema.
1: Pedorro.
2: Déjame terminar, por favor. Ese es el
1: que,
2: problema.
1: Es que no tiene que lógica lo que estás diciendo.
2: Empiezas a pisotear, sí tiene, empiezas a pisotear derechos humanos.
1: A ver, tu derecho humano se termina cuando...
2: Porque no le puedes dar 40 años de cárcel a alguien que trae armas
1: ilegales. Tu derecho
2: humano
1: se termina cuando estás haciendo algo en contra de la ley. Portar armas largas, automáticas,
2: sí,
1: está en contra de la
2: pero
1: ley.
2: Pero la ley dice, ajá, que hay un cierto castigo para la portación de armas de,
1: sí,
2: uso,
1: claro,
2: del ejército.
1: Sí.
2: No 40 años de cárcel.
1: No, bueno, y te voy a decir una cosa. Ahí sí se la
2: eso
1: masticó.
2: Es
1: ahí se la
2: humanos.
1: Masticó. Es lo que decíamos al principio, es draconiano y es impracticable. Lo está diciendo porque está en campaña.
2: Inconstitucional.
1: Porque está en franca campaña. Pero bueno, a mí por eso te digo que a mí Ricardo Salinas Pliego luego cuando pone que si este... Bueno, hoy con el chismecito de la entrevista de Monsiváis, en donde Carlos Monsiváis dice unas cosas muy peculiares sobre el observador. Pues dice que está loco, dice que haría cualquier cosa por dinero, dice que pasaron noches deliciosas cuando en 1969 pasó un accidente al parecer y sin querer... López Obrador accionó un arma y acabó con la vida de su hermano. Dice en esa entrevista a Monsiváis que se fue a refugiar a su casa varios meses y que pasaron ahí muchas noches juntos. Noches que él califica como deliciosas.
2: Nerón.
1: Sí, entonces Salinas Pliego ya salió a decir, además de corrupto, gay, vamos a decir, y no dice gay Salinas Pliego.
2: Pero
1: me
2: gay
1: parece
2: no tiene
1: que
2: nada
1: está
2: de malo.
1: Pésimo. No, y me parece que está pésimo. O sea,
2: está fatal. López Obrador
1: además, puede...
2: Además, decir que pasó noches deliciosas no quiere decir,
1: mira,
2: que fueron sexuales.
1: A mí me da igual si López Obrador disfrutó del miembro del autor. Me da lo mismo. A mí lo que me importa es el daño que le ha hecho el país en lo político. Si le gusta el riel, pues es cosa de él. Aunque rime, ¿no? Y a mí me da igual. La verdad, me parece artero, me parece barato y me parece incluso homofóbico el estar poniendo como insulto la palabra P-U-T-O. En un tuit, o sea, ahí es donde
2: no,
1: siento
2: no
1: yo que Salinas Pliego, pues como que se pasa, ¿no? ¿O lo puso o no lo puso? Porque
2: no
1: eso
2: puso
1: es lo que
2: esa palabra, dijo.
1: Bueno.
2: Lo que dijo fue lo siguiente.
1: Ah, ok, entonces pues, reculo.
2: Pues resulta que además de corrupto, inepto y mentiroso,
1: ajá,
2: también le truena la reversa.
1: Ah, ok, pero es de manera peyorativa. O sea,
2: es de manera peyorativa.
1: Y además estás hablando de la vida privada. Si a López Obrador en algún momento le gustó pasar noches deliciosas con otro hombre, pues a mí me da igual, me da lo mismo. No me interesa, no me importa. Pero no me extraña, por ejemplo, lo que dice acerca de la personalidad de López Obrador, que haría cualquier cosa por dinero, que quería ser un moderno Nerón. Un emperador, que está loco. Todas esas cosas no me extrañan nada, porque yo creo que sí califica de todas esas cosas que dijo. A ver, les voy a leer textual lo que dijo
2: Carlos Monsiváis.
1: Andrés Manuel.
2: Así como esto Carlos es Monsiváis.
1: Andrés Manuel lo estimo mucho, pero la verdad está loco. Sufre desmedidos sueños de grandeza. Quiere llegar a ser un moderno Julio César o un Nerón. Déjenme contarle que hace algunos años le di cobijo a Andrés Manuel cuando llegó huyendo de Macuspana a Tabasco a los 19 años de edad. Había asesinado accidentalmente a su hermano. Lo tuve aquí en mi casa por espacio de 9 meses y pasé deliciosas y divertidas noches con él. López Obrador, por dinero, era capaz de hacer lo que fuera. Eso, esas son palabras textuales de una entrevista que dio Carlos Monsiváis hace mucho tiempo. Acuérdense que Carlos Monsiváis lleva muerto como 15 años o 16.
2: No lo sé.
1: Y a mí, la verdad, de todo esto, lo que menos me interesa es si pasaron noches deliciosas o no. A mí me da igual.
2: Y además, no sé qué tenga que ver. Y aparte, Carlos Monsiváis conoció a un López Obrador de 19 años en una situación particular.
1: Sí.
2: Eso no quiere decir que quien llegó a ser después como presidente siguiera pensando. ¿O tú piensas igual que a los 19 años ahorita?
1: No, para nada. No.
2: Entonces, pero esta entrevista con Monsiváis, pues también hay que tomarla como lo que es.
1: Y hay que tomarla como lo que es.
2: Un retrato en el tiempo.
1: Sí. Y no me digas que no estaba obsesionado con el poder López Obrador. Y no me digas que no actuó en muchas ocasiones.
2: Yo creo que López Obrador no estaba obsesionado con el poder. Yo creo que está obsesionado.
1: Yo creo que sigue obsesionado todavía por el poder. Y también haría lo que fuera por dinero. Y para él el dinero.
2: ¿Qué tal la de Monsi, presidente?
1: A él el dinero no creo que le interese, así como a sus hijitos, para andar ahí cubierto de marcas como los nacazos que son. Pero a él el dinero yo creo que le significaba poder, le significa poder. Y si algo quiere y algo atesora y algo anhela y algo extraña a López Obrador, es el poder, sin duda. Entonces la descripción me parece correcta, ya lo que hayan hecho en la noche me da igual. Me da lo mismo.
2: Platicar, echar chistes, beber, fumar.
1: O sea, nada de que abría la puerta de la sala y se oía una cosa rara, ¿no? O sea,
4: ya
1: nada.
4: Chuparon fito.
1: Nada de eso.
2: Hoy no,
1: o sea, eso no, ¿no? O sea, no abría la puerta y haber invitado
2: a los amigos de Monsiváis. Oigan.
4: Fito.
1: No creo.
4: Yo beso a los hombres y me besan.
1: Por ejemplo. ¿No? Y está bien.
2: La verdad, estas son mamadas, güey. Es lo que estamos haciendo, son fregaderas.
1: Esas son ediciones, pero a ver, estamos hablando muy en serio de que, y de verdad, me parece muy barato. Quien haya puesto.
2: Si López Obrador tuvo relaciones sexuales con Monsiváis, no nos vamos a meter en eso, eso no tiene nada que ver.
1: No, yo estoy hablando de su
2: corrupción. Las declaraciones de Monsiváis hablan de un hombre muy joven,
1: obsecado con el poder.
2: Sí. Pero la gente madura, era un adolescente.
1: La gente, López Obrador no maduró, güey. No me digas que no estaba obsesionado con el poder, por favor, Eduardo. Yo sé que le tiene cierto cariño al viejo pedorro.
2: No hemos madurado nada.
1: No, pero la verdad, López Obrador ahí sigue. No nos hagamos, güey. Está bien, no lo vas a decir, pero sé que lo entiendes.
2: Bueno, el Huicho Domínguez. Huicho Domínguez, también conocido como Carlos Bonavides.
1: Tiene hambre.
2: Pues ha sido un soldado.
1: Tiene mucha
2: de la cuarta
1: hambre.
2: Transformación. Uh-huh. Soldado raso, ¿no? Por ahí ha recibido sus huesitos, ha tenido algunos cargos.
1: Mira, yo
2: y
1: creo.
2: De pronto se quejó de que, pues, que le rugía la tripa, como bien
1: yo
2: dices.
1: Yo creo que la carrera de como actor y demás, pues fue muy exitosa, pero a lo mejor no planeó bien sus finanzas y este es el resultado. Y ahora, pues, dice unas cosas que te mueres de la risa, porque bueno, lo iba a decir que con todo respeto, pero ni modo, me voy a tomar el permiso. No es una persona, siento yo, muy solvente. En cuanto a su
2: económicamente
1: inteligencia.
2: No.
1: No, en cuanto a su inteligencia. No, económicamente no sé. Pero estas arrastradas son realmente terribles. Y ahora dice que quiere ser diputado de Morena.
2: Pues está en todo su derecho. ¿Cuál es el problema?
1: Sin duda. Tenemos una declaración de Lobo Fidencio.
2: Oigamos a Huicho Domínguez.
4: Pero mi pretensión es ser diputado. Voy a ser diputado. Voy a ser diputado por Morena. ¿Eh?
6: Sí.
4: Me voy a lanzar. No tengo ninguna relación, pero voy a ser.
1: Ok. ¿Y no, qué? Pero, o sea, no,
2: Carlos, nadie te ha explicado que primero tiene que autorizar el partido tu postulación.
1: Uh-huh. Así es. Y luego también la otra es, ¿qué es lo que quieres hacer? Porque si vas a decir me voy a lanzar por este tema y este tema, porque quiero mejorar la educación. O sea, si vas a armar una campaña, mi querido Lobo Fidencio, salte tantito de tu cabecita en donde rebotan ideas medio extrañas y piensa que cada vez que abres la boca estás ganando o perdiendo votantes. Entonces, vamos a hacer las cosas en orden, ¿no, mi chavo?
2: Pobrecito.
1: Sí, no, te digo, no es el cuchillo más afilado del cajón.
2: Ahora, diputado federal o diputado local, ¿por qué localidad?
1: Exacto.
2: La gente va a votar por él.
1: Pero para hacer
2: que lo metan
1: qué?
2: De pluri.
1: La cuestión es para hacer qué, o va a salir disfrazado de Huicho, como alguna vez, ¿cómo se llama? Villagrán, el güey que hace a Kiko. Que salió a hacer chusma, chusma. O sea, nunca, dice, con mi fama me alcanza, ¿no? Pues soy un hago payasadas y con mi fama me alcanza. Pues si estás en campaña, estás en campaña, cabrón.
2: No, y la gente no es tonta, no va a votar nada más por un güey que le dice chusma a sus electores.
1: Además, Carlos Bonavides, yo creo que pues suerte con eso, mano. Yo creo que
2: otro día estábamos
1: bien
2: ahí con un montón de gente afuera del estudio donde estamos trabajando en Plaza Carso, frente al Museo Sumaya. Uh-huh. Alguien nos preguntó, ¿y por qué no se lanzan en la política?
1: No.
2: Qué feo.
1: Pues a ver, te preguntaron, si mal no recuerdo, específicamente a ti, que te lanzaras a la política, y pues tú la viste de cerca con tu hermano. Es una cosa muy difícil, güey. La política, ahorita vamos a eso, nuevo, espérate. Pero hablando en serio, es una cuestión muy difícil. Es una cuestión
2: te tienes que
1: enfrentar sucio, con personajes terribles.
2: Saca
1: tienes
2: lo
1: que entrar
2: peor de la gente.
1: A un sistema muy sucio, porque, y lo tengo que decir, pero la mayoría de la clase política mexicana está conformada por un hato de pinches bandoleros. O sea, esa es la verdad.
2: Inteligente, sin duda.
1: La hay, pero son los menos.
2: ¿Inteligentes? O sea,
1: hay gente. Inteligentes no, muchos.
2: Mucha gente
1: se llama abusados. Yo eso le diría abusados porque son unos rateros, la gran mayoría. Pero hay gente.
2: No se contrapone una cosa con otra. Puede ser un ladrón muy inteligente.
1: Sin duda,
2: eso no te
1: por
2: hace
1: eso
2: abusado,
1: te digo.
2: Sigue
1: rateros
2: inteligente.
1: Rateros inteligentes.
2: Inteligente y abusado, no lo sé.
1: Pues es que más bien iba yo a comprometido con el país. Gente que quisiera hacer bien por el país. Y por ejemplo, López Obrador vendió su supuesto deseo de hacer bien por México cuando que lo que quería nada más era salirse con la suya.
2: Sí, sacó a 12 millones de personas de la pobreza.
1: Acuérdate que lo hizo también como una cuestión electoral que él mismo describió que hacía el PRI. O sea, pues es una base electoral importante. Y qué bueno que a esa gente le llegue el dinero.
2: Y desarrolló la infraestructura mexicana. Ahí está Dos Bocas, está el interoceánico, el Tren Maya.
1: Viste las noticias del tren de hoy, ¿no? Que tuvo que salir la gente por las ventanas.
2: No vi.
1: O sea, es que sabes que son como el coyote y el correcaminos que siempre la caga con sus planes, así igual el gobierno de la 4T, siempre la cagan.
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1: Muy bien. De un jalón, así como la fantasma.
2: Ya dormí bien. Es que estamos agotados, la neta, ha sido una cantidad de trabajo las últimas semanas.
1: Y nuestro equipo no nos cree. ¿Ustedes qué? Nomás salen y dicen idiotes, pues hay que estarlas pensando. Me duele la cabeza de pensar qué idiotes voy a decir ahora. ¿Qué porquería? ¿Qué grosería? ¿Cómo convierto algo en un falo gigante? ¿Ustedes creen que es fácil? ¡Nadie entiende mi trabajo! Es terrible. Oye, tenemos más, ¿no? De política.
2: Sí, crecen las diferencias adentro de Morena. Noroña fue abuchado por morenistas. ¿Lo quieres oír?
1: Ya empiezan las escisiones. Empiezan las escisiones ya. Empiezan a resquebrajarse el equipo. Es que, a ver, Noroña va por la suya, ¿no? Él está tratando de hacer su campaña y se hace chistosito.
2: Quiere ser presidente. Todos los políticos quieren ser presidentes. Ebrard también quiere ser presidente.
1: Yo creo que Noroña se la va a pelar. Pero bueno, vamos a escuchar esto en donde pues empieza la bronca. Ya hay problemas.
6: Llamo desde aquí a la más amplia unidad a mi compañera gobernadora Lorena. No es correcto. No es aceptable. No es correcto. La unidad es la prioridad en este momento que tenemos un intento injerencista.
1: Nos ataca el enemigo, Maciosare, un extraño. Esa cantaleta, mano, hazte el arrollito, porque de verdad, ¿quién
2: pero
1: te la
2: no,
1: cree?
2: El abucheo no es en contra de Noroña, es no. En realidad en contra de la candidata
1: así
2: que
1: es.
2: Le está apoyando.
1: Así es, pero igual
2: y
1: se llevó
2: supuesto,
1: una rechifa.
2: En el partido, pues hay gente que apoya a otro candidato y esa fue pues, la gente que lo apoyó, ¿no?
1: Pues bueno, pero él está abucheo. Hablando de unidad y no se oye mucha unidad,
2: ¿eh? No.
1: Lo justo lo que no hay es unidad ahí, y se llevó su rechifla el buen changoleón legislativo.
2: Tenemos más. ¿Por qué tengo dos veces eso de crecen las diferencias al interior de Morena? Es un error. Bueno, entonces vayamos a las revelaciones que hace el ex embajador de Estados Unidos en México, Ken Salazar.
1: ¡Ay, güey! Ken Salazar, no sé si se acuerdan, pero era este gringo, embajador de los Estados Unidos, que usaba sombrero, que hablaba muy bien español, en efecto. Y al parecer llevaba una relación bastante buena con López Obrador y su gobierno. Acuérdense que los gobiernos demócratas fueron mucho más permisivos con los gobernantes mexicanos. Digo, no que nos tengan que dar permiso de nada, pero la verdad es que sí. Y bueno, también Esto también como de, que no se metieron.
2: De película.
1: Pues bueno, ya sabes que siempre salen.
2: Dice el exembajador Ken Salazar en sus memorias que consiguió su primera reunión en Palacio Nacional con el entonces presidente Andrés Manuel López Obrador en 2021 gracias a un prominente empresario mexicano cuyo nombre no dice, pero a quien nombra el susurrador.
1: ¿El susurrador de qué?
2: Los tiempos de garganta profunda.
1: Garganta profunda. El susurrador, al parecer, proveía información pues privilegiada, ¿no? Según Salazar, estas reuniones pues, eran largas y el susurrador pues era un confidente cercano a López Obrador. Entonces me imagino que López Obrador, si es que existía el susurrador, le proveía de información, o sea, dile a Juan para que me entienda Pedro, a través del susurrador. No sé.
2: Que sea el susurrador.
1: El susurrador de cabeza.
2: ¿El ex jefe de la oficina plana? De la presidencia.
1: Puede ser. Podría haber sido un cercanísimo, no sé, asistente de López Obrador, un achichincle. Uno de esos.
2: Salinas Pliego.
1: ¿Sabes lo peor de todo? ¿Sabes lo peor de todo?
2: Podría ser, porque al principio del sexenio eran muy cercanos.
1: Yo ya he escuchado teorías conspiranoicas de que Salinas Pliego se está dejando convertir en un enemigo público número uno de la 4T para obtener algún tipo de prebenda mientras pulveriza y distrae, porque pues es un candidato difícilmente viable a la presidencial, ¿no? Ahorita, hasta ahorita no tiene partido. Por eso quiero que venga a la corneta extendida el llamado tío Richie, este gran empresario mexicano, y nos explica un poquito más de lo que quiere hacer, de lo que pretende, porque hay quien dice incluso que está jugando en el mismo equipo y que nomás está haciendo la distractora, la fantasmal, güey. Pero esas ya son suspicacias.
2: Para dividir el voto mayores. ¿En contra de quién?
1: Pues es que me imagino.
2: ¿Samuel García? ¿O quién va a ganar la elección 2030 de la oposición?
1: A ver,
2: no hay candidatos.
1: Ahorita
2: no hay
1: que
2: nadie.
1: Mencionaste a Samuel García, pues por algo le sacaron el juicio político este. Porque les están creciendo los enanos en Morena, güey. O sea, y yo sé que Samuel García no está en Morena, pero les están creciendo figuras políticas que sí podrían hacerles ruido en una elección. No sé a quién vayan a poner en Morena como candidato. Pero pues ya no la tienen tan segura como la tenían. Con todo lo que ha sucedido de pues esta cosa del narcogobierno que les duela o les deje de doler en Morena, ha pegado. Porque la percepción de que estos son un hato de narcotraficantes en el gobierno, yo la tengo y la tiene mucha gente en este país. Entonces, en una de esas...
2: Pero bueno, hay más.

0: treparon con engaños a un avión, se lo llevaron a Estados Unidos, y ni modo. Y allá están esos personajes también ya como testigos protegidos. Y al parecer eso le daba le da terror a López Obrador, lo que pueda salir. Y no, y
1: esa es una de las hipótesis que lanza Ken Salazar, que la detención del Mayo Zambada le provocó miedo a López Obrador.
0: Imagínate, cual, si fuera
1: no porque lo diga este güey es cierto.
0: No, pero apunta que López Obrador entonces tenía algún tipo de contubernio con los cárteles, que yo la verdad dudo mucho que López Obrador no haya sabido nada de las actividades ilícitas de dichos grupos en México, y la verdad sí creo que en algún momento se hizo ojo de hormiga y los dejó trabajar.
1: Que a corte y nos falta ponerlo.
0: No, pues regresamos con esto.
1: Lo que dijo la presidenta acerca de las revelaciones de Ken Salazar y su susurrador.
0: Déjame venga, adivinar presidenta. Qué dijo la presidenta. Uy, qué nervios, qué habrá dicho. Venga.
1: Está interesante.
2: Primero, no sabemos lo que diga el libro, porque es un adelanto que sacó el periódico Reforma. Todavía, pues hasta que no salga el libro, no podemos decir exactamente qué es lo que dice. De todas maneras, les puedo comentar que si alguna preocupación tenía el presidente López Obrador, que platicamos en su momento en la gira de transición, es más bien la participación de alguna agencia del gobierno de los Estados Unidos en la captura de el Mayo Zambada en México para llevarlo a Estados Unidos.
0: La soberanía. No sé si se entiende. El héroe.
2: No tiene que ver con qué va a decir este personaje.
0: No, claro.
2: Cabeza de un grupo delictivo, no había preocupación de qué es lo que iba a decir, sino más bien, y por eso se enfrió la relación con Ken Salazar, si ustedes lo recuerdan. Él puso en pausa la relación con el entonces embajador de Estados Unidos en México, porque nunca quedó claro cómo fue que se llevan al Mayo Zambada a Estados Unidos.
0: Sin nuestro permiso, antes de que lo protegiéramos o algo, ¿no?
1: Pues es que sí fue una acción ilegal. Eso no se puede negar.
0: Sí, fue una acción ilegal.
1: Y le dejó de contestar a López Obrador los WhatsApps a Ken Salazar.
0: ¿Tú crees que López Obrador y su gobierno hubieran permitido, si les hubiera avisado, nos vamos a llevar a este güey? No.
1: ¿Tú crees que el susurrador sea Alfonso Romo?
0: No tengo la menor idea, no sé, güey.
1: Bueno, el top ten del día de hoy se va a llamar.
0: Aquí mi pregunta es, ¿tú te acuerdas que López Obrador a cada rato decía Ken pompó? ¿Qué compró Ken? ¿Qué pompó Ken? O sea, ¿qué ¿de qué estamos hablando?
1: ¿Qué más dice el libro de Ken?
0: Cabecita de algodón. Pues ya va a salir el libro.
1: El top 10 de hoy se va a llamar Si el Vasco Aguirre fuera de barrio.
0: Si el Vasco Aguirre fuera de barrio.
1: O ganan el Mundial o al Chile, le voy a decir a toda la gente dónde vive en culero.
3: ¿Quién pompó?
0: ¿Quién pompó? ¿Quién pompó? En Salazar.
1: Si el Vasco fuera de barrio, les diría en el medio tiempo. Ahora sí vamos a tener que aventar huevos a la olla, ¿eh?
0: Aquí te tengo tu pausa de hidratación. Ok, si el Vasco Aguirre fuera de barrio, mande lo suyo, arroba la Corneta FM, que es la vía gratuita de este programa. Y ahorita volvemos con más. Ahora sí, al ratito vamos a hablar de fútbol. Poquito, pero vamos a hablar de fútbol. Y los esperamos en la delantera para hablar muchísimo de fútbol con Pati Cantú, con Alberto Lati, con Félix Fernández, con Eduardo Videgaray.
1: Con política en la delantera, entonces.
0: Nada. No, pues entonces nada de fútbol aquí.
1: Es que no podemos, güey, porque se nos
0: no
1: sale.
0: No se puede.
1: Sí, sí, está muy complicado.
0: Pues es que además el chisme está cachetón, güey, que si noches deliciosas, que si Ken Salazar, que si las propiedades de Gertz
1: Manero. General de la República. Pues,
0: sí.
1: Ni modo de no. Volvemos.
0: Oye, espérate, me faltó la de Luisa María Alcalde y su familia, pero bueno, esa la platicamos. La platicamos después, la dejo rebotando. ¡Venimos!
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7: La temperatura, 23 grados.
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29: Ah, continúa la corneta.
30: Qué vamos a la parte, la segunda más asquerosa de este programa, que es cuando hablamos acerca de el espectáculo, el círculo rosa de la estaquita.
29: Ah, es muy bonito el mundo del espectáculo. Que está viene, lleno de gente inconveniente.
30: Derramándose de gente inconveniente. Y luego vamos con un clásico que como somos mexicanos y estamos todos bien infantiloides, siempre disfrutamos cuando alburean a alguien en una transmisión en vivo.
29: Bueno, pues.
30: Verga larga.
29: Sí, que... sí. Pues fíjate, aquí la víctima fue uno de mis personajes favoritos de la farándula hoy por hoy. Una persona que yo creo ya vive en una realidad alterna. Una persona que ha tomado un derrotero en el entretenimiento basado en el escándalo, la estridencia, los enunciados horrorosos, el insulto franco e incluso los golpes. Alfredo Adame, que fue albureado.
30: Necesitas ponerte tus lentes, güey.
29: Alfredo Tame, ¿no es Adame? Me lleva no. La chica. ¿Quién es Alfredo Tame, güey?
30: Sepa Dios.
29: No, pues yo pensé que era Alfredo Adame, güey.
31: Es un narrador de deportes.
29: Me vale madres Alfredo Tame, güey. Nuevo.
30: Güey, ahí lo tienes, está hasta con mayúscula.
29: ¡Nuevo! ¿Por qué no viste bien lo que tenía yo que leer, güey?
30: Yo de repente no sabía dónde ibas.
29: ¡Es tu culpa! ¡Es tu culpa!
30: No sabía dónde ibas.
29: Y yo acá poniéndome poético e hilvanando las características de Alfredo Adame.
30: Necesita usar sus lentes, no los trae puestos. Yo nada más veía cómo iba rumbo a la pared.
29: Con razón sonreías tanto, güey. Decía este güey de que se ríe. Pero
30: adelante, vamos con la albureada.
29: Alfredo Tame, güey. ¿Quién es Alfredo Tame?
0: Y una vez narrando un partido femenil, parte de lo que hacemos en el equipo es estar saludando mucho a la gente que nos hace favor de escribir. Estoy saludando a la gente y de pronto digo, ah, mira, saludos a qué rico pi...
2: No, güey.
0: Y se me queda viendo mi compañero.
3: Y lo repetiste, güey, porque dije, era como esta hora y no captaba.
0: ¿Sí? Dije, pues, ¿qué tiene? Qué lindo, qué rico. Y voltea a mi compañero y me pega y dice, güey, me escribieron de Japón, me escribieron de Australia. Se hizo un relajo brutal. El cuate me escribe por fuera. Gracias. Y me dice, oye, perdóname, nunca pensé que neta lo fueras a decir.
29: ¿Qué fue lo que dijo?
30: Kerry, que nadie se llama Kerry o no, Kerry. Nadie. Y nadie se apellida Copito.
29: ¿Le mandaron a Kerry Copito? Y lo leyó.
30: Pues es que creo también... que Moisés cayó en eso una vez también.
29: ¿No? Kerry Copito, por ahí lo tenemos.
30: Sí, ¡Kerry Copito!
29: Ahí está. El famoso.
30: Jugador favorito. ¡Kerry Copito!
3: Ah, claro.
29: ¿Qué dijo en la sala de Monsiváis el señor?
30: ¡Kerry Copito!
29: Bueno, yo qué sé, güey. Pero bueno, está. ¿Quién? Nadie se llama Kerry, güey. Está muy barato eso, pero bueno. Alfredo también, ¿dónde sale nuevo? Que a ver, ilústrame, porque de verdad no sé. Y me da pena decir que no sé quién es, pero yo no veo programas de deportes, la verdad.
30: Tú que estás convertido ahorita en un comentarista deportivo, güey.
29: Exacto.
30: Debes saber en dónde está Alfredo
29: Tami.
30: No
29: sé en dónde está Alfredo Tami.
3: Pues narraba en TUDN y luego narra también los partidos de fútbol americano aquí, incluso en estas instalaciones, justo.
29: Ah, qué bien, pues le mandamos un saludo a Alfredo Tami. Perdón por no saber quién eras, Alfredo, pero pues qué rico pito. Nadie se llama Kerry, güey. Nadie en ningún lado del mundo se
30: Nadie
29: llama
30: Nadie se apellida Galarga tampoco.
29: No.
3: ¿Quieren escuchar la explicación que da Alfredo Tame?
0: A ver. Una noche antes, no sé si están muy, muy jóvenes ustedes para recordarlo, pero había una caricatura que se llama Remy.
2: Uno no, recuerda sí, perfecto. Remy,
0: estaba Copito. Exactamente, sí, estaba Copito. Y yo había tenido un perro que se llamaba Copito.
3: Copito de nieve.
0: Entonces,
3: claro,
0: cuando me leo, dije, ¡ay, qué lindo! Pues no era tan lindo, la verdad. A la fecha, los que me quieren fregar, me ponen saludos de Kerry, güey. Te mando saludos, Kerry.
29: Pues sí.
30: También está Kerry Flazo, ¿no?
29: Sin duda. Kerry Flazo. Y nadie Flote, ¿no?
30: Kerry Flote. Nadie se apellida Flote.
29: Bueno, pues bien por Alfredo Tame.
30: O no sé Copene.
29: Que era Dame, güey.
30: Nadie
29: no sé
30: se apellida Copene.
29: Kerry Copene.
30: Pues es lo bueno, mismo, ¿no?
29: Sí, sí, sí, sí, sí. Pero bueno.
30: O Falo.
29: Ah, ok, ahí tienen.
30: ¿Se acuerdan? ¿Se acuerdan hace algunas temporadas en la Casa de los Famosos? Uh-huh. Se armó tremendo follón entre Gala Montes y Adrián Marcelo.
29: Sí.
30: Que no los quiere conocer nunca.
29: Adrián Marcelo, así estamos bien, ¿eh? Adrián, no hay pedo.
30: No pasa nada.
29: Tampoco tengo muchas ganas. Pero
30: A mí me hace gracia, la verdad, me parece inteligente. Y luego sí me divierte las cosas. A veces la prolonga, pero eso es parte de su chiste.
29: A mí luego me parece que sí, cruza líneas de respeto. Respeto que yo no cruzaría.
30: Sí, pues cada quien. Estoy de acuerdo contigo, opino lo mismo. Uh-huh. Pero se pelearon durísimo, se dijeron cosas horribles, fuera de la casa continuaron con sus rencillas. Pero ahora parece que se vislumbra un alto al fuego en el
29: ¿será?
30: Futuro.
29: ¿Será?
30: Sí, un cese de hostilidades, incluso un abrazo de Acatempan. Escuchemos.
4: Justo te la quieren voltear. Yo fui a una entrevista en donde pasaron como los mejores momentos así que había hecho en la casa y estaba todo muy a gusto porque aparte en la pantalla pasaban como mi recuadrito así de mi reacción, ay qué padre, no sé qué, y de repente termina uno y me dicen, oye Iguana, ¿tú recuerdas
30: no
4: haberle dicho perra?
29: ¿Este quién es? Es Facundo Iguana.
30: A esto regresaremos en un momento.
3: Tampoco sé dónde estás, ¿eh? Ah, ya vi.
30: Concéntrate, nuevo. Estás peor que nosotros. No, nosotros tenemos la senilidad para justificar.
29: Pero que tú te equivoques es inaceptable, güey.
30: Tú eres un jovencito. Millennial.
29: Mamón. Vas.
30: Soy jovencito.
29: Mamón. Exacto.
30: ¿Listo, Niu?
5: Estoy hablando en serio.
30: Ahí está, Gala. A ver, Gala.
5: Oigan, no, en serio. Estoy hablando en serio. Adrián, si estás viendo esto, es en serio, güey. Si México gana el mundial, hago las paces con Adrián Marcelo.
6: Hace las paces con Gala Montes y gana México.
30: ¡Claro! ¡Te amo, Gala! Si mi abuelita tuviera ruedas.
29: Pues la verdad, voy a dormir mucho mejor hoy. Porque esto me tenía muy preocupado. Si Gala Montes y Adrián Marcelo hacían las paces, la verdad me tenía, pero que, o sea, al borde de,
30: pero está
29: de la butaca.
30: Pinchísimo, pinchurriente. Como que si México gana el mundial, güey.
29: Pero además, yo no sé si Gala Montes tiene una imagen muy agrandada de sí misma. ¿Tú crees que a alguien le importa un pito? si hace las paces Gala Montes con Ariel
30: Marcelo. Solo como a millones de personas que en redes sociales expresan constantemente al respecto.
29: Sí, ¿verdad? Es que sí, lo peor de todo es que sí.
30: Sí,
29: bueno,
30: sí,
29: pues está bien.
30: Muchísimo.
29: Ok, entonces me retracto, retiro mis palabras, reculo. Y le agradezco a Gala Montes que abra esta puerta de oportunidad para que el mundo sea un mejor lugar. De
30: no
29: verdad,
30: está viendo nada, se está mofando.
29: Relevantísimo este pedo, de verdad, las paces entre Gala Montes y Adrián Marcelo, que es una de las 20,000 cosas que me importa una chinga, o sea, de veras.
30: En serio. Vamos a decirle a nuestros jefes, oigan, si México gana el Mundial, ¿nos triplican el sueldo? Pues nos van a decir que sí, güey.
29: Ahí viene esa plática, ¿eh, jefes?
30: Faltan años, ¿de qué hablas? ¡Años!
29: No, en radio no, pero bueno.
30: Bueno, Gala Montes ya estuvo. Ahora sí vamos con Facundo y Guana, que también estuvieron en la Casa de los Famosos.
29: Facundo y Guana, ¿eh?
30: Guana.
29: Que no, es, Facundo es de, y Guana.
30: Le dicen Guana porque es de Guanajuato. Es un güey que sale también en el programa.
29: Y este Guana, ese sí lo ubico, a él sí lo ubico. En Me Caigo de Risa. Al Guana lo ubico porque soy fan de Me Caigo de Risa, sobre todo de María Cel.
30: ¿Y
29: que me cae muy bien, me hace muchísima gracia esa mujer, me parece que
30: ¿qué
29: es muy lista.
30: Margalef.
29: También, todos, bueno, y de Gaby Platas, todos me caen de maravilla, y Faisirrito también.
30: Pero así, noto muy mucho.
29: Me cae muy bien, María Cel, me parece que es muy entretenida. Es lista, mira, es lista, es chistosa, lista, es agradable y es guapa. O sea, la verdad yo creo que lo hace más que bien. Le mando un aplauso.
30: No, espérate. Perdón.
29: Está casada, güey. Yo también.
30: Perdón. Vamos a escuchar a Facundo y a Guana recordando sus mejores momentos en la Casa de los Babosos. Venga.
4: Justo te la quieren voltear. Yo fui a una entrevista en donde pasaron como los mejores momentos así que había hecho en la casa. Y estaba todo muy a gusto porque aparte en la pantalla pasaban como mi recuadrito así de mi reacción. ¡Ay, qué padre! No sé qué. Y de repente termina uno y me dicen, oye, Guana, ¿tú recuerdas haberle dicho perra a alguien? Y yo así de, no, jamás le diría perra a alguien. Muy bien, vamos con el video.
7: El clásico.
4: Y yo así de,
7: no, saliendo de la casa.
30: Momento, y, o sea, y sí le dijiste.
4: Pasan la imagen y estoy platicando, creo que fue contigo, estábamos platicando en el
30: rap. Fue por tu culpa, güey.
4: Pero a ti te lo decía siempre. No, estaba platicando de Mar y precisamente yo digo, no, es que en la competencia se puso muy perra. Y eso...
7: Pero no lo sacan
4: así de él. Ahí sí paré y dije, a ver, el contexto es diferente. O sea, yo me refería a que es muy perra, muy...
7: Muy competitiva.
4: Muy, muy competitiva. Claro. No, jamás le diría
7: pero
4: perra.
7: Pero sí se entiende, pero lo...
8: Y yo le dije a Elaine, le dije perrita sucia.
29: Creo que acabo de perder... ¿Cuántos segundos dura ese byte nuevo? Acabo de desperdiciar 10 o 15 segundos de mi vida. Que no voy a recuperar nunca. Un minuto entero de mi vida se acaba de ir.
30: Gracias, ¿eh?
29: Acabo de... Salud. Acabo de perder un minuto de mi vida oyendo esto. De verdad.
30: Eres una perra, salud. ¿Cómo ves?
29: Sí, tú también. Tú también eres una perra. Y el nuevo es una perra también.
30: Así es. Y muchos son nuestras perras.
29: Además...
30: Y ya, ¿cuál es el problema?
29: No le veo la bronca, pero bueno, ¿sabes lo que pasa? Que luego sí la gente se enoja mucho y empiezan las funas y los insultos en redes sociales que no son realmente necesarios, ¿no? Que luego se alborotan por unas cosas que no tienen ningún sentido. No sé, ahorita que tocaron el son de la negra para una selección que está básicamente... conformada por afrodescendientes, me parece una exageración, güey. Es una canción mexicana muy conocida.
30: Igual recibieron a todos. Es la canción que ponen cada vez que mete gol, sí, México.
29: Entonces, ¿cuál es el pedo?
30: Ya sucedió tres veces.
29: Bueno, entonces no digan perra, muchachos. Yo el otro día mandé a Televisa, a TV Azteca, a Imagen, a todos mis jefes en una canción de Molotov y nadie la hizo de jamón, güey, porque saben quién soy. ¿Cuál es el problema?
30: ¿Qué? ¿Estabas ebrio?
29: Sí.
30: ¿Estabas tomado?
29: Sí, me subí a un escenario bien tomado a cantar una canción de Molotov y como la canción manda... estaba yo en un antro de Jean Duvergier y de Faisirrito celebrando el cumpleaños de la esposa de Faisirrito. Y me subí a cantar eso y dije, híjole, a ver si no me corren. Y pues no, porque todo...
30: ¿De Molotov?
29: No quería dejar solos a Televisa, ¿no? Entonces dije, pues también Imagen y también Azteca y todos. Y me, sí, pues, total. Pero bueno... ¡Exacto! ¡Los de la corneta! ¡Los de Molotov! ¡Y!
30: ¡Los de Claro Sports!
29: ¡Los de Claro Sports! ¡Félix Fernández! ¡Alberto Lati! ¡Eduardo Videla! ¡No, Pati Cantú! ¡No, no, no, Pati Cantú no, güey. No mandemos a Pati Cantú allá, güey.
30: No, que todos, todos, todos.
29: No, a Pati Cantú no, güey. Es que mujeres, eso sí se me hace de mal gusto. Es feo. No está bien. Bueno,
30: A ver qué te parece. Esto involucra también mujeres. Yo, cuando me vengo, lo disfruto mucho.
29: La venganza es dulce.
30: Sí.
29: Todo el mundo lo sabe.
30: Al parecer, Victoria Rufo opina lo mismo que nosotros. Adelante, Victoria.
9: Victoria.
10: Oye, ¿a ti te gusta la venganza?
11: No, yo creo que vengarte no es bueno.
10: Yo cuando me vengo, siento bien rico.
29: Pues sí, pues sí.
10: ¿A poco no?
30: Bueno. Ay, Victoria.
10: Salud.
12: Yo cuando me vengo.
30: Pues yo también, aunque soy poco vengativo, la neta.
29: O poco venido, poco...
30: No, no.
29: ¿Conoces Benidorm?
30: Venido a menos.
29: ¿Benidorm?
30: Benidorm.
29: Es muy bonito.
30: Cerca de Alicante, en España, en efecto.
29: Así es muy bonito.
30: Bueno, el torneo de fútbol más importante del mundo ya llegó. 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
29: 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No queremos que se nos aguade nuestra corneta nunca.
30: Bueno, ya tuvimos esto y aquello. Y, nuevecito, ¿quién va a estar en la sección de deportes o la vamos a tener que hacer funesta el estaque yo?
31: Estamos esperando a que Moisés Muñoz nos confirme.
29: Ok, muy bien. No, ojalá y así sea.
30: Ojalá.
29: Hay mucho de qué hablar, ¿no? Hubo buen fútbol hoy. Hubo buen fútbol hoy.
30: Y ayer también.
29: Mientras tanto, les decimos el top ten del día de hoy. Si el Vasco Aguirre fuera de barrio, mande lo suyo, arroba la corneta FM. Esa es la vía gratuita de este programa. Si el Vasco Aguirre fuera de barrio...
30: Híjole, ¿qué diría? ¡Hijo! A ver, háblale al portero ese, pelos de escroto. ¡Memo! ¿Qué le dice?
29: No, pero si tienes eso en el escroto, o sea, es una... Si tienes la peluca de Memo Ochoa ahí, güey, es que hay que recortar, güey. O sea, porque no, no se
30: veía nada.
29: Yo
30: quiero ver a
29: Paco
30: Memo mañana en la portería. Oye, me están diciendo que el nombre de Kerry sí existe, que el guitarrista de una banda llamada Slayer... Se llama Kerry King.
31: Kerry King, sí, es cierto.
29: Ah, bueno, pues entonces sí existe Kerry. Pero no.
30: Ahora falta el apellido Copito.
29: Copito podría ser griego.
30: O Coculo.
29: Kerry Coculo. Kerry Coculo, el mariachi. Ok, bueno, ya, volvemos. Esto es La Corneta, no se muevan.
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14: La temperatura, 23 grados.
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3: Esta es la sección cornetiva del deporte. Y si usted se pregunta quién va a encabezar esta sección deportiva, pues la respuesta es absolutamente nadie. Estamos solos el señor San Cristóbal y yo en el mundo. Pero no importa, no importa. No. Tenemos mucho de qué hablar. Primero que nada, los resultados hasta ese momento en el Mundial. 5-0 le gana Portugal a la selección de Uzbekistán.
4: 5-0. Una patiza espantosa. O sea, eso está...
3: Está feo, ¿no? Está gacho. Y los dejaron en cero y los portugueses gritaban, ganamos 5-0, nos vamos al putero.
4: Pues es que es muy abultado, si es como para irse ahí o a donde quieran. La verdad es que sí dejaron muy en claro que no tenía nada que hacer el equipo rival en la cancha. 5-0 es casi pornográfico.
3: Qué delicia ver a estas leyendas, ¿no? De las que todo mundo esperaba lo que está sucediendo.
4: Sí.
3: Erling Haaland mete 2 goles. Mbappé creo que ya lleva 3 también, o 2, no me acuerdo. Messi lleva 5. Faltaba Cristiano Ronaldo, que en el partido anterior Portugal empató con República del Congo. Y ahora pues se desquitan y mete gol. 2 goles Cristiano Ronaldo. Están entregando un mundial de ensueño.
4: Es correcto.
3: Estos extraterrestres, como les llaman.
4: Es un tipo que yo estuve viendo por ahí unas imágenes que al parecer duerme con una cinta en la boca para garantizar que respire por la nariz. Tiene una dieta súper estricta. Se duerme todos los días a la misma hora. O sea, de verdad hay que ser un obseso del
3: deporte.
4: Es un
3: gigante descomunal, superdotado.
4: Por ahí hay unas fotografías del güey persiguiendo a otro jugador que hasta miedo da, güey, que te persiga un güey de ese tamaño.
3: Imagínate cuando desembarcaban los vikingos en las costas de Inglaterra.
4: Sale un güey de esos.
3: Y salían 20 Haalands con hachas.
4: Si hubieran desembarcado en México, hubieran salido 20 güeyes acá. ¡Me la pelas! ¡Toma un mexica, güey! ¡Toma tu obsidiana, put!
3: Pues,
4: ¿habrán hablado así los guerreros aztecas? ¡Huevo! No, me pregunto, ¿no? Si habrán salido con... ¿Cómo se llamaba el garrote este que tenía los filos de obsidiana? Tenía un nombre, güey. Era un arma terrible, güey. Era un mazo de madera con unos filos de obsidiana que además de todo cortan como bisturí. Entonces, al parecer, las heridas de ese tipo de arma eran horribles. O sea, cortaba la carne como si fuera mantequilla, güey. Debe de haber sido realmente horroroso.
3: Punzante, las dos cosas.
4: Correcto. Terrible.
3: Bueno... Pues el día de ayer, Lionel Messi le demostró al mundo 2 cosas. Uno, que es un ser humano al fallar un penal. Y luego, que es un superhumano al meter su 5º gol en su 2º partido en esta Copa del Mundo. Y lo entrevistaron y esto fue lo que contestó.
4: Más, Messi.
3: Messi.
5: Hoy hubo un momento donde estaba con mucha bronca por el penal porque erré y lo pateé muy mal. Y bueno, por suerte pudimos revertir toda esa situación, pudimos sacar la ventaja y quedarnos con los 3 puntos, que es lo muy importante.
3: Y pude cerrarle el hocico a todo.
4: Sí, la verdad es que ya quedó claro que yo soy el mejor y todos me la pelan, ¿eh? Nada más que les quede suficientemente claro que ustedes a mí me la soplan. Y así, no sé lo que faltó. Y hasta en eso siento yo que es un superhumano Messi, porque es un tipo muy educado, mesurado. No se le conocen escándalos, no se mete en polémicas. Él va a lo que va, ¿no? Incluso...
3: Cuando ves entrevistas de Cristiano Ronaldo y le preguntan, ¿quién es para ti el mejor jugador de todos los tiempos? Creo que soy yo. Porque bueno, yo hago todo bien, remato bien de cabeza, pego bien tiros libres, pego bien de izquierda, pego bien de derecha.
4: Pero te voy a decir una cosa, o sea, si es verdad, pues no es presunción. Pues sí, es el mejor o no.
3: ¿Ronaldo?
4: O es mejor Messi. Porque esta es la eterna disyuntiva.
3: O Diego Armando.
4: No.
3: O Edson Arantes, Don Nascimento.
4: A ver, según vimos, hicimos un comparativo con Félix Fernández y con Alberto Latin, y con Patty. Bueno, Patty creo que no estaba en ese programa, pero... hablando precisamente de cómo se comparaban Maradona, Pelé, y tenían sus favoritos. Alberto Latti dijo que su favorito de todos los tiempos es Pelé, sin duda, que no hay otro, aunque no haya ganado ni haya metido la cantidad de goles que estos jugadores modernos meten, porque además de todo son más longevos en los torneos. Nos explicaban una cosa que me llamó la atención: los jugadores se retiraban antes.
3: A los 33, 35 años. Decía Alberto Latti anoche, ya Pelé dijo, yo ya, ¿para qué voy al mundial? Ya tengo 33 años o algo así.
4: Esa es una. Y la otra es que también
3: las
4: tecnologías.
3: Tiene 41 y hoy metió 2 goles.
4: Es que lo que pasa es que también ha avanzado la ciencia del deporte. o sea, tú sabes que, por ejemplo, de la recuperación y demás, pues depende de un montón de estudios que se han hecho de, y de ejercicios que hacen ahora los jugadores que mantienen al jugador viable durante muchos más años. Entonces, a mí la verdad es que sí me gusta estos jugadores que duran más tiempo y que dejan más huella, ¿no? Que dejan más leyenda.
3: Bueno, y por otro lado, Erling Haaland, que los ya me enteré porque entrevistaron a un noruego, ¿cómo se pronuncia Haaland? Ves que tiene doble A, ¿no?
4: ¿Haaland?
3: No, Haaland.
4: Haaland.
3: Haaland. Es, así, para Haaland. Ellos es Erling Haaland. Bueno, Haaland. Para nosotros es Haaland. Haaland fue entrevistado.
4: A ver.
3: Ese me cae re bien porque le preguntaron, ¿quién es mejor goleador? ¿Mbappé o Messi? Entonces dijo, pues, no hay mucho que decir, vean los números. Han metido Harry Kane de Inglaterra, metieron más goles que yo. Son mejores en este momento, punto.
4: Pues sí.
3: Y tiene una honestidad brutal, una franqueza encantadora, de verdad, Erling Haaland. Y le preguntaron acerca del equipo francés. Y esto contestó. Adelante.
6: Up next is France and the likes of Kylian Mbappé. How big a challenge is that going to be for Norway? You guys in flying form, can't wait for it.
7: Honestly, I don't care too much now. We're through. We managed to get through, which is incredible. So I couldn't care too much about that game now. They're probably going to win against us. They're probably going to win the whole tournament.
3: Le pregunta la reportera inglesa, bueno, y ahora se van a enfrentar a Francia, ¿cómo te sientes al respecto? A Francia de Mbappé, ¿qué tal?
4: Me vale madres, la verdad, no estoy pensando en eso, me vale madres.
3: Estoy muy contento con el resultado del partido, vamos a jugar contra Francia, probablemente nos van a ganar. Oye, y probablemente van a ganar el Mundial.
4: Qué bien habla inglés Haaland, eso sí. Haaland.
3: Haaland.
4: Haaland. La verdad es que sí me y habla con un acento británico, además tiene cierto dejo ahí medio inglés a la hora de hablar en el idioma de la reina.
3: Es que juega en la Premier League. ¿En qué equipo juega nuevo?
8: Yo no en el Manchester City, señor.
3: Ah, en el Manchester City, lleva muchos años ahí. De por sí casi todos los escandinavos hablan inglés muy muy bien desde
4: pues que es que niño. Nadie habla su pinche idioma, güey.
3: El noruego, pues solo
4: sabe. El noruego, la verdad es que no es así muy útil. Oye, voy a aprender noruego. ¿Para qué, güey?
3: Pues como o sea, si no tengas familia.
4: Incluso el alemán, que yo siento que nada más es divertido, yo creo, saber hablar alemán, pero no creo que sea muy útil, ¿no? A nivel mundial, hablar pues alemán.
3: La gramática más bella que existe en el planeta.
4: Sí, pero no es útil. O sea, útil el español, útil el inglés, útil el mandarín. Útil el francés, pon tú.
3: No, el francés tampoco ya. Mucho.
4: También es un poquito de adorno, ¿no?
3: Sí, nada más de adorno. Pues muy bonito, suena muy bien, ¿no?
4: Si lo hablas bien. Yo ya les he dicho que mi hermana se pitorrea de mí horriblemente cuando trato de decir algo en francés. Me dice, güey, saca el teponastle y las plumas, ¿no? Y pues sí, güey, ¿qué quieres que haga?
3: Pues ni modo que no hay otra, ¿no? Pero bueno, los noruegos ganaron en contra de Senegal el día de ayer y se organizó una remada masiva en el estadio. Así como nosotros hacíamos la ola en el 86, los noruegos han impuesto esta moda de remar. Ya los vimos en el parlamento. Así como remaban las embarcaciones vikingas rumbo a saquear las costas europeas, así reman todos juntos. Está toda la selección sentada en el piso, remando. Haaland incluido, un güey con un tambor que los coordina y todo el estadio lleno de noruegos jala parejo al mismo tiempo. Venga de ahí.
9: ¡Ven!
3: ¡Qué terror, ¿no?
4: Sí, imagínate que se te deje ir una horda vikinga y oigas eso, ¿no? Unos tambores, pa, pa.
3: Llena de berserkers.
4: Imagínate. Para quien no sepa, había una parte de las fuerzas, estos ejércitos invasores noruegos, a quienes llamaban los berserkers, que eran hombres muy jóvenes y especialmente violentos, y especialmente hábiles en batalla, y además de todo, al parecer les daban una pócima, una cuestión psicotrópica, que los volvía, o sea, uno, más resistentes al dolor, y dos, increíblemente violentos.
3: Agresivos y locos en batalla.
4: De hecho, hay una expresión en inglés, going, ellos dicen berserk, pero, y going berserk es volverte loco, en realidad es berserk, pero bueno.
3: Que viene de
4: los berserkers.
3: De los vikingos, ¿no?
4: Sí, pero sí, imagínate, qué miedo, güey, se te dijera un güey ahí. Además, sí me... Decían que los vikingos apestaban y demás, y leí un estudio que no, que tenían una gran higiene, incluso se floseaban los dientes con tendones de animales y demás. Sí, ¿de veras? Sí, de veras. Porque se hablaba de que apestaban a madres, ¿no? Y que eran unos bárbaros.
9: Pues antes hubiera apestado a pescado.
4: No, es que no le damos el crédito que merecen a las civilizaciones antiguas. O sea, ellos tenían sus remedios, sus medicinas, y al parecer, la higiene era una cuestión importante entre esas tribus nórdicas. No, o sea, no era, el mundo no apestaba a madres y todo el mundo tenía el hocico podrido, ¿no?
9: Bueno, pues esos son los vikingos que, según dice Ragnar Lodbrok, Erling Haaland, va a perder en contra de Francia, y Francia va a ser la ganadora de esta Copa del Mundo.
4: Veremos, dijo un vikingo ciego.
9: Yo vi hoy muy poderosa la selección de Portugal. Claro, estaban jugando en contra de Uzbekistán. No, pues es la más poderosa de las selecciones. Vi los muy uzmecos, poderosa ayer Argentina.
4: Los uzmecos medio babosos, ¿no?
9: Sácame de una duda.
4: Te voy a echar más bien unas estadísticas del partido, en donde sí, la posesión de balón, el ataque, o sea, los goles intentados, los goles de expectativa, que me parece una gran métrica. Es un algoritmo que dice, según cómo están jugando el equipo y se están moviendo en la cancha, el algoritmo calcula cuántos goles deberían de estar metiendo. Me parece una cosa bastante interesante y es muy cercano a la realidad, se parece, ¿no?
9: Inglaterra también tiene una selección poderosísima, la Inglaterra de Harry Kane. Están jugando en este momento contra la selección de Ghana y van en el minuto 14, 0-0. 0-0 hasta este momento, pero bueno, vamos a escuchar a un aficionado de Uruguay. La selección uruguaya, de verdad, que ha decepcionado muchísimo, encabezada por el argentino Marcelo "El Loco" Bielsa. No ha convencido a nadie, de hecho ha hecho enojar muchísimo a sus seguidores porque empataron contra Cabo Verde a 2 goles. Y escuchen la ira de este aficionado uruguayo.
10: ¡Cabo Verde, loco! ¡Cabo Verde! ¡No seas malo, loco! ¡Se le puede dar más identidad!
11: ¿Qué le pasó a Uruguay hoy?
12: Le falta un 9, le falta Suárez.
11: ¿Y quién tiene la culpa?
12: Suárez, Bielsa.
10: La culpa acá la tienen los jugadores, loco. Tienen que poner más huevo. Entran y no corren, loco. Hay que poner, loco. ¡Cabo Verde, loco! ¡Cabo Verde! ¡No seas malo, loco! ¡Le dan más identidad! ¡Están representando Uruguay, loco! ¡Vamos arriba!
11: ¿Se le puede ganar a España?
4: Bueno, está molestísimo.
9: Y sí, ahora, le mienta la madre el güey, el niño, cuando dice, se le puede ganar a España, porque es el siguiente rival para Uruguay, allá en Guadalajara, es España-Uruguay. Y nada más le mienta la madre al reportero.
4: Pues yo la verdad no sé por qué...
10: ¡Cabo Verde!
4: Agradezco muchísimo que no tengo que estar cerca de ese tipo de personas, güey. Gritando como imagínate este güey en tu sala. ¡Cabo Verde, los jugadores! ¡Cállate!
9: Es un niño y está apasionado porque su selección empató con Cabo Verde.
4: No es un niño, es un güey de veintitantos años. Es un güey de veintitantos años, gordo. ¿Sí? Además de todo, con sobrepeso y borracho. O sea, borracho.
9: ¿Cómo eres criticón y juzgón, güey?
4: Bueno, ¿qué más las imágenes. Imagínate un güey de esos, una persona inconveniente, intoxicada, gritando así en tu sala, güey.
9: ¡Pobrecito!
4: ¡Mira, loco! ¡Cállate!
10: Es que tienen los jugadores, loco. Tienen que poner más huevo.
4: Eso no es un niño. ¿Cuándo soy de un niño con esa voz?
9: ¿Cómo de qué edad lo ves, nuevo?
13: Como treintón,
4: güey. Qué niño, güey. Ni qué niño.
9: Ah, no, entonces sí, que no más.
4: Qué pinche, güey.
9: Sí, Gonzalo, te están viendo tus hijos. O sea, cállate, de veras, ya, tranquilo.
4: Wey. Bueno, y tenemos al otro, el que está enojado también.
9: Pues déjame terminar con Uruguay primero, okay. Si estás de acuerdo. Va. Porque tienen a Marcelo "El Loco" Bielsa como entrenador, y que ha sido un vendedor de humo, creo yo. Y Hugo Sánchez tiene una propuesta, curiosamente, de otro loco para entrenador de Uruguay. Adelante, Penta Pichichi.
14: Qué bonito sería que te convocaran a ti como nuevo seleccionador de Uruguay, porque sería interesante tener una ideología de trabajo al estilo como estás demostrando en Xolos, y se te ve con ganas de ello. Ojalá que en un futuro próximo pues tengas esa invitación porque lo mereces.
15: Bueno, muchas gracias, Hugo, pero bueno, si algo uno tiene en estos casos, primero respetar los procesos, porque está de más decir de que lo que tenemos mentalidad ambiciosa en este deporte, la zona de confort no entra, y uno de los objetivos del futbolista era jugar en Nacional.
9: Gracias. Sebastián "El Loco" Abreu, un nombre muy conocido en el fútbol mexicano, que creo que tiene el récord del hombre que en mayor cantidad de equipos ha militado.
4: ¿Ah, sí?
9: O sea, ha estado en más equipos que Marcelo Ebrard en partidos.
4: Okay. Sacaste Ebrard del cajón nomás para madrearlo. No, muy
9: bien. Como para ejemplificar, Marcelo ha estado en un montón de partidos.
4: ¡Saludos, ¿no? Goldo! Ya paga lo que se tragó tu chilpayate con mis impuestos en la embajada en Londres, Goldo. ¡Te hagas güey!
9: Pues qué curioso, ¿no? De Loco Bielsa a Loco Abreu para la selección. Corrupto. El Loco Abreu jugó en un total...
4: ¡Ladrón!
9: De, ¿cuántos equipos crees que... En ¿cuántas camisetas portó el Loco Abreu?
4: ¡Ladrón! ¿Eh? ¿Cuántas camisetas? No sé, ¿10?
9: No.
4: ¿12?
9: No.
4: ¿13?
9: Muchas más.
4: ¿20?
9: Más.
4: ¿Te cae? ¿25?
9: Más.
4: ¡35!
9: ¡32 equipos!
4: ¡Te cae!
9: Tiene el récord mundial Guinness por vestir la camiseta de la mayor cantidad de clubes distintos en la historia del fútbol. En Uruguay, en Argentina, en Brasil, en España, en México, en Israel, en Grecia, madre, en Ecuador, en Paraguay. En todos esos equipos jugó. Aquí en México jugó en Cruz Azul, en América y en Tigres.
4: Increíble.
9: Terminó en Tigres el Loco Abreu.
4: No me digas, güey. Vaya, qué, curiosamente. Qué placer, qué honor, qué barbaridad. Bueno, pues ahí
9: lo tienen.
4: Hoy en día,
9: como dijo Hugo Sánchez, es el entrenador de los Xolos de Tijuana. Ajá. Equipo en el que, por cierto, milita, hasta este momento, Gilberto Mora, el jugador más joven del Mundial. Okay. Morita, que posiblemente podría alinear mañana. Mañana quisiéramos ver de inicio, o no, o queremos más bien que confiar. Ay, también me dice Roberto López Olvera. Mi querido Roberto, gracias, que jugó en Dorados y en Tecos.
4: Pero, oye, pero a ver, ¿eso es bueno o es malo? ¿Quiere decir que lo intentó en varios equipos y le dieron cranky y lo corrieron por malo? Porque yo creo que sería de mayor, vamos a decirle, postino prestigio el haber estado muchos años en un equipo siendo un entrenador muy apreciado. Si estuviste en muchos equipos, ¿es por bueno o porque la ibas surreteando de uno a otro?
9: No, sí era bueno. Yo lo vi jugar muchas veces.
4: ¿Tú crees que en un currículum se ve bien que tú hayas trabajado para muchísimas compañías durante 6 meses cada una? Oh, he estado en 32 empresas, de todas me corrieron a las 2 semanas, ¿no? Pero no sé, no me acaba de convencer.
9: Una carrera peculiar la de Sebastián el Loco Abreu, el uruguayo. Y sería interesante lo que dice Hugo Sánchez y no lo veo descabellado, que en un futuro sea él el DT de la selección uruguaya. Que la verdad va contra España, y España pues es muy cercana a mi corazón, así que les deseo lo peor a los uruguayos en ese encuentro en contra de la llamada Furia Roja.
4: Estoy igual que tú. Yo también quisiera dejar en claro mi apoyo por la Furia Roja, por España, tío. Ojalá les vaya bien.
9: Y vamos ahora con esta declaración. ¿Quién va a jugar de inicio? Va a jugar Paco Memo mañana. Mañana a las 7 de la noche es el partido en contra de Chequia. Un encuentro que pinta para ser buenísimo. Ayer yo decía a Alberto Lati, seguramente van a tener un gran desempeño porque van a jugar relajados, sin la presión de un resultado, porque da casi lo mismo que ganen o pierdan. Decía Alberto Lati, no creo que sea así, porque históricamente la selección mexicana se crece ante rivales difíciles.
4: Okay.
9: Les beneficia la presión.
4: Pues ojalá y la presión nos beneficie de manera que ganemos, güey. Porque sería muy triste que en este partido que yo sé que no es relevante el marcador, pues nos dieran un bajón anímico, ¿no? Yo siento que un triunfo, una buena actuación por parte de la selección sería importante para todos, la neta.
9: Pero tenemos una primicia cortesía de John Sutcliffe. El de Monday Night Football. Si lo ubicas a John Sutcliffe.
4: Sí.
9: John Sutcliffe tiene una primicia de qué va a suceder en la alineación del Vasco el día de mañana. Adelante, John.
16: Vamos, que Guillermo Ochoa será el titular el miércoles, porque el grupo sabe el comportamiento de Memo. A Memo lo trajeron una Copa Oro, no iba a jugar, sí. Querían ver si aguantaba estar en la banca, y el grupo lo ve como...
17: ¡Mete un golazo!
4: ¿Qué
9: fue eso?
4: Un golazo de Mamalucha de último segundo, güey. No sé por qué.
9: Podemos acabar de oír a John Nuevo antes de que pongas a Mamalucha.
16: Y el grupo lo ve como una gran motivación. Ya están en primer lugar, pues que se le reconozca a Memo, y también internamente es como uno de la familia que está recibiendo la oportunidad, el reconocimiento del grupo. Entonces están muy motivados que sea Memo Ochoa el titular el miércoles. va a descansar a jugadores. Y les puedo también adelantar que el 9 que va a suplir a Raúl Jiménez es Santi Jiménez. Santi Jiménez va a jugar. Yo esperaría que el Chino Huerta y Alexis Vega sean los otros dos. Si en algún momento dado se complica el partido, como cuando jugaron con Australia en Los Ángeles, pues entonces metes a los titulares, al Piojo, a Julián y a Raúl, que les hace bien dar cambio. También en la defensa, Mateo Chávez, darle descanso a Gallardo. Ya sabe qué le da Gallardo a Javier, y darle la oportunidad a otros jugadores. Lo mismo de Lira por los minutos y Brian. Entonces sí va a haber una serie de cambios importantes para el partido del miércoles.
4: Oigan, a ver, gracias. ¿Soy yo o Sutcliffe habla como borracho sobrio? En esos partidos de lunes que, o sea, como que no está pedo, pero suena pedo. O sea, suena sobrio, pero a la vez borracho. A ver, ponlo tantito más nuevo. A ver, ¿son mis nervios? Venga.
16: Que Guillermo Ochoa será el titular el miércoles, sí, porque el grupo sabe el comportamiento de Memo. A Memo lo trajeron una Copa Oro, no iba a jugar, querían ver si aguantaba estar en la banca.
4: No estamos seguros, ¿no? O sea, como que tiene una cosa así cuando habla, que dice en el resultado de la cancha podría ser o no podría ser. Pásame unos hielos, cabrón. ¿No?
9: Exacto, como que trae un tercio destocado, ¿no? O sea, como que trae tres o cuatro cervezas arriba.
4: ¿Será que en esta pinche cantina no hay botanas? Qué chingado, o sea, como que tiene esta onda.
16: Jiménez va a jugar.
4: Exacto. Mira, está bien así.
16: Yo esperaría que el Chino Huerta y Alexis Vega sean los otros dos.
9: Manipulación clara de la
4: audio. Si en algún momento les he fallado, familia, no ha sido por falta de cariño, ha sido por falta de recursos. Y ahora lo que necesito es que alguien vaya por unas putas cervezas, porque ya me las acabé, ¿eh?
16: También en la defensa, Mateo.
9: Ya.
4: Un poquito, ¿no? Un poquito, la verdad.
9: Hay cosas que no entiendo. ¿Por qué, si está funcionando una alineación, darles descanso? O sea, no han jugado en una semana. Yo creo que descansados están.
4: Pues uno pensaría, ¿eh?
9: ¿No es mejor que se sigan entendiendo en la cancha, que se sigan aceitando la maquinaria, que meter a unos güeyes que son reservas nada más porque jueguen?
4: Pues sí, pero...
9: pero eso es lo que dice Sutcliffe, ¿eh? Y Sutcliffe no es el Vasco Aguirre. Vamos a ver mañana qué decide el DT de la selección nacional.
4: Yo no sé, yo sí quisiera ver ahí, por lo menos un ratito nomás, por show, si es que el marcador nos favorece, unos minutitos de Memo Ochoa.
9: Me escribe Roberto López Olvera y me dice, mañana gana
4: México
9: 2-0.
4: Ya que se comunique, que deje de escribir y que hable, güey. Ya si vas a estar metiéndote en el programa, mejor háblanos, güey.
9: No, pero es que tiene una muy mala conexión. Dice, México gana 2-0, métanle lo del urólogo.
4: ¿Qué es lo del urólogo? Tú sabes, nuevo, ¿a qué se refiere el
13: señor? Una apuesta, yo creo, ¿no?
9: Lo del urólogo, o sea, ¿cuánto gastas tú en consultas del urólogo al mes?
4: No mucho, la verdad.
9: No, yo tampoco, hace mucho que no voy al urólogo.
4: Pero una vez sí me metieron una pinche catéter en el meato, güey, para hacer un muestreo, y qué bruto, güey.
9: Sí, dice López Olvera que sí, que es lo que gastamos mensualmente en urólogo.
4: En urólogos. Bueno. Pues ahí tienen.
9: Vamos a escuchar a continuación a estos aficionados, ahora ecuatorianos, que la selección ecuatoriana ha sido una franca decepción en esta Copa del Mundo. Tienen jugadorazos que juegan en Europa y se esperaba muchísimo. Bueno, calificaron caminando, según nos explicaba Lati el día de ayer. Pero empataron con Curazao. Y este aficionado está muy molesto.
4: No, este aficionado, de verdad, no se pierdan, pongan mucha atención a lo que dice Salud, porque me llama mucho la atención su manera de referirse a la moneda estadounidense.
17: Salud.
4: Cállese. Gracias. Usted, viejo pedorro y corrupto. Vamos a la declaración.
9: Alguien me dijo salud.
4: No, yo te dije salud primero. Es verdad. Y luego salud. El nuevo te dijo salud con la voz del viejo, del narcoviejo. Venga.
9: Ya ahora ya, y homosexual, ¿no? También ya.
4: Eso no lo dije yo.
9: Calumnia tras calumnia.
4: Eso
9: tras
4: no
9: calumnia.
4: Lo dije yo, eso lo dijo Monsiváis, y no lo dijo en tantas dijo palabras. Monsiváis. Dijo que pasó unas deliciosos
9: veladas
4: momentos
9: con él.
4: Unas veladas de.
9: Veladas de. No, no dijo eso Monsiváis.
4: Está bien, va. Va la afición.
9: Vamos adelante, por favor.
18: ¡Aún todavía me rogaron! ¡Me suplicaron que no apostara por ustedes, ecuatorianos! ¡Que cagapalo! ¿Cómo no meterle un gol a Curazao? ¡A Curazao! ¡A Curazao ¿Y ahora quién me va a dar mis mil vergas, po? ¿Quién me va a dar los $1,000?
9: ¿Mil qué?
18: ¡Qué barbaridad! ¿Cómo no le van a meter un gol a Curazao, puta madre?
4: O sea, a ver, Nuevo, ¿por qué le pusiste un bip a lo más sabroso de la declaración? Porque dice, ¿y quién me va a dar mis mil vergas?
18: ¿Y ahora jergas? ¿Quién me va a dar mis mil vergas, po?
4: ¿Ves?
18: ¿Qué va a dar los $1,000? ¡Qué dice, barbaridad! ¿Cómo no le van a meter un gol a Curazao, puta madre?
9: Ya. Pero yo no sabía que un dólar es una... A ver, o
4: yo
9: sea,
4: tampoco.
9: Jamás había escuchado eso.
4: Yo te quiero 20 tener jergas, un millón de jergas. O sea, realmente... No, no sabes lo rico que soy. Tengo más o menos 3 millones en el banco.
9: Bueno, sí. Así le llamarán a los dólares en Ecuador, por lo visto. Yo nunca había escuchado esa expresión.
4: Ahí te va una y media. $1.50.
9: ¿A cómo está la verga el día de hoy?
4: Es que esa es la cosa. 17, la verga 30. Está a la baja. No sé, güey.
9: No son vergas. Son dólares. No tienen ninguna relación con.
4: Te voy a depositar mil. Mira, mi amor, te voy a depositar 5,000 vergas. Te quiero mucho. ¡Ay, esta cena estuvo riquísima! ¿No estuvo cara? No, hombre. Fueron apenas 3,000 ver.
9: O sea, apenas 20 o 30 ver.
4: 20 o 30 ver. No estuvo mal.
9: Me parece extrañísima la expresión de este compa.
4: ¿Cómo te gusta la ver?
9: ¿Cómo te gustan los dólares?
4: ¡Qué bárbaro!
9: No dejas dólar.
4: Eres insaciable. Es increíble cómo se lanzan. No, yo... Cómo se agolpan las muy...
9: Okay. Ya. Mejor vamos a escuchar ahora sí a... ¡Mamalucha!
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4: Ah.
9: Vamos a ser locutor de radio antiguo.
4: Es muy bonito.
9: Creo que en realidad eso es lo que somos.
4: Si eres un locutor de radio antiguo.
9: El siglo pasado, esta quinta preciosa, como este programa. O quizá ya ni recuerdes.
4: ¿Ya cumplió 30 años esto? Creo que sí, ¿no?
9: Este programa, en este horario, lleva 15, desde el 10 de enero de 2000.
4: No, pero la primera corneta que...
9: La primera corneta salió al aire en 1997. Wow. Cuando estábamos de 7 a 9 de la mañana.
4: Wow.
9: El año que entra cumplirá 30 en el arranque de la corneta.
4: 30 años.
9: El arranque de la corneta.
4: 30 años de corneta.
9: De aguantarte diario, sí, también.
4: Qué bruto. Qué horror, pobre de ti. Pobre del público. ¿Qué quiere el público?
9: Quiero ir a más niños enojados porque Curazao empató con Ecuador. Adelante. Niño enojado.
20: No puedo más. No puedo más. Primero que todo, tienen que comenzar a meter los goles. ¿Qué chuches están haciendo, Curazao? ¡No pueden ser así! ¡Tienen que meter putos delanteros! ¡Es Curazao! ¡Están encerrados atrás! ¡Está ahí, Pecas! ¡No le ganas, chucho! ¡Ahora sí tenemos a Chile!
21: O sea, Alberto, te veo triste.
22: Culpa del técnico, Pecas. Ese no sirve para nada. Les hace jugar de la manera más inservible de todo el mundo. Dando pases entre todos. Así, no hacen nada. Hasta yo hubiera sido mejor técnico que él. Yo puedo ser mejor técnico que él.
9: ¡Madres! ¡Un niño!
22: Ya se terminó el sueño casi mundialista por poco. ¿Ves?
4: Mira, che, niño mamón. Acabas de llegar al planeta. Claro que no puedes ser director técnico. ¡Cállate!
22: ¡No sirve para nada!
4: Sí. Niño mamón. Ni saben nada.
9: Güey, ¿sabes cuántos habitantes tiene Curazao? 158,000.
4: Bueno...
9: O sea, hay colonias, deja tú alcaldías, hay colonias en la CDMX que tienen mayor número de habitantes que Curazao.
4: Hay multifamiliares.
9: Hay multifamiliares que reúnen...
4: Donde
9: no
4: hay
9: sé.
4: Más gente que en todo, o sea, Curazao.
9: 158 mil habitantes son como dos estadios Azteca llenos.
4: No es nada.
9: Eso es todo Curazao.
4: Qué bonito,
9: y una nación,
4: ¿no?,
9: bastante grande y poderosa como es Ecuador, no pudo.

0: Los neerlandeses,
1: holandeses, ¿no? Es que está uno acostumbrado a decirles holandeses, pero no son holandeses. Estaban ahí en el vestidor con los de Curazao bailando. Ahí estaba la reina, que por cierto es argentina de nacimiento, Máxima Zorrilleta.
0: Qué bonito está eso, ¿no?
1: Máxima Zorrilleta.
0: Esta es la máxima Zorrilleta del país. Aquí está.
1: Y es la princesa.
0: Y es la princesa.
1: De los Países Bajos.
0: Y es la que siente una aguja después de no sé cuántos cojines.
1: No, no era una aguja, era un chícharo, ¿no?
0: Ah, sentía su chícharo después de varios cojines, ¿no? Se sentaba en los cojines y decía, ay, hay un chícharo ahí abajo, lo puedo sentir.
1: Tenemos que irnos a un corte, tristemente. Pero antes de eso, les recordamos cuál será el top ten el día de hoy. Se va a llamar... Si el Vasco Aguirre.
0: Fuera de barrio. Si el Vasco Aguirre fuera de barrio, mande lo suyo, arroba la corneta FM. Esa es la vía gratuita de este su programa, de su radio, el favorito de la princesa Zorrilleta.
1: Reina, no princesa, reina.
0: Ah, es la reina Zorrilleta, pero es princesa y reina a la vez.
1: No, es la reina de Países Bajos.
0: Ha de ser muy divertido estar casado con una reina, ¿no? Pues que mi reina. ¿Cómo la ves, mi reina? ¿Sí te la meriendas o no? Ok.
1: Ay, claro que sí, mi rey, porque su marido es el rey.
0: Te la traje en una cama de lechuga y una charola de plata.
1: Ay, mi rey, qué rico.
0: Exacto, y lo que tiene en la boca es una manzana, ¿eh? No vayas a creer que es otra cosa. Okay.
1: Bueno, ya, arroba la corneta FM si quieren participar en el top 10 del día de hoy. Volvemos en un momento.
0: ¡Zorrilleta! ¡Baja a comer!
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4: La temperatura, 23 grados.
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21: ¿Cómo hay gente pasada de liana, de veras? ¿Cómo hay
22: gente manchada, es increíble.
21: Y abusiva? Esto es de no dar crédito.
22: Me parece horroroso. Además de todo, gente que se quiere aprovechar a la super malagueña de la buena suerte, porque esto es buena suerte. Estamos hablando acerca del famosísimo ya internacionalmente...
21: Mañanero,
22: Pato Merlín.
21: ¡Pato Merlín! ¡El Pato Merlín!
22: Ya no le digas mañanero, güey. O sea, me parece un embarrón asqueroso, güey. Nada más es el Pato Merlín y ya.
21: Estuvo ayer en la mañanera, ha estado en todas las portadas de todos los periódicos del planeta, el famosísimo Pato Merlín mexicano con su camiseta de la selección y un pasado de lanza identificado como David Cides Fuentes, allá en Yucatán, tuvo la genial y ladrona idea de registrar ante el Instituto Mexicano de la Propiedad Industrial, el INPI, la concesión de la marca comercial Pato Merlín.
22: Terrible.
21: Hizo un logotipo del Pato con su camiseta de la selección.
22: Muy mal, porque además de todo, la dueña, Carla, que es la dueña del popular Pato Merlín, imagínate, ella en todo caso y su familia tendrían que verse beneficiados por cualquier rama económica que venga de imágenes del Pato, peluches del Pato. Digo, yo sé que en un país donde la piratería pues está totalmente fuera de control y nadie la regula, pues va a ser difícil, pero la verdad es que es una injusticia y sobre todo que un gandalla quiera...
21: Vivales.
22: Sí, el INPI es el Instituto de la Propiedad
21: Intelectual.
22: Entonces,
21: industrial, ¿no?
22: Robarte, digo, es un pato con una camiseta, ¿no? Tampoco es así como que Pero se me hace injusto y hay que ser muy gandalla y muy ojete. ¿Podemos repetir el nombre del ojete yucateco que quiso hacer esto, por favor? Porque creo que merece el escarnio público.
21: Ahí lo tienes.
22: Creo que merece que se diga. Sí, pero no lo encuentro. Anda y repítelo, ¿no? Porque
21: te
22: tú lo acabas
21: mandé,
22: de decir.
21: Ahí está en tu...
22: Ya sé, güey. Te cuesta mucho pinche trabajo. David Cides Fuentes, residente de Mérida. David Cides Fuentes, residente de Mérida, fue este, pues, ladrón. Y hay que llamarlo así, ladrón, porque esto es robarte lo que es de alguien más, güey. Me parece asqueroso.
21: Así de franco.
22: Asqueroso.
21: Y él dice que además lo registró, bueno, el INPI dice que fue registrado para usarse en negocios y uso publicitario en campañas políticas.
22: Esto debería de ser...
21: Esto es nauseabundo, asqueroso, repugnante.
22: Oye, pero ¿logró el registro este tipo? No logró el registro.
21: Porque ayer lunes... El Pato y sus dueños asistieron a la conferencia mañanera con la presidenta Claudia Sheinbaum, que dijo que no es justo que lo registre otra persona que no es la dueña y que ella quiere que la familia tenga una mejor calidad de vida gracias a la fama del Pato Merlín. Y eso sí me parece justo, son una familia trabajadora, dijo la presidenta, que se levanta todos los días para ir por ese sustento. Y anunció que registrarían ellos la marca Pato Merlín.
22: ¿Quién es ellos?
21: La familia.
22: Ah, la familia,
21: no
22: el
21: gobierno.
22: Es que son capaces, güey. Oye, vengo a que en la 4T va el Pato Merlín. Ya tenían su ganso, ya ven qué bien le salió eso, viejo pedorro.
21: Veo
22: aquí también que Merlín fue víctima de robo. Que la dueña del pato reporta que lo despojaron de sus zapatos especiales al pato.
21: No me digas.
22: Sí, sí, sí. Bueno, ahí está. Pobre Pato Merlín.
21: Yo celebro que existe el Pato Merlín y celebro que ha llegado el momento del top ten que se intitula.
22: ¿Estaría mal poner un lugar de pato laqueado que se llamara Melín? ¡Ah, Pato Melín!
21: Así no se llama el top ten. El top ten se llama...
22: Si el Vasco Aguirre fuera de barrio.
21: Y esta es la número
22: 10. Si el Vasco Aguirre fuera de barrio,
21: diría. ¡Chale, Salcido! ¡Te distraes mucho con ese travesaño!
22: Es una fea manera de referirse a la gente travesti, ¿no? Ya no se dice travesti, ¿o sí?
21: Es que travesti es gente que se...
22: Te vistes de mujer.
21: Te vistes de mujer.
22: O sea, si yo me visto de mujer...
21: No es ofensivo decir, hay shows de travestis.
22: Sí, ¿verdad? O sea, no pasa
21: ofensivo.
22: Nada.
21: No es peyorativo.
22: Bueno, ok, travestis, entonces el travesaño, dejémoslo en paz. Vamos a la que sigue, que es la número 9. Si el Vasco Travesañe. Aguirre fuera de barrio, el travesañe, que te guste. Si el Vasco Aguirre fuera de barrio, ahora sí, banda, ya les traje el foco para que corran como bichos locos durante los próximos 3 partidos, ¡jálale!
21: Si nos pasamos a la guada por el arco.
22: Hijo. Bueno, la que sigue es la número
0: 8.
21: Si el Vasco fuera Aguirre fuera de barrio, diría... ¿Qué? Si te cantaba un tiro de esquina.
22: ¡Chá! Además tienes que terminar con... ¡Chá!
21: ¿Qué quiere decir tira esquina?
22: Tira esquina es tira paro, ¿no?
21: Tira paro.
22: Tira paro. Tira esquina pues es tira a favor, ¿no? Y a paro.
21: Vamos entonces,
22: ¿qué? Tira paro, ¿no? Cómprame un bubulubu, ¿no? ¿Qué? No. ¡Guárdame este fierro! ¡No!
21: ¿Cómo te encanta lo del bubulú?
22: Es que me encanta.
21: La número...
0: 7.
22: Porque tiene cierto tono amenazante. O sea, si no me compras el bubulubu, te voy a clavar esta navaja, güey. Es que, ¿qué? Es cómprame un bubulubu, ¿no? ¿Qué? ¡Ah, no! ¡Ah! Y un navajazo acá en el riñón, güey. Ay.
21: Sí, qué terror. Bueno, si el Vasco Aguirre fuera de barrio, diría... ¿Qué? ¿O le echan yemas o se quedan en la banca haciendo guacamole con el culo?
22: Sí, haciendo guacamole con el... Ok. ¿Qué es eso? Qué terror, güey, qué feo que sean así. Vamos a la número
0: 6.
22: Top 10, si el Vasco Aguirre fuera de barrio.
21: Diría, ahora. Hoy no vamos a filetear a nadie, hay bar, ¿eh? Así que me dejan sus picayelos en el vestidor.
22: A filetear a nadie. Chale, güey.
21: Estaba el Picas Becerril, güey, que decían que llevaba clavos, ¿no? Y alfileres. Y en los tiros de esquina picaba ahí a los rivales.
22: Picas Becerril. Bueno, ¿y dónde se guardaba los clavos durante el partido?
21: En la calceta.
22: En la calceta, en los calzones, ¿no?
21: O acá en el short.
22: En los huevos.
21: Y a lo de la hora, toma.
22: Qué horrible.
21: Eran otros tiempos. Vamos a la número
0: 5.
22: Si el Vasco Aguirre fuera de barrio.
21: De barrio.
22: Ah, de barrio. Sí, jugaremos sin portero, ¿eh?
21: Pues, ¿cómo? Si Ochoa va de inicio.
1: ¡Es por eso!
2: Pero acá con... ¡Es por eso!
21: Paco Memo, ¿qué número portas en la playera?
1: Tengo el 13.
21: Entra más, me la... más me crece.
1: ¡Che, Paco Memo! ¡Te voy a lasear los chinos! ¡Ahí te va tu... ¡Ahí te va tu acondicionada! Ok, ya.
21: Yo sí quiero ver a Paco Memo bajo los tres palos.
2: Yo también. ¿Quiénes lo acompañan? Okay.
21: No lo quiero ver sigue. Bajo el acondicionador, eso sí.
2: No. Bueno, no hablemos de eso. Vamos a la que sigue, que es la número...
20: 4.
2: El Vasco Aguirre, fuera de barrio.
21: O ganaron, les digo a sus novias que todos tienen esposas, ¿eh? Y viceversa.
2: Ya se sabe. Ya se supo. Venga, la que sigue es la número...
20: 3.
21: Y el Vasco Aguirre, fuera de barrio, diría, cámara tala, ahí si la ves la paras. Es que todo es más divertido en acento chilango.
2: Sin
21: todo,
2: duda.
21: Absolutamente todo.
2: Todo es mejor.
1: Me trae, por favor, un martini sucio, me trae una docena de ostiones y me trae el filete miñón.
2: Ok, sí, es tan amable.
21: La número...
20: 2.
2: Si el Vasco Aguirre
21: fuera de barrio, diría... O sea, climatan, o sea, clichingan. Su mamá le ponía más ganas anoche, valedores.
1: ¡De veras! Se movía para arriba y para abajo sin cansar.
2: Ok.
21: Subía y bajaba.
2: ¡Qué bárbaro! Es buena carrilera.
21: La número...
20: 1.
2: Si el Vasco Aguirre fuera de barrio, no sería el Vasco Aguirre.
1: Sería el Vasco... ¡Nesta clavada!
21: ¡Vas con esta!
1: ¡El vas con esta!
2: Bueno, ahí tienen... Se acabó la corneta y nosotros ya nos vamos. Pero los esperamos en la tarde, en la delantera, que también les gusta.
21: Sí, al rato estaremos con Pati Cantú, Alberto Lati, Félix Fernández, el señor San Cristóbal y un servidor en La Delantera, que pueden ustedes ver a través de Claro Sports. Pueden escuchar a través de tres distintas frecuencias, W Radio Los 40 y La Qué Buena, además de YouTube, Facebook y por supuesto Amazon Music, y por la noche en Imagen Televisión en punto de las 11 p.m.
2: Así es. Bueno, pues ahí nos vemos, nos despedimos de ustedes, les agradecemos, pero antes de eso les tenemos que decir algo muy, muy importante.
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21: ¡Qué bárbaro!
2: Esto se acabó, de rompe y rasga, se acabó, este programa es un horror, así que nos vamos. ¡Nos vamos! Ya no digas nada, se acabó, se acabó. Y recuerden, el que primero se da cuenta, la corneta la tiene debajo. Luego vamos a vernos en algún lugar de este mundo. Bye.
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26: La temperatura, 23 grados.
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2: 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Eso es diferente.
41: Muy diferente, mucho menos prolífico o histórico.
40: ¿El sábado te dio eso?
2: Sí.
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1: La temperatura, 24 grados.
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0: martes 23 de junio. Hola, los 40, 101.7. Qué gusto saludarlos, acompañarlos a través de esos micrófonos. Jaycee Omaña en los controles. Mi nombre es Paulina Valerio. Quédense con nosotros de aquí hasta las 7 de la tarde, que tenemos información, un poco de todo para acompañarlos en este día, sí, plagado también de fútbol. Así que por lo pronto vamos también a disfrutar de música, ¿ok? Como esto que llega a continuación. Bienvenido, bienvenida a los 40.
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2: La temperatura, 24 grados.
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0: 101.7. A ver, para los más pequeños, casi prácticamente todo el mes de julio estará en el Auditorio Nacional Disney on Ice, Viva la Magia, y obvio que los queremos invitar, que tendremos los boletos, escúchanos todos los días, además será verano, los peques felices de la vida, escuchen los 40 y participen cuando lo indiquemos, y mientras tanto, tenemos música para ti a través de los 40, 101.7.
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4: La temperatura, 24 grados.
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1: Bottle Up, Backstreet Boys. Something about you, girl. Soundtrack de la película Paw Patrol.

0: Estás en los 40, 101.7. Creo que todos tenemos como una prenda de vestir que es como, digamos, tu termómetro o tu guía para saber si ya subiste de peso o si debes de bajarle a los excesos, ¿no? O sea, como cuando ya dices, no, si este pantalón no me cierra o si esta camisa ya no me cierra o está muy ajustada, es que ya tengo que controlar la cervecita, que los pambazos, cosas así, ¿no? Oigan, pues para Pedro Pascal, su prenda que hace o que cumple con esta función es nada más y nada menos que una playera que aparte es de sus favoritas, una playera de Cypress Hill. Esta playera la tiene desde que él estaba como tipo bachillerato y dice, es una playera que tiene un corte fit, es de mis favoritas. Dice, entonces que yo ya sé que cuando me la pongo y ya me queda demasiado ajustada, es que tengo que ponerme a dieta. ¿Qué tal eso de Pedro Pascal, ¿Ustedes tienen una prenda, en su guardarropa, digamos, un pantalón, una blusa, una camisa que cumple con esta función para decirles, hey, así como que alerta, foco rojo, ¿no? Compártanoslo a través de @los40méxico y mientras tanto te dejamos con esto.
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1: La temperatura, 23 grados.
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0: Paulina Valerio. Estás en los 40, 101.7 en este martes 23 de junio. Mañana toca un partido más de México. Oigan, ¿y qué va a pasar con la delantera? Si se están preguntando ustedes, no pasa nada. O sea, mañana de 3 a 4, por acá los acompañaremos. A las 4, adelantamos la delantera. Miren, ahí está, cosas curiosas de la vida. Y después de ahí ya nos ligamos a través de la señal de los 40 para que puedas escuchar la narración de este gran partido. ¿Cómo creen que le vaya a México ante Chequia? ¿A cuánto quedarán? ¿Cuántos goles? Así, platíquenoslo todo a través de las redes, @los40méxico. Y a mí me encuentras en X e Instagram como @pauvalerio40.
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0: 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Oigan, pongan atención a esto, queridos caballeros que de repente usan las apps de citas y no han tenido mucha suerte. Hay un mercado dentro de las apps de citas de muchas mujeres que no han tenido tanto éxito y que quieren conocer a caballeros. Fíjense esto. Hicieron una encuesta. Hay una app de citas que se llama Flirtini e hizo una encuesta entre sus usuarios mujeres. El 71% de las encuestadas dicen que no han tenido mucha suerte en las apps de citas porque los caballeros tienen miedo de salir y conocer a una mujer exitosa. Es decir, estas mujeres tenían puestos importantes en el área de trabajo donde ellas se desempeñaran. Es más, el 61% de estas mujeres mencionó que incluso llegan a mentir en la primera cita sobre su puesto laboral, porque luego hay caballeros como que, no deciden seguir adelante. Entonces ahora los expertos pues les aconsejan a los caballeros que abran un poco más su mente y que se den una oportunidad con una mujer exitosa. Esa área está un poco perdida, desatendida, digámoslo así, en las apps de citas, ¿ok? ¿Qué opinan de esto? Mándenos todos sus comentarios en @los40méxico y mientras tanto te dejamos con más en Los 40.
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4: La temperatura, 23 grados.
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0: Así es, ya estamos aquí en el tlacuache de los 40 mundialista. ¡Claro que sí! Recuerden, de 5 a 7 de la noche, tlacuachito para todos. ¡Ay, ay, ay! ¡Súbele! ¡Súbele, Morocco! Súbele, ¡por favor!
1: Súbele. ¡Fingers! ¡Súbele!
0: ¡Súbele! ¡Fingers! ¡Fingers! ¡Fingers! ¡Fingers! ¡Fingers!
1: ¡Beso al de enfrente! ¡Beso al de enfrente! ¡Beso al de enfrente!
2: ¡Dos, tres, cuatro!
0: ¡México! ¡México! ¡México! ¡México! ¡México! ¡México! El mejor anfitrión de este mundial, ¿eh?
1: Así es, por mucho, ¿eh? Sobrado.
0: Pero por mucho, sobrado.
1: Sobrado.
0: Sobrado, hasta los holandeses ya andan bailando el sonidito.
1: Los coreanos, chico. Todos quieren ser mexicanos.
0: Los japoneses, todos ahorita quieren ser mexicanos, mi querido. Menos nosotros. Menos los mismos mexicanos, ¿verdad? No. Mañana tenemos partida de México contra Chequia, que es un partido que esperemos ganen. Y que lo usen también como práctica, ¿no?
1: No, ¿cuál?
0: Que no empecemos.
1: Hay que afinar detalles, vamos con
0: afinar
1: todo.
0: Detalles, que no empiece el... No, cabrón, voy a meter a Memo, cabrón. O sea, no, que el señor Tala se siga fogueando. Los no empiecen a meter ahí a sus vejestorios, por
1: sí,
0: el amor
1: no,
0: de Dios.
1: No, ya ni le muevan, solo es afinar.
0: Ya, al señor ya lo tenemos en la banca, ya con eso.
1: Sí, ya fue.
0: Ahí está su
1: ya
0: homenaje.
1: Se le cumplió el capricho, ya
0: así
1: fue.
0: Así es, Miquel. Y sobre todo, algo que sí hay que agradecerle a Paco Memo, las tortas Don Polo.
1: Eso sí.
0: Eso sí.
1: Dios
0: y
1: lo bendiga.
0: Todo
1: Dios
0: lo que ha hecho en su carrera. En México, con México, con la selección, paradones,
1: también
0: papá.
1: También fue figura, pero ya.
0: Claro.
1: Yo lo vi. Chance al Tala.
0: Yo lo vi contra Brasil, en Brasil, güey.
1: Estuviste ahí.
0: Estuve ahí.
1: ¿Y qué tal?
0: No,
1: se robó el show, ¿no?
0: Cabrón, impresionante verla, Paco Memo.
1: Es un muy buen atajador.
0: Sí, pero vamos,
1: ya también pasó ya. Su tiempo.
0: Bueno, pues tenemos hoy pues nuestro debate mundialista con Mr. B, que ya está en cabina.
1: Hasta ahí dice que
0: los papacicionamiento.
1: Saca tu veneno.
0: Ajá, también tenemos pues cosas que pasan en el mundial, ¿no? Una,
1: sí,
0: ¿qué es esto?
1: ¿Qué pasó en el mundial?
0: ¿Qué se te ocurrió ahora?
1: ¿Que si te fuiste a festejar productor? Al Ángel? ¿Qué pasó? ¿Que si estás en Guadalajara?
0: Para que nos llame la gente, ¿no?
1: Sí,
0: nos llamen de Monterrey, de Guadalajara, de México, de aquí de la ciudad.
1: Y... ¿Si ya te ligaste un extranjero o qué?
0: A ver, oye, mucho coreano, besucón y sí, japoneses, ¿eh?
1: ¿Cuántas del Congo llevas? Dinos también.
0: Así es. Tenemos para boletos para el Tri también, mi querido Rulo.
1: Ajá,
0: para el Tri este 25 de julio, Palacio de los Deportes.
1: Así es.
0: Va a estar bueno,
1: se pone bueno.
0: Se ponen muy buenos. Ahí está. Ándale, mi fingers. Mira.
1: Es que son de su época.
0: ¡Mamá, prende la videograbadora que estoy en la tele! Así es. ¿Videocasetera qué decía?
1: Videocasetera.
0: Y bueno, pues también la rolita tlacuachera que hoy es... Rolita tlacuachera de boy band.
1: Así es.
0: Ay,
1: sí, sí, para cerrar también, poperón.
0: Sí, poperón.
1: Y para cerrar bonito, ¿no?
0: Boy
1: acuérdense.
0: Band, rolita
1: horario tlacuachera. Mundialista, 5 a 7. Y después les entra la delantera de 7 a 9.
0: Perfecto, me encanta. Y bueno, pues tenemos ya que la number one, ¿no? Todavía no damos la número uno.
1: No, la number one.
0: La dejamos de sorpresa.
1: Sí.
0: Ok, vamos a una rolita, regresamos. Ya está aquí Brian Andrade para que pues platiquemos todo lo que aconteció. Brian Andrade.
1: Brian Andrade.
0: Brian, ¿qué es?
1: Ojalá.
0: Ojalá fuera Brian Andrade.
1: Mr. B, Brian Zulbarán.
0: Zulbarán. Ay, Mr. B. Para platicar de todo lo que aconteció. Bien, dos golesotes se metió el Cristiano Ronaldo.
1: ¡Sí!
0: ¡Sí! Vamos a una rolita y regresamos. Esto es el Tlacuache de los 40.
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3: La temperatura, 22 grados.
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0: tlacuache de los 40 y sí, ahí se... la rolilla de...
1: ¿Qué más?
0: Chaquetona, ¿eh? O sea, la verdad.
2: Nada, me gusta. Mejor pónganme a Chiqui.
1: Ah, guaca, ¿no?
0: Ah, mira, mejor. Esta.

0: banda así de cumbia, pues nada más y nada menos que ya está el Brian acá, ¿no?
1: Es correcto. Mr.
0: B.
1: Es correcto.
2: El Brian no
0: el entra. El Brian. Agarre tus carteras que ya llegó el Brian.
1: Ya te la sabes.
0: Mi querido Mr. B.
1: ¿Qué pasó, mi diablito?
0: ¿Cómo ves el mundial? Oye. Lo platicábamos ayer. Antes de que nos interrumpieran, se nos peluceara por completo. Decíamos, como que no se siente el mundial, pero a partir de la inauguración, una fiesta.
2: Se desató.
1: Sí, la realidad es que ha sido buena fiesta, buenos partidos, pero también hay que decirlo, yo creo que no se está dando del todo como esperábamos, y prueba de ello es el resultado de hace unos minutos entre Inglaterra y Ghana, 0-0.
0: O sea, lo cual
2: pero bien, Brian, me gusta ese tipo de sorpresas.
1: Sí, pues, obviamente gusta, o sea, gusta y no, porque al final, qué bueno por Ghana, pero de pronto sí creo que da esa expectativa como de decir, bueno, pero ¿qué pasa con Inglaterra? Aunque yo les tengo la respuesta. ¿Qué pasó
0: pues
1: con Inglaterra?
0: ¿Qué pasó, Brian? ¿Quieren el tercer lugar?
1: Resulta y resalta que el brujo ganés Nanakawaku Bonsam aseguró que le iba a tirar una maldición a Harry Kane para que no brillara ante su selección. Cosa que curiosamente pasó, muchachos.
2: ¿Se vio reflejado en el campo,
1: Se
2: Brian?
1: Vio reflejado. Sí, Harry Kane no hizo nada. Y bueno, pues la selección de Inglaterra tampoco, al parecer.
0: No manches.
1: ¿Cómo ves? Y además dicen...
0: Puede ser, ¿eh?
1: Dicen
0: puede ser.
1: Que es el mismo brujo que ya anteriormente le había echado una maldición a Portugal para que también Cristiano Ronaldo no la armara. Entonces, así está la cosa.
2: Pues entonces este brujo es bueno,
1: incluso
2: ¿eh?
1: Incluso le dio una tendonitis a Cristiano Ronaldo cuando en su momento se dijo eso.
2: Ya había varias historias así, ¿no, Brian? Sobre todo en el fútbol de África.
1: Sí,
2: me acuerdo que había una, no me acuerdo si con Camerún, que les pusieron como algo en la portería, enterraron algo.
1: Sí, sí, sí,
2: y hasta salieron como a perseguir a patadas al brujo.
0: Sí, y el portero, también había un portero que no sé qué.
2: También algo amarraba.
0: Algo amarraba o algo así ahí, ¿no? Sí. O sea, y se ve, se ha visto dentro de los, el público, ¿no? Ahí se ven los brujos echando polvos y...
1: Exacto, es que eso es lo curioso, ¿no? Que todo parece que sí, o sea, que sí funcionan ese tipo de detalles, muchachos.
0: Oye, ¿y Ghana el pasado cómo estuvo?
1: ¿El pasado partido de Ghana?
0: Digo, el de la semana pasada fue contra Portugal.
1: Ghana contra Portugal, sí.
0: Y empataron sí, también,
1: y empataron,
0: ¿no?
1: Empataron, exactamente.
0: O sea que contra Uzbekistán
1: no, pero,
0: ¿sí juegan?
1: No, espérame, porque Ghana no está en el mismo grupo
0: no.
1: que Inglaterra.
0: No.
1: Entonces, a ver...
2: No, espérame. ¿Cómo, Brian? Sí.
1: Ghana es que ya... jugó contra Panamá.
0: Ah, contra Panamá,
1: y vencieron
0: exacto.
1: A Panamá 1-0.
0: Entonces sí está con el mismo de Inglaterra.
1: Sí,
2: está Croacia.
0: Porque Croacia está ahí.
1: Hoy está jugando.
2: O sea, ayer el diablo y yo dijimos puro disparate, pero
0: bien,
2: tú eres el experto, Brian.
0: Ghana le ganó a Panamá, ¿no?
1: Ajá, sí, Ghana le ganó a Panamá. Y ahorita está jugando Panamá contra Croacia.
0: Contra Croacia, que
2: van,
0: lo más
2: Brian?
0: Seguro es que Croacia
1: 0-0.
0: Pues se anteponga, ¿no?
1: Bueno, volvemos a lo mismo, lo más
0: ya
1: seguro.
0: Ya Portugal con un 5-0, pero pues Ghana tiene bastantes posibilidades para pasar a la siguiente
2: fase. Oye, Brian,
0: fase.
2: ¿Y es mal equipo?
1: No,
2: o
1: sea, no.
2: ¿Sí neta es una sorpresa o nada más que veíamos más fuerte Inglaterra?
1: Exacto, eso, porque en realidad la realidad es que también Ghana tiene buenas figuras.
0: Claro.
1: La mayoría de los futbolistas juegan en Europa. Entonces, en realidad yo creo que se esperaba más de Inglaterra.
0: Que gana como si fuera...
1: Sí, como si fuera una potencia.
2: Que Inglaterra también esté aplastando.
0: O sea, por ejemplo, el 5-0 de Portugal-Uzbekistán no sorprende mucho.
1: Pues no, porque al final dices, bueno, Uzbekistán no es la gran selección.
2: A mí me sorprende, yo pensé que iban a ser como unos 3.
1: No, yo sí veía un marcador abultadón, ¿eh?
0: No, es que Portugal trae muy buena selección, lo que pasa es que también en su primer partido, pues nomás no la logró.
1: Sí, exacto. Y Cristiano Ronaldo tampoco, que ahorita
2: vamos
1: a hablar.
2: Para mí Portugal empezaba como una de las favoritas.
1: Por supuesto.
2: No sé si para ser campeón, pero sí para llegar lejos en el Mundial.
1: Sí, pues por lo menos se hablaba de fases finales, ¿no?
2: Tú viendo estos dos partidos, ¿hasta dónde crees que da esta
0: selección? Yo creo que sí va a agarrar.
1: Portugal, yo no lo veo llegando tal vez más allá de cuartos de final.
0: Ah, ¿de plano?
1: Yo.
0: Yo sí lo veo llegando lejos.
1: Pero sobre todo por lo que decíamos, o sea, ha habido resultados de pronto sorprendentes. A ver, Uruguay 2-2 contra Cabo Verde, ¿de qué me hablas?
0: Bueno, Cabo Verde 0-0 con España. También. Ellos sí, son la sorpresa. Sí.
1: No, o sea, realidad es que Cabo Verde ha dado esa sorpresa para bien, ¿no?
2: O sea,
1: que
2: hoy en día hasta el propio México hubiera firmado ese empate con España.
0: Quien también yo creo que está dando mucha sorpresa a mí, Brian, Lionel Messi. O
1: sí,
0: sea,
1: sin
0: que,
1: duda.
0: Que
2: la cabra, el GOAT se dice.
0: Que la sí, pero no nadie pensaba que a estas alturas del Mundial tuviera Argentina 5 goles y los 5 goles hechos por Messi, güey.
1: Justamente.
2: Yo creo que ni el propio Messi.
0: No.
1: Justamente quería platicarles de eso porque al final, a ver, un poco lo que había sucedido, lo decían ustedes hace un momento, con Portugal, que no dio el gran partido Cristiano Ronaldo. Entonces, yo siento que hoy Cristiano Ronaldo traía esa espinita de, a ver, Messi hizo 5 goles, sí. Mbappé hizo doblete ayer, Haaland hizo doblete ayer. ¿Qué hizo Cristiano Ronaldo hoy?
0: Doblete, papá. Casi el trijaque, o sea, casi.
2: El hat-trick.
0: Correcto. Casi el hat-trick.
1: Sí, la realidad es que ahí, yo por lo menos siento
2: se
1: que ahí ya
2: con todo,
1: se desahoga
2: también,
1: un poco la presión que había con Cristiano Ronaldo, porque al final es eso, ¿no? Son las figuras de cada una de las selecciones.
2: Oye, pero parecería que entonces Lamine Yamal queda de ver.
1: Sí, bueno, aparte hay que decir que no llega de la mejor manera, de una lesión.
0: De lesión.
1: ¿No? Entonces tampoco es como que lo esté dando todo, pero al final un poco se queda con esta sensación que tú dices, Rulo, porque a ver, al final Mbappé es la nueva figura de Francia, Haaland es la figura de Noruega e internacional, ¿no? Porque tampoco es como que Noruega sea una potencia mundial, pero sí, oye, justamente pero está Lamine Yamal
2: muy bien Noruega,
1: como
2: ¿no?
1: figura de España.
0: Sí, va bien.
1: ¿No?
0: Sí. O sea, Noruega sí, porque ya pasó, es la primera vez en la historia que pasa a la siguiente fase en Noruega, güey.
2: Y yo lo veo jugando bien.
0: Está jugando muy bien. Pues tienen a Haaland, güey.
1: Sí, la realidad es que el androide, como se le conoce.
0: Pues mira, cuando un equipo tiene este tipo de líderes, juegan bien. México, ¿quién es nuestro líder? Raúl Jiménez, que me perdone, pasa caminando allá en fuera de lugar, güey.
2: No, es que más bien es un rematador, Raúl Jiménez.
1: Justamente creo que de lo que sí carece México y que lo vamos a ver el día de mañana.
0: Es de liderazgo
1: y de esa figura que de pronto, a ver, lo hemos visto durante muchos años, Rafa Márquez, Andrés Guardado, Cuauhtémoc Blanco, yéndonos más.
2: Si no hay nadie que
1: atrás.
2: Se eche el equipo al hombro,
1: no,
2: eso sí.
1: O sea, no hay así
2: y
1: una
2: no hay
1: figura
2: nadie
1: que
2: con
1: tú
2: el
1: digas,
2: que te identifiques.
0: Bueno,
2: tampoco.
0: Quien ha dado la sorpresa en este mundial ha sido Quiñones. Es el que anda para arriba, para abajo.
1: Sí.
0: O sea,
2: a mi gusto.
1: La trae derecha.
0: La trae derecha.
2: Yo creo que es Eric Lira para mí.
1: Pues.
0: Lira.
1: Al final creo que son jugadores que están destacando, pero insistir en el asunto de: a ver, no es esa figura o ese referente por el que tú digas, da todo por la selección o por el equipo, ¿no?
2: No, pero quizás es que es algo más colectivo.
0: Es que
2: no tenemos una individualidad.
1: No, la realidad es que no ha habido una esa figura que, como tú dices, Rolo,
0: un liderazgo.
1: Se eche el equipo al hombro
2: sí,
1: y
2: no,
1: digas.
2: No.
1: Incluso hay que decirlo así: digamos, cuando uno es niño, también buscas como esa identidad, ¿no? Yo soy fulanito de tal.
2: Sí.
1: Hoy yo creo que no hay un jugador
2: Yo creo que todos queremos ser Morita.
0: No, bueno, los niños aman a Morita.
2: Sí.
1: Bueno, los adultos también, ¿no?
0: Sí, digo, pero a lo que voy es como la figura ahorita. Por su historia, por su edad. Pero aún así, pues es un chavito todavía que le falta también mucho juego. Y pues quien sea, lo veo para arriba, para abajo y haciendo todo. Y pues hizo el primer gol. Fue el buen Quiñones, que mira. Sí. No nacido acá, pero se pone la camiseta más que muchos de los mexicanos.
1: Pero aparte te digo una cosa, yo lo veo, por ejemplo, hoy hace un momento que a mí me tocó hacer el partido de Inglaterra contra Ghana.
0: Sí.
1: Y la realidad es que son... La mayoría son, digamos, con ascendencia africana.
0: ¿Ya vamos al racismo?
1: No, para nada. A lo que me refiero es que...
2: Y que es a título personal, ¿no? Para no meternos en problemas.
1: La mayoría de...
0: Esto es algo de allá de Texcoco.
1: Y de las estrellas.
2: La cuacha y los 40 se deslindan de los comentarios de Mr. Bill.
1: Las estrellas de la selección de Inglaterra, a lo que voy es que no necesariamente tienen que ser 100% ingleses. No,
2: y las del propio Francia.
0: De Inglaterra,
1: Francia. Bien, o sea, la realidad es es eso, ¿no? O sea, si el jugador quiere darlo todo por el país en el que ha crecido, creció su familia. Exacto. Y sale adelante, lo mismo pasa con Julián Quiñones. Y ahora, una cosa que, aprovechando el tema, ¿por qué con Randy Arozarena sí hay grande Randy Arozarena y con Quiñones no? Es lo mismo. Quiñones quiere darlo todo por el país, quiere darlo todo por el fútbol mexicano.
0: Yo sí estoy con Quiñones.
1: Y a darle.
2: Ahora les voy a hacer esta pregunta a los dos.
0: ¡Quiñones! ¡Quiñones! ¡Quiñones!
2: Les voy a hacer esta pregunta. ¿Qué tanto es que Quiñones ama a México?
0: Claro.
2: ¿Y qué tanto también ha de haber dicho, igual en el caso de Fidalgo, pues igual y no me van a convocar en mi propia selección, o no voy a ser titular o figura, y acá me están dando chance, voy a jugar por México?
0: No, pues eso, sí. Pero yo creo que en el caso de Quiñones y de ellos, sí, o sea, sí llevan muchos años ya viviendo en México, su familia es la familia de Quiñones es mexicana, ¿no, Mr. B?
1: Pues no. Pues no.
0: Ah, no, porque no vale.
1: No tiene, o sea, él es nacionalizado.
0: Nacionalizado.
1: No, o sea, no es como justo lo que decíamos de Inglaterra, que sí, a lo mejor su papá, su mamá son de Inglaterra y entonces por esa vía. Sí,
0: o bueno, los franceses que vienen de colonias francesas.
1: Claro, sí.
2: O sea,
1: sí,
2: pero
1: sí.
2: ¿Tú crees que Fidalgo, si le dicen vas a ser titular en esta España o en México, cuál prefieres, hubiera preferido México?
1: Nah, claro que no. ¿Qué? No, por supuesto que no.
2: ¿O qué opinas de Quiñones?
1: No, bueno, pero es que tampoco es que Quiñones. O sea, yo creo que al final sí es un poco lo que tú estás diciendo. También ellos saben sus niveles y desafortunadamente para nosotros, afortunadamente para ellos, nuestra selección no es tan brillante como las de sus respectivos países. Entonces, yo creo que por eso también ellos toman esa postura, esa idea de decir, ¿sabes qué? Sí, mejor prefiero representar a México. O sea, yo no veo a Julián Quiñones brillando en una selección Colombia y tampoco a Álvaro Fidalgo brillando en una selección española.
0: Exacto, pues sí, también, la verdad. Oye, vamos a una rolita y regresamos, vale, Mr. B, ¿no? Porque se está poniendo bueno y ahorita hablamos. Ahorita está, ¿cómo va? ¿Cómo sigue Panamá-Croacia?
1: Siguen 0-0.
0: 0-0, ya jugó Portugal 5-0. 0-0 gana contra Inglaterra. Un gran, gran resultado. Y al ratito empieza la fiesta colombiana como allí. Colombia contra República del Congo.
2: Todos los parceros.
1: Y va a ser en el Estadio Guadalajara.
0: Así es, en el Akron.
1: Puro tequila.
0: Hombre, que esa fiesta va a estar bonita.
1: Chulada.
0: Vamos a una rolita y regresamos, Mr. B. Dele. Con más del Mundial.

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4: La temperatura, 22 grados.
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0: hasta julio 1.
1: ¿Qué dijiste, eh? Que ya nos habíamos ido.
2: ¡No me dejarás mentir!
1: Estamos de regreso

0: buena esta rolita, era la de México 86, en aquellas épocas.
1: Seguro fue del mundial donde nació el Fingers.
0: ¿Dónde nació el Fingers?
1: Segurito.
2: Pero dice México 26, ¿no?
0: Sí, pues es México 26, ¿no?
1: 86.
3: ¿Cuánto era México 86? El mundo unido por un balón.
0: A mí sí me tocó, bueno, puede ser, eso ya habla
1: grande, ya te tocó ya.
3: Ya me tocó, pues sí, de
1: ¿pudiste
3: hecho
1: pudiste haber ido?
3: Fui.
1: ¿Quién te tocó?
3: Fui al partido de México contra Bulgaria, donde Jorge Negrete, Jorge Negrete, sí, ¿no? Bueno, Negrete.
1: Ah,
3: no,
1: sí,
2: Manuel.
1: Manuel.
3: Manuel Negrete, y de hecho, Aguirre
2: Jorge
3: estaba
2: Negrete
3: jugando
2: es
3: ahí.
2: Jorge Negrete es el cantante, ¿no?
3: Aguirre es quien llega y le jala los pelos, ¿no? O bien.
1: No, no fue Aguirre.
3: Es Javier Aguirre.
1: ¿No fue Tena?
3: Javier Aguirre.
2: Es que, ¿sabes qué? Que Aguirre y Tena tenían como el peinado así muy
3: igual,
2: parecido.
3: Pero era Aguirre. Y me tocó ver el gol de media chilena.
0: Buen gol.
1: Joya. Creo que estaba calificado como el mejor
3: era,
1: gol de
3: era,
1: los mundiales.
2: ¿Todavía?
3: Era,
2: sí.
3: Pues porque estuvo el de Maradona contra Inglaterra.
1: Pero no, aún así.
3: Aún así está catalogado como uno de los mejores goles.
2: A Maradona no le dieron ese gol por unos pedillos.
3: Por unos pedillos ahí.
2: Pero de monja, como.
3: Oye, pero increíble, porque al final era el Día del Padre y de ahí al
2: Ángel.
3: Al Ángel. Y era otra cosa, porque no era como que cerraban, ahí ibas en tus coches.
1: Justo hoy pregunté eso en la estación. Me decían, no, iban todos en el carro tocando el claxon. Ajá, había pocos y se

0: paraban al
1: y, se, a y las te podías subir al techo del coche o te abrían la cajuela y ahí ibas en la cajuela con tu bandera.
0: Un poquito más de chismoso investigué donde ya te bajabas y todo.
1: Pregúntame.
0: Y fue en el Mundial de Estados Unidos.
1: ¿Qué?
0: Que fue el del 94, Brian.
2: 94, ¿qué? Sí.
0: Que ahí ya la gente ya festejaba en el Ángel como hoy festejamos. O sea, ya no en el carro, ya caminando todos hacia el Ángel. Lo llevé más allá. Brian, estamos de regreso en este debate mundialista.
2: Es correcto.
0: Y bueno, Brayitan, ¿qué viene? Los partidos de mañana. Mañana ya arrancan con 6 partidos, ¿no? Al día.
2: Así es, ya hay partidos a la misma hora. A la 1:00 p.m. arrancamos con el Suiza-Canadá, que me parece un buen juego. Suiza y Canadá están en el grupo B. Canadá tiene el primer lugar del grupo con 4 puntos. Suiza el segundo lugar con 4 puntos también. Acá es por la diferencia de goles que Canadá se queda en la primera posición. Luego está Bosnia con 1 punto y Qatar con 1 punto. Después, Bosnia y Herzegovina contra Qatar, precisamente para cerrar la actividad de este grupo. Se enfrentan a las 4:00 p.m. Marruecos contra Haití y Escocia-Brasil. Yo me quedaría con el Escocia-Brasil, francamente. Y luego en la noche, Sudáfrica contra Corea del Sur. Y a la misma hora, a las 7:00 p.m, Chequia contra México.
1: Ahí está. ¡Ay, qué nervios!
2: Mira, yo la neta sí creo que...
1: ¿por qué nervios?
2: Ajá, o sea, no creo que para México sea complicado. No,
0: pero es que ya se va a empezar a definir ya todo... ¿Contra quién te va a tocar? ¿Quiénes van a avanzar?
1: Yo creo que no va a ser complicado para México, sí, mi Mr. B.
2: Yo no creo que antes...
0: Tampoco
2: que
0: estemos desobrados.
2: No,
1: pero
0: estábamos
1: sí
0: bien nerviosos contra Corea.
2: Ah, bueno, pero porque no, Corea...
1: Corea trae mejor equipo que Chequia, güey.
0: Igual ayer nos toca un tercero que se rezagó, se durmió, y nos toca alguien fuerte.
2: Hasta el día de ayer que revisé, en los 16avos, podía tocarnos contra Cabo Verde.
1: ¡Ay, Dios!
0: Cabo Verde de toda la vida, el caballo ahora, negro de esta justa.
1: Pues aguas, porque Inglaterra empató y eso también va a cambiar mucho, ¿eh?
2: Sí, sí, sí. Digo, habrá que revisar cómo está el bracket ahora mismo, pero hasta el día de ayer sí estaba como... medio movidón, sigue así, México sigue contra Cabo Verde, hay que ver cómo terminaría. Lo que sí ya se movió es contra quién jugaría en 16avos, porque estaba Portugal contra Inglaterra. Después del resultado de hoy está Inglaterra contra Congo, entonces si avanza México a octavos le tocaría contra Inglaterra. Pero bueno, obviamente hay que revisar, sí señor.
0: ¿Me puedes hablar un poquito del criterio para avanzar? O sea, ya hay otro criterio de desempate, ¿no? ¿Ya no son los goles a favor?
2: Sí, ya no es el mismo criterio. Lo primero que hay que tomar en cuenta es los puntos, puntos directos. Luego sería enfrentamientos directos. Es decir, los puntos, diferencia de goles y goles a favor en enfrentamientos directos, es decir, entre cada uno de los equipos. Luego ya sería la diferencia de goles y goles a favor en general de todo el grupo. Y después el juego limpio. Ya si en caso de que se complique esa...
0: Ya un volado, ¿no?
2: Pues un sorteo. La FIFA organizaría un sorteo.
0: Un piedra, papel o tijera. Quiere decir que si México queda 6 puntos y Corea 6 puntos, pasa a México porque entre ellos ganó México.
2: Correcto. ¿Correcto? Así es, así es.
0: ¿Y a quién se le ocurrió esto, Brian?
2: Pues a Gianni Infantino, yo creo.
0: Pues está mejor en la diferencia.
2: Es el que se le ocurrió el mundial con 104 partidos, güey.
1: Sí, y aparte con sus pausas comerciales, ¿no?
0: Sí, estoy totalmente en
2: ya
0: contra.
2: Ya mejor que
0: pero
2: hagamos
0: que sean más equipos,
2: cuatro
0: Brian,
2: tiempos de 25 minutos, ¿no? Mejor.
1: Sí, sea como los gringos, ya sus 4/4.
2: Que de hecho, hoy el caso.
1: Ya lo había propuesto hace muchos años, Mr. B, los gringos, cuando iba a ser el mundial de 94. Estados Unidos del 94. Ya ellos ya estaban ya proponiendo que los partidos fueran de 4/4. Ya sabes, los señores sí, queriendo siempre.
2: Inventando,
1: haciendo las cosas como ellos quieren, pero pues no.
2: Pero ojo, pero bueno, porque hoy en el partido de Inglaterra, hay que recordar que el fútbol se inventa en Inglaterra. Entonces hoy en el partido de Inglaterra, en la primer pausa de hidratación, empezó una rechifladera, porque obviamente ellos como
1: en
2: creadores
1: en todos los partidos
2: del fútbol,
1: ya está empezando a ver, ¿eh?
2: Sí, claro, pero bueno, al final yo lo sentí así más como directo, ¿no? O sea, somos ingleses, somos los inventores del fútbol, nos estás rompiendo las con estas cosas.
0: Sí, yo creo que también va a ser algo de adaptación, ¿no? Porque cuando incluso estuvo el VAR, tampoco muchos lo querían.
2: Pero te digo una cosa, creo que detener el juego a los 22, 23 minutos a mí sí no me gusta. Porque ya ni siquiera es una pausa de hidratación, más allá de lo comercial, de que obviamente se aprovecha para comercializar esos minutos, pero más allá de eso, se está convirtiendo en un...
0: Una charla técnica.
2: Sí. Y sí se han visto afectados, digamos, los resultados. Es decir, digamos, en los primeros 22 minutos estaba dominando, por poner un ejemplo, Inglaterra. Se hace la pausa de hidratación, gana, se repone y empieza a dominar esos segundos 20-tantos minutos. Entonces, sí se ha convertido en algo que está transformando, cambiando por completo la dinámica del juego. Entonces, ahí, más allá de lo del VAR, por ejemplo, que beneficia a la justicia del juego, y lo entrecomillo, pues en este caso yo sí creo que hay una afectación directa al juego. Pero bueno, pensando en lo que será mañana, les tengo una noticia, un datito del México contra Chequia.
1: A ver.
2: México tiene, digamos, un buen recuerdo de enfrentar a la entonces Checoslovaquia, porque México consiguió su primera victoria en mundiales contra Checoslovaquia en 1962.
0: Fíjate. Lo recordamos todos, claro.
2: Todo, claro. No,
3: fue un 2-0.
2: También el Diablito ya había nacido.
1: No, pero ahí ya había nacido. Sea payaso, Brian.
2: Cotorrea.
1: Oye, sí fue la primera selección con la que ganó México un mundial, ¿no?
2: Correcto.
1: Bueno, o sea, un partido.
2: En el mundial de Chile, 3-1 le ganó México a Checoslovaquia.
1: Ya con la Tota Carvajal.
2: Pues yo creo que sí, ¿no? Yo creo que sí. No me acuerdo, yo no me acuerdo de esa alineación.
0: Ay, pero... Si vas a arrojar el dato, ya dalo bien, Brian.
2: Oh, bueno.
0: Oye, favoritos para pasar en el grupo A, que es el de México.
2: Pues México.
0: ¿México y Corea?
2: Corea. Y pues Chequia, ¿no? O sea,
0: ¿tú crees que pasa como mejor tercero?
2: Pues sí, es que hay que ver también mañana cómo termina Corea del Sur contra Sudáfrica.
0: ¿A poco con un punto va a pasar Chequia?
1: Habrá que ver.
2: Es que Chequia y Sudáfrica tienen un punto nada más.
0: Sí, o sea, pero para pasar como mejor tercero tendría que ganarnos, ¿no?
2: Bueno, pues sí.
0: ¿O empatar? Estaría muy pobre pasar con 2 puntos o 1. Pero bueno, este es tu pronóstico.
2: Yo
0: Grupo B, Canadá.
2: Canadá, Suiza.
0: Bosnia y Qatar.
2: Puta, es que ese está más cañón. Yo me quedo con Canadá, Suiza y Bosnia. Porque
0: no
2: además,
0: es de a fuerza que pasen tres, ¿o sí?
2: ¿Cómo?
0: No es de a fuerza que pasen tres.
2: Pues es, ¿sí?, que son los tres, los mejores terceros lugares, los que avanzan
0: de
2: los grupos. Entonces, ahora hay que ver también, la realidad es que Qatar el mundial pasado no hizo nada. Este mundial apenas si consiguió un punto. Sí. Entonces yo creo que se queda fuera Qatar.
0: Y Brasil, pues... Bueno, más es esperando una sorpresa de Escocia, ¿no? Pero creo que Brasil y Marruecos son los favoritos para pasar.
2: Y Escocia tiene una victoria, entonces, pues más bien Haití
0: ese sí ya podría
2: está
0: pasar como mejor tercero, ¿no?
2: Eliminado porque tiene 0 puntos Haití, entonces ahí ya no hay para dónde hacerse. Pues luego sí. Estados Unidos también tiene 6 puntos.
1: Muy bien Estados Unidos, ¿eh?
0: Bien.
1: También, ¿eh?
0: Me gusta cómo está jugando.
1: Oye, bien Estados Unidos también sorprendiéndome, Brian.
2: Sí, la
1: no
2: realidad
1: traían,
2: es que...
1: No venía nada bien, ¿eh?
0: Y ahí sí se ve la mano de Pochettino.
2: Sí, los ha hecho jugar muy bien. Y pues qué bueno por ser anfitriones. Pero ojalá que pues México logre llegar pues un poquito más adelante, ¿no? Más que Estados Unidos.
0: Pues ojalá. Oye, ¿es cierto que nos podría tocar contra Escocia?
2: Pues es que todo va a depender de cómo terminen moviéndose los resultados, pero sí podría ser también. O sea, incluso podría ser Noruega. O sea, la realidad es que habría que ver cómo se terminan acomodando los grupos, los resultados. Todo ya se va a definir después de los partidos de mañana.
1: De mañana, ¿no?
2: Ya para el jueves ya podremos tener un poco más de
0: Me gustaría mucho evitar a Noruega.
2: Ah, sí, obvio.
1: Sí, claro.
3: Sí, no, no.
2: No, obvio.
1: No, o sea,
3: no te creas.
0: Está encendido Haaland.
1: No, y tenemos que pasar ese cuarto partido porque ni siquiera son octavos, güey. O sea, son 16avos.
2: Sí, son 16avos.
1: O sea, para pasar el partido que nunca pasamos, más que una vez.
2: Es que en realidad tendríamos...
1: Sería el sexto, que pasara al sexto.
2: Sería el sexto partido.
1: Que ya son cuartos, uno antes de semifinales, güey. Uh-huh.
0: No, imagínate, pasamos y se cae
2: el ángel. No, si ganándole a Corea se puso como se puso el ángel, Imagínate.
3: Yo creo que mañana va a ser un día muy festivo, pero...
0: No, pero también.
3: Yo creo que también lo de Corea, lo que fue, pues fue ese, esos tres puntos que nos dieron ya el liderato, ¿no?
0: Sí.
3: Y sobre todo... que nos dieron el hecho de jugar aquí en el Estadio Azteca como primer lugar de grupo. Sí.
2: Eso yo creo que va a impulsar mucho, ¿eh? O sea, el hecho de estar aquí...
3: De jugar en el Estadio Azteca.
0: Yo diría que la contaminación va a jugar a nuestro favor.
2: Pues también.
3: Así que todos, por favor, a encender sus coches.
2: A quemar llantas.
3: A quemar llantas. ¿No?
2: Literal.
3: No, pues mi querido Mr. B, mañana nos vemos, ¿no?
2: El día de mañana, ¿cómo
3: el
2: no?
3: Jueves. Ah, no, el jueves. Mañana hay partido de México, así que...
2: Pero el partido
3: que...
2: es a las...
3: Arrancamos bueno, a las así 6. Son las indicaciones. ¿Yo no, qué quieres que te diga?
0: El día de mañana va a estar la delantera. Vamos a recorrer la delantera. Okay. Para después pasar el partido.
2: ¿Te gusta más la delantera, Rulo?
0: No, fíjate.
3: Ah, ¿te gusta la trasera?
0: No, la trasera.
2: Oye, bueno, pues el jueves pues, nos saludamos desde Guadalajara, muchachos.
3: Ay, miradlo, un chivo.
0: ¿Quién se la pasa,
2: Brian? Voy al partido. Hubo un partido ahí medio equisón.
0: ¿Sabes qué?
3: ¿Cuál?
2: Uruguay-España.
1: Wow, es el mejor de
2: el mejor de la fase de grupos, sin duda.
0: Ese es el de los mejores.
3: De la fase de grupos y de los que hay acá en México, quitando a los de México.
0: Ah, el mejor, es yo correcto. Creo.
2: ¿Y si el viernes hay programa?
3: El viernes.
1: No, ya sabes que
0: hay.
3: El viernes hay lo mejor.
2: Ah,
3: lo mejor de la semana.
0: No nos hundas.
1: Ya nos hundas, cabrón. Ya di que ya regresamos, cabrón. O sea.
2: Dásnos la buena.
3: Mi querido Mr. B, te mandamos un abrazote. Hablamos pasado mañana desde Guadalajara. Y vamos a una rolita. Regresamos. Esto es el Tlacoche de los 40. Ya vienen los. Posicionamientos.
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5: La temperatura, 21 grados.
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3: Ya estamos de vuelta aquí en el tlacuache de los 40. ¿Y qué creen? Tenemos la número uno de los 40. Así es, Raguayana. Ah, caray. Y Manuel Turizo. Ellos lo hablan inglés en Miami.
4: En Miami.